0: cantando.
1: Amigo, sí, iba cantando. No me esa parte.
0: Y yo pensé que sí. O sea, no pusimos esta canción por ti.
1: Claro.
0: Dijiste, yo me la sé. Esta canción, ¿cómo dijiste? Ya está un poco viejita.
1: Ay,
0: y yo de. Sí.
1: Se la saben ustedes.
0: Ah.
1: Es cierto.
0: No, pero a ver.
1: Hola. A toda la gente que nos escucha y que nos ve por la 105.9 FM y el 16.2 de Tela Abierta.
0: Un aplauso.
1: Hoy vamos a presentar, obviamente, a Fernando Morales, el vaquero de la radio. ¿Cómo estás?
0: Ah, bien, aquí disfrutando.
1: Ay, escúchate bien triste.
0: Claro que no. Jenny, les diré, desde hoy, todo, a Jenny no le ha salido las cosas como
1: no,
0: quiere.
1: Desde ayer,
0: bueno, ya, desde ayer se ha quemado, tu compu no te ha querido ayudar. Tus compañeros,
1: no,
0: los cool.
1: Es que no quiera trabajar.
0: Sí.
1: Es que la compu no funciona.
0: La energía no está fluyendo, sí, así, o sea, hay algo que no,
1: no
0: fluye.
1: No anden de mal vibros, o sea, yo soy la...
0: Y siempre nos está culpando a todos, y yo así de, ¿sí? Pero soy inocente. Sí. Y antes de seguir, tenemos aquí a mi izquierda a Jenny.
1: Jenny Vélez. ¡Hola!
0: Jenny Veloz.
1: En los controles tenemos a Juan Carlos. Jay-Z, ¿cómo te gusta que te digan?
0: Jay-Z,
1: Juan Carlos, Giancarlo.
0: Tú le pusiste Jay-Z, ¿eh?
1: Juan Carlos, Carlitos, Charlie. Ya, cierto, ya empiezo con un chorro. Y obviamente a Jay-Z.
0: Jay-Z.
1: Al productor de Modo Avión. Estoy muy feliz porque es un gran programa. ¿Por qué crees que es un gran programa?
0: ¿Por qué es un gran programa? Porque somos nosotros.
1: Aparte, hay ausencia.
0: No. Sí, tenemos antes de seguir, sí, sabemos que nos falta uno, porque no lo han escuchado, que normalmente es el que empieza acá con un vozarrón y toda la cosa.
1: Con una voz de locutor.
0: Sí. De hecho, tiene muy buena voz.
1: Sí, bueno, ayaja, ponle otra vez de la llora. Sí. Ponle la llora.
0: No. Mentimos para convivir. No.
1: Que David nos está escuchando.
0: Sí.
1: Así que, David, esperemos que estés bien.
0: Y tenerlo pronto de regreso.
1: Modo Avión, por favor, porque aunque no lo creas, te necesitamos así de poquitito.
0: No, has estado preguntando toda la semana.
1: Toda la semana.
0: ¿Dónde está David? Sí. ¿Dónde está David?
1: No, le creas.
0: Es más, hasta este momento estábamos pensando que apareciera por la puerta.
1: Yo creí, David, que ibas a estar aquí abajito.
0: Yo revisé abajo de la mesa. No, ya te gané. Revisé abajo de la mesa, sí.
1: Tal vez si nos espanta, pero no. Oye, nah. El protagonismo no salió.
0: Eso crees. Ahorita tu teléfono va a sonar.
1: Ay, David, pues esperemos que estés aquí, pero por lo mientras, comencemos con Modo Avión. Para todas las personas que nos quieran mandar algún mensajito, recuerden que Modo Avión es para que se relajen, para que la pasen increíble.
0: Para que se desconecten tantito.
1: Que se desconecten tantito al 2215-875657. Manden todos sus mensajes porque hoy tenemos varios temas.
0: Sí, pero antes de empezar con todos esos temas, una felicitación porque es el Día del Comunicólogo.
1: ¡Woo!
0: Bueno,
1: a todos los comunicólogos. Para... mal pagada.
0: No, es que ahí va.
1: Sufrimos de la mala paga.
0: Justo iba por ahí. Bueno, no por ahí, pero ¿ya te felicitaron?
1: ¿Ya?
0: Ya, todo.
1: ¿Quieres ver el mensaje? Estuvo muy chistoso el mensaje porque me pusieron... Ahí te va.
0: ¿Qué te ponen?
1: Me lo mandó mi hermana y me puso feliz día del chismoso.

0: Jaja, digo, del comunicólogo, te quiero mucho.
1: Sí, ya bien estereotipados, en chismosos.
0: Pues, ¿sí o no?
1: En parte, sí, si no, no existiría este programa.
0: Pero ¿sabes qué? Yo siento que también nos nos enlazan o nos conectan mucho con lo chismoso por un programa en específico.
1: Ajá.
0: Y alguien muy querido en las ciencias de la comunicación.
1: Ajá.
0: Pati Chapoy.
1: Ay, no puede ser. ¿Pati Chapoy es de ciencias de la comunicación?
0: Pues no sé, Pati Chapoy, si nos estás escuchando.
1: Sí, Pati Chapoy nos escucha.
0: Sí, no, porque ¿no te llegaron a molestar a decir como en tu clase de comunicación escuchabas Ventaneando, hola?
1: Ay, sí, sí, sí. Nos ponían ejemplos así, más o menos estilo Ventaneando, y creo que todo el mundo se imaginaba en un perfil así bien serio y demás. Okay. Pero ya estando del otro lado, decías, bueno, lo que hace Pati Chapoy de seguro se ríe mucho o se divierte o no lo sé.
0: Yo quisiese ser Pati Chapoy y ganar Pati Chapoy. Lo que gana Pati Chapoy. O sea, a ver, Pati bueno, Chapoy por algo no se sale de ese programa.
1: Porque le gusta el chisme.
0: Deja tú que le guste el chisme. ¿Cuánto de ganar esa señora?
1: No lo sé.
0: Dios, Pati Chapoy, por ti estudié. Ay, si no, por allá no estudié comunicación.
1: Imagínate que te escuchara uno de tus profesores.
0: No, ahorita
1: por
0: mira.
1: Por Pati Chapoy estudiaste comunicación.
0: Cero. Pero a ver, Fer, ¿por qué estudiaste comunicación? ¿Por qué? ¿Cuál fue el honor? ¿Qué fue lo que te motivó a decir ciencias de la comunicación?
1: Ah, ciencias de la comunicación. A ver. No sé, yo creo que esa es una pregunta difícil.
0: ¡Ay, Fer!
1: Sí, no sí, sí. Sí, es una pregunta difícil.
0: ¿Por qué? Pero, o sea, ¿qué te motivó? O sea, algo fue, obviamente, tuvo. A mí te voy a decir.
1: A ver, el chisme.
0: Y también hoy es el día.
1: Ah, ¿en serio?
0: Yo estudié enfermería y hoy es el día de la enfermera, según yo.
1: ¿Estudiaste enfermería? No puede ser.
0: Pasen por su inyección, por favor. Ay, si no.
1: ¿Te enseñaron a inyectar?
0: Me enseñaron a inyectar, a canalizar, un montón de cosas, pero yo quería estudiar medicina, o sea, de que súper random. Uh-huh. Y mi segunda opción, no tenía segunda opción.
1: No tenía segundo.
0: Entonces, cuando no pasé mi examen de medicina, me meto a enfermería. No me gusta enfermería. Y dije, ¿sabes qué? No quiero algo que sea relacionado al área de la salud.
1: No, pero ¿qué va enfermería con comunicación?
0: Porque no quería nada relacionado al área de la salud. Entonces dije, ok, me voy a ir por otra rama completamente diferente. Y real un... pero bien random. Chef me dijo...
1: No, pero van más o menos. Digamos, acabas de decir, te estás divagando.
0: Estás diciendo que las enfermeras son chismosas.
1: No. Pero
0: todo el gremio de las enfermeras. Ah, sí.
1: No, me refiero a que las enfermeras conviven mucho con la gente y con los pacientes. A veces, muchas veces más que el doctor, entonces se interesan, platican y todo.
0: Claro.
1: Algo. O sea, yo creo que no estaban tan alejados.
0: Pues,
1: creo.
0: Al final siempre comunicamos, ¿no?
1: Comunicamos. Sí.
0: Pero alguien me dijo como que se te va a dar muy bien el chisme. O sea, sí me dijo, ¿sabes qué? Hablas mucho.
1: Sí.
0: Y sí. Confirmamos que hablo mucho y dijo como, ¿no te interesa comunicación? Deberías de ver.
1: ¿Y tú viste tu lista de opciones así de no, comunicación o figura?
0: O sea, real yo nunca había pensado en la carrera de comunicación.
1: Ajá.
0: Yo sabía que había como una carrera que se llamaba Ciencias de la Comunicación.
1: Ajá.
0: Entonces me dijeron, estudia comunicación, empecé a checar la
1: como
0: la
1: que hay
0: las escuelas.
1: Ajá.
0: Y dije, pues ven radio, ven tele, verán ventaneando. Ay, no es cierto.
1: Ven ventaneando. No hay matemáticas.
0: No hay matemáticas.
1: Según, sí hay.
0: Tomo fotos.
1: ¿Se te daba la foto?
0: No. Pero ¿sabes qué? Era por la materia por la que yo entré.
1: Por foto.
0: Por fotografía, porque es como un hobby que para mí es el mejor, es increíble.
1: Yo lo pensé alguna vez y dije, mira, foto, debe ser fácil. Fácil, nada.
0: Un aplauso para los fotógrafos igual.
1: Sí, porque en el día del fotógrafo les vamos a poner ahí algo especial para las fotos.
0: Que nos regalen una sesión. Ay, sí.
1: Yo me acuerdo de mis clases, decía, no. Debieron ser más fáciles.
0: Sí, pero
1: cuando
0: bueno,
1: te llevaban.
0: Entonces, sí. Pues felicitar a los comunicólogos. Porque
1: en su día,
0: hay
1: en su día.
0: Comunicólogos, obviamente, aquí en SICOM. Pues,
1: aquí, vaya. Mira, Juan aquí Carlos
0: tenemos.
1: Es...
0: Juan Carlos, ¿estudias comunicación?
1: Sí.
0: JD, ¿no?
1: JD dice que no.
0: ¿Qué estudiaste?
1: Enfermería. Dice que estudió enfermería.
0: ¿Ingeniería?
1: Dice que...
0: Ingeniero en audio.
1: Es diseñador. Mira, está haciendo un dibujo.
0: Ok, sí, va. Es diseñador. Bueno, ok, ya felicitamos a los comunicólogos como buena comunicóloga. Sí. Pues continuamos con esto de...
1: Seguimos. Tenemos mucho para ustedes. A ver. Para romper el hielo. ¿Alguna vez... Como buenos comunicólogos,
0: claro,
1: han pensado algo que para ti es completamente normal,
0: ajá,
1: pero para los demás es horrible? O sea, que tú digas, yo hago esto, diga, ah, sí, lo he hecho toda la vida, bien natural. Y cuando alguien más llega y te ve haciéndolo, te quedas así de, ¿qué? Okay. ¿Qué te pasa?
0: Danos un ejemplo, Fer.
1: Un ejemplo. A ver, y aquí todo se vale, manden sus ejemplos también al teléfono 15, y si nos ponen, 87, ya, que nos ponen.
0: 5657, ok.
1: Gente que come palomitas con mayonesa.
0: ¿Para ti es normal?
1: No, para mí no es normal. Yo fui el que vio. Vi una persona.
0: Que la gente nos mande lo más random. Lo más random que ha comido.
1: Vi una persona que tenía el bote de mayonesa y las palomitas las agarraba y las remojaba como si fuera un dip.
0: Ajá. Bueno, técnica, pues básicamente.
1: Y yo me quedé así, me dio un escalofrío.
0: Ay, no, pero las palomitas de qué eran.
1: palomitas.
0: ¿De mantequilla?
1: Palomitas de mantequilla, así, directo al bote de mayonesa. Wow.
0: Oiga, no hagan eso. Vayan a terapia.
1: Luego.
0: Yo te voy a decir otra cosa con la mayonesa que hacía. Muy asqueroso. Yo estaba muy chiquita. Yo tenía como unos... ponle tú unos 6 años.
1: 6 años.
0: Yo agarraba una cuchara sopera, normal.
1: Ajá.
0: Y metía en el bote de mayonesa.
1: Ya estoy sintiendo un escalofrío, ajá.
0: Y me la comía.
1: ¡No!
0: Y a cucharadas la mayonesa.
1: No. ¿Por qué? ¿Por qué?
0: No sé. Y aparte, en mi casa se acostumbró a comer la pizza con mayonesa.
1: No, ya. Es demasiado.
0: Está increíble.
1: ¿Cuál pizza?
0: La que sea.
1: ¿Todas?
0: Pepperoni, mexicana, hawaiana, la que tú quieras.
1: No, se puede.
0: ¿Si fuera un sándwich?
1: No, pizza con mayonesa.
0: Pruébala. Oh, en verdad, no te vas a
1: arrepentir. Todo el mundo ve sus caras así.
0: ¿Ya lo probaron? ¿Cuál es?
1: Ahorita que dices el sándwich, tuvo un compañero en la secundaria que no era fan de la mayonesa. Bueno, normalmente le ponemos mayonesa, ¿no? Bueno, era fan de la catsup. Todos sus sándwich llevaban catsup. Imagínate que le sustituyes todo y le pones catsup.
0: Ay, no.
1: De verdad, era catsup y tenía un montón de
2: chamba.
1: Literal, pan, catsup, jamón, queso y no sé qué cosa, pero catsup, no mayonesa, catsup.
0: ¿Sabes qué es normal para muchos y para mí no era normal en la pizza? O sea, para mí era normal la mayonesa. Y a la fecha, ya no la como porque ya la prefiero sola. Pero si le echan mayonesa, sin tema, ¿eh? Pero ¿sabes qué? Para mí sí es raro. Yo decía, ay, ahora, la catsup. ¿La pizza qué?
1: La catsup es más normal. Cuando comemos todos pizza, siempre le ponemos catsup. O salsa, la otra salsa picante.
0: Es algo normal que para mí no era normal.
1: No.
0: Para mí era de, ay, no.
1: No puede ser.
0: En serio. Yo decía, ay, ¿por qué hacen eso? Pónganle salsita. A ver. No son mexicanos. Ay, sí, no.
1: Cosas. La mostaza. Hay gente que he conocido que no le gusta para nada la mostaza.
0: Sí, pero mi hot dog, nada más.
1: No. Conozco una persona que no le pone mostaza a su hot dog.
0: ¿Quién?
1: Vane, no le...
0: Ay,
1: no,
0: ¿en serio?
1: Sí.
0: ¿Ni tantita?
1: No.
0: Es que sí, tiene un saborcito amargo, ¿no?
1: Bueno, tiene un sabor muy fuerte. Pero es que para mí, es que yo me aloco poniéndole mostaza así.
0: Ah, no, pues tú también.
1: No, este está genial.
0: Vane, dile algo. Dile, si le pones mostaza a tu hot dog, no te beso. Ya sabes cómo no le va a poner mostaza. Yo te doy tips aquí muy buenos.
1: Ay, unos tips. Bueno, a ver, ¿qué otra cosa? Además de los aderezos.
0: ¿Qué no podrías aceptar que la otra persona coma y dices no? O sea, en verdad, no. O sea, un antojo. O sea, como tipo de antojos de embarazada. ¿Has tenido un antojo de embarazada? O sea, obviamente, pues no.
1: A ver, danos contexto. ¿Qué es un antojo de embarazada?
0: Así como...
1: ¿Irresistible?
0: Que sea súper random. O sea, que en verdad digas, ¿cómo crees que vas a comer eso? O sea, como la pizza con mayonesa, un ejemplo. Algo que, bueno, esto ya es más viral por las redes sociales, pero los taquis con queso Filadelfia.
1: ¿Taquis con queso Filadelfia?
0: Ay, yo ya.
1: No, pero bueno, no suena tan random. O sea, suena un poco extraño, pero random no.
0: Sabe rico, ¿verdad? Sí, 10 de
1: 10. Mira, ahí, dicen que sí.
0: Sabe muy rico, pero a ver, ¿a quién se le ocurrió agarrar?
1: Alguien que...
0: un taquis.
1: Alguien que tenía un antojo así bien loco. Bien loco. Es que pasa.
0: ¿O qué es lo que más has comido random cuando tengas muchísima hambre? Que digas, no importa, yo me como lo que sea. Y no estamos hablando de amor, ¿ok, chicos? Cálmense porque...
1: Lo pensaste.
0: Que se quedaron de...
1: Pensaste.
0: No, estoy hablando de comida, de alimentos.
1: A ver, escuché las historias de la gente de las tortas de gelatina.
0: ¿Tortas de gelatina?
1: Literal, tomaban una torta, pack, la abres, mitades, y le ponían gelatina. O sea, de cuadritos, de molde, no, de lo que sea.
0: ¿Cómo crees? Hay que probarlo.
1: dicen que no sabe mal. Que tiene gracia.
0: Oye, tengo una idea. Para cuando regrese David. Vamos a poner. No, cuando regrese David. No, que la gente nos mande 10 cosas que. O sea, 10 alimentos randoms. O 5 mínimo, que debamos de comer y nos los comemos todos los
1: No, esos retos locos.
0: Retos locos, ajá.
1: A ver, si la gente
0: un licuado de plátano con salsa valentina.
1: Bueno, eso ya está medio loco, pero...
0: Ok, te late que la gente nos diga al 22-15-87-56-57. Ese va a ser el regalo de David.
1: No que creo que lo disfrute regrese, mucho, pero va...
0: Hagamos mínimo 5.
1: Todo por el equipo.
0: Todo por modo avión.
1: Vamos a morir en el proceso.
0: Vamos a decirle a nuestro bello productor. Ay, bello.
1: Ay, JD.
0: ¿Qué? ¿Qué?
1: No, ve su lágrima.
0: Ay, no, sí, JD, eres bello. Obvio, sí. Ay, yo. Que nadie te diga lo contrario, ni yo.
1: Sí.
0: Nos pones todos los retos que nos manden, pero nosotros no vamos a poder ver. Y tenemos que adivinar qué es.
1: Le vamos a ir sumando una venda y algo así.
0: Si no lo cumplen, les ponemos un castigo. Porque ya llevan dos retos que no cumplen.
1: ¿Cuál?
0: En la noche, nadie quiso.
1: Claro que sí, yo dije que sí. Nadie se quiso anotar.
0: No, yo sí iba a ir al
1: panteón. Yo dije que sí,
0: Pero bueno, ok. ¿Otra cosa random? ¿Otra cosa o algo que es normal pero para otros es horrible?
1: A ver, algo que es normal para otros es horrible... es que creo que está bien fácil en comida. Para mí siempre se me ha hecho extraño la gorra que no tiene la parte de arriba. Siempre, okay. La que mal llamo.
0: Es horrible.
1: Un poco. Es que yo la llamo la gorra de repartidor de cartas.
0: Yo.
1: Sí. Es que conozco mucha gente que le gusta jugar cartas. Okay. Y que por alguna razón, creo que lo vieron en películas o algo, se pone su gorra y así, aunque estén adentro.
0: Sí, pero no sé si se vaya con otro tema.
1: Sí, a ver.
0: El de las cangureras. Todo el gremio del
1: cangurerismo. Tenemos un debate. No, pero dales contexto, porque tenemos ahí desde ayer, bueno, desde la semana pasada, un debate así bien fuerte porque vimos a mucha gente en la feria con una o con otra.
0: Ajá. A ver, según yo, pero este es para los hombres. Si eres mujer, bájale tantito, dame chance, ¿ok? Todos los hombres, ahora sí, pongan atención, ¿listo? ¿Qué prefieren los hombres hoy en día? Juan Carlos, JD, a ver, díganme, ¿qué prefieren, mariconera o cangurera? Su cara.
1: Yo creo
0: mariconera, que es... sí se ve.
1: ¿Mariconera o cangurera? ¿Tú? Es que...
0: ¿Cangurera? No, a ver tú. No, o sea, no hay opción, Fer.
1: Mariconera.
0: Mariconera.
1: Es que la cangurera es de papá.
0: La mariconera no se ve mal.
1: Ajá.
0: O sea, es que siento que, a ver, es justo. ¿Sabes? A ver, no nos juzguen, ¿ok?
1: ¿Sabías que David?
0: Juzgados ustedes.
1: David pensaba que tenía una canción.
0: ¿Cuál? ¿David?
1: David pensaba,
0: ¿tenía una canción?
1: No, que había una canción específica de la mariconera.
0: Ah, la de...
1: Era un villancico. Lo confundió con un villancico.
0: Bueno, ok. Pero, si yo tuviera que elegir que diga, ay, voy a vestir a mi hijo.
1: ¡No!
0: O a mi novio, o a mi papá. Ay, ¡no! No sé, o sea, un hombre, pues.
1: ¿A tu papá le pondrías la cangurera? Es que la cangurera es de papás.
0: Ay, no sé.
1: La cangurera es muy de papás. Yo creo que sí.
0: Yo creo que también, pero de los que están en el micro por las monedas, ¿no?
1: Luego.
0: No. A ver, ay, miren,
1: a ver, ustedes. ¿Has visto a los señores?
0: Los chingadores. ¿A poco no?
1: Luego.
0: Ya, bye. Ustedes no me ayudan de nada. Jenny. Ustedes tienen buena onda porque llevan muchas monedas. Yo lo haría.
1: ¿Has visto a los señores que llevan en el cinturón una bolsita? No sé cómo se llame.
0: ¿Cinturón?
1: Sí, en el cinturón se pone una bolsita específicamente para ponerle monedas.
0: No.
1: Yo pensaba que eso era muy de papás hasta que empecé a ver gente muy, muy, muy joven.
0: ¿En serio?
1: Que lleva, una como bolsita de...
0: ¿Como un monedero?
1: Sí, como si fuera una especie de monedero, pero en el cinturón.
0: Okay.
1: Y pac, ahí lo abren y le ponen monedas. Y yo se me hacía muy extraño.
0: Wow.
1: Yo no lo consideraba así, que digas, bien normal.
0: Igual.
1: Pero al mismo tiempo dije que útil.
0: Pues sí, es que, a ver, yo conozco a alguien que útil. A ver, eso se los pregunto igual a los hombres y mujeres. Aquí ya van a entrar los dos.
1: A ver.
0: ¿Ustedes se utilizan los bolsillos de sus pantalones?
1: Sí.
0: ¿Sí? O sea, yo pensé, es que la mayoría en los pantalones de mujeres a veces son de adorno.
1: Eso sí es cierto, es que no tienen bolsas.
0: Yo conocí a una persona que en verdad en sus bolsas de pantalón llevaba plumas, cartera.
1: Ah, bueno, ya eso es una locura.
0: Un chorro de cosas que decía, ¿qué? ¿Cómo te cabe tanto? ¿Y cómo, por qué las utilizas? Ay,
1: no, es que yo creo que son diferentes. Las bolsas de los pantalones, ajá, o bueno, los pantalones de hombre, llegan a estar a veces exageradamente grandes.
0: Yo que la laptop. Ay, sí.
1: Casi, casi, sí, llevas una laptop. Una vez una persona llevaba una impresora, casi.
0: Ay. La bolsa de Hermione, ¿no?
1: Casi, casi. Potter. No, pero sí, o sea, ¿qué te puede caber en las bolsas? A ver.
0: Pues dinero. Yo lo ocupo para mis monedas.
1: ¿Unas que otras monedas?
0: Ay, yo ya ven, y yo juzgando a las cangureras.
1: ¿Cuántas monedas puedes? Es que tampoco quieres ir como sonaja.
0: Pero es que en verdad yo conocí a alguien que usaba plumas.
1: No, pero...
0: Plumas, hazme a ver, plumas, cartera, audífonos.
1: Peores experiencias. Wow. Peores experiencias. Alguien que lleve plumas en el pantalón.
0: No, pues que se te entierre, ¿no?
1: No, o sea, sí, puede pasar. La peor experiencia, y eso lo vivieron muchos de mis compañeros de la secundaria, que se boten.
0: Ah, ok.
1: Que se boten y tu pantalón con su mancha de tinta, o aquí o en el trasero.
0: Yo tenía esa mala suerte con las plumas.
1: ¿Se te botaba?
0: Siempre se me botaban las plumas. Ah. Siempre. ¿Por qué se debe?
1: No sé.
0: Científicamente, ¿a qué se debe? ¿Presión? ¿Calor?
1: Tal vez el calor, tal vez la mala posición, no lo sé, okay. pero en la ropa ya estaba muerta. Sí, okay. Sí. Sí, bueno, o sea, terrible.
0: Pues sí, o sea, yo creo que es mi pregunta para los hombres y mujeres. Y, o sea, para mujeres siento que es más extraño porque, te digo, las bolsas de mujeres normalmente no tienen, o sea, la bolsa es ficticia, o sea, como que nada más es la figura, la forma, pero sí, no sí. Es bolsa.
1: Es chistoso, eso lo hace extra chistoso.
0: Eso preguntaba, pero ok, continuamos, Fer, ¿cuál es? ¿Con qué vamos a ir ahora? O sea,
1: vamos a ir. Yo voy a dejar que la gente piense un momento entre mariconera y cangurera.
0: Ok.
1: Que lo piense en un momento. En lo que vamos a una canción.
0: Al 2215-8756-57. Y vamos a nuestro primer corte. Porque, pues, ¿qué creen? Pues
1: sí, porque ya hasta pone, ¿cómo es? Unas tijeras.
0: Nos y vamos así a ir con una canción que se llama Inglés en Miami.
1: Sí, Inglés en Miami.

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0: tampoco me la sé.
1: Sí, sí te la sabes. Es que te está bien pegajosa. La escuché una vez y es mitad reggaetón, mitad merengue. Pero está pegajosa.
0: ¿La bailarías en tu boda?
1: No creo, pero... No creo, pero si suena, dices, bueno, va.
0: Pues
1: la que te puedo decir, oye, la de Inglés en Miami, cuando dice toco, toco, eso, no se lo canten a sus compañeros, se les pega y cuando ves ya estás cantando, en tu mente estás toco, toco.
0: A ver, además de que yo no me acuerdo qué día la canté y después Fer me dice, oye, ¿cuál era que estabas cantando de toco, toco, toco? Y ya, se le pegó a Fernando, o sea...
1: No, es que a todos en el área... Dan estaba cantando, David en su momento estaba cantando, bueno, no estaba cantando, estaba volviendo loco. Mira, JD también, todos.
0: Es muy buena. Sí, oigan, sí. Pues ya regresamos. Recuerden que si nos quieren mandar algún mensajito al 22-15-87-56-57, recuerden que estamos en modo avión.
1: Sí.
0: Para pasarnos un ratito relajados, para que se relajen, para que disfruten, para que
1: se desconecten.
0: Si quieren funar a alguien, funenos, márquenos, le marcamos a sus ex, les marcamos a sus papás, allá.
1: No, pero
0: a sus mamás, los acusamos.
1: Y también damos los resultados porque...
0: Ah, sí, es cierto. Oiga, ya tenemos los resultados de la encuesta de...
1: Alburera contra mariconera. ¿Quién ganó?
0: ¿Quién crees tú que ganó?
1: Ah, yo ya me imagino quién ganó.
0: Sí.
1: Es que es obvio.
0: Es obvio.
1: Estaba fácil.
0: Pues, bueno, sí, la verdad, ahí están los resultados. ¡Ganó la mariconera!
1: A falta de más opciones, ¿eh? A falta.
0: La tercera persona que nos respondió se lleva una cangurera. Ah, no. No era mariconera.
1: La mariconera oficial de modo avión.
0: ¡Ay, te imaginas!
1: Sí.
0: Ya este merch oficial de modo avión.
1: No sé qué vamos a hacer con la cangurera. No sé quién la va a usar. Pero ahí la tenemos también.
0: Pero la mariconera se la llevó la tercera persona, así que...
1: Llamen vale, para reclamarla.
0: Para reclamar. La terminación 7312, manda un mensaje y...
1: Sí, acá tenemos.
0: Sí, ahí hay un chorro de terminaciones 73.
1: Ah, bueno, afortunadamente solo tenemos. Bueno,
0: ay,
1: solo tenemos.
0: Me parece el código, ¿no? De 3312.
1: 3312, no puede ser.
0: Pero bueno, ya estoy divagando yo. Oigan, a ver, Fer, yo necesito que me digas tú, pero en serio. O sea, que tú tienes el dineral.
1: Ajá.
0: Que tienes, pues sí, tienes el dinero para poder ir a ver a tu artista favorito.
1: Ajá, va, suena bien.
0: ¿Cuánto es lo máximo que tú pagarías por ir a ver a tu artista favorito?
1: ¡Oh, rayos!
0: Me encanta, Fer, esto está muy difícil.
1: No, es que sí está muy difícil, porque ayer platicábamos y dábamos un contexto bien específico de... Ajá. Es una presentación exclusiva,
0: a
1: no,
0: ver,
1: no
0: es
1: va
0: a... ¿Quién es tu grupo favorito?
1: Ay, es que no tengo grupo favorito.
0: ¿Artista favorito?
1: Tampoco.
0: Dios.
1: No lo sé. Tengo muchos grupos. Tengo muchos grupos favoritos. No. Tengo muchos grupos favoritos. Pero yo creo que sí, digamos, si estamos hablando como de... ¿Qué te gusta? ¿10? Estábamos poniendo 10.
0: A ver, es que yo puse un ejemplo.
1: Una exageración ya.
0: No.
1: Sí.
0: Yo puse un ejemplo que yo pagaría si tuviera el dinero. No, es que me roben allá afuera. No lo
1: A ver. No. Para un concierto exclusivo de...
0: ¿De Justin Bieber? O sea, exclusivo. ¿De qué? ¿Va a ser para mí?
1: Casi. O sea, o no sé, van a ser contadas personas.
0: Van a ser contadas las personas que...
1: 30 personas.
0: ¿Y voy a poder tomar una foto con él?
1: Sí, es más, hasta puedes platicar con él y así.
0: Pues primero aprendo inglés. Ok, Justin aprende español. Alguna de las dos, no.
1: Sí sabe, ¿no?
0: Pues tal vez dice te amo mal, pero lo dice.
1: Lo intenta.
0: México y así. No, yo creo que... Pues es que mira, ya me lo pusiste más difícil. Porque si me estás diciendo que nada más van a ser 30 personas, que voy a poder platicar con él.
1: Sí, la foto, la plática.
0: Yo sí pagaría, ay no, se me voy a escuchar muy, de 15 a 20 mil pesos por ver a Justin Bieber.
1: Hay gente, no puede ser.
0: Pagaría hasta 10 mil pesos por nada más.
1: Por estar cerca.
0: Por estar cerca en un concierto normal y que nada más salga con su laptop. Pagaría hasta 10 mil pesos.
1: Bueno,
0: sin tema alguno.
1: No lo justifico. Que aparezca en un show, que te gastas un montón, que aparece con su lap, nada más, y se siente que te canta. Pero pues es que su giro no era hacer mega espectáculo, ¿no?
0: Su giro de su mega espectáculo fue hace muchísimos años. Fue cuando tenía, ponle tú, 18 años. Ya ahorita...
1: ¿Qué edad tiene? ¿Cuántos años
0: crees que tiene Justin Bieber?
1: No sé, como...
0: Es papá.
1: Justin Bieber ya es papá.
0: Ya, Justin Bieber ya es papá. Ponte la de Daisy's.
1: ¿No?
0: Daisy, de Justin Bieber. Una que te guste de Justin Bieber, la que quieras.
1: Justin Bieber ya es papá.
0: Pero una buena.
1: No puede ser.
0: Sí, ya es papá.
1: O sea,
0: yo... Sorry, algo así.
1: Está como por sus 30, 30 y cacho.
0: Tiene 30 y... ¿En qué? Tiene 32 años.
1: ¿32 años?
0: Es el 94.
1: Va.
0: Del primero de marzo. Ay,
1: ay. No puede ser. Wow. Me los seguí imaginando en sus veintes, haciendo desmanes y esas cosas.
0: No, pues mira, ya no, ya es un hombre casado. Y es increíblemente guapo y talentoso. Ya no saca música tanto como antes, pero ok.
1: O sea, este fue su regreso.
0: Este...
1: O sea, su show de la laptop fue su regreso.
0: Y que mucha gente quedó impactada, tanto positivamente como negativa.
1: O sea, ¿cuánto tiempo tenía fuera de los escenarios?
0: Ya bastante tiempo.
1: ¿Como más de 5 años?
0: Sí, yo creo que sí, más de 5 años, sin duda. No sé.
1: O sea, esta canción que está sonando ya tiene un rato. A ver, dale.

0: estoy enamorada de eso. No, ya, solamente así. Físicamente. Pero bueno, ok, regresemos al tema. El tema es, ¿cuánto es lo máximo que tú pagarías para ir a un concierto? Yo ya dije que si es exclusivo, o sea, de que tenerlo aquí cerca de mí, unos 20 mil pesos. Si es, no sé, VIP, 15. Y si es un concierto normal, hasta 10.
1: Ah, yo creo que los 10 suena un número ahí que...
0: Pero a ver,
1: medio exagerado, no lo sé.
0: Es alguien que en verdad, pongámoslo, ya pasó a un... pasó de este plano terrenal. Ya está en el cielo.
1: Lo van a revivir por un día.
0: Lo van a revivir, Fernando, solo por ti.
1: Por un día. No, por un para día, un Fernando, concierto.
0: Para que te cante. Pero te dicen, oye, Fer, pues... Y tienes el dinero. O sea, deja tú. Tienes el dinero.
1: Ah, bueno, es que así cambia. O sea, bueno, sí.
0: Ay, oye, también yo dije que si yo tuviera el dinero pagaría 20 mil pesos. Si no, tampoco.
1: Es que quién sabe. Hay gente que sí se lanza. No sé, yo creo que tal vez los 10, tal vez los 15.
0: Ok.
1: O tal vez nos volvemos locos y van en grande. Pero sí, sí, yo creo que sí.
0: Ok.
1: Si es así una banda que digas, nunca más la voy a volver a ver, sí.
0: Oye, ¿por qué crees que saqué ese tema?
1: Por BTS.
0: Exacto, por BTS, porque oye, yo quedé impresionada con la cantidad. Pero a ver, es como Justin en mis tiempos de...
1: Justin llegaba, yo no lo recuerdo muy bien, pero tenía su club, su fandom.
0: Claro, nos llamamos.
1: Hasta la fecha, ¿no?
0: Ay, yo nos llamamos, no, ya no, la verdad. No, ya no había cringe yo decir eso.
1: ¿No había dos facetas?
0: Se llamaban Believers.
1: Ajá, pero ¿no había otras?
0: No, siempre somos...
1: ¿Siempre han sido las
0: mismas?
1: Siempre
0: hemos sido las mismas. Pues tal vez ya crecimos, pero...
1: Me acuerdo
0: a ver,
1: que...
0: nunca fui tan fan. A ver, voy a reconocer también. Yo estoy viendo bien, Poser. Pero nunca fui de esas niñas que se vestían de que de morado la gorra y casi, casi...
1: Ajá, así no.
0: No, así no fui.
1: Y que decían cómo era Justin Bieber y que hacían Believer y hasta...
0: Salió en La Rosa de Guadalupe incluso.
1: ¿En serio?
0: Sí, y ya de hecho... Por eso estoy sacando el tema de BTS, porque hubo un tiempo, o sea, muchísimos años, que en La Rosa de Guadalupe salió un capítulo en donde muchísimas niñas se quedaron sin el boleto para ir a ver a Justin Bieber.
1: Sí, es cierto que hacían lo imposible por conseguir su boleto.
0: Imposible, y justo el capítulo se trata de que una niña la querían como estafar o extorsionar o secuestrar, no me acuerdo muy bien, algo muy feo. Entonces era concientizar a las chicas o a las niñas de que por mucho que sea un artista favorito, digo, si no encuentras el boleto, bueno, no arriesgarte, sí. Porque hay muchísimos, deja tú, lo mínimo es que te estafen.
1: Sí, yo me arriesgué y perdí mi boleto de BTS.
0: Ay.
1: Bueno, puede ser.
0: Laurita pudo haber perdido su boleto de BTS.
1: Sí, si nos está escuchando,
0: Laurita,
1: sí.
0: Laurita, esperemos en algún momento poder llevarte a ver BTS.
1: Ay, sí estuvo, ¿no?
0: ¿Qué?
1: ¿No estuvo allá?
0: No,
1: yo
0: fue,
1: me lo imaginaba.
0: No consiguió su boleto, es lo que te estoy diciendo.
1: Sí, y entonces, los revendedores se ponían muy locos.
0: Pues a mí me pasó que con, bueno, a Juan Carlos y a mí nos pasó con Bad Bunny.
1: ¿Con Bad Bunny?
0: ¿Los revendedores? ¿Hasta cuánto, 20?
1: Ay, no,
0: bueno, o sea, ponle tú de unos 10 a unos 15. Pero 10. Boletos que estaban en 2 mil pesos, pero como ahí se puso la casita, que era como, ajá, el escenario principal.
1: Que al final creo que Bad Bunny iba, venía y entonces a todo el mundo le fue bien.
0: Sí.
1: Sí.
0: Justo era lo que era el concepto, ¿no? Que todos disfrutaran del concierto. Pero a muchos les pasó que los revendedores... ¿Que cómo se podría? Y yo...
1: ¿Cómo eliminas?
0: Me encanta que en este programa yo estoy sacando mis dudas existenciales.
1: ¿Cómo eliminas?
0: ¿Cómo se podría moderar a un revendedor?
1: Bueno...
0: ¿No se vendan tantos boletos?
1: No, lo han intentado de muchas formas. A ver, la primera, que te limitan tu compra como... de 4 o algo así por,
0: okay.
1: Hay un número, por tarjetas hay un número, en taquillas, bueno, si hay alguien que todavía compra en taquillas, dejan cierto número porque ya todo es digital, pero pues más allá de eso, creo que es la oferta. No puedes prohibirles que te compren boletos porque...
0: Pero es que justo, oye, hay muchísima gente que revende. No lo revendan, oigan, por favor.
1: Es que imagínate, ¿no se te hace sospechoso que de repente alguien te diga, ah, sí, te voy a comprar 20 boletos, pum? Y tú de, ¿a poco vas a llevar 20 personas? No, pues obviamente no.
0: Son carísimos. No. No, la verdad es que yo estoy muy enojada. Pero justo íbamos a ese tema que muy, para ahorita este fin de semana, ¿no? De viernes a domingo.
1: Sí.
0: Vino BTS. Wow. Y aparte estuvo
1: la
0: en
1: fila.
0: El...
1: En el Zócalo.
0: No, en el Palacio.
1: Sí.
0: Wow.
1: O sea, toda la gente que estaba en el Zócalo se volvió una locura, sí. Y las filas para el concierto, otra locura. Y en el concierto, otra locura. O sea, yo nada más veía así, gente, yo de...
0: Oye, que vi una historia muy bonita.
1: ¿En serio?
0: Sí.
1: El fan más fan de BTS.
0: Obviamente, pues hubo muchísimas niñas, muchísimos adolescentes, personas que no consiguieron su entrada para BTS.
1: Ajá.
0: Entonces, la presidenta mandó a llamar a los de BTS.
1: Ajá.
0: Y llegaron ahí al palacio. ¿Me creerás que grabaron a una mamá con su hija? ¿De que no consiguieron boletos? ¡Ay, yo lloré! ¡Ay, yo lloré cuando lo vi!
1: Llegué, o sea, pero les regalaron un boleto o algo así.
0: Sí. Ay,
1: ya me estaba asustando.
0: No, o sea, era una chica, bueno, era una señora con su hija, que como no consiguieron boletos, dijo, bueno, a ver, yo lo imagino así, a ver, ajá, mi amor, no vamos a poder ir a ver a tu grupo favorito, a tu banda favorita, pero pues mínimo lo vas a ver afuera, en el Zócalo, ¿no?
1: Y te van a saludar.
0: Entonces, en el video real,
1: imagina que eres tú.
0: Ellos saludan, y la mamá y la niña saludan, y se abrazan y se ponen a llorar. Entonces, alguien las grabó. Una persona que tenía boletos.
1: Alguien caritativo y de, hay que llevarlas al concierto.
0: Ajá, alguien dijo, pues, mira, ¿no? ¿Qué? Ay, es Fernando.
1: Es que suena muy...
0: ¡Qué horrible eres! Yo sí creo en la gente. Me están haciendo burla aquí. Pero bueno, esto pasó.
1: ¿Sabes de qué me acordé? De,
0: yo creyendo vino... que el canguro sí subió al avión, ¿no? Y que sí, no era allá.
1: Cuando vino AC/DC... grabaron en México la historia del fan, bueno, así la titularon, el fan más viejo, y ponen desde que el señor sale de su casa, su travesía en metro, y va con su andadera y su playera.
0: Es un comercial.
1: No, no. Se veía muy triste, y todo, el señor sí puede.
0: Ay, no, qué horribles personas son.
1: No, es que se veía genial, y hasta
0: no
1: el señor.
0: Les vuelvo a contar mis momentos más sensibles, porque personas se están burlando de mí.
1: No, claro que es que en parte dices, pues, ¿sabías que le podían dar el boleto? Tal vez.
0: Tal vez. Sí, me la creí.
1: Pero
0: yo me creo muchas cosas, Fernando.
1: ¿Tú? A ver, si tú llorarías con la posibilidad de que te dieran el boleto. Ese es un sí.
0: A ver, si yo fuera la mamá y es mi hija, claro que lloraría.
1: No, porque no, pero...
0: A ver, no tuve el recurso para comprarle un boleto. O sea, es que no sabemos el contexto.
1: No, pero...
0: ¿Alcanzó boleto? ¿O si simplemente no tuvo el
1: recurso? No, creo que no alcanzó porque se saturó. O sea, las páginas se saturaron.
0: Ya no consiguió.
1: No, pues era una locura. Era una locura. Ella era la 1,000,000 para o algo así.
0: Entonces imagínate, si mi hija tiene esa ilusión. Y yo digo, bueno, pues a ver, vamos aquí. Al Zócalo de la ciudad, ponle tú. Ahí para que el mínimo los veas.
1: Y así no es eso muy triste.
0: Porque creo que es lo mismo, ¿no? Los ibas a ver desde la misma distancia.
1: Tal vez.
0: Porque no iban a cantar.
1: Tal vez.
0: Aquí nada más iban a saludar y te iban a decir hola.
1: Bueno, dices, ya es algo. Algo.
0: ¿Cómo los ves?
1: Algo es algo.
0: Y que después me digan, te ganaste un out. No, no es cierto, no. Te ganaste unos boletos. Ah, yo sí lloro.
1: No, pero está genial. La verdad es que está genial. Pero a ciertas personas, tal vez les daría un poco de cringe. Y justo por eso iba. Cosas que dan cringe.
0: Cosas que dan cringe.
1: En gente cercana, como tu pareja. Hablando.
0: Ay.
1: Hace un rato.
0: Yo sí tengo una, pero no sé si me van a funar a mí.
1: Hace un rato estábamos diciendo
0: no,
1: de...
0: No, no puedo decir eso.
1: Sí, sí puedes.
0: Bueno, ok.
1: Todos lo decimos por el equipo, por modo avión.
0: Por esta ocasión no lo voy a decir, pero, imagina, pero lo voy a decir en secreto.
1: Estamos así de, hazlo por mí, por modo avión.
0: Es que no puedo. Bueno, a ver,
1: te voy cosas...
0: a poner un contexto para que me entiendas por qué no lo puedo decir.
1: A ver, contexto.
0: Pedir fotos.
1: Pedir, wow, a ver, ¿qué tipo? Sí, es que yo creo que... ¿Qué tipo de fotos? Antes,
0: ¿ya? Sí. Eso me da cringe.
1: Ay, pedir fotos, sí.
0: Pedir fotos a, supongamos... Pues pedir fotos.
1: ¿Pedir fotos por pedir fotos?
0: No, pero a ver, no. Sí,
1: no, por eso te dije, el contexto. Oigan,
0: no, perdónenme.
1: No, yo me imaginé, digo, ay, ¿qué tipo de fotos?
0: O sea, supongamos...
1: Jenny...
0: A mí me da
1: ¡qué
0: rico! Que alguien que yo conozca, amigo, amiga, pareja, lo que sea, que
1: ay,
0: pues sí, le pidan fotos a...
1: ¿A su pareja?
0: No, pues... No sé, a personas del público,
1: A personalidades.
0: Personalidades.
1: Ya, a ciertas personalidades.
0: A ciertas personalidades. Sí.
1: Bueno, hay mucha gente que lo hace. Es más, hasta tienen su perfil lleno de puras personalidades. Sí, da un poco de cringe. A veces porque hacen la misma pose.
0: Sí, no. Pero pues cada quien. Yo quién soy. Mejor no me las tomo ya. ¿A ti qué te daría cringe que hiciera tu pareja? O sea, que digas, Vane, pon... Alza oído, ¿eh?
1: No puede
0: ser. ¿Por qué tal y lo haces?
1: Me van a vender. No. A ver, yo tengo unas historias respecto de gente que me contó de que le da cringe de su pareja, pero ponen que, pues, como que en un contexto anónimo.
0: Ok, así, ok. Contexto. Es Fernando.
1: Ajá. Contexto anónimo. Una persona dice, contaba, en versión anónima, que le daba cringe de repente ver a su pareja, o sea, el hombre, ver a su pareja en su rutina de, no la de maquillaje, sino la de me quito esto por acá, sí.
0: ¿A poco?
1: Sí.
0: Ay, no, es lo más íntimo, perfectamente precioso.
1: Justo, creo que por, yo me quedé así de, pues, ¿qué estás viendo? Dice, no, es que veo que de repente entra y como que con unas pinzitas acá, sí, y con esto acá, sí. No me daría cringe, pero creo que el sujeto se estaba haciendo en su cabeza. Decía, ¿y cómo sabe esto? ¿Y cómo sabe esto, esto? ¿Y, okay. y por qué le pidieron ayuda para quitarse un vello. Una vez? Uh-huh. Y entró entre, me da cringe, entre me estoy volviendo loco, entre no puedo hacerlo y entre creo que esto te lastima. Y que la persona se queda así de, pero o sea, si te estoy pidiendo ayuda es por algo, no para que entres en crisis.
0: Si Juan te dijera, Fer, ayúdame a quitarme el bigote. ¿Te ayudarías a quitarse el bigote?
1: No tiene bigote.
0: Ay, todas tenemos bigote, Fer.
1: ¿En serio?
0: Sí.
1: No he visto.
0: Ay. O sea, ¿quién? Ay, súper chiquito, pero sí tenemos. Pues, oigan.
1: ¿Sabes de qué van con?
0: Necesitamos la realidad,
1: ¿cómo?
0: Por favor.
1: Sí. Realidad alterada. ¿Cómo dicen? Yo desconcentrado porque veo a mi amiga, le veo el bigote.
0: El meme. Oigan, si un día les pasa conmigo, please, sí, díganme. No, nada más me vean.
1: Jenny, pues.
0: No, no es cierto. Obvio, no tengo bigote, amigos. Las mujeres no tenemos bigote.
1: Ah, ¿ves? Ay, ¿ves?
0: Obvio, sí, ay, tenemos, Fer.
1: Sí, pero todos lo saben. Imaginamos que no existe.
0: Sí, no, no existe.
1: Imaginamos que no existe.
0: Bueno, es que no sé cómo me sentiría yo. O sea, si me lo dicen a ustedes que ya les dije, no tengo tema. Ajá. Ya, yo les estoy diciendo públicamente que me digan. Pero si mi pareja me dice, ay, Jen, ¿tienes bigote? Ay, no, qué pena.
1: No. Ya estás entrando en crisis. Tu
0: sí,
1: cara
0: sí. Sí, ay, no. Trágame tierra. No, qué oso.
1: A ver, pregunta para el público. ¿Ustedes le dirían a su pareja, ¿tienes bigote? No. Yo creo que no.
0: Pero ¿cómo le haces saber qué tal y...?
1: A ver, solo en mi imaginación, creo que contacto. Si tú me preguntas, ah, ¿con qué? ¿Con qué es esa rasuradora que suena?
0: No, qué horrible.
1: No, okay, te equivocaste, era una ceja.
0: Ay, no.
1: ¿Has conocido a alguien que se haya volado un pedacito de ceja y no le haya quedado?
0: He visto muchos videos, pero que yo conozca así, bien, no.
1: Bueno,
0: por esas personas que se quedan sin cejas o sin pestañas porque les explotó el boiler.
1: No,
0: es horrible.
1: Una vez un compañero, no sé si era la preparatoria, sí le yo pensaba que eso no pasaba, que era un chiste. Ajá. No, pues en efecto sí le dio un flamazo cuando prendió su boiler y llegó y se le había quemado parte, se levantó el cabello, no. Se le había quemado parte del cabello acá, sí, no tenía cejas.
0: Ay, no.
1: Bueno, sí tenía, pero como por acá, sí. Entonces, solo las tenía las orillas. Lo del centro ya no había. Y pestañas, pues, estaban muy chiquitas.
0: Pobrecito. Oye, ¿qué harías si tú te quedas sin cejas? ¿Te las pintas? ¿Te las tatúas? ¿O andas sin cejas?
1: Yo creo que andaría sin cejas.
0: ¿Sí?
1: Sí, sí, sí.
0: ¿Que te digan el sin cejas?
1: Pues, sí. Es que pintármelas, sé que me quedarían disparejas.
0: Ok.
1: Se verían bien extrañas y luego así de...
0: Y tatuártelas como que demasiado, ¿no?
1: Crecen, ¿no? O ya no vuelven a crecer.
0: Ay,
1: tuve un compañero, y ese sí, qué bueno que... Un compañero en la uni que se hacía trucos con fuego, o sea, giraba, prendía...
0: ¿Malabares?
1: Algo así, como artes circenses, pero prendía unas bolitas así, pack, de fuego y las giraba y toda la cosa. ¿Eh? Se veían impactantes en videos de noche. Pero tú dices, ah, sí, yo las veo, pero de lejos.
0: Ajá.
1: La cosa es que un día llega a clases y toda la cosa, un lunes... Y todos lo vemos y nos quedamos de... Está bien extraño.
0: ¿Qué pasó?
1: ¿Qué tiene? No, pues le pasó lo obvio. Una bolita le cayó en el cabello. Pero él tenía el cabello largo, más o menos como abajo de los hombros, toda la cosa.
0: ¡Ay, no!
1: Y lo tenía parejo. Bueno, el problema es que pues se quemó parte de del cabello de enfrente y él consideró que era una excelente idea...
0: Taparse.
1: No. Se dejó su cabello largo.
0: El extremista.
1: Pero se hizo... un corte como de Dora, una ventanita así,
0: ¡ay, no!
1: Y le caía. le caía su cabello largo acá, aquí una ventanita, ta, ta, ta. Se veía.
0: Me da cringe. Que me hubiera dado cringe actualmente.
1: Ajá, a ver.
0: Actualmente, en su momento sí anduve.
1: ¡No!
0: Los que se hacían los moicano. ¡Ay, no!
1: A ver.
0: O sea, a ver si yo.
1: Es que hay de moicano a moicano.
0: De que. Alguien muy guapo.
1: Alguien muy guapo.
0: Un moicano.
1: Ajá.
0: De que. ¡Ay, no!
1: Pero a ver, un moicano que tenga que una cresta hasta.
0: Ajá, dices que eran así.
1: Sí, pero ¿qué tan grande? ¿O no importa?
0: Es que creo que se ve peor los que no, está súper cortito el cabello y sus, ah. No sé, ay, no lo sé.
1: Es que fue como una moda, o bueno, no sé si todavía sigue
0: como
1: de moda.
0: Como las niñas que éramos, no es cierto.
1: Yo es no que sé. No sé si recuerdas gente que se hacía el moicano, pero aparte se dejaba como peso pluma aquí atrás, más largo, que caía en el cuello como una colita, sí.
0: Sí, no.
1: Ah, y rapado de los lados. Sí.
0: Creo que sí diría, mejor, rápate.
1: Tú así, tú lo llevas de, ¿por qué me traes a que me corten el cabello?
0: Y yo, ay, es que tienes piojos, rápate. Ay, si no, yo bien.
1: No, pero, ¿tú anduviste con alguien que tenía moicano?
0: Pues, es que estábamos chiquitos, o sea, a ver, se le justifica, déjenlo. Ay. No, o sea, de que tenía que 12 años, no, cierto, 13 años.
1: 13 años y su moicano.
0: Era como la moda, pues.
1: Ah, pues es que sí, o sea, sus
0: Pero si ahorita digo, no, ya no.
1: No, pues es que ya es una moda que pasó. O sea, ¿tú saldrías con alguien en la actualidad que tenga su moicano?
0: No.
1: ¿Así? ¿Ah, no? No importa qué tipo de moicano o algo ahí.
0: No.
1: El moicano moderno, no sé cuál sea.
0: ¿Cuál es el moicano moderno?
1: No sé, lo estoy inventando.
0: Pues no sé, pero yo creo que sigue el corte moderno ahorita.
1: ¿Saldrías con alguien que tiene el corte de peso pluma?
0: No. No, justo es lo que les iba a decir. Yo siento que ahora este es el corte moderno, ¿no? Como el de peso pluma y no, siento que no. O sea, a ver, cada quien. ¿Qué tal y me enamoro? Y digo, wow.
1: Nadie te cree, te están viendo de Londres así de no.
0: Pues miren, por amor uno hace mucho.
1: Como cambiarse.
0: Y acepta mucho.
1: Cambiarse el corte de cabello.
0: Ay, sí. ¿Se imaginan? No, cállate. Ay.
1: A ver, puede
0: ¿Hay
1: que.
0: Hay personas que hacen a la otra persona que se cambie el corte de cabello o hasta el peinado. Ajá. Por su sex.
1: No.
0: Y yo sí conozco una historia.
1: A ver.
0: Bueno, vamos a quemar a alguien.
1: Sí. Vas.
0: Pues yo tenía un amigo.
1: Ajá.
0: Que le hizo que su nueva novia, uh-huh, se cortara el cabello de que de Adora. Porque su ex,
1: O sea, él le dijo a su novia.
0: Ajá, dijo como, oye, pues nunca, o sea, pero tampoco fue tan novio. Como de, ay, oye, siento que a ti te quedaría increíble.
1: Ya es sospechoso, desde que tu novio llega y te da recomendaciones de
0: sí,
1: cómo.
0: Claro.
1: Ya es bien sospechoso, ya.
0: Claro. ¿A ti te pasó?
1: ¿Eres tú? Dice que ese
0: es JD,
1: ¿cómo pudiste?
0: No, pero a ti te la aplicaron.
1: Ah, o sea.
0: O tú la aplicaste. No,
1: no puede ser. Sí, dice que sí.
0: Y yo, pues era él. Ah, no es cierto, no. No, pero sí, o sea, de que le dijo, oye, pues siento que se te verá. Y ella era de cabello larguísimo, o sea, de que
1: tipo no.
0: A la cintura. Y se le veía muy bonito. Aquí el problema fue que ella era de cabello ondulado. Entonces,
1: no.
0: Con el cabello cortito se le veía como más esponjoso. Y pues obviamente su ex era de cabello lacio. Uh-huh. Súper lacio.
1: Y le quedaban cortito. Esos cortes.
0: Y la
1: ¿no?
0: verdad le quedaba. A ver, también a las chicas les queda bien, pero te lo tienes que estar peinando y así, ¿no?
1: O sea, cosas que no quieres hacer, seamos honestos.
0: Entonces, ella fue como de, es que me dijo que, oigan, es que me dijo que siente que se me vería bien así. Y nosotros de, no. Y sí le dijimos a esa chica, investiga el corte de su ex. Investiga cómo es su ex.
1: Le dijeron antes de que se lo hiciera.
0: Antes de que se lo hiciera.
1: Ah, ¿y lo investigó?
0: Sí.
1: ¿Y no se lo hizo?
0: Sí se lo hizo.
1: ¡No!
0: ¿Por qué? Pues no sé, por amor.
1: No, pero
0: eso no es amor.
1: No, pues obviamente no.
0: Y sí. Bien enojado.
1: Pues es que
0: la mesa.
1: Es que imagínate, te imagino a ti con tu celular y la foto de B. Su ex tiene este corte y te está pidiendo el mismo.
0: Siento que para el otro programa vamos a dejar de tarea.
1: A ver.
0: ¿Qué es lo que tendría que hacer yo?
1: Uh-huh.
0: Que no es algo que digas, no es de Jenny. Jenny no haría esto.
1: Va, Jenny no haría esto.
0: Yo voy a decir, Fer no haría esto. Porque yo sé que lo estás haciendo por alguien y no por ti. Entonces, esa es
1: a ver,
0: la tarea para los que nos escuchan de modo avión.
1: Y lo titularemos, actos que parecen de amor, pero no lo son.
0: Ajá, actos que parecen de amor, pero no es amor.
1: Sí.
0: Bueno, no sé, lo vamos a dejar tarea.
1: A ver, yo recuerdo, gente, esa fue también una especie de moda pasajera. aunque hay gente que todavía lo hace.
0: Ok.
1: Las barbas de chivo. Y por la barba de chivo me refiero a solo la gente que se deja... No, que se deja solo esto de acá, sí. Eso estuvo cuando yo estaba en la preparatoria. Todo, era como una especie de moda o algo así. Era terriblemente mala. Pero, ¿tú qué le dirías a la gente que tiene todavía una de esas? Desde la prepa, que nunca se la...
0: prepa y que siga así. Ajá. Pues ya, modernízate. O sea, pero no en mala onda, o sea, como de... Es que mira, al final la gente siempre va a hablar. Es entonces, que si a ti te gusta,
1: conozco pues date, un pero... caso, un caso, ajá, de una persona que le encantaba, su barbita así,
0: ajá,
1: se quitaba el bigote y toda la cosa, incluso
0: su barbita,
1: y la tuvo toda la prepa, toda la uni, y quizá un poco más, okay, hasta que conoció a alguien,
0: okay,
1: y esa persona pues le hizo unas recomendaciones que como que no le quedaba, mira acá dicen, ay, no puede ser,
0: okay.
1: Sí, le hicieron unas recomendaciones. Le decían que como que no le favorecía tanto. Y pues cuando ves, le empiezan a hacer un cambio de look. Él cambió cambió su vestimenta, su corte de cabello y...
0: vestimenta.
1: Lo último que cambió fue la barbita. Y te diré, mejoró muchísimo. Ahora, ¿tú lo ves? No. Okay. Pero tú lo ves y es otra persona. ¿Y sabes qué es lo más chistoso?
0: ¿Qué?
1: Cuando cambió todo, lo dejaron.
0: ¡Ay, no!
1: Lo dejaron, sí. Lo deja, y él también se quedó de, no, pero pues es que mira, ya
0: es
1: todo...
0: Es que ahí va, él no cambies por alguien más.
1: No.
0: O sea, cambia por ti. Si tú dices, ¿sabes qué? Mi barbita de chivo me gusta.
1: Le encantaba su barbita de chivo. De verdad le encantaba. Y...
0: Es más, márcanos si te conseguimos una barbita de
1: chivo. Una barbita de chivo,
0: sí.
1: No, fue el último que se quitó y todos hasta nos sentimos mal. Dijimos, ya. Sí.
0: Es más, pásenme el número de la chica.
1: El doctor Pichardo dice que él jamás...
0: ¿Te quitarías la barba por...? ¿No?
1: No,
0: dice pero que... Si te dicen, o te la quitas o te termino.
1: No.
0: Así de plano.
1: Jenny.
0: Te la quitas, obviamente.
1: Dice que sí. No. ¿Sí? ¿Sí?
0: No, ya no. Sí. Mañana va a venir sin barba.
1: Lo están escuchando, lo están escuchando.
0: No, aquí no hay esos retos, pero...
1: Pero
0: bueno, Fer, la verdad es que se me pasó muy rápido el tiempo.
1: Pasó volando. Gracias a la gente que escuchó Modo Avión. Gracias a los que estuvieron participando. Un saludo a David, que sabemos que nos está escuchando.
0: Sí, que a lo mejor nos regaña. Pero ni modo, David. Pues esperemos verte pronto.
1: Sí.
0: Te extrañamos aquí en Modo Avión. Gracias a todos allá afuera, a producción.
1: A JD.
0: A JC también.
1: A
0: JC, a JD, a Pichardo, a todos. Y pues nada, vámonos. ¿Nos vamos con canción?
1: Sí, nos vamos con canción, lo que se pueda.
0: Nos vamos con Mónaco.
1: Modo Avión.
0: Ah, no es cierto, esperen, nos vamos mejor con Baby Gear de...
1: Sí, una canción con dedicatoria.
0: Sí, va con dedicatoria.
1: Que yo pensaba que era de Danny Ocean y tú. No, Mario Bautista.
0: Mario Bautista, precioso.
1: Ya no puede ser. Adiós.

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0: Hola, bueno, a mantener el buen nivel los pericos jugando en cada globo que va de atrás del plato. Manuel, ¿cómo estás? Qué gusto saludarte. Mucho éxito en la transmisión. Bienvenido y muy buenas noches.
1: Igualmente, mucho éxito, Mike. También a Edgar Pérez y, por supuesto, a Junior Beer, que más adelante nos estará acompañando. El partido que tenemos, vaya serie, donde los pericos de Puebla estarán buscando finalmente el primer lugar de la zona sur después de esta serie ante los Diablos que ya mencionabas, donde Pericos creo que mejoró en varios aspectos, incluso en el tema defensivo, también en lo que es la cuestión del picheo de relevo. Se van asentando elementos que creo que pueden ser importantes durante la campaña. Y bueno, pues Darryl Brinkley también siendo una alineación que es la que tenemos prácticamente el día de hoy, mi estimado Mike.
0: Sí, la verdad es que luce bastante, bastante bien la defensiva de los pericos, con D-Rod que cubre primera, está en segunda, Stani en tercera y Adames en el short. En los jardines se

0: temporada para algunos. Es pues un lugar que es sorpresivo. Sorpresivo y tratando de defenderlo otra vez en esta serie ante unos Pericos que, bueno, pues también llegan muy enrachados. Los Pericos vienen no solo de barrer a los Diablos, vienen de ganar 5 series de manera consecutiva y ganando también 9 de los últimos 10. La racha que trae Pericos es extraordinaria en todos sentidos, pero ahora habrá que demostrarlo ante un equipo de los Bravos que ha lucido muy bien, 14 ganados, 7 perdidos. Pelota de 667 lo que juega el equipo de Miguel Tejada. Los Pericos a un juego de esa primera posición. Por cierto que el uniforme de los Bravos trae combinación de gris, diferentes tonos de gris en la camisola y el pantalón, con los números, las letras en color verde, el contorno en amarillo. No estoy seguro si las camisolas es color arena, más parecido al color arena, pero sí son dos tonos parecidos, el de la camisola y el del pantalón, los colores tradicionales de los Bravos, eso sí, y esa tipografía que dice León al frente, que se hizo muy popular en el béisbol de la Liga Mexicana, sobre todo en ese año de 1990, cuando los Bravos ganaron el campeonato, dirigidos por Francisco Paquín Estrada. La cuenta se mantiene en 2-2. Abriendo el corredor por el rumbo de la inicial, Esteban Quirós, el Pony, está esperando su oportunidad. Nos espera un gran juego del otro lado, Felipe González, en el centro del diamante. Muy abierta la pichada, ahora sí la cuenta va a ir a lo máximo, 3 bolas y 2 strikes. Los Bravos vienen de ganar una tremenda serie en Mérida, el equipo de los Leones que se han metido auténticamente en un tobogán casi imposible de salir, lo que fue la semana anterior, sin poder sacar victorias. Son 10 derrotas de manera consecutiva para el equipo que comanda Sergio Margastelum, pero tratando todo mundo de enderezar la nave, tratando todo mundo de ponerse a tono. Listo el pitcher. En 3 y 2 salió el corredor. Swing, abanica, el tiro a segunda. Out en segunda. Michael de la Cruz cambió el brazo. Lanza vikinga, el guante de Samar Leiva. Y cae la doble matanza. Reid Medina se ponchó tirándole. Y del 2 al 4 en una jugada espectacular, poética y teatral en la intermedia. El doble play.
1: Sacó ahí prácticamente de la Cruz para poner fuera a Sierra, que cuenta con muy buena velocidad. Miguel llegó barrido de cabeza, pero mucho mejor el disparo, y ahí la aparición por parte de Leiva para tocar el corredor que llegaba ahí a la intermedia.
0: Qué buena jugada por parte de Samar, muy atento a la llegada del corredor. No era nada fácil la jugada, el lanzamiento se queda demasiado abajo y es la primera bola para el Pony. Saludos, amables amigos, qué bueno que nos están acompañando. Placer saludarles a toda la República Mexicana a través de LMBTV y las plataformas autorizadas por la Liga Mexicana, aquí en Puebla a través de SICOM Televisión, Canal 6 Multimedios, a través también

0: Bien, de SICOM Radio en el 105.9 de FM. Y bueno, pues en esta mitad de semana, esta serie, o al menos este juego, que va a través de Latin American Sports también, en televisión por cable. Estamos también a través del streaming de Caliente.mx y a través de TV4 allá en León. Fuerte abrazo a nuestros amigos a través de TV4, del streaming de Caliente.mx, en SICOM, en Multimedios, en Latin American Sports y también en LMB TV. A todos los amigos y amigas que nos están acompañando, muchas, muchas gracias por estar con nosotros. Sí, ahí está Esteban Quiroz en la caja de bateo y esta es la panorámica del hermano Cerdán con ese clima, 19 grados centígrados, 40% de lluvia. Batazo elevado para jardín izquierdo, bien posicionado Lorenzo Cedrola, se queda con la pelota y con ella está cayendo el tercera. A pesar del imparable, el dominicano Antonio Santos retira en tres hombres el primer episodio. Esto apenas está comenzando, amables amigos. Media entrada en el Nido Verde desde la ciudad de Puebla. Por el primer lugar, los Bravos y los Pericos. León se va en cero. Puebla viene a continuación.
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0: Hoy en la parte alta de esta primera tanda, pero ahora vienen los Pericos de Puebla de abordaje. Viene por parte de la novena poblana Erlis Rodríguez, Lorenzo Cedrola y Cristian Adames, la tanda que presenta el equipo poblano ante los disparos de Felipe González. Miguel Ángel Pierre.
1: Ahí está la figura del de Guadalupe, Nuevo León, González, número 38, 34 años, 270 días para Felipe, que suelta el disparo, 91 millas y le cantan el primer strike a Erlis Rodríguez. Ahí está la figura de El Gocho, con 3 para la calle, 16 producidas, bateando para 286 en la campaña el venezolano, que la saca de foul hacia atrás. Así que Erlis Rodríguez y Lorenzo Cedrola otra vez apareciendo como 1 y 2 en el line-up. Cristian Adames, que ha sido inamovible, como tercero en ese orden al bat, y los Pericos, que hoy utilizan la camisola retro, color negra. Vimos en blanco el contorno, en amarillo el pantalón en blanco. Muy elegante, definitivamente, el uniforme de los Pericos para salir a abrir esta serie en contra de los Bravos de León, el Parque Hermano Cerdán, que poco a poco va recibiendo la llegada de los aficionados. Los Pericos con esa marca de 13 ganados y 8 perdidos en casa, 8 ganados, 7 perdidos, mientras que los Bravos de visitantes, 9 ganados y 3 perdidos. Batazo elevado de foul, fuera de juego. Sí, los Bravos han batallado más de local. Apenas un juego arriba de 500, pero bueno, lo que importa es el récord general. 14 y 7, ahí está la figura de Felipe González, nacido el 15 de agosto de 1991. Profesional en el béisbol desde los 16 años, cuando lo firmó la organización de los Yankees de Nueva York en el 2008. Lanzamiento que va por el suelo. Un elemento, pues, la mayor parte de su carrera acostumbrado a relevar juegos, pero que de repente se convirtió en abridor. Con los Bravos de León haciendo tremendo trabajo como inicialista, y también con los Yankees de Obregón en el invierno. De las 568 apariciones que tiene en toda su carrera Felipe González, esta es apenas su apertura. 159. Machucón de foul, la pelota va para atrás, se mantiene la cuenta para Erlis en 1 y 2. Elemento que pasó varios años en la organización de los Yankees como novato, después llegó al béisbol mexicano, primero con los Naranjeros de Hermosillo, y en el béisbol de verano apareció por primera vez con los Sultanes de Monterrey en el 2018. La cuenta está en una bola con 2 strikes, suelta Felipe, lanzamiento adentro, va quebrando esa curva. Séptimo picheo ya para Erlis Rodríguez, 2 y 2. Sí, el año pasado con el equipo de los Bravos de León, Felipe González, 3 ganados, 1 perdido. 5.43 su efectividad. En la esquina de afuera se quedó apenas abierta la pichada y la cuenta va a lo máximo. 3 bolas y 2 strikes. En el invierno con los Yankees, 5 ganados, 2 perdidos, 2.78 en limpias. 13 salidas, todas ellas como pitcher abridor. Para Felipe González, que ya tiene 18 temporadas a nivel profesional. En 3 y 2. Patazo de foul, fuera de juego. Vaya turno por parte de Erlis Rodríguez, extraordinario. Saludo para la gente en León, la gente en Puebla. Por supuesto en todos los municipios de Guanajuato y todos los municipios de Puebla, donde llega la señal, ya sea a través de la radio o de la televisión, en todas las plataformas que ya comentábamos. Lanzamiento para home, recta. No, dice el umpire, se queda abierto el picheo, la base por bolas. Caminando la inicial, Erlis Rodríguez, y el primer emplumado que logra envasarse en el juego con un tremendo turno por parte del Gocho.
2: Vino de atrás, finalmente Erlis Rodríguez en la cuenta para poderse colocar en la inicial. Ahí está el pasaporte que otorga, en este caso, Felipe González, cuando vemos precisamente el orden al bat de los Pericos. Erlis Rodríguez, que aparece como el número uno, jardinero central. Lorenzo Cedrola por el izquierdo, Cristian Adames para ver en corto, tercero en el orden. David Rodríguez, que está en la inicial. Está Mireña como tercera base. Moisés Gómez, que está endemoniado en el jardín derecho. Dani Ortiz, que va designado. Samar Leiva, que lo vemos ahí como octavo en el orden. Y Michael de la Cruz, el receptor de los Pericos, para completar el line-up. Los 9 que manda hoy, entonces, en este line-up, el manager Darryl Brinkley.
1: Ahí está el intento de toque por parte de Cedrola. Sale de foul. Nos dicen que está el video, a ver si se puede checar, pero hay falla tanto en Sicón como en Canal 6, nos dice nuestro amigo Alex. Ah, caray, a ver, pues vamos a checarlo. Parece que es un tema con el audio, que nada más hay video, pero no hay audio. Muy bien, bueno, pues ya lo checaremos. Lorenzo Cedrola, o sea que todo lo que dijiste, vuelve a decir, Edgar, por favor, porque pues...
3: Empezamos otra vez.
1: La pelota queda demasiado alta y la cuenta se coloca en 1 bola con 1 strike. del cierre del primer episodio. Amables amigos, ahí está Lorenzo Cedrola en conteo de 1-1 y Erlis, que en cualquier momento arranca para la intermedia.

0: 14 ganados y 6 perdidos, Monterrey a medio juego, los Rieleros a 1 y medio, Acereros y Charros a 3 y medio, Caliente a 4 y medio, Tecolotes y Algodoneros a 5 juegos y medio, Dorados a 6 y medio y los Zaraperos en el fondo a 9 de el primer lugar. Todo eso en la zona del norte, solamente hay un out en el cierre de la primera entrada. De costado presenta el derecho, rompe el contacto ahora, simplemente fintando el tiro hacia la intermedia, regresa rápidamente el corredor. Ahí está precisamente Erlis Rodríguez. Sí, Erlis, que la verdad es que puede arrancar a tercera sin importar si es bateador zurdo o derecho. Lo ha hecho en muchas ocasiones. Batazo flojo para jardín derecho. La pelota va a picar de hit. Dobla por tercera Erlis Rodríguez. El tiro que viene al plato. Seifenson. El tiro hacia la intermedia. Seifenson segunda. Responde Cristian Adames con este sencillo hacia el jardín derecho y Peritos le pone número a la casa. La de la quiniela, la timbre, el cocho llegando tranquilo al plato con este batazo flojo pero bien colocado por parte del dominicano. Chácale Adames, 1-0 la pizarra.
1: Ahí está finalmente la carrera por parte de Erlis Rodríguez y el batazo corto pero bien colocado por parte ya de Cristian Adames, que de esta manera responde en el tiro, avanza a la intermedia y se coloca a 180 pies del plato. Se viene David Rodríguez como el cuarto en el orden, 284 lo que está batando D-Rose, y bueno, pues se encuentra elemento en posición de anotar para tratar de crecer esta ofensiva de los Pericos apenas en el amanecer del juego, mi estimado Mike.
0: Ahí está entonces la situación con Cristian Adames, que responde y viene David Rodríguez a tomar el turno ahora. Cuarto en el orden y primera base por el equipo emplumado. Le cae temprano a Felipe González, haciéndole daño desde temprano al abridor de los Bravos. Y los números, con 7 home runs y 16 producidas para T-Rod, bateando 284. Abriendo el corredor por la intermedia, lanzamiento para home. Sobre el plato el primer strike. Y la defensiva del equipo de los Bravos, que tiene a Connor Panas en primera, Pony Quiroz está por segunda, Luis Medina en tercera y Palacios, que aparece precisamente en el short. Ahí están. Sierra, Kerrigan y Howard de los jardines de izquierda a derecha, con Marco Chicuati haciendo la batería con Felipe González. Rola lenta por tercera, qué bien levanta Luis Medina, el tiro a la inicial y por la vía 53 tenemos el segundo out. Aprovecha Adames para moverse a la tercera base, nada más pellizcó la pelota Rodríguez. Tenemos entonces dos outs. Muy buena la jugada del Titico. Titico, que se dio a conocer más en Puebla como shortstop y luego segunda base, y ahora lo vemos en la antesala.
2: Y que por lo general Miguel cumplió con muy buenas actuaciones, de hecho fue base del bicampeonato de los Pericos Infernales. Luis Medina también mostrando mucha calidad. Y lo de Sergio Reyes, Miguel, que viene a la caja de bateo, destacar que prácticamente en las últimas series se ha apoderado ya de la antesala.
0: Así es, vamos a ver entonces a Estadio Ureña, quinto en el orden. Y bueno, no, aquí hay un cambio. Aquí está Moisés Gómez. Este no es Estadio Ureña, así que les encargamos a todos que hagan el cambio, porque nos jugaron ahí una extraña. Este es Moisés Gómez, que está entonces como quinto. Pero pues sí, en el orden al bat aparecía Ureña quinto. Resulta que no es Ureña quinto. Ureña va a ser sexto. Y Gómez es el quinto en el orden. Sale un globo detrás del cuadro. Allá va toda velocidad. Imposible. La pelota pica de hit. Anota Cristian Adames la segunda carrera. Responde la mole Gómez con las manos. Le dio la mole, chécale. Batazo flojo, bien colocado. Y Perito se adelanta 2-0 en el amanecer del partido.
1: Ahí está otra vez respondiendo Moisés Gómez, que ya lo decíamos, llega encendido después de lo que hizo ante los Diablos Rojos. Y bueno, pues ahí este batazo otra vez, apenitas librando el cuadro, pero de esta manera avanza el corredor a la registradora. Ahí tenemos a Cristian Adames completando la segunda carrera y Moisés Gómez, que está por la inicial. Se viene entonces Estadio Ureña como sexto en el orden al bat, 3.38 lo que está bateando Estadio.
0: Vamos a ver entonces, ahora sí, al sexto en el orden y tercera base. Sí, nos cruzaron a todos con este orden al bat, que no sé si fue un cambio de última hora o simplemente pues fue un error a la hora de pasar el line-up, pero sí, Moisés estaba de sexto.
2: Al menos así aparecía en la caseta.
0: Ah, sí, estaba en la caseta, sí. Bueno, pues nada más hubo cambio aparentemente entre el quinto y el sexto en el orden. Por eso es que Ureña está tomando turno en estos momentos. Vamos a ver si puede salir con este daño de dos carreras Felipe González. Me han caído temprano. Lanzamiento para home. Batazo elevado, profundo para jardín central. Hacia atrás, hacia atrás. Kerrigan se queda con la pelota para el tercera. Elevado. Clavado profundo de Stami Ureña, mejor el fildeo por parte de Jimmy Kerrigan. Se fueron dos carreras para los pericos. Y la primera entrada en el Parque Hermano Cerdán, amables amigos. La pandilla verde ya está adelante en la pizarra. Dos carreras contra cero.
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0: en contra de los Bravos de León. Vamos a la segunda entrada. Y bueno, se mantiene Antonio Santos en el centro del diamante ante Pimentel, Kerrigan y Howard. Miguel Ángel Vier.
1: En nueva cuenta, ofrecemos una disculpa a todos nuestros amigos. Estamos teniendo algunas fallas en el audio, que ya se está pues trabajando para que queden solucionadas lo más pronto posible. Llegamos a la parte alta de la segunda entrada, entonces la pelota queda demasiado alta y la cuenta está en una bola y un strike. Sander Pimentel, Jimmy Kerrigan y Gage Howard, los elementos a batear. Pericos adelante, 2-0, aunque a esto le queda muchísimo por delante. Traen a la mascota por parte de la Cruz, 92 millas en esa rápida de Antonio Santos. 2 bolas y un strike. Los Pericos que están buscando su 10ª victoria en los últimos 11 juegos. 3-18, batea Pimentel. 5 home runs y 15 carreras producidas para el cuarto bat. Y bateador designado de los Bravos, Antonio Santos, suelta. No, dice la Fire, se queda alto el disparo. Se quedó arriba ese lanzamiento y la cuenta está en 3-1 ahora. Vicente Madero es el umpire principal. La cuarteta de umpires hoy con Juan López, con Carlos Valenzuela y con David Solís, los que trabajan en este compromiso. Se quedó arriba el lanzamiento, la base por bolas para Pimentel, que va a caminar hacia la inicial. Así que el cuarto en el orden de los Bravos consigue el pasaporte y Jimmy Kerrigan vendrá a la caja de bateo.
2: Ahí vendrá entonces el quinto en el orden por parte del equipo de los Bravos de León. 2.44 lo que está bateando en lo que va de la temporada. Y bueno, pues se encontrará ahí a Pimentel en la inicial con este pasaporte que ha conseguido ante Antonio Santos, que está buscando también su primera victoria de la campaña. La verdad es que no ha hecho mal el trabajo como abridor Antonio Santos, pero no ha tenido todavía la fortuna de poder conseguir victoria en la temporada.
1: Ahí dábamos un repaso rápido. Recorrido ahí sobre los umpires, están trabajando en este partido. Y bueno, Kerrigan quiere reto ABS. El picheo pasó por ahí. La que ven ustedes ahí como el número 5. Esa fue la número 1 de ahorita. Así que le van a cantar el strike y los Bravos echan a perder su primer reto ABS. Solicitado por el bateador, ese picheo que va buscando la esquina de adentro. En el trackman nuestro aparecía casi en el centro la pelota. Le marcaron bola a final de cuentas a ese picheo. Parece visiblemente alto, ¿eh? Nada más que a lo mejor el gráfico de nosotros no.
0: Es diferente al de ellos.
1: No, muy bien. Digamos que ahorita nuestros gráficos y nuestro audio se están usando su respectiva taza de café. La cuenta está en 1-1 ahora para el bateador en turno. Cuadro jugando a la mitad del camino, buscando la posibilidad de la doble matanza. Lanzamiento, rolling por tercera, me gusta para dos, a segunda, un out, cuenta primera. Safe en primera. Le puso velocidad Jimmy Kerrigan, el out del 5-4. Force out Pimentel, pero Kerrigan luciendo buena velocidad, llega quieto y se mantiene la amenaza de los Bravos, solamente uno fuera.
0: Le puso nitro a los Spikes para llegar quieto a la inicial. Kerrigan que le platicaba que es líder de carreras producidas con 24 en lo que va en este calendario de la Liga Mexicana de Béisbol. Cuando vimos el accionar de la defensiva de los Pericos de Puebla, apretada la jugada inicial, a final de cuentas marcan el quieto ahí a Kerrigan y viene Gage Howard. Howard Miguel, que la campaña pasada primero se debe destacar con los Tigres, haciéndolo muy bien.
1: Vamos a ver entonces aquí a Howard, y ahora cumpliendo una muy buena temporada, bateando 3.95 en estos momentos, aunque no tiene home runs y 14 carreras producidas. Lanzamiento para home, disparo bajo y es la primera bola. Una bola sin strike en la cuenta ahora para Gage Howard. Antonio Santos no ha corrido con fortuna en esta temporada, ha pichado bien, ha tenido buenos momentos Antonio Santos, pero no ha podido llevarse victoria el dominicano. Lanzamiento para home, rola por el short, también me gusta para dos, a segunda, un out, falta primera, doble play. Del 6 al 4 al 3, la doble matanza salvadora, sacando del problema a Santos. A pesar de la base por bolas, a Sander Pimentel. Lance sólido el dominicano que sale del centro del diamante. Entrada y media en el parque Hermano Cerdán. Los aguerridos Pericos adelante. 2-0.
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0: amigos, y la defensora de los Pericos de Puebla luciendo otra vez, colaborando con el picheo de Antonio Santos. Viene ahora la caja de bateo Dani Ortiz, que sin duda alguna el domingo hizo vibrar el estadio Hermano Serra.
1: Ahí lo tenemos otra vez en el orden al bata, el puertorriqueño Samar Leiva y Michael de la Cruz completan la tanda ante Felipe González, que fue raspado en el amanecer. Palo para jardín derecho, la pelota se va y está del otro lado. Solitario con la estampa del destructor de Calle, con el batazo rey del béisbol, checa de Dani, 3-0 la pizarra, el tercero de la campaña. Paren de Calle, Puerto Rico, con una tabla por todo el jardín de la derecha.
2: Vaya manera de destruir esa pelota en su primer turno al banda en este partido, y recordando que tuvo paso por los Bravos de León y que cuando visitó a los Pericos, pues también les dio con la madera, pero aquí de alguna forma, pues marcando territorio Dani Ortiz, ahora como designado, ya lo decía hace un rato Edgar, ese imparable productor de par de carreras para darle la vuelta en el partido del día domingo. Y aquí sigue enamorando a la afición de Puebla, Dani. Y lo mencionabas, Mike, bueno, pues te había comentado Dani que estaba listo para cuando lo tuviera ahí Darryl Brinkley, ya le dio oportunidad y demostrando el de Puerto Rico que quiere estar con los Pericos.
1: Y además fue el gran héroe en el juego del domingo, porque el batazo de Dani, aunque no fue cuadrangular, pues fue el que le dio la vuelta al juego en la octava entrada contra los Diablos, que selló esa barrida. Línea para jardín izquierdo, bien ubicado hacia adelante, simplemente levanta el guante Magnerius. Tenemos el primer out.
0: Y ya son 141, Miguel, por parte de Dani Ortiz con la casaca de los Pericos de Puebla. Vieron comentar a José Manuel que la visita pasada de Dani con el uniforme de los Bravos de León, pues también dio una tremenda exhibición de cuadrangulares.
1: Sí, la verdad es que aquí le fue muy bien. Le hizo daño a su ex equipo cuando estaba con León el año pasado, a los Pericos, y ahora exactamente al revés. Ahora haciéndole daño a su ex equipo, en este caso los Bravos de León. La pelota se queda alta y es la primera bola. Así que sacudiendo la pichada de Felipe González, que llega con 0 ganados, 0 perdidos en esta temporada. 4.35 la efectividad por parte de Felipe González, quinta salida del calendario, llegó con 20 entradas, 2 tercios. Y este es el cuarto cuadrangular que le conectan en ese lapso a Felipe González. 16 chocolates a cambio de 5 bases por bola. Lanzamiento bajo, la cuenta se coloca en 2 bolas y un strike. Ya decíamos, Felipe, un pitcher de tremenda experiencia. La efectividad general en 18 años, muy buena, 3.89. Metazo de frente por la segunda base, batallando, pero levanta bien Esteban Quiroz. El tiro hacia la inicial, vía 43, está cayendo el segundo out. Veremos entonces, 2 tercios fuera, y Hermes Rodríguez vendrá a la caja de bateo por segunda ocasión.
2: Ahí estará Hermes entonces, que negoció pasaporte con un gran turno en lo que fue precisamente la primera entrada. Ahora entonces en su primera comparecencia oficial, 2.86, lo que está bateando en la campaña, ya con 2 fuera en esta parte baja de la segunda entrada.
1: Vamos a ver entonces al Gocho. Fíjate, ya González con 1.259 tras 1/3. Son una buena cantidad, es un gran, gran veterano. Y en ese lapso, Felipe ha ponchado 1.108 rivales. Un pitcher ya hecho y derecho, Felipe González. Además, un brazo muy sólido, no se lesiona, no es un tipo que batalle con lesiones. Muy trabajador, muy disciplinado, Felipe González. La cuenta está en 1-1. Se juega la conclusión de la segunda entrada, esperando que los problemas que traemos en el audio queden solucionados lo antes posible. Amigos, estamos recibiendo muchísimos reportes. Gracias a toda la gente que nos está diciendo, pero ya se está trabajando en ello. Ojalá quede pronto solucionado y pues pueda disfrutar, como es costumbre, de los juegos desde el Nido Verde. Batazo muy elevado para jardín derecho, terrenos de Gage Howard. Se va colocando cerca de la raya, en terreno de foul, se queda con la pelota y con ella está cayendo al tercera. Sin embargo, con el swing asesino de Dani Ortiz, el destructor de Calle, que pone la pelota del otro lado, los Pericos agarran otra de ventaja. Chécale, Dani, 3-0 después de 2 completas. Regresamos.
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0: Conor Panas, Marco Chicuate y Germán Palacios. Miguel Ángel Berto.
1: Ya estamos de regreso, muy bien, mi querido Edgar. Vámonos entonces a la parte ante la tercera entrada, amables amigos. Qué bueno que siguen aquí con nosotros. Primer juego de la serie. 13 ganados, 8 perdidos, los Pericos 14-7. El récord de los Bravos en la actual temporada. Lanzamiento que queda alto. La cuenta está en una bola con un strike. Y ahí está la tanda que presenta el equipo de los Bravos. Gente conocida, Panas, que el año pasado una tremenda temporada ayudando a los Piratas de Campeche en la zona de la postemporada. Suelta Antonio Santos, cantado el segundo strike, y la cuenta se va a colocar ahora en 1-2. Pericos de Puebla, después de esa barrida los Diablos Rojos del México, aseguraron su quinta serie ganada de manera consecutiva. Ya lo habíamos comentado, incluso en cuestión de barridas, los Pericos habían batallado en casa, porque efectivamente la última vez que Pericos había logrado ganar una serie por limpia en el Hermano Cerdán, lo había conseguido el año pasado, pero ante los Piratas de Campeche, y eso fue en la primera serie del rol regular. No volvió a ocurrir toda la campaña. Recta que queda alta. Recta era lo máximo ahora, 3-2. O sea, solamente en la primera serie. Y luego ya no hubo más oportunidad de barrer rivales jugando ahí, en casa.
2: Ahí Miguel emparejó su récord de 3-3, porque había empezado solo 3 contra Veracruz y luego levantó.
1: Sí, perdió los 3 en la casa del Águila. Pero en casa le ganó los 3 a Campeche, eso el año pasado. Y llegó ahora, curiosamente, la barrida que le propinó Guerreros de Oaxaca Pericos aquí mismo en la serie inaugural. Y ya después de, pues sí, asegurar 4 series, llegó la serie contra los Diablos y ahora es Pericos el que logra ganar esa serie por limpia. Los Bravos también vienen de barrera a los Leones en el Kukulcán. Línea, cañonazo que va de hit para jardín derecho. A devolverla al cuadro rápidamente Moisés, la mole Gómez, sencillo para Conor Panas, que da la voz de ataque para el equipo guanajuatense. Corredor en primera sin out, haciéndole daño a la serpentina de Santos, permitiendo su segundo imparable el quisqueyano.
3: Y se viene Marco Chicuate, el receptor por parte del equipo de los Bravos de León. 4-0-7 lo que está bateando, cuando vemos ahí la línea que conecta Conor Panas y se va a internar al jardín derecho. Aparece quieto en la inicial. Entonces Conor Panas respondiendo en este momento, tratando de despertar a la ofensiva de los Bravos de León. Así que se viene el receptor Marco Chicuate a él lo que va de la campaña, 5 carreras producidas.
1: Sí, ahí está Chicuate, muchas gracias y un saludo a nuestro amigo Betito González. Muchísimas gracias, que pregunta que en qué estación puede escuchar el juego. 105.9 de FM para la gente que lo quiera seguir en radio. Gracias, Betito. A Ricardo Aguilar Amaral también, muchos saludos. Dice que lo estaba viendo en Latin American Sports y ahí todo estaba muy bien. Bueno, pues afortunadamente parece que ya quedó. Le mandamos un saludo, Ricardo, a Jesús de Jesús también, a la familia Robles de Santa Cruz, en Tecali de Herrera, para Lupita y Dayami. A mi esposa dice, estamos viendo el juego por televisión desde Santa Cruz. Fuerte abrazo, mi querido Jesús. Jesús de Jesús. Muy bien, pues un saludo también a otro Jesús. Mira, Jesús Cabrera. Es curioso, dice, porque en Canal 6 se veía mal, pero en el 576 de Total Play se ve muy bien. Gracias, Jesús Cabrera, te mandamos un saludo. Pues esa es la gran ventaja, ¿verdad? Ahorita afortunadamente pues parece que ya quedó solucionado todo el tema del audio. Gracias a todos nuestros compañeros que se movieron rapidísimo para que esto quedara pues en las condiciones adecuadas. Pero es la gran ventaja, ¿no? Si no es una señal, pues es otra.
2: Hay varias opciones, no hay pretexto. Si no es una, es otra.
1: Aquí se presenta el reto ABS con este lanzamiento. Sí, lo cantó la Empire, no le gustó a Chicuate y entonces Bravos ahora sí pierde su primer reto ABS del partido. La cuenta está en 2-1. Abriendo el corredor discreto en primera, batazo elevado, peligroso para jardín derecho. Moisés hacia atrás, está bien posicionado y se queda con la pelota. Buen contacto de Chicuate hacia banda contraria, mejor el trabajo de la Mole Gómez que captura. Tenemos uno afuera, no se mueve Conor Panas y vendrá Palacios el parador en corto.
2: El noveno del orden por parte de los Bravos de Leones, quien aparece ahora en la caja de bateo. Y Santos Miguel, que ha tenido muy buenas salidas, sin embargo se le ha negado el triunfo en este momento, checando box score anteriores, pues es la primera vez que lleva ventaja a la altura de la tercera entrada.
1: Sí, no había tenido ventaja Santos. Muchas gracias a Alejandro Aguilar también, que nos reporta que la señal ya está todo ok. Abanica buscando la marda de Germán Palacios, el noveno en el orden y parador en corto, se convierte en el primer strike. Sí, de verdad que la serie llama mucho la atención. Es temprano en la campaña, difícil hacer un juicio a estas alturas cuando quedan más de 70 juegos. Pero llegan en gran momento los dos equipos. Batazo elevado de foul, fuera de juego, nos comentaban los Bravos. Saludos a Carlitos Arias, en la gerencia deportiva del equipo de León, que vienen de Mérida, se pararon en Puebla y luego van a Querétaro. Son 9 juegos seguidos de visitante para los Bravos. Y mantener el primer lugar cuando estás jugando en calidad de visitante tampoco es fácil. Los Pericos al revés. Los Pericos van a cumplir esta semana 9 juegos consecutivos en casa.
2: Pero que la segunda parte del calendario, Miguel, Pericos tendrá 2 giras de 9 juegos.
1: Sí, bueno, ahora sí que a cada quien le va a tocar. Sí. En esta parte del calendario le tocó a los Bravos. Pero coincide en la parte en la que a Pericos le tocaron los 9 seguidos en casa. La pelota queda adentro de la cuenta en 1-2. Muchas gracias a la familia Carrera López también siguiendo la transmisión. Como siempre, son ustedes muy amables. Fuerte, fuerte abrazo para todos. Dependiendo de dónde nos estén acompañando, bueno, a seguir divirtiéndose con el rey de los deportes. Lanzamiento para Holmes. ¡Sobre el plato! Cantado el tercer strike. Germain dice: yo también quiero el ABS. A ver, vamos a ver, porque parece que la pelota está en la zona de strike. Lo está solicitando el bateador. Y en este momento Vicente Madero, esperando la indicación desde las alturas, es cantado el tercero y los Bravos en el mismo inning pierden 2 retos de bolas y strikes.
3: Se va ponchado Germain Palacios, además sin tirarle, se queda ahí simplemente estático como estatua de marfil. Lo dejaron viendo visiones con el lanzamiento. Antonio Santos apretando el brazo y entonces tiene su segundo chocolate del partido. Se viene en este momento Magnerius Sierra para abrir de nueva cuenta el orden al bat. De hecho, por segunda ocasión en el partido del orden al bat del equipo de los Bravos de León.
1: Qué bárbaro. Bueno, pues ahora sí que es un tema ahí de cada equipo, ¿verdad? Los Pericos, por ejemplo, de algunas series hacia esta, no solicitan retos ABS hasta después de la séptima entrada, porque los puedes necesitar después, ¿no? Y el reto ABS, pues es una especie de estrategia que puedes utilizar en un turno con casa llena, con la del empate, qué sé yo.
2: El último lanzamiento de la,
1: pero
2: del juego.
1: Aquí estás en la tercera entrada y 2 bateadores solicitaron reto ABS en la tercera entrada para defender una postura que además, pues terminó favoreciendo al umpire. La cuenta en 0-2. Muchas felicidades, por cierto, hoy a Gerardo Castañeda, lo decíamos en Perico Salvat, que hoy está cumpliendo años. Muchas, muchas felicidades a Jerry Castañeda, que por cierto está de regreso en el roster de los Pericos. Gran catcher, Jerry Castañeda, ¿eh? Gran, gran receptor, tremendo futuro, ha demostrado muy buena pretemporada, cuando lo ponen a jugar en temporada también demuestra. La verdad es que es un cacherazo, Gerardo. Gerardo Castañeda, 0-2. Tenemos 2 outs en la parte alta de la tercera entrada. Amenazando a los Bravos, el corredor no se ha podido mover del primer cojín. Rectazo, 94 millas, pero se va hacia arriba. Los Pericos han ganado 9 de sus últimos 10. Y en mayo, lo decía Edgar, 8 ganados, 1 perdido. Los Bravos tienen lo mejor hasta ahora jugando de visitante. Eso lo hace un equipo mucho más peligroso, con ese récord de 9 ganados y 3 perdidos en la carretera. ¡Sobre el plato! ¡Cantado el tercer strike! ¡Ponche para Magnerius Sierra! Y está cayendo el tercer out. Sale tumbando caña del centro del diamante Antonio Santos, colgando la tercera argolla. 2 entradas y media, señoras y señores. La religión emplumada le está ganando a la tribu de Guanajuato. 3-0. Ya volvemos.

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7: Amigos, vamos a cerrar la tercera entrada y por los Pericos de Puebla viene Lorenzo Cedrola, Cristian Adames y David Rodríguez, la tanda que presenta el equipo poblano ante Felipe González. Miguel Ángel Villar.
8: Saludos al señor Luciano Coyo, todo a Brandon, a Donelia Sánchez, a José Luis Miranda, gracias también a Juan Pérez, a nuestro amigo Gregorio Fabián, Cita Gómez también, a Gabriel Cuautli. Gracias, son ustedes muy amables, qué bueno que nos acompañan. Gracias a Ulises Omar Gámez también. Qué bueno que están pendientes de la transmisión. Buscando la esquina de afuera, le cantan el strike a Cedrola. La cuenta está en 2-1. La semana en la Liga Mexicana comenzó el día de ayer con el triunfo de los Guerreros de Oaxaca 7-2 sobre el Águila de Veracruz, trepando al tercer lugar. Palo, la pelota va por jardín izquierdo, se abre demasiado a terreno de foul. Tremendo bombazo ahí por parte de Lorenzo Cedrola. Y a 1-0 en este partido para Cedrola, sacó el elevado al jardín derecho, pero sirvió para Kerry Rodríguez avanzar a la intermedia en pisa y corre. Y ayer ganó Oaxaca 7-2. El Rojas pegó cuadrangular de 2 carreras, apoyando la serpentina de Robert Dogger y Denelson Lamet, que fue el pitcher derrotado. Así comenzó la jornada en la Liga Mexicana esta semana. Algo sucede ahora con, aparentemente, con el catcher, con Marco Chicuati. Parece que es el tema del pitch con la comunicación con el lanzador. Ya no tiene pila. Se acabó la pila, Edgar Pérez.
7: Qué raro que le pase eso al pitch con, sobre todo en Liga Mexicana. Pero ahí está, ya lo está instalando en ese momento ahí en su indumentaria, precisamente para estar ahí en comunicación con el lanzador, sobre todo, Miguel, para el tema de los lanzamientos. Ya está listo Marco Chicuate y va de regreso al terreno de juego. Bueno, no, parece que todavía no.
8: ¿No? Fueron las recargables,
7: que no queda. Bueno, ya. Esos que son solares.
8: Esas solares no han servido porque ha llovido mucho.
9: Sí. Bastante nublado estos días, ¿no? Tanto domingo como el día de ayer. Hoy un poquito mejor. El tema, de hecho, afortunadamente no ha llegado la lluvia aquí en el Parque Hermano Cerdán.
8: Afortunadamente, sí. Parece que ya quedó. Vicente Madero dijo, oye, hay que recargarlas, amigo. Al rato ahí en el hotel a recargar para que mañana no haya ya fallas. 2 bolas y 2 strikes. Roletazo que abre de fábula ya por el lado de tercera. Así que Felipe González en el duelo contra Antonio Santos. Muy buenas series, la verdad, las que arrancan esta mitad de semana. Los Diablos, que se fueron heridos de Puebla, ahora visitan a Tabasco, que parece empieza a levantar. Hoy tira Luis Castillo por los Diablos, Austin Warner lo hace por los Olmecas, rola lenta por las paradas cortas, Germain levanta, tira y saca en primera. Elegante, bonita la jugada por parte de Palacios por la vía 63, está cayendo el primer out. Así se va dominado Lorenzo Cedrola y son 4 retirados de manera consecutiva.
9: Ahí está buen trabajo del parador en corto de Germain Palacios, que lo hace ver bastante bien, de hecho con mucha elegancia, como ya lo comentabas, cómo toma, finalmente pilea bien la esférica y después el tiro cruzado al inicial. Con la velocidad de Cedrola todavía incluso le puso drama a la jugada, mi estimado Mike, pero bueno, pues ahí está el primero fuera y se viene Cristian Adames, el tercero del orden por parte del equipo de los Pericos, ya con el pie imparable y de hecho ya pisó la registradora, ya tiene carrera anotada.
8: Y está la figura del hombre ciclo de Cristian Adames. Los Tigres que reciben a Querétaro. Los Tigres están tratando de rearmar su rotación de abridores después de que ya se les fue Julio Robaina, ya se les fue Xavier Kerry. Hoy Brady Tedesco al centro del diamante, Junior Guerra por los conspiradores, pero pues sí, muy difícil, ¿no? Para los equipos cuando se empiezan a ir los peloteros, pese a que ya se anunció pues esta posibilidad de que los equipos puedan frenar la salida de jugadores de sus respectivos equipos, pero si ya en sus contratos, en las cláusulas de los mismos, bien especificado que si hay algún llamado se pueden ir, no pueden hacer absolutamente nada.
1: Sí, sí, estaba preestablecido, aunque ahorita simplemente es algo diferente para frenarlos, no se va a poder ir.
8: No se puede porque está en el contrato. Más bien creo que esta debió ser una propuesta de hace varios años en alguna asamblea previa al arranque de una temporada, no poner una regla. Ya iniciada una campaña. Rola ya por el rumbo de la inicial. Bien la jugada por parte de Connor Panas. Pisa primera. Sin asistencia. Tenemos dos outs. Se va dominado Cristian Adames. Hay dos tercios fuera. Y vendrá David Rodríguez ahora a la caja de bateo. Fíjate el paso que lleva Tijuana. Muy sólido, muy fuerte. Convertido en el bullpen hasta ahora más poderoso de la Liga Mexicana. Los Toros se han manifestado como el equipo que después de que su abridor tira cinco entradas, a partir de la sexta les han sacado solamente un partido durante
1: el año. Y de hecho lo vimos aquí en pretemporada, Miguel también dio muestra de su bullpen en el único juego que tuvo contra Pericos de Puebla, aquí en el estadio Hermanos Adán, vimos el cuerpo de lanzadores y no tenía un equipo completo, Miguel. Pero la verdad se vio bastante bien el equipo de Tijuana y lo de Felipe González, Miguel, hasta el momento ya cinco hombres retirados de forma consecutiva.
8: Y una vez que Felipe agarra su ritmo, es difícil hacerle daño. Lanzamiento abierto, la cuenta en 1-1. Tijuana recibe a Chihuahua. Una buena oportunidad para los Toros de mantenerse en el primer lugar. Monterrey recibe a los Rieleros. Los sorprendentes Rieleros de Aguascalientes de Enrique Echerreyes. Rola lenta por el rumbo de primera. Otra vez Panas, otra vez Pisa. Y tenemos el tercera. Se recupera el picheo de Felipe González en el centro del diamante, retirando ahora a cinco Pericos de manera consecutiva. Tres completas, señoras y señores. Los Fabulosos Pericos están adelante en el score. Tres carreras por cero. Ya volvemos.
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0: episodio. Muy interesante la rotación de abridores de ambos equipos, ¿eh? Hoy Antonio Santos, mañana José Enrique Martínez y el jueves Cameron Gant. Santos y Gant todavía no tienen victorias con los Pericos de Puebla. Luis Medina en la caja de bateo, lanzamiento que queda abajo, la cuenta en 1-1 por los Bravos. Hoy Felipe González, que no ha ganado. Jeff Lindgren, que ya tiene par de victorias, y Jonathan Depot son los abridores para esta serie por parte de los Bravos. Lanzamiento para home, abanique, y es el segundo strike. Un saludo allá en Guasave al doctor Juan Antonio Olaya, que se pone en comunicación con nosotros, y a nuestro buen amigo José Luis García también. Saludos con mucho afecto y gracias, como siempre, por la comunicación. Qué bueno que estén disfrutando de este juego de pelota. ¡Abanica! 11 para Medina y está cayendo así el primer out. Ahora Santos responde con 4 retirados de manera consecutiva.
1: Y su cuarto chocolate del partido, y apareciendo finalmente, recetándole la medicina a Luis Medina, que se va retirado. Se vendrá entonces Esteban Quiroz, que aparecerá ahí como tercero del orden al bat. 2.51 lo que está bateando en la campaña, ya de uno nada en el partido. Y bueno, pues tirando lumbre realmente Antonio Santos, apretando el brazo. Y estamos en un tremendo duelo de picheo en este momento aquí en el parque, hermano Serrano.
0: Sí, buen duelo, aunque le cayeron temprano a Felipe, pero los dos abridores ya empezaron a agarrar ritmo, ya empezaron a establecerse. Lanzamiento para home, pelota abierta, la primera bola. Gracias a Javo Rogelio también, que dice que si solo hay dos series programadas contra Diablos, sí, únicamente dos series contra el equipo de los Diablos. Una en Puebla y la otra en el estadio Harpelú. Efectivamente, le canta en el strike buscando la esquina de afuera y la cuenta está en el hoyo.
1: Liga se reserva el de playoff, ¿no? Ahí se han encontrado recientemente.
0: Ya sabes que ese no falla.
1: Sí, sí.
0: Ese ya debería estar en la carta.
2: Sí. Por 4 años consecutivos.
0: Sí, no. Medio swing, esquina de adentro, cantado, y es el segundo strike. Sí, esa no falla, ya sabes que ese juego de playoff tarde o temprano se va a dar.
2: 2022, 2023, 2024 y 2025.
0: Y eso porque ahorita sacas el recuento de los últimos años, pero se ha dado un montón de veces también en la historia. En 1 y 2, pelota rápida otra vez. Conteo de 2 bolas y 2 strikes ahora para el bateador.
2: Es una saga completa, Miguel.
0: Sí, claro. Oye, qué gusto me dio saludar hoy a Julián Yan, a Miguel Tejada. Platicamos, bueno, obviamente nuestros cuates, Luis Medina, Alan García. Patazo elevado para Jardín Central. Parece una cita hecha para Erlis Rodríguez, que se queda con la pelota y con ella está cayendo el segundo out. Se va dominado el Pony Quiroz. Y Santos siguiendo el ritmo a los retirados en fila como a Felipe González.
2: Exactamente, ahí está otra vez luciendo el dominicano Antonio Santos, ahora dominando al ex Tigre de Quintana Roo, Esteban Quiroz. Así que ya son 2/3 fuera y viene Sander Pimentel a la caja bateo. Pimentel, Miguel, que si no me recuerdo, el año pasado participó en el derbi de cuadrangulares.
0: Sí, efectivamente. Tremendo bateador Sander Pimentel. Qué poder tiene Pimentel. Es el primer strike, buena pichada. Engañando completamente al bateador y la cuenta está en 0-1 para Pimentel, que recibió la base por bolas en su primera oportunidad. Hay 2 outs en la parte alta del cuarto episodio. Pitcher que además lanza tremendo ritmo. No pierde demasiado tiempo entre picheo y picheo este Antonio Santos.
2: Trae el sello de Barceló y de Hinoa.
0: Sí, dominicanos que van picheo tras picheo, vámonos, sin pensarla demasiado. Segundo strike, la cuenta ya está en 1-2 para Pimentel. Los Bravos es la segunda novena con más imparables, 242 en la Liga Mexicana. Un equipo que batea mucho, muchísimo bateo. Viene el equipo de los Bravos de León, la cuenta en 1-2. Santos viene para home, recta alta, 2 bolas y 2 strikes. Pericos tiene 214 hits de manera colectiva. Pero bueno, los Bravos, como decíamos, no solo batean en León. O sea, sus mejores números en cuestión de victoria son de visita. Es un equipo que se piensa que solamente va a batear en su casa, pero es un tremendo equipo bateador en cualquier plaza. Y por ahí Pericos debe tener cuidado con esta ofensiva. En cualquier momento te arman un ataque grande y eso lo demuestran esos 242 imparables. ¡Sobre el plato! Peluche para Pimentel, está cayendo el tercer out. Echando rayos, echando lumbre, regresa Antonio Santos a la caseta de los pericos con este lanzamiento esquizofrénico a la altura de las rodillas. Tres entradas y media, señoras y señores. Los bombarderos de la capital poblana le están ganando a la rebelión brava. Tres carreras contra cero.
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0: Felipe González en el centro de diamante para cerrar ya la cuarta entrada. Viene en ese momento Moisés Gómez, está Mireña y Tania Ortiz. Y gracias, Pierre.
1: Ahí está Moisés, dos pericos con la segunda mejor ofensiva en cuadrangulares en toda la liga. 36, solo por debajo de los 38 de los Diablos. Rompe cristales por el lado derecho, conteo de una bola con un strike. Los Bravos no se quedan atrás, 27 home runs de manera colectiva. Hoy los pericos ya tienen el de Dani Ortiz. Así que los pericos llegaron a 37 cuadrangulares de manera colectiva, segundo mejor en la actual temporada. Dos bolas y un strike. Pericos también es líder en bases robadas. Hoy todavía no hay base robada para Pericos, así que se mantienen en 36. 36 robos de base de manera colectiva, superando los 31 que tienen los Charros de Jalisco. Pero los Bravos no corren mal. Son 19 estampas para el equipo de los Bravos de León. Conteo de dos bolas y dos strikes. Aquí está la figura de Moisés. 2.98, 8 home runs, 19 producidas. Uno de los mejores bateadores de los Pericos en la actual temporada, junto con Cristian Adames, Lorenzo Cedrola, Stan Ureña y David Rodríguez. Otro rodado que abre de foul por el lado de tercera. Sin cuestión de producidas, Moisés tiene 19. David Rodríguez llega al juego con 16. Stan Ureña con 15. Y ya de ahí, bueno, pues Adames, que tiene 14. Erlis tiene 16, pero 10 robos de base. Lanzamiento adentro, la cuenta se va a ir a lo máximo. 3 bolas y 2 strikes. Conteo que llega a lo máximo ahora para Moisés. Juega la conclusión de el cuarto episodio. Saludos a Ander González desde Cuernavaca, Morelos, a su papá Alberto González. Y le mando saludos también a Chegar, que el domingo estuvieron por acá en el parque. Hermano Serrano, muchas gracias. Fuerte abrazo. Lanzamiento abierto, la base por bolas. Caminando hacia la inicial, la Mole Gómez negociando el pasaporte. Ya había empujado carrera en la primera entrada con sencillo. Ahora camina el cojín de primera. No hay out y vendrá esta Mioreña.
2: Se rompe el idilio de los retirados en fila. Finalmente llega el pasaporte. Entonces ahora para Moisés Gómez. Está Mioreña. Entonces se viene a la caja de bateo de uno nada en el partido. 3.33 lo que está bateando. Y un elemento peligroso, como ya lo mencionabas hace un rato, mi estimado Mike. La verdad es que no hay descanso con el line-up del equipo de los Pericos de Puebla.
1: Ahí está. Está Mireña, un saludo a Orlando Bonive, que también manda saludos a su esposa Cecilia Juárez. Dice que Madero, excelente persona, yo creo que se refiere a la Pryor. Y sí, lo es.
3: Al robo de la intermedia, ya va el tiro, barrido, out en segunda.
1: Le cayó encima auténticamente Esteban Quiroz, Moisés Gómez. Moisés ya volteó, ahí a decirle a Pryor que no. A ver si se revisa la jugada, se animó a salir al robo Moisés. Con este lanzamiento alto, el tiro de Chicuate también es alto. Y yo creo que esta puede revisarse. Puede revisarse. Al final brinca el pony. Me parece que sí alcanza a tocarle la espalda. Cuando brinca el pony, ahí mismo lo toca.
4: Exactamente, y lo pone fuera, Miguel. Aparentemente, ahí en la toma que acabamos de ver, sí toca antes Quiroz ahí a Moisés Gómez, que sí hay que destacar que se aventuró al robo de base.
1: Sí, sí, salió aparentemente con buen tiempo, pero el tiro de Chicuate no era perfecto. Pero llegó rápido. Y yo creo que el que hace una gran jugada ahí, pues es Quiroz.
2: Lo compone perfectamente, ¿no? Y después de ejecución, la maroma para, pues, incluso terminar encima de la Mole y tocarlo precisamente en la espalda, como dices, Mike, para sacarle entonces a Moisés Gómez el out y retirarlo en la intermedia.
1: Sí, porque a final de cuentas, el pony brinca porque el tiro va arriba, ¿no? Si no, yo creo que lo sacan con más facilidad. Pero la gran virtud del pony es que cuando todavía está en el aire, agarra la bola y ahí mismo toca la espalda de Moisés. Si no, no le hubiera dado tiempo de sacarlo. Lanzamiento abierto, dos bolas y un strike. Muchas gracias también a Frankie Carrera. Saludos. Acá dice felicidades por el día del comunicador. No, pues ni idea.
2: Oye, hay día de todo.
1: Hoy día, sí. Hay día de todo. Pues felicidades a todos los comunicadores. Saludos a su esposa Vero y a la familia Carrera López. Gracias, abrazo de regreso. Qué bueno que estén disfrutando de este partido. Mañana también a las 7 de la noche programado el segundo de esta trepidante serie. Leña bateando.

0: 333 con 4 home runs, 15 remolcadas. Viene de frente Felipe González, aquí suelta el disparo, abierto y lo perdió. La base por bolas crece, desde luego el intento de robo de Moisés Gómez, son par de pasaportes los que ha otorgado. Ahora el abridor de los Bravos de León para que venga Dani Ortiz a la caja de bateo.
1: Dani Ortiz que hace rato pegó cuadrangular solitario en la segunda entrada, en apenas el primer lanzamiento hizo volar la pelota y habrá ya plática en el centro de diamante en este momento. Ahí va, me parece que es J.J. Álvarez, ¿no? Exactamente el coach de Puchó. Tavo Álvarez, perdón, ya lo estoy cambiando el nombre. Tavo Álvarez, el expo de los de Montreal, Miguel, precisamente es quien está ahora en el centro de diamante platicando con Felipe González. Y es que no es para menos, es cierto, sacaron ahí una revirada en la intermedia Moisés Gómez, pero otra vez volvió a dar pasaporte, ahora está Fioreña.
0: Sí, Tavo Álvarez, que por cierto conoce muy bien a Felipe porque también es el coach de pitcheo en Ciudad Obregón. Con Felipe González, tantos años de Tavo Álvarez con los Leones de Yucatán. A final de cuentas continuó con el uniforme verde, pero ahora el de los Bravos. Pero fueron muchos años, a Tavo Álvarez le tocó pues toda la etapa que tuvieron los Leones con varios managers que duraron ahí un buen rato. Pues yo creo que desde Willy Romero, después con Chapo Vizcarra y algunos más seguramente que estuvieron ahí. Lanzamiento con velocidad, le canta en el primer strike. Los Bravos dirigidos por la guagua, por Miguel Tejada. Y este es Dani Ortiz. Ahí está el destructor de Calle que ya puso la pelota del otro lado en su primer turno. Se encuentra corredor por la inicial. Solamente hay un out. Felipe viene para home. ¡Venga, abanica! Y es el segundo strike. Lanzamiento sinqueado en la segunda entrada. Dani Ortiz por todo el jardín derecho. Chécale, el número 3 de la temporada para el Boricua. No ha jugado mucho, pero ha bateado de manera extraordinaria. Sensacional. Por cierto, no tienen los Bravos hoy disponible a Gabriel Cancel, que es otro de sus mejores bateadores. Nos decía Carlitos Arias que trae un problema estomacal y no puede ver acción en el juego de hoy. Recta, la pelota queda apenas arriba, ¿eh? No era pegado el disparo, un poquito alto nada más. Rabona con dos strikes en la cuenta para Dani Ortiz, el histórico Dani Ortiz. 141 home runs ya con la franela de los Pericos, y eso fue a partir de la temporada 2019. Abriendo el corredor por el rumbo de la inicial, lanzamiento alto, dos bolas y dos strikes. A ver cómo se van dando las cosas, cambios de manager hasta ahora, solo Mendy López con los Zaraperos de Saltillo, que anunciaron la llegada de José Molina. Cheo Molina, que llegó a la Serie del Rey en 2023 con los Algodoneros de Unión Laguna, haciendo tremendo trabajo como timonel ahí con el equipo de la comarca. Sin embargo, Saltillo sigue batallando, 5 ganados, 15 perdidos, y ahora Santi León lo dejó jugando con los con los Bravos de Atlanta, porque se va para jugar en su cursal, ¿no? Pero sí con la organización de los Bravos de Atlanta, el equipo al que ya pertenecía de hecho antes de reportar a los Zaraperos. En 3-2, listo el pitcher aceptando la señal, viene para home, pelota adentro, la base por bolas. Tremendo turno de Dani Ortiz, sensacional el turno del puertorriqueño. Quedan corredores en primera y en segunda, solamente un out, y Samar Leiber tomará el turno.
2: Son 3 pasaportes consecutivos ya para Felipe González, y viene entonces Samar Leiva a la caja de bateo de 1-0 en el partido 2-73, lo que está bateando ya par de cuadrangulares en la campaña, y viene de una muy buena serie contra los Diablos Rojos de México.
0: Viene entonces aquí Samar a tratar de hacer daño en este momento del juego, y Pericos a capitalizar la situación de las bases por bolas, ¿eh? Son 3 pasaportes de manera consecutiva. En costado presente el derecho aceptando la señal. Los corredores abren con comodidad. Finta el toque, la deja pasar y le canta en el primer strike. Buen lanzamiento sobre la esquina de afuera para Samar Leiva. Michael de la Cruz amenazante en el círculo de espera. Sí, se fue este catcher venezolano Sandy León. Estaba bateando apenas 143, pero de cualquier manera es una salida inesperada para los Zaraperos, que no han levantado pese a la salida de Mendy López. Varios equipos haciendo movimientos. Matt Mervis, Albert Martínez, llegaron al equipo de Neon Laguna, que está batallando con lesiones. La serie contra los Tecolotes es que reportan estos dos elementos, Mervis y Martínez.
3: Línea en tercera y short, la pelota de Gil para Jardín Izquierdo. Corredor por tercera, viene para home, aquí viene el tiro. Timbra, está Ureña, la carrera número 4, checa Lezamar. Sencillo productor, Lezamar Leiva y Perito se pone adelante 4-0. Luciendo velocidad está Ureña y aquí está el cable de Samar hacia el jardín de la izquierda.
1: Y otra vez el bateo oportuno por parte de Samar y él internándola en el jardín izquierdo para traer una carrera más. Y con esto Perico se empieza a tomar una ventaja importante y totalmente descontrolado de momento el pinche de Felipe González.
3: Ahí está la carrera perfecta, el ángulo que da para pasar por tercera está Ureña. Y viene Michael de la Cruz a batear. La hora importante, Samar haciendo el trabajo. Y capitalizando Pericos, no de las bases por bolas. Palo para jardín derecho, hacia atrás y se queda con la pelota. En un fildeo poco ortodoxo, pero Gage Howard captura para el segundo out. Pisa y corre a la antesala. Buena línea de Michael de la Cruz. Llevaba lumbre el batazo de la Cruz al jardín derecho.
4: Sí, tenía poder finalmente. Y bueno, pues le quitan la inspiración porque ya estaba todo el mundo suspirando después del contacto de Michael. Ahí está el receptor de los Pericos. Le dio sólido a la esférica, pero perfectamente Howard que le hace el recorrido. Y bueno, pues hace lingarse ahí en el jardín derecho para quedarse con la esférica. Ahí vemos a Dani de pisa y corre colocándose en la antesala, 90 pies del plato, y se viene a la caja de bateo. Erly Rodríguez va ya de 1-0 en el partido, pero con una anotada. Finalmente Erly, después de que se pasó con pasaporte en lo que fue la primera entrada, mi estimado Mike.
0: Fíjate, la línea era de tendedero, estuvo a punto de techar a Gage Howard. Tuvo una buena reacción Howard. Al primer disparo, Erly saca este elevado por las paradas cortas. Germain Palacios, al filo del abanico, se queda con la pelota y con ella está cayendo el tercera. Sin embargo, las bases por bolas terminan por afectar a Felipe González, que permite una rayita más en esta cuarta entrada. Ya son 4 completas, amables amigos. Es el primer partido de la serie. Desde el parque de béisbol, hermano Cerdán, los artilleros de la colonia Maravillas están doblando a la tribu. 4-0, regresamos.
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0: Y mira, para que festejes aquí tu cumpleaños, ahí está Pía, Pepe, obviamente pastel, mira, hasta la, el romance ahí en las butacas para festejar con todo el cumpleaños de Miguel Ángel Vierta aquí en el estadio, hermano Serrano.
1: No podías dar una mejor descripción de un tema tan maravilloso.
0: No, digo, tuvo un final feliz.
1: Digo, estamos llegando a la parte alta de la quinta entrada, amables amigos, 6 retirados en fila. Para Antonio Santos, que viene con la rápida, se queda alto el disparo y la cuenta está en 2 bolas sin strike. Ahí está la figura precisamente de Jimmy Kerrigan. Jugador muy cumplidor este Kerrigan. Tremendo jardinero central y que es un idolazo allá con la afición de los Bravos de León. Saludos a toda la gente que sigue a los Bravos y que va constantemente a la fortaleza el Domingo Santana y que sigue la transmisión a través de TV4. Nota que queda alta, 3 bolas y un strike. Nota que estaba checando a ese Matt Mervis. Es el mismo Matt Mervis que jugó Clásico Mundial con Israel, ¿verdad? Debe ser ese mismo Matt Mervis que llega ahora con el equipo de Saltillo. Y bueno, Albert Martínez, que ya lleva varios años en la Liga Mexicana con varios equipos. Batazo de foul hacia atrás. El que sí me sorprendió que diera de baja el equipo de los algodoneros fue David Henry, que lo habían tomado de caliente de Durango. Solamente 3 juegos. 143 estaba bateando sin cuadrangulares. Pero 3 juegos. Suficiente para sacarlos. ¡Swing! ¡Abanica! Ponche para Jimmy Kerrigan y está cayendo el primer out. Sigue cortante Antonio Santos en el cerrito.
2: 6 ponches ya para Antonio Santos después de retirar en este instante a Jimmy Kerrigan, que ahí lo vemos abanicando la brisa. Y bueno, pues uno fuera en esta parte alta de la quinta entrada. Se viene entonces Gage Haver, que hace un rato lo vimos haciendo una gran atrapada en el jardín derecho y cortando finalmente la emoción ahí a Michael de la Cruz, mi estimado Mike.
1: Lanzamiento en la izquierda afuera, le encanta en el primer strike. Ahí está Gage Haver, de 1-0, bateando para doble play en su primer turno. Saludos a Pony Morales, a Marta Alicia Flores, también siguiendo desde Pomoxpan. Como siempre, muchas, muchas gracias por acompañarnos. Rola, que no puede cortar el pitcher, atrás Amar, ataca la pelota, tira primero, el tiro es mal. Safe la inicial. Se rompió el bat, tiene una rola que, pues francamente, parecía ideal para que la fildeara Antonio Santos. Esto debe ser infield hit. Sí, ya exigirle a Samar hacer esta jugada sería demasiado con la velocidad de Howard y con lo lento que ya iba el batazo hacia la intermedia.
0: Así es, me parece que a final de cuentas ahí le iba, obviamente ataca muy bien la pelota, pero como bien indica, una jugada de desarrollo lento, que a pesar de ello saca bien el disparo, pero Howard ya había imprimido velocidad para llegar a iniciar.
1: Tiro descompuesto ahí por parte de Samar. Afortunadamente para los pericos, la pelota rebota en la zona del dugout, porque si se mete al dugout es otra base. Pero alcanza a llegar Howard entonces quieto hacia la inicial. Gracias a Vicky Santos, muchas gracias. Dice Julián Yan, de que es la guagua. Dice, esperemos que las victorias sigan llegando continuamente. Gracias. Sí, lo mencionamos hace un rato, lo de Julián Yan. Caray, qué bateador era Julián Yan, extraordinario en Liga Mexicana. Yo con los Cafeteros de Córdoba le vi muchos cuadrangulares y luego con los Pericos también.
0: Hizo buena dupla aquí con Pericos, Miguel, cuando estaba Carlos Villalobos. No, y no, con Pedro Iturbe también.
1: No, muy buen bateador, un poder bárbaro, siempre tan, jugador tan delgado, ¿no? Tan. Tiene una forma para beisbolista medio extraña, pero qué poder tenía Julián Yan, qué bárbaro.
0: Y luego con Aguascalientes.
1: Sí, no, la verdad, tremendo bateador. Tremendo, tremendo bateador. La cuenta está en 1-1 y un strike para Connor Panas. Cuadro jugando a la mitad del camino, buscando la posibilidad de la doble matanza. Batazo muy elevado detrás de la segunda base. Allá va Samar Leiva, algunos metros detrás del abanico, se queda con ese rascacielos. Está cayendo el segundo out, no se mueve Howard de la inicial. Hay 2 tercios fuera y Marco Chicuate vendrá entonces a batear. Gracias a Tere Pérez también. Se disfruto mucho la narración. Saludos ya de camino a casa. Saludos a mi papá Jorge Pérez. Con muchísimo gusto. Qué bueno que se estén divirtiendo con este partido. Aquí está la repetición del batazo.
2: Sí, ahí está. Y bueno, cómo va Samar Leiva haciendo el recorrido perfectamente ahí cerca del abanico para hacer la atrapada y retirar, sacar el segundo de esta parte alta de la quinta entrada. Triple hit, lo de Gage Howard entonces, y se viene a la caja de bateo Marco Chicuate, que está ahí en este momento, el receptor por parte del equipo de los Bravos de León.
0: Tratando de hacer algo ya con dos outs el equipo de los Bravos, lanzamiento, swing, abanique, y es el primer strike. Gracias a Gibran López Estudillo, a Felipe, que manda saludos a Gibran López Estudillo. Dice que ya terminó la tarea y se dispone a ver el juego de Pericos. Ah, muy bien. Bien cumplidito después de hacer la tarea. Ya le dieron oficialmente el imparable a Gage Howard. Infield hit para Howard. La pelota se queda demasiado alta y la cuenta se coloca en una bola y un strike. Ah, oh, qué bueno, excelente. Ya disfrutando del partido a la altura de este quinto episodio. Y fíjate, era que decíamos de la baja de David Hensley, que también estuvo en el derbi de cuadrangulares el año pasado. También Laguna dio de baja a Brian O'Brien. Bateaba 150 y tenía par de cuadrangulares con 8 carreras producidas. No, no se adaptan rápido, pero también poca paciencia, ¿no? El bateador, lo hemos dicho muchas veces, un bateador... Vaya, y no es algo que digamos nosotros, lo dicen los números, lo dice la ciencia. Necesita 100 turnos, 120 turnos para encontrar su verdadero ritmo.
3: Yo creo que hay como que la presión les está ganando, Miguel, porque obviamente esperaban que Algodoneros estuviera encaramado en las primeras posiciones.
0: Bueno, pero pues es que es un calendario de 93 juegos.
3: Pero digo, se están precipitando.
0: Sí, sí, bueno, a ver qué dice el tiempo, pero... Batazo muy, muy elevado, otra vez por segunda. Una velita romántica que quiere apagar. Samar Leiva se queda con la pelota y tenemos ya el tercera. Solamente infield hit de Howard, pero sale tumbando caña Antonio Santos del centro del diamante. 4 entradas y media, señoras y señores. El juego sigue avanzando con los aguerridos Pericos que le están pegando a los Bravos. 4-0.
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0: Estamos de vuelta, amigos, y tenemos nuevo lanzador del centro de mande. Ya fue Felipe González con 4 entradas, 4 hits, 4 carreras, 4 pasaportes. Aceptó un cuadrangular y ahora tenemos al número 33, Gil Luna, es quien ahora está en el centro de mande. Miguel Ángel Pierre.
1: Ahí está el zurdo que viene a trabajar en este cierre de la quinta entrada, primero de la serie, en 12 de mayo. 12 de mayo. 101 años cumpliría Chucky Berra, el gran maestro de las frases y uno de los catchers más legendarios en la historia del béisbol. El inolvidable Chucky Berra, lanzamiento hacia el plato, batazo de foul allá por el lado de tercera. Está gracias a Ignacio Vargas, dice que con los retos se le quita el sabor del chocolate que ya marcaron. Dice Clipper, saludos a mi esposa Fernanda, que hoy se vistió de verde apoyando a la novena emplumada. Oye, muy bien. Saludos, Fernanda, y a Clipper. Fernando Pérez, que si ya saben por qué expulsaron al coach de los Pericos el domingo contra los Diablos. Sí, ya. De hecho, lo platicamos con Vicente Madero. Estaban reclamándole un bot. Y bueno, la reclamación fue excesiva. Entonces Vicente Madero votó a Ramón Orantes. Y ya después de que lo votó, es que salió Ramón a reclamarle. Actuación de Felipe González. El palo de Dani Ortiz es lo que destaca dentro de esos 4 hits, 4 entradas, 4 carreras, 4 bases por bolas también.
0: Puro póker.
1: Efectivamente. Pero pues en este caso negativo para Felipe, que está cargando con la derrota hasta el momento. La cuenta en una bola con 2 strikes. Listo el zurdo, aquí viene para home, swing, abanica, quitándole velocidad, se poncha Lorenzo Cedrola y está cayendo el primer out. Nuestro amigo May Salas también nos manda saludos, dice, ¿podrías explicar la ventaja de ganar las series a los equipos en el torneo? Dice, ya que se lo expliqué a mi señora y no me entendió. Bueno, es muy fácil, las series están conformadas por 3 juegos, son series de 3 juegos. ¿Cuál es la importancia de ganar series? Pues que siempre vas a tener más ganados que perdidos. Mientras tú ganes la serie, siempre vas a tener más victorias que derrotas. Y eso automáticamente, matemáticamente también, porcentualmente va subiendo tu porcentaje para pues tener los récords positivos, que pues generalmente eso te lleva el paso hacia los playoffs. Así que pues ganar serie básicamente es que si tú ganas serie, siempre vas a ganar más de los que vas a perder. Así de sencillo. Por eso son series de 3 partidos.
0: Y que es importante ganarlas, Miguel, porque también a lo largo de la campaña, cuando finaliza, a veces el criterio de desempate es cuántas series le ganas al rival de turno.
1: Sí, sí, que más bien sí, las series y los juegos. Los enfrentamientos directos, básicamente. Línea por primera. La pelota va de hit por la raya de jardín derecho. Cristian Adames da vuelta por primera y llega parado a segunda. Premio doble de Cristian Adames, prende la eléctrica y pone rock and roll al ataque de los Pericos, chocando la bola. Chécale Adames hacia la banda contraria y poniéndose en posición de anotar.
2: Rola coqueta prácticamente con toda la línea y se fue al rincón, y de esta manera llega quieto en la intermedia. Segundo imparable para Adames en el partido, ya tiene carrera producida y ya una anotada precisamente el día de hoy en esta sesión ante los Bravos de León. Se viene a la caja de bateo David Rodríguez, el cuarto tolete por parte del equipo de los Pericos de Puebla.
1: Vamos a ver entonces a David Rodríguez en acción. Gracias a Héctor García, que manda saludos a su hijo Diago, viéndote desde el municipio de Piaxtla. Saludos y gracias. Muchas gracias, Héctor. Fuerte, fuerte abrazo, claro que sí, con mucho, mucho gusto. Ahí veíamos el festejo de Cristian Adames. Pierde la pelota Chicuate y con este wild pitch Adames se va a mover a tercera. Desde que vino Julio César Chávez a hacer el lanzamiento de la primera bola, los Pericos, cada vez que conectan un imparable o sucede algo que explota la ofensiva, festejan soltando ganchos. A propósito de lo de Julio, es una especie de amuleto que se está tomando para esta temporada, así que cada vez que vean a los Pericos que dan un hit o algo, van a ver que van a soltar los ganchos.
0: Y creo que el que mejor lo hace es Moisés Gómez, Miguel, ¿eh? Porque se ve que tiene un buen gancho, ¿eh?
1: Podrían probarlo contigo,
0: fíjate. No, gracias.
1: No, podría gracias. Ser el sparring.
2: Oye, pues vino Julio y son 4 victorias seguidas, ¿no?
1: Para, sí, para sí, los Pericos. Precisamente es el amuleto hasta ahora, ¿no? Sí, pelota que queda alta y la cuenta está entocinada.
0: Y también cada vez que conecta cuadrangular, Miguel, está colocando un sombrero. Ajá. Y en el sombrero van colocando los números del jugador que pegó el cuadrangular.
1: Así es, así es. Parte de las cábalas y los amuletos de los peloteros. Saludos a nuestra amiga Jan, que también está siguiendo el juego en este momento. Dos y nada, el cuadro juega adentro. Cuadro cerrado por los Bravos. Abanica, buscando la barda. T-Rod. Yogi Berra. Yogi Berra decía: no voy a comprarles una enciclopedia a mis hijos, dejaré que caminen a la escuela como lo hice yo. David Rodríguez elegido para el equipo ideal, claro que sí, en lo que fue la semana, como primera base. Y Erlis Rodríguez con sus 10 robos, dos de los elementos que brillaron intensamente con los Pericos en la semana anterior.
3: A ver, ya habría que agregar a Moisés Gómez con 4 cuadrangulares y 10 carreras producidas.
1: Sí, no, la verdad es que pues hay muchos argumentos, ¿no? Y mira que dejaron fuera ahí varios elementos que brillaron mucho la semana pasada, como Samar Leiva. 2 bolas y un strike. Listo el pitcher, aceptando la señal. Aquí suelta el lanzamiento bajo. 2 bolas y un strike. Decía Yogi Berra, se puede ver mucho simplemente observando. Muchas de las frases que a primera instancia parecen absurdas, pero ya cuando las analizas tienen un fondo bárbaro, pero en verdad increíbles. Un verdadero genio. La única verdad en el béisbol es que nadie sabe nada. En 3 y 1. Patazo elevado, peligroso para jardín derecho hacia la raya. Y viene Howard a toda velocidad. La pelota pica en terreno de Fermol. Imbra Cristian Adames, la número 5. Con este Texas por parte de T-Rod. Hay carrera producida. Chécale. 5-0 los aficionados. Felices en las tribunas del nido.
3: Howard otra vez emprendió la carrera, pero exactamente picó enfrente de él. No pudo llegarle a ese balance elevado por parte de David Rodríguez. Y esto lo aprovecha muy bien Cristian Adames para timbrar una carrera más para los Pericos. Por ahí de una repetición, como bajó rápidamente Gage Howard, pero imposible para el patrullero derecho.
1: No pudo quedarse con la pelota y la gente que explota en las tribunas. El año pasado los Pericos tuvieron marca de 5 ganados, 4 perdidos ante los Bravos. Parejo, fue una serie anual pareja cuando va Marco Chicuate al centro del diamante. No podría contarle como una visita, ¿eh? A los Bravos, es lo que va a indicar Vicente Madero. Recuerden que hay 4 visitas nada más en un juego en Liga Mexicana. Si van a entrar a sacar al pitcher, no cuenta como visita. Las visitas se refieren a las pláticas con el coach generalmente. Y aquí no era otra cosa que hacer un poquito de tiempo, porque ahí va Miguel Tejada. Paso a paso al centro del diamante, porque le encontraron la pichada rápido a Gil Luna. Después del ponche a Cedrola, han llegado 2 imparables, aunque no los batazos más sólidos, pero sí con muy buena colocación, ¿eh? Habrá que ver Miguel Tejada si toma la decisión de sacarlo o mantenerlo, porque los batazos no fueron con solidez.
2: Sí, finalmente lo veíamos y muy colocados, eso sí. Tanto el de Adames, que se fue coqueteando con toda la línea, y David Rodríguez en ese batazo que se fue quedando. Howard le metió velocidad, pero como decía Edgar, prácticamente frente a él es donde termina picando. Y bueno, pues eso provoca que también se quede en la inicial David Rodríguez, porque tenía la duda de si iba a llegar o no el jardinero. Lo aprovecha perfectamente Adames, timbra su segunda carrera del partido, y los Pericos que siguen ampliando la diferencia. Y obviamente, para como está el juego, pues ya son 5 de más, arribando obviamente a la sexta entrada, ¿no? A lo que sería esta parte ya, digamos, lejana del juego, mi estimado Mike.
1: Sí, efectivamente. Y seguramente Miguel Tejada entró a decirle al zurdo, ¿no? Mira, hay que moverte, aunque no te encontraron la bola fuerte, mientras este es Pepe Perico, que organiza el baile ahí en la zona de las tribunas. Dice Vicky Santos que se acuerda mucho de Villalobos, de El Niño Buena, de Albino Contreras, de Pedro Iturbe, dentro de ese equipo que estábamos destacando con Julián Yan. Gracias a Ever Torres, a Felipe Torres, a su esposa Liz, apoyando desde California. Saludos allá en California, nuestro amigo Javier Cabrera, que también nos envía la foto que nos sacamos el domingo. Muchas gracias, Javier. A mi buen amigo Lázaro Márquez también. Y gracias por estar pendiente siempre de los juegos. Ahí está la charla de Miguel Tejada con Vicente Madero, la guagua que fue gran estrella de los Atléticos, de los Orioles, de los Astros. Jugó para los Padres, los Gigantes, los Reales. 6 temporadas con los Atléticos, donde inició una racha de 1,152 juegos jugados de manera consecutiva. Sí, fue una racha tremenda, de hecho la segunda más alta después de lo que hizo Cal Ripken Jr. Un jugador que era auténticamente de hierro. 6 veces al Juego de Estrellas, 2 veces ganó el Bate Plata. 2002, Miguel Tejada fue el jugador más valioso de la Liga Americana. Y en 2005, el MVP del Juego de las Estrellas. Bueno, pues Pepe Perico enseñando lo que pueden hacer los esteroides. Y aquí está el nuevo serpentinero por parte de los Bravos.
3: Está Oliver Ortega ahora en el centro del diamante. El dominicano Ortega va por parte de los Bravos de León. Y lo de Hill, solamente un tercio de entrada con un par de hits, una carrera y un ponche.
1: Saludos a Antonio Galicia, Isidro Galicia, Sergio y Virgilio Galicia, también de parte de Lázaro Márquez. Leyendas en tierra, Samarrilla. Claro que sí, gracias también a Eréndira Lezama, que manda saludos a Yolanda Romero y a Jaime Lezama en su aniversario 50. Oye, qué bien, muchas felicidades. Gracias, Eréndira, y felicidades a Yolanda y Jaime. Yolanda Romero y Jaime Lezama, 50 aniversario. Muy bien. Qué barbaridad. De verdad que, pues muchas felicidades. Y aquí regresamos al juego entonces con Oliver Ortega. Primer disparo, batazo que va de foul hacia atrás, se convierte en el primer strike. El primero bueno en la cuenta precisamente de la Mole Moisés. El año pasado, los mejores bateadores contra los Bravos, de acuerdo a los datos que nos manda Edgar Pérez, Stanley Ureña, les batió 417 y Miguel Guzmán, que no está jugando hoy, les batió 481. Fueron los dos mejores bateadores de Pericos ante el pincheo de los Bravos. Stanley además pegó un cuadrangular y empujó 11 carreras. Juega la conclusión de la quinta entrada, amables amigos. Aquí continuamos, Junior Beer, José Manuel Gómez, Edgar Pérez, servidor Miguel Ángel Beer. Como siempre, con mucho gusto y mucha pasión, llevándoles el rey de los deportes. Lanzamiento que va buscando la esquina de afuera, 2 bolas y un strike. La última vez que los Bravos visitaron el Parque Hermano Cerdán, junio del 2025, los del Baquio se llevaron la serie 2-1, 8-7 y 19-2 fueron las pizarras con las que Bravos ganó. El primer juego lo ganó Pedrito García y el segundo, Sammy Tavares. Abanica y es el segundo strike. Sí, la segunda se fue una paliza despiadada, ¿no? De 19-2 aquí en este escenario.
3: Cuando pegó un par de cuadrangulares, Dani Ortiz.
1: Dani Ortiz, efectivamente. Y pichó Sammy Tavares. Y el otro lo ganó un experico, porque Pedrito García ya había lanzado con Pericos en 2024. Y el año pasado también lo hizo con los Bravos. Batazo muy elevado, otra vez por la raya de la primera base. La va persiguiendo el Pony Quiroz. El terreno de Fervón se queda con la pelota. Cayó así el segundo out, se va dominado Moisés Gómez, tenemos 2/3 fuera. Sé que la labor de Gil Luna, solamente 1/3, par de hits con un ponche y un guay. Pero parece que Ortega viene por ahí, aunque tendrá que enfrentar a Stanley Ureña.
2: Que ya recordabas los números que tuvo el año anterior ante el equipo de los Bravos de León, y aquí puede finalmente hacer daño con un swing. Eso lo sabe también el equipo visitante de los Bravos de León. Y bueno, pues ahí está Stanley ya con 4 cuadrangulares en lo que va de la campaña y 15 producidas, el sexto bat del equipo de los Pericos de Puebla.
1: Fíjate que los Pericos en este escenario no han ganado serie a los Bravos desde el 2024. El 24 con picheo de Elkin Alcalá y de Edgar Santana. Y el hecho de que haya ganado Alcalá y Santana te dice que ganaron los relevistas. Entonces fue un juego donde tuvo que venir de atrás probablemente para ganarle a los Bravos. Así que los últimos años se ha complicado la estancia de los Bravos aquí en el Hermano Cerdán para la novena verde. La cuenta en 1 bola sin strike. De costado presenta el derecho, aceptando la señal. Aquí viene para home, abanica. Tremendo lanzamiento y la cuenta se va a ir al 1-1. 1 bola con 1 strike. Ahora en la cuenta de el bateador, ahí está Stami con 4 home runs y 15 carreras producidas. Buena entrada en el Hermano Cerdán otra vez. El viernes y el sábado se llenó por completo el estadio. El domingo no se llenó, pero fue una muy, muy buena entrada. Muy buena. 80% de su capacidad tranquilamente. Y hoy nuevamente en día martes. ¡Palo para jardín izquierdo! ¡La pelota se va! ¡Se va! ¡Y está del otro lado! Izquierdo, bambinazo de 2 carreras con la estampa. Checa el Stami, se lleva por delante a David Rodríguez. Y los Pericos ya están ganando 7-0 a la altura de la quinta entrada, tabla de línea por todo el izquierdo.
3: Tremenda línea por parte de Stanley Ureña. Ya lo platicábamos el año pasado, cuadrangular y 11 carreras producidas. Bueno, ahí está el cuadrangular. Se lleva por delante a David Rodríguez, incrementa la ventaja de los Pericos de Puebla. Y David Rodríguez va para la contabilidad todavía de Luna. Ahí está el batazo, cómo abandona el estadio Hermano Serrano.
1: ¡Qué batazo, José Manuel! Y la gente vibrando en el nido.
2: Respondiendo, Stanley Ureña. Son dos más ya para el equipo de los Pericos, que se ponen 7-0 en este momento en el encuentro. Y viene Dani Ortiz, no hay descanso con el line-up del equipo emplumado. Dani, que ya se fue para la calle y negoció pasaporte en su turno anterior, así que, bueno, pues se mantienen los problemas y no hay soluciones con el relevo de los Bravos de León en este partido, mi estimado Mike.
1: 7-0 la pizarra. Dani Ortiz la saca de foul hacia atrás y es el primer strike. Pericos hoy podrían alcanzar el primer lugar, precisamente, que tienen los Bravos. Pero esto es muy importante, lo que decía José Manuel, ¿no? Esta parte del relevo, ¿hasta dónde puede aguantarle a los Bravos a una ofensiva como esta? Los Pericos han mejorado notablemente en su relevo. No significa que ahora cada vez que entren a relevar van a pichar igual, pero tuvieron un repunte sensacional en la serie con el México. La cuenta está en una bola y dos strikes ahora para Dani Ortiz. Hay dos outs en el cierre de la quinta entrada. Por cierto, con el juego ya legal, desde que Antonio Santos salió del quinto episodio. Abanica, una raya de 95 millas, se poncha Dani Ortiz y está cayendo el tercer out. Sin embargo, los Pericos arman una rebelión de 3 carreras en la quinta entrada con el swing asesino por parte de Stanley Ureña, que pone la pelota del otro lado, llevándose a uno por delante. Ya son 5 entradas completas. Ureña, chécale, por todo el jardín izquierdo. La pandilla verde adelante, 7-0, ya volvemos.
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7: La joya de picheo que está tirando Antonio Santos. Y saludo con mucho gusto a Junior Birra, quien le deseo éxito y suerte en la transmisión. Junior, ¿cómo estás? Un gusto saludarte. Muy buenas noches.
8: Muy buenas noches. Y qué bonito el béisbol ahora en la Angelópolis con los Pericos de Puebla adelante. 7-0 en la pizarra. Lanzamiento que queda arriba, dejándola pasar. Y los artistas listos para pintar el lienzo beisbolero. Hasta ahora solamente de verde se ha pintado el pentágono. Pero Bravos de León es un equipo con mucho ofensiva y el juego para nada está definido. Antonio suelta, de acuerdo con ustedes, compañeros, saludos José Manuel también, sobre lo que está haciendo Antonio Santos y sobre todo que ahí está para el sexto episodio, una fórmula que le ha funcionado a Darryl Brinkley, es que su abridor lance hasta la sexta, o en el caso de Vladdy, hasta la séptima entrada, y de ahí el relevo pues no trabaja tanto para lo que queda todavía de la serie. Y me decía José Manuel, un poco de justicia para Santos en lo que va de la temporada.
9: Sí, sin duda había tenido buenas salidas donde se había ido incluso hasta sin decisión, y bueno, pues el día de hoy aspirando a la victoria ya con una buena ventaja también, que evidentemente con la ofensiva de los Bravos de León hay que tener cuidado, pero por el momento haciendo un gran trabajo mi estimado Junior aquí en este partido.
8: Batazo que va de foul ahora para mantener la cuenta en 2-2. Germán Palacios es quien está tomando el turno, noveno, primero y segundo, la tanda que viene a continuación. También saludando a todos nuestros amigos de León, a toda la gente que apoya a los Bravos. Con tremendo inicio de temporada, batazo que va de foul. Ahí está tu relación también con varios peloteros de los Bravos de León que tuvieron su paso por los Pericos de Puebla, que se tomaron su tacita de café. El caso de Alan García, que platicábamos con él, el gusto que nos dio ver su nombre después de que consigue la hazaña de los 4 cuadrangulares en un solo juego, fue parte de los Pericos de Puebla. El caso de Luis Medina, que también ya lo vimos brillar en este mismo juego. ¡Swing! ¡Y abanica! Mucha Palacios, está cayendo así el primer out y Antonio Santos pisando fuerte la loma, cayó el primer out.
7: Ya son 7 chocolates por parte del dominicano Antonio Santos, la verdad está luciendo en el centro diamante en este momento. El dominicano que está cumpliendo su segunda campaña con los Pericos de Puebla, recordando lo que hizo en el 2024. Y Junior, le mando un saludo a mi primo que viene de regreso de Ciudad de México, al buen David, que viene manejando a todo lo que da.
8: Te lo mandamos todos a David, de parte de José Manuel, de Junior y de él, no nomás tú, padrino. Todos te podemos mandar saludos.
9: Con calma, con calma.
7: Pensé que les caiga mal.
8: No, porque sea allá de Ciudad de México, te va a caer mal. O sea,
7: no, este pueblo viene de regreso. Okay, viene de regreso.
9: Mira, pero con calma, que se le tome con calma. Van ganando los Pericos, no es con calma.
8: Listo, sí, tomando el turno, pelota que queda arriba. Este equipo de los Bravos de León, que su primer nombre fueron los Cachorros de León, allá a finales de los años 70, principios de los 80, y ahí luego pues llegó el tema de la huelga también de la nave, donde pues León tuvo participación, ahí ya como los Lechugueros de León. Pelota que queda afuera, dejándola pasar apenas, buena vista por parte de Sierra en esa etapa que pues lo hemos platicado varias veces, y no se hubiera ido a esa huelga, quién sabe cuántos campeonatos más se le podrían adjudicar a Pericos, porque ahí estaban los Ángeles Negros de Puebla, que para muchos historiadores son el equipo más fuerte que ha estado en Liga Mexicana, aunque también guardando diferentes dimensiones con los Diablos de la temporada 2024, que también tuvo un récord devastador en la Liga Mexicana. Pero hablando de años 80 y el tema de la huelga, ahí estuvo León involucrado también con el béisbol. Listo Santos, en 2-2, sale un batazo muy elevado. pasado atrás del short. Es un batazo muy corto, va hacia adelante el jardinero izquierdo y ese dron la quien se queda con la pelota. En plena carrera y llegando puntual a la cinta, está cayendo así el primer out. Tremendo el recorrido de la hormiga atómica, dos tercios por
9: internándose prácticamente ahí atrás del abanico para poder conseguir esa atrapada, pidiendo bien la esférica. Le parte bien Cedrona y haciendo el recorrido, como ya lo menciona Junior, después de este batazo por parte de Sierra, que intentaba entonces tener su segundo imparable, pero ahí está Lorenzo Cedrona pagando ese batazo, esa tabla, y viene entonces Luis Medina hablando de los ex elementos de los Pericos de Puebla.
8: Sí, justamente, viejos conocidos. Ahí veíamos también a Medina, decíamos a Alan. Y Dani Ortiz, que está en una tónica, pues, contraria. Ahora con el regreso a los Pericos de Puebla, el equipo en donde estuvo antes Dani, pues fueron los Bravos de León. Ahí está el lanzamiento y les fue cantado para Titico Medina. Parte de la historia de los Bravos no puede pasar desapercibida sin ese campeonato de 1990. Además con las figuras que, pues, iban apareciendo ahí en la historia con el Paquín Estrada. Cuando viene el picheo que queda arriba dejándola pasar, se coronaron en la zona sur frente a los Piratas de Campeche y después la serie final contra Algodoneros de Unión Laguna, dirigidos por el legendario Paquín Estrada, al igual que el último campeonato de los Pericos de Puebla, que también fue precisamente contra Unión Laguna. Rola por el short de frente, levantando la pelota, cuenta las costuras, el tiro a la inicial y del 6 al 3, está cayendo así el tercero, cuelga el cero Antonio Santos, rápido y en orden. Se nos fueron 5 entradas y media. Los Pericos le están ganando a los Bravos 7-0. Pausa y ya regresamos.
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7: Estamos de vuelta para cerrar la sexta entrada. Nuevo lanzador por parte de los Bravos de León. Ahora se encuentra con el número 91, Rogelio Martínez. Es el nuevo lanzador por parte del equipo del Bajío. Viene a enfrentar a Octavo Domingo Pinero, a Samar Leiva, Michael de la Cruz y Erlis Rodríguez Jr.
8: Ya estamos de regreso. Cierre de la sexta entrada. 7-0 la pizarra. Samar Leiva a continuación. Y al primer picheo sale un batazo elevado. A ver si hay espacio. No, va de Paul hacia la zona del backstop, pasando la malla y de esta manera de regalo para los aficionados. Muchas gracias, amigos, por estar en sintonía con nosotros. Hoy los ojos del Angelópolis en este juego donde, pues, tanto Bravos como Pericos buscan mantenerse en ese ritmo que los ha llevado al primero y segundo lugar, respectivamente. Esa debe ser la meta para ambos equipos. Ya se llegó a la mejor versión, posiblemente, que han mostrado hasta ahora ambas novenas. Ahora buscar mantenerlo. Batazo lejano, profundo para jardín izquierdo. La pelota que se va y se va fuera de aquí. Se alzan los mares, tiembla la tierra ante el swing rebelde de Samar Leiva. Home run directo a
9: Germán Leiva, que responde de nueva cuenta en el partido. Ya tenía carrera producida, así que es la segunda para él. Ahora con este cuadrangular solitario. Se había mencionado que había tenido muy buenos momentos la campaña anterior ante los Bravos. Y bueno, pues de nueva cuenta, ahí en el recuerdo, Samar, que swing le hace aquí a la pelota. Tremendo, botándola del parque. Y de esta manera, una más para la ventaja de los Pericos y para el picheo que está realmente inspirado de Antonio Santos, que salió tumbando caña.
8: Una rola no la puede cortar el pitcher, va a quedar la pelota dentro del cuadro y va a ser entonces imparable para Michael de la Cruz. Edgar Samar en el primer turno ya había conectado fuerte la pelota, terminó siendo out, pero ahora imposible dejarla en el terreno.
7: Sí, ya lleva par de producidas porque precisamente en la cuarta entrada había remolcado con imparable al izquierdo y vemos el batazo que trató de cortar precisamente Rogelio Martínez, pero no puede quedarse con ella y eso permite que Michael de la Cruz llegue quieto a la inicial. Y respecto al cuadrangular de Leiva, ¿con qué fuerza la sacó del parque?
8: Sí, tremendo swing, majestuoso, imperial por parte de Samar. Y ahora el turno para Erly Rodríguez, cuarta ocasión que viene a inaugurar la tanda de los emplumados. 8-0 la pizarra, cerrando la sexta entrada. Pericos cayéndole ahora al relevo de los Bravos. El derecho aceptando la señal, aquí suelta para Gómez, abanica, no la encuentra Erlis. Y es el primer strike. El tema ofensivo de los Bravos de León para lograr ese campeonato de 1990. Hay nombres muy importantes, el de Willie Akins, el liga mayorista y gran figura ofensiva que lideró al equipo de manera extraordinaria. 3.58 lo que batió esa campaña, 150 imparables. Allá va la línea peligrosa entre dos, la pelota que va caminando, va de hit y va a ir contra la barda. Agarre la de la Cruz, va volando en los senderos, viene para home, safe and home. Desde primera, Michael prende la moto, haciendo escala en la odisea, responde Rodríguez. Con este batazo de autoridad y Puebla, puños, manotazo en la mesa, así, Erlis. A banda contraria.
7: Ahí está el trancazo por parte del venezolano que la manda hasta lo profundo del jardín central. Obviamente imposible para los patrulleros y eso lo aprovecha muy bien Marcos de la Cruz. Y bueno, le está cayendo la leña al Perico Rogelio Martínez. Rogelio que jugara con los Pericos de Puebla ya en el lejano 2015.
8: Así es, cuando revisamos los nombres que han pasado entre Pericos y Bravos, hay muchos muy importantes. El de César Tapia puede ser el que más llame la atención, legendario receptor de los Pericos de Puebla, campeón en 2016, campeón de bateo en ese mismo año. Y que cuando pasó a Monclova realmente tuvo muy poco chance de jugar César Tapia con los Acereros. Entonces pasó en vía préstamo a los Bravos de León. Matt Clark también recordarán, primera base, infield, un cañonero zurdo mexicoamericano que pues en la Liga Mexicana demostraba mucho poder con los Pericos de Puebla y que en 2019 pues llegó con los Bravos de León. El caso de Félix Pie, también un jardinero destacado dominicano en Liga Mayorista que tuvo esta etapa con ambos equipos. Y así podemos seguir de gran manera con muchos, muchos grandes peloteros que han estado de ambos lados. Lanzamiento y cantado el strike. Una relación muy buena entre estos dos equipos en cuanto a peloteros que han marcado historia ya en la Liga Mexicana. Agárrense, amigos, porque Puebla quiere más. Lorenzo Cedrola está tomando el turno, corredor en la intermedia, y la mejor noticia para Puebla es que no hay out. Le están cayendo, ya son tres bateadores y dando tres imparables, y no se ve manera de frenar ahora a los Pericos. Cedrola es de los pocos que no tiene imparable todavía en este juego, pero la temporada que está llevando Lorenzo es espectacular.
9: Sí, de tres nada en el partido, y bueno, pues solamente ahí en la primera entrada un elevado sirvió para avanzar a Eli Rodríguez, que después lo aprovecharía para timbrar la carrera de la quiniela, pero bueno, pues finalmente calladito Cedrola, aunque eso al final también lo convierte en un bateador peligroso en este momento. Y el relevo de los Bravos, que no ha traído nada prácticamente al partido. Felipe González, el abridor, permitió cuatro carreras, pero todos los relevistas de los Bravos han permitido anotaciones en este momento en el juego.
8: El lanzamiento y sale una línea por el short, pega un brinco y tiene la pelota, el tiro a segunda, doble play, atrapado Nonón de Palacios, épico, lírico y dramático el fildeo en las paradas cortas, colgándose de la lámpara, y luego quedó desprotegido Erlis, que ya iba dando vuelta por tercera pensando en anotar, pero la defensiva de los Bravos está sacando dos tercios fuera para frenar la poderosa ofensiva de los Pericos.
7: Gran brinco por parte de Palacios, que se cuelga de la línea para sacar el out y ayudar a Rogelio Martínez allá a la defensiva, y con su mano de doble matanza, porque Rodríguez ya estaba instalado en la antesala.
8: Sí, la pelota podía pasar de imparable, pero no se contaba con ese gran brinco de Palacios. Muy importante siempre para el corredor identificar dónde están los defensivos, todo mundo, desde el cuadro, los jardineros. Ese arranque, cuando sabes dónde están los jugadores, puede ser la diferencia. La verdad es que Palacios parecía no estar tan cerca de esa línea, es por eso que Erlis se arranca con todo para tercera. El brinco fue espectacular. Ya cuando la defensiva está en ese punto, le puedes dar perfecto a la pelota y ni así te asegura que puede ser imparable. Pelota que queda afuera, dejándola pasar ahora a Cristian Adames. Qué juego también de Cristian Adames. Entregado al 100% dominicano, tercero en el orden, shortstop. En este juego ya cuenta con un par de imparables, un sencillo, un doblete, un par de carreras anotadas, también producida, haciendo de todo. Hoy Cristian, pelota que queda afuera, dejándola pasar. Normalmente el tercero en el orden para muchos managers puede ser considerado como su mejor bateador. Ahora en grandes ligas están cambiando también los tiempos. Ahora Aaron Judge pues lo ves de primero, de repente de tercero, luego mismo está de quinto. En el caso de Adames, creo que es un tercer bate ideal para muchos equipos. La calidad de ser bateador switch ayuda muchísimo. Tipo con buena velocidad, buena experiencia, a hora cero. La verdad es que Adames ha demostrado frialdad para tomar los turnos. Y ahora con el conteo en 3 bolas y 1 strike. Ya con 2 outs después de la joyita defensiva y del derecho presentando de costado. Viene para home, pelota que queda adentro y lo perdió. La base por bolas y otra calidad de Adames en los turnos con el pasaporte. Rodríguez a continuación.
9: Sí, ahí está finalmente forcejeando en el turno, dejando pasar lanzamientos y colocándose en la inicial, que también es importante. De esta manera mantiene la ofensiva. Ya con 2 fuera, eso es cierto, pero viene David Rodríguez, que también tiene poder en el madero, en las muñecas. Y bueno, pues D-Rod, que está como cuarto en el orden al bat, para el 3-1, ya con una carrera producida, una anotada en el partido, y tratando de responder en este momento para pues seguir obviamente coleccionando carreras en el partido.
8: Cosa que comparten estas dos organizaciones, el hecho de salir de la liga, regresar y mantenerse ahora estables para 2026. Es el caso de los Bravos, que curiosamente después del campeonato empezaron los problemas para el equipo de León para mantenerse en la franquicia. Lo hemos visto y lo hemos platicado con el caso de los Tigres, por ejemplo, que pues sí, ganaron campeonatos en México, pero no se pudieron mantener. Ganan en Puebla, tampoco se puede mantener el equipo. Ganan en Quintana Roo, pues también hubo muchas dudas a la hora de pues, hacer la venta. Entonces, no necesariamente el ganar campeonatos parece, dígame, que te asegura que pues, te vas a mantener en la liga. Hay equipos que a lo mejor no están ganando campeonatos tan seguido, pero la plaza puede ser estable. Ahora me parece que Bravo es una plaza muy estable. La verdad es que el ambiente del estadio es espectacular. Me atrevo a decir que donde mejor le hemos pasado en cuestión de visitante en el ambiente es en el estadio de los Bravos, en la Fortaleza, porque es un estadio tal vez no muy grande, es un estadio pequeño en comparación, pero la gente va al estadio, la escandalera es todo el tiempo, y el ambiente que se vive de verdad es de lo mejor que tiene la Liga Mexicana. Lanzamiento que queda arriba, hoy el Cerdán con buena entrada realmente para entre semana, después de la serie con Diablos Rojos del México, la gente vuelve a responder, vuelve a hacer la escandalera, y algo que pues sí hemos recalcado muchas veces, el punto de reunión que ya se ha vuelto el béisbol, para parejas, para familia, para todo mundo, niños, grandes, para todos. La verdad es un punto espectacular para platicar, pasarla bien y disfrutar del deporte rey, que vaya, que va en ascenso en México. Así que pues a todos sus amigos allá en León, les mandamos un abrazo y esperamos verlos pronto por allá, porque de verdad que ese ambiente es espectacular. 3 bolas y 1 strike. El conteo ahora para David Rodríguez. 9-0, ganando los Pericos, y el derecho de costado. Aceptando la señal, el serpentinero aquí se impulsa hacia la goma y sale una rola fuerte por tercera. La pelota ya pasó de hit para el izquierdo. Adames dando vuelta, va a quedar parado en segunda. Sigue la fiesta de imparables. De no ser por esa doble matanza, Pericos estaría amenazando todavía más. Ahora corredores en primera y en segunda, y el turno de Moisés a continuación.
7: Y es que son cuatro imparables para el picheo de Rogelio Martínez en esta entrada, y sin embargo solamente ha sido raspado con un par de carreras hasta el momento. Corredores en primera y en segunda, y vendrá Moisés Gómez a la caja bateo, que ya también fabricó carrera precisamente del primer rollo cuando remolcó la segunda anotación.
8: Ahora la mole Gómez. Es hora de pelear para Moisés a continuación, la sexta entrada. Dos carreras en este episodio, y así Adames, sereno y llevando el momento ofensivo.

0: bien en la Liga Mexicana de Softball, parte de las iniciativas nuevas que ha tenido la liga, y ahí la verdad es que León ha tenido muy muy buenos equipos, buscando que se mantengan muchos años y que pues poco a poco siga creciendo. Ya veremos hasta dónde puede llegar en historia, difícil de compararlo con la Liga Mexicana, más de 100 años de historia, cuando aquí habrá charla en el centro del diamante, algo que está detectando el propio receptor, y a platicar con sus serpentines.
1: Sí, de hecho, ahí está Martínez con Chicuate. Chicuate que obviamente trata de tranquilizar un poco también a Martínez, porque ya lo comentábamos, ¿no? Ha sido sacudido. Fíjate que en ese 2015 precisamente tuvo de compañero a Miguel Tejada, Rogelio Martínez, que ahora es su manager. Ese año Rogelio Martínez quedó con marca de 0-4 en el único año que jugó con los Pericos de Puebla.
0: Sí, un año para recordar en Puebla. Tejada con cartel espectacular a la fecha, es impresionante ver a Miguel Tejada y simplemente recordar lo que hizo en Grandes Ligas, la estrella que es, que fue y que será sin duda Miguel Tejada. Estos dos equipos, rivales directos en la zona del sur, ambos equipos en el circuito veraniego, año con año compitiendo en la zona sur, y ahora en un duelo por el liderato. Actualmente estas dos novenas están en lo más alto de su zona. Listo el derecho, aceptando de costado el conteo en una bola, un strike, y ya con dos outs. Gómez contra Martínez. Pelota que queda arriba, dejándola pasar, tronando la mascota, 90 millas, pero Rogelio ha batallado muchísimo en este episodio. La verdad es que los batazos que han conectado los Pericos de Puebla son batazos que se han quedado cómodos en la zona, que han aprovechado sobre todo Samar Leiva con ese cuadrangular, jalando con furia la pelota. Gómez, tremendo poder en la caja de los derechos. Los bates rebeldes de Puebla quieren más cuando Martínez viene para home. Pelota arriba y ya es la tercera bola. Conteo de bateadores. Estos dos equipos desde la pretemporada viéndose las caras, sirviendo de preparación para que agarraran ritmo los bateadores, los pitchers, pero ahora ya cuentan el standing. Puebla quiere volver a perder la cabeza con el conteo en 3 y 1. Ya con dos outs. A salir del problema Martínez. Aquí suelta y sale una rola muy lenta que va a cortar el propio pitcher. Girando hacia la inicial y del 1 al 3 está cayendo así el tercer out. Sin embargo, el swing rebelde de Samar y la revolución emplumada traen dos carreras más. 6 completas en la Angelópolis. Los Pericos le están ganando a los Bravos. 9 carreras a 0. Así Samar. Pausa y regresamos.
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gran labor por parte del dominicano de 6 entradas. Ahora colgando 6 argollas, intensa actividad por parte de Antonio Santos, que de hecho está aspirando a la victoria. Y ahora tenemos, Miguel, debutando en Liga Mexicana a Luis.

0: Serna en el centro del diamante.
1: Ahí está Luis Serna, que viene con esta pues gran oportunidad de mostrarse con una ventaja de 9 carreras contra 0. Aquí continuamos, amables amigos, en este día 12 de mayo, efectivamente, con una gran labor de Antonio Santos, el dominicano aspirando a su primera victoria de la campaña. Y aquí está Esteban el Pony Quiroz, tercero, cuarto y quinto por el equipo de los Bravos de León, para enfrentar a este grandulón que porta el número 64 en el uniforme. 12 de mayo de 1955, la fecha en la que Sam Jones se convirtió en el primer pitcher afroamericano que lanzó juegos sin hit y carrera en el béisbol de las Grandes Ligas. Eso lo hizo con los Cachorros de Chicago, una hazaña que por cierto terminó de forma dramática, con un hombre en base, abanicó a Dick Rhodes, a Roberto Clemente y a un bateador de nombre Frank Thomas, Frank Joseph Thomas, así como el Frank Thomas que luego ingresó al Salón de la Fama y que fue gran estrella de los Medias Blancas de Chicago. Línea entre primera y segunda, la pelota de hit para jardín derecho. Esteban Quiroz jalando fuerte la pelota hacia su mano, colocándose por la inicial sin out. Una buena pieza de bateo para Quiroz, y así reciben a Serna en el béisbol de la Liga Mexicana. Pitcher que tiene buenas condiciones, hizo buena pretemporada. El trabajo de scouteo con él ha sido muy especial. Y vamos a ver qué tal se adapta a la Liga Mexicana de Béisbol.
2: Sí, lo detectaron precisamente. Ya traía seguimiento, Miguel, pero su última actividad fue el año pasado allá en Chihuahua, donde estuvo con los Indios de Ciudad Juárez y tuvo relevos claves en la final allá, Miguel, adjudicándose salvamento en el sexto y séptimo juego.
1: Sí, labores trascendentes. Batazo que va de foul, fuera de juego. Es el primer strike en la cuenta de Sander Pimentel, que viene a tomar el turno. De uno nada con una base por bolas. Checando hasta ahora cómo se van moviendo los resultados en la jornada de la Liga Mexicana. Jornada de presión para muchos. Los Leones están perdiendo otra vez ante los Piratas de Campeche, 3-0. Esto sucedió con la actuación de Santos. ¡Qué bárbaro! 7 ponches en esas 6 entradas, solamente 3 imparables. Sensacional la labor por parte del dominicano, que lució enorme, cortante, en el Cerrito en esta noche. Sobre el plato, cantado el tercer strike. 11 para Pimentel y está cayendo así el primer out. Picheo esquizofrénico de Serna sobre la esquina de adentro. Primer chocolate en Liga Mexicana.
3: Ha sido la medicina de la serpentina de los Pericos el día de hoy. Ya mencionabas los 7 chocolates por parte de Antonio Santos. Y aquí Serna se estrena en el departamento, dejando ahí precisamente con el madero arriba al designado, a Sander Pimentel. Se viene Kerrigan a la caja de bateo, el quinto en el orden por parte del equipo de los Bravos. Hoy 2-0, 2.38 lo que está bateando en la campaña.
1: Buscando la esquina de afuera y le encanta en el primer strike. Pues perdiendo los Leones en la octava entrada, 3-0. Los Leones que, por cierto, adquirieron a Brandon Brennan, proveniente de los Tecolotes de los Dos Laredos. Préstamo ahí que luce un poco más a la desesperación. Cuando ahora Jimmy Kerrigan pide tiempo y sale de la caja de bateo, Vicente Madero le dice si todo está bien para continuar en el juego. Y también el Águila de Veracruz anunció un refuerzo ayer, Iván Meléndez, pelotero que jugó clase triple A con el equipo de los Diamondbacks de Arizona. Uno de los movimientos que pues han hecho 2 equipos sureños en búsqueda de mejorar en esta temporada. 0 bolas y un strike, batazo muy elevado, terreno de foul. A ver si hay espacio para T-Rod. Se va colocando frente a la caseta de los Pericos, atrapa el rompenubes y está cayendo el segundo. No se mueve el corredor de la inicial, tenemos 2 tercios fuera. Así luce Serna, vendrá Gage Howard a continuación.
2: Así que lo de Howard, que hasta el momento solamente con un infield hit que fue en la quinta entrada, aunque ya roleteó para doble play. Ahí está el batazo elevado por parte de Kerrigan, que el día de hoy ha sido nulificado totalmente.
1: Saludo y gracias a Philly García, que manda a felicitar a su papá Joel García y a su nieto Chucho Ledesma, porque ayer fue su cumpleaños. Felicidades a Chucho Ledesma y a Joel García. Saludos a las familias García Jiménez y Ledesma Porras. Claro que sí. Con mucho afecto, el saludo para ustedes. Lanzamiento abierto, la primera bola. A Marco Nativita, saludos a José González Villaseñor y la señora Enriqueta Rodríguez Campos también, que se comunican con nosotros preguntando acerca del juego de mañana. Bueno, programado normal. a las 7 de la noche. Recuerden que todos los juegos de martes a viernes, a excepción de cuando haya días festivos, los juegos pues son a las 7 de la noche. Aquí los sábados se juega a las 4 y los domingos a las 2 de la tarde. Estamos en la parte alta de la séptima entrada, en el inning de la suerte, el inning de las grandes emociones, el cabalístico. Buscando la esquina de afuera, buen picheo a la altura de las rodillas, le cantan el primer strike. Estamos bajo la producción de Eric González a través de LBB TV y Víctor Tamayo a través de Pericos Network. Junior Beard, José Manuel Gómez, Edgar Pérez, servidor Miguel Ángel Beard. Como siempre, con mucho, mucho afecto. Esperando que disfruten de este juego de pelota. Los Pericos adelante, 9-0. Lanzamiento bajo, quitándole velocidad y la cuenta se coloca en 3-1. Por cierto que pues hay varias caras conocidas ahí con el equipo de los Bravos de León, en la persona de Miguel Tejada, Russell Vázquez, que dirigió la temporada pasada a los Pericos. Está Eduardo Ríos, está Julián Yan, está Titico Medina, está Alan García, que pues todos ellos en algún momento formaron parte de la plantilla de los Pericos de Puebla. Y bueno, en el caso de Tejada, que incluso se retiró jugando en Puebla a nivel profesional, 2015 fue que la guagua jugó su última temporada como profesional y fue en Liga Mexicana con los Pericos. Una temporada que no fue mala, tampoco fue demasiado espectacular. En aquella campaña donde la novena verde pues tuvo que pagar prácticamente el derecho de piso con el nuevo propietario, que era el licenciado Gerardo Benavides, que trajo grandes figuras en ese año, grandes peloteros, pero a Pericos no le fue bien. Se va el corredor, pelota abierta, la base por bolas. Jaguar va a caminar hacia la inicial. Quedan corredores en primera y segunda para que venga Connor Panas.
2: Y ahora que comentaba José Miguel lo de Rogelio Martínez, que hace rato también lanzó con los Bravos. Ese mismo Rogelio Martínez que jugó ese 2015 con los Pericos de Puebla.
1: Sí, sí, efectivamente, ahí andaba Roger. De Russell Vázquez pues duró un rato, porque él llegó con Willy Romero en 2022, estuvo en el campeonato con Sergio Vargas Taylor en 2023, 2024, manager en 2025, de modo que pues también gente que conoce las entrañas de la organización de los Pericos. Gracias a César Sanagu desde San Matías, Tlaxcalica, Puebla, viendo el juego desde la televisión. Muchísimas gracias, amigo César. Un fuerte abrazo también para ti y a Martín Barrios también. Dice, ojalá pudieras felicitar a mi esposa Nancy, que es su cumpleaños, porfa. Fanática de los Pericos. Martín, claro que sí. Felicidades a tu esposa Nancy, que la pasen muy bien. Rola, no puede cortar el pitcher. Atrás, levanta Cristian Adames, tira la inicial y por la ruta 63 está cayendo en tercera. Así el debut de Luis Serna en el béisbol de la Liga Mexicana, colgando el cero en 5 hombres en este séptimo episodio. Señores, la religión emplumada le está pegando a los Bravos de León. 9-0. Regresamos.
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0: Ciro Gorzagaray a la caja de bateo. Miguel Ángel Díaz.
1: Ahí viene entonces Ciro a tomar el turno en el lugar de Javi Reyes. Ciro Gorzagaray tomando oportunidad, el tiempo que le han dado chance. Bueno, Ciro lo ha hecho muy bien. Y ahí lo tenemos tomando el turno. Palo para jardín izquierdo. La pelota va de foul, fuera de juego. Muchas gracias a Héctor García, a Thiago, que dice que se puede dormir tranquilo después de su saludo. Gracias también a Héctor y a la señora Hortensia Lira, que se comunican con nosotros. Una felicitación, muchas gracias. A May Salas. Es en este caso que Miguelito Guzmán no está en el juego. Él se encuentra disponible, por ejemplo, de emergente, sí. Sí, aquí está. En cualquier momento podría haber acción también Guzmán. Y allá va la línea. Silbante que va de hit para jardín izquierdo. Tiro Gorzagaray poniéndole música al ataque de los Pericos en este séptimo rollo. Cable de alta tensión de Ciro que se coloca por la inicial. Allá y vendrá Dani Ortiz a batear.
2: Ya con cuadrangular en la jornada del día de hoy para Dani Ortiz. Y bueno, pues obviamente un elemento peligroso. Se fue dominado con ponche en lo que fue su aparición anterior en la quinta entrada. Pero aquí puede responder. Además, Ciro Gorzagaray estacionado entonces en este momento en la inicial por parte de los Pericos.
1: Bueno, pues por cierto, quiero enviar una felicitación hoy a los nuevos integrantes del Salón de la Fama del Béisbol Mexicano. Hoy se llevó a cabo la votación, o sea, más bien el conteo de los votos, la votación pues ya se había hecho. El conteo de los votos donde Miguel Ojeda, Pablo Ortega, Mike Pong, en la categoría de jugadores del béisbol mexicano fueron seleccionados. Mexicanos en grandes ligas, Eluviel Durazo y Rodrigo López ganaron la votación, también al Salón de la Fama. En la categoría de veteranos, Ricardo Solís va al Salón de la Fama. Y en la categoría de cronistas, José Pepe Segarra, por un voto, le ganó a Gonzalo Camarillo. Y está también ya oficialmente en el Salón de la Fama. Desde acá, a nombre de todo el equipo de Pericos, de toda la gente que trabajamos acá, le enviamos una sincera felicitación a todos los nuevos integrantes del Salón de la Fama del Béisbol Mexicano. Lanzamiento para home, pelota que queda abierta, tres y nada la cuenta ahora para Dani Ortiz. En el conteo de los jugadores del béisbol mexicano, Miguel Ojeda obtuvo 21 puntos, 21 votos, Pablo Ortega 20 y Mike Ball 17. Se quedaron muy cerca Juan Carlos Canizales y Rafael Díaz con 15. Lanzamiento para home, el automático tampoco entró en la zona, se quedó abierto el picheo, la base por bolas. Caminando a la inicial, Dani Ortiz, corredores en primera y en segunda, sin out. Y uno de los más importantes bateadores de esta noche vendrá a batear a Samar Leiva, que ya se fue para las tablas.
0: Así es, con sencillo al izquierdo, primero en la cuarta entrada, Fabico Carrey, posteriormente ese cuadrangular solitario en el sexto rollo, ahí mostrando el poder Samar Leiva, Miguel, que ha sido factor importante el día de hoy.
1: Ahí está Ciro corriendo por la intermedia. Y viene Samar entonces a tomar el turno. En la categoría de mexicanos en grandes ligas, Eruviel Durazo tomó 31 votos y Rodrigo López 25. Karim García se quedó en 22. Jaime García se quedó en 19. Y Luis Ignacio Ayala con solamente 9. De modo que ahí entran Eruviel Durazo y Rodrigo López. Categoría de béisbol mexicano entran 3. Categoría de mexicanos en grandes ligas entran 2. Y luego viene la categoría de los veteranos, donde Ricardo Solís tomó 16 votos, Luis Fernando Méndez 10, Jaime López y Héctor Heredia 7, Luis Alfonso Cruz 5, Emilio Sosa 4 y Rodolfo Hernández y Fernando Villascruz con 2 votos. O sea que Ricardo Solís realmente entró fácilmente. Y en la categoría de cronistas, Pepe Segarra tuvo 11 votos, Gonzalo Camarillo en paz descanse con 10. Fausto Soto 7, lo mismo que Pepe Monterrey González, Sotero Gutiérrez con 7, Sergio Morales Ortiz con 6, Antonio Silva Vidal Rauri con 5 y Bernardo Castillo que no tuvo voto. Mr. Pitcher aceptando la señal, checando a los corredores que abren con mucha comodidad. La cuenta en 1 y 1 para Samar Leiva. Y allá va la línea, la tiene Germán Palacios, el tiro a segunda, es malo, safe en segunda. Ya no se va a mover nadie, pero solamente se consigue el out con la línea de Samar. Buena jugada por parte de Germán atrapando el batazo. Tienen que regresar apresuradamente los corredores. Hay consiguió el primer out.
2: Hace un rato así, de alguna manera, forzó también un doble play. Hermain, que de nueva cuenta se cuelga en esta línea. Qué gran alcance exhibe de ahí prácticamente en la orilla, en el límite del abanico. Y estuvo muy cerca. Finalmente ahí el Pony Quiroz hizo el esfuerzo en la intermedia. El lance va muy alto y no lo puede cortar, pero perfectamente haciendo el recorrido para llegar con Orpanas, porque si no se podía escapar también a la antesala el corredor por parte de los Pericos, y Orzagaray, que es el más adelantado y que aparece ahí en la intermedia.
1: El batazo va de foul, fuera de juego, y es el primer strike. Pues muchas felicidades a todos ellos, una ceremonia encabezada hoy por Antonio de Valdés, quien es el presidente del comité elector, Cristian Vélez en representación de Salvador Escobar, presidente de la Liga del Pacífico, Gabriel Medina, director deportivo de la Liga Mexicana de Béisbol Banorte, en representación de Horacio de la Vega, así como Horacio Ibarra. ¡Palo para jardín derecho! ¡La pelota se va! ¡Se va! ¡Y está del otro lado! Se adelantan 12-0. Bombazo, pero de verdad lejano por todo el jardín derecho. Y los Pericos convirtiendo esto ya en una fiesta en el primero de la serie.
0: Se recargó muy bien ahí en la pelota Michael de la Cruz, hace viajar por todo el jardín derecho. Ha estado encendida la majagua por parte de Mendomicano Miguel. Ya con esto la pizarra se incrementa más, ya 12-0 la pizarra en ese momento a favor de los Pericos de Puebla.
2: Prácticamente la puso en la zona de asadores, ¿no? Saboreándose el contacto Michael de la Cruz, lo veíamos ahí en las imágenes dando vuelta, finalmente llevándose entre las espuelas a Ciro Orzagaray y a Dani Ortiz, y son tres más para el equipo de los Pericos de Puebla, que a la ofensiva han estado desatados el día de hoy, y la serpentina de los Bravos sin soluciones, solamente una argolla han podido colgar por el momento en el partido.
1: Sí, les ha costado muchísimo. Muchísimo a los Bravos. Tenemos a Rogelio Cobos en la caja de bateo. Salió Erly Rodríguez. Y ahí está Rogelio Cobos Jr. Saludos allá en Guerrero Negro, Baja California Sur. A nuestro amigo Pepe Lerín. También pendiente de lo que ocurre en este juego de pelota. Lanzamiento para home. Le van a cantar el strike. La cuenta se va a colocar en 0 y 2 ahora. Caray, qué batazo, ¿eh? Qué batazo por parte de Michael de la Cruz. Su segundo home run de la campaña. Hoy por los Pericos, Dani Ortiz, Stanley Ureña, Samar Leiva y Michael de la Cruz se han ido para las tablas. Lanzamiento abierto y es la primera bola. La cuenta está en una bola y dos strikes ahora. Los Diablos están cayendo 3-2 con los Olmecas de Tabasco en la parte baja de la sexta entrada. Oaxaca le gana 3-1 a Águila ya en el octavo episodio. Y Tigres, que le ganó a Conspiradores 6-3. El primero del compromiso, el Cancún. Batazo elevado para jardín central. Jimmy Kerrigan debajo de la pelota. Captura y con ella está cayendo el segundo out. Elevado al jardín central, 2/3 fuera. Para que venga Lorenzo Cedrola a la caja de bateo. Caray, pues lo de Michael de la Cruz, ya había conectado el fin de semana su primer home run. Y sigue muy enrachado porque además el día de hoy tiene par de empates.
0: Y aparte hay que recordar que regó dobletes también Miguel, que el pasado viernes pegó un triple clave también en la victoria en contra de los Diablos Rojos de México. La verdad, el dominicano está encendido, Miguel, cuando ahí se va dominando Rogelio Cobos.
1: Tenemos entonces dos outs y aquí viene Cedrola. Pero Cedrola no ha sido parte de este festín ofensivo de 4-0 para la hormiga atómica. Batazo de foul hacia atrás, el primer strike. Los Pericos, que recordamos, le dieron la bienvenida a los Bravos cuando regresaron a la Liga Mexicana en el 2017. En aquella ocasión Pericos ganó la serie 2-1 cuando se dio el regreso de esta franquicia a la Liga Mexicana. El primer juego, el duelo de Blake Bieber contra Walter Zimmer, Pericos lo ganó 10-4 con cuadrangulares de Ricky Rodríguez y de César Tapia. Muy buen dato ese. Ricky Rodríguez, que se convirtió en el primer pelotero en la historia de los Pericos en debutar con un Grand Slam. Y que, pues desde luego, ya contando todavía con tremendos momentos de César Tapia, que venía de ser Champion Bat. La temporada anterior, 10-4 fue el primer score.
2: sale la rola por la intermedia al primer bote, el tiro hacia la inicial y está cayendo el tercer out. Sin embargo, los Pericos agregan tres carreras en esta séptima entrada con el swing asesino de Michael de la Cruz hacia el jardín de la derecha, su segundo de la campaña. Así, chécale, siete completas, los Pericos apaleando en el nido, 12 carreras por cero.
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0: sus equipos y traían lo mismo, el mismo verde. Ay, veíamos a Julián Yan también, por cierto, que le mandamos un abrazo. Ahí nos asesoramos con Edgar Pérez, con Miguel Ángel Vir, para preguntar si era él, porque efectivamente estaba igualito, ¿no? Evidentemente, pues pasan los años, ya que compartimos palabras con Yan de esa temporada en Puebla del 2003, cuando él estuvo con los Pericos, solamente una temporada, 18 cuadrangulares, nos platicaba Edgar Pérez. Y sí, de los primeros recuerdos que tenemos de los Pericos, ahí estaba efectivamente Yan tirándole. No le cuenta y es el strike ahora a Marco Chicuante, el hombre que está tomando el turno ante los disparos de Thiago da Silva, que ya está en el centro del diamante. Octava entrada, 12-0. Está la pizarra a favor de los Pericos de Puebla, que andan a la ofensiva con todo, destacando a Samar Leiva. Como sale este batazo elevado, profundo para Jardín Central, para atrás el fielder, ya se coloca, y es Rogelio Cobos quien hace el fildeo. Tenemos así el primer out dominado, Chicuante.
1: Ahí está uno fuera ya en este momento, entonces arrancando prácticamente esta octava entrada. Y bueno, pues el equipo de los Pericos, que ha ido colgando argollas a lo largo del partido después de una gran apertura de Antonio Santos y respondiendo el relevo, ya entonces ahora apareciendo Thiago da Silva por parte del equipo de los Pericos.
0: Siempre interesante ver el tema de los regresos, ¿no? Cuando estuvo un pelotero con cierto equipo, va otro y ahora le toca ir a la que fue su casa, pero ahora le toca de visitante. Siempre causa interés de la gente. Hay quien se lleva aplausos, quien se lleva un reconocimiento de la gente, y está también el caso de los que se llevan pues abucheos. En el caso de los Pericos de Puebla nos ha tocado pues de todo. En el caso de Samar Leiva, muy específicamente cuando fue a Oaxaca, pues el recibimiento no fue el más cálido, pero lo que hizo Samar en Oaxaca pues fue muy, muy importante. Aquí ahora a ver de regreso, pues decíamos allá, ahí estaba dejada como manager. Y curiosamente hoy, pues en el 72, se daba un caso muy parecido y muy extremo con Willie Mays a Nueva York, de 6 hits, que fue canjeado de los Gigantes de San Francisco al equipo de los Mets de Nueva York a cambio de Charlie Williams y $50,000, lo cual pues para la gente de San Francisco pues fue un golpe muy fuerte, fueron corazones rotos. Yo creo que la figura como Willie Mays pues merecía al menos terminar ahí su carrera. Sale esta rola que va de foul por la antesala, pero toca de todo. De repente aplausos, abucheos, cuando aquí este batazo se va a convertir en el segundo strike para Gilberto. Entonces, carrera que está tomando el turno. Muchas gracias a todos por seguir con nosotros en la transmisión. En un juego que tiene Pericos de Puebla ganando 12-0. Línea, la pelota que va de hit para el jardín izquierdo. Pegado a la raya, el batazo se extiende. Allá va carrera con todo hacia segunda. Y va a llegar anclado a la intermedia. Bravos, alzando la mano en la octava entrada. Y pone en corredor en posición de anotar emergente. Da de hit ese ponche.
2: Así es, y tratando de quitarse la blanqueada del equipo Vicente ahora con ese doblete por parte de Gilberto Carrera, que pone la pelota en circulación y vendrá otro bateador emergente. Viene Roberto Castro a la caja bateo.
0: Roberto Castro a continuación. Y bueno, ya caímos en una zona donde podemos ver oportunidad para varios peloteros. Esto tal vez no influye tanto en la pizarra de hoy, pero por supuesto que va a influir en las decisiones que tomen los managers más adelante. El pelotero que entra de emergente quiere jugar, quiere aprovechar todas las oportunidades, van a estar corriendo duro, haciendo muy buenos turnos, y esto pone en predicamento muchas veces a los managers sobre quién debe jugar o no. Aquí en el caso de los Pericos de Puebla hay una competencia enorme. Hay mucho, mucho ritmo en cuanto a bateo, en cuanto a gente que roba las bases, que por cierto Erlis pues ya llegó a 10 robos de base en la serie pasada y es el líder. Palo para jardín derecho, la pelota que se va coqueteando con el poste, la pelota va abriendo y va de foul en el último segundo. Pareció un bombazo que llevaba más distancia, la perseguía la Mole Gómez, pero todo queda en batazo de foul.
1: Se fue abriendo dramáticamente y pese a ello, bueno, pues la Mole Gómez fue ahí persiguiendo la esférica, de alguna manera también hiriéndola, poniéndole ojo, mirada, y bueno, pues ahí dramáticamente se va al terreno de foul. Pero bueno, pues ahí está ya lo que comentabas también con este relevo por parte de Castro como bateador emergente en este momento, tratando de aprovechar el turno y aprovechar también a su compañero, a Gilberto Carrera, que aparece ahí a 180 pies del plato, colocado en la intermedia.
0: Sí, por ejemplo, del lado de los Pericos de Puebla, yo creo que Norzagaray es alguien que está alzando la mano de verdad en lo alto. Las veces que ha entrado de emergente ha respondido de gran manera. Cuando ha estado en tercera, también lo ha hecho muy, muy bien. Ahí está Ciro ahora apareciendo en la antesala. Listo, Thiago, aquí suelta y sale un batazo para jardín derecho otra vez. Es corto hacia adelante. La Mole tiene la pelota. Y a regresarla al cuadro. Buen fildeo de Gómez hacia adelante. No se puede mover el corredor. Y vendrá a continuación Titico Medina a tomar su turno.
2: Mantiene ahí la tendencia Thiago da Silva de seguir dominando a los bateadores de los Bravos de León. Da Silva, que hay que recordar que jugó el Clásico Mundial de este año con la selección brasileña.
0: Brasil, que es mucho más reconocida en el balompié, en el fútbol, pero que apareció en el Clásico Mundial, que pues ahora es la máxima expresión en cuanto a mundial se refiere en el béisbol. Clásico Mundial que tuvo muy buenos números en cuanto a asistencia, interés, y el campeón, el equipo de Venezuela. Pelota que queda afuera, dejándola pasar Titico Medina, que con los Pericos Invernales vio glorias en las paradas cortas, tercera base, segunda base también, y una habilidad atlética grande la de Luis Medina. Listo el derecho, aceptando Thiago la señal, ya retirando dos outs, y el corredor que sigue amenazando en segunda. Sale un batazo flojo atrás del short, hacia atrás, se va colocando y a dos manos se queda con la pelota. Quintero atrapa la velita atrás del abanico. Amenazaron los Bravos, pero se van en cero en este episodio. 7 entradas y media, amables amigos. Los Pericos de Puebla le están ganando a los Bravos 12-0. Pausa y regresamos.
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0: Estamos de vuelta, amigos. Ya llegamos a la parte baja de la octava entrada. Y se fue ya Rogelio Martínez. Tiró dos entradas, seis hits, cinco carreras, un par de pasaportes y par de cuadrangulares. Ahora tenemos a Ángel López en el centro del diamante y también en la caja bateo a Brian Quintero Jr.
1: Sí, de los movimientos que han hecho los pericos, ahí está Quintero. Posiblemente veamos tomar turno a Gerardo Castañeda también, que desde la parte alta de este episodio se quedó como receptor. Batazo que va de foul, fuera de juego, y es el strike para Quintero, que está tomando su primer turno en este juego y atrapando ese fly en las paradas cortas. Brian Quintero, tremendo pelotero con gran velocidad, el fildeo también espectacular. ¿Qué representa Brian? Pelota que queda afuera, dejándola pasar. Ahora buena vista. Y estos son los personajes que están precisamente dando el 100% cuando el equipo lo requiere. Alzando la mano y ahora con el juego 12-0. Puebla caminando tranquilamente en la recta final. El zurdo que suelta para home. Pelota que queda afuera, dejándola pasar. Y Brian que con los pericos de Puebla viendo otra temporada. Nadie de Quintero tuvo mucho que ver también con la salida de Drew Stanke, wey, de los pericos de Puebla hace algunas temporadas. Sale esta rola lenta por tercera, hacia la izquierda, cuenta las costuras, después el tiro a la inicial y del 5 al 3 está cayendo. Así el primer out dominado Brian, y a continuación David Rodríguez,
2: el inicialista de los pericos, que va de 4-2 en este partido, ya con una producida, una anotada, 2.95 lo que está bateando la campaña. Y la repetición finalmente de esta rola directo a la antesala, donde hace bien el movimiento Medina cruzando el tiro a la inicial para sacar entonces ahí a Brian Quintero.
0: ¿Cómo está Luis Castro en la caja bateo?
1: Luis Castro entonces viene a continuación, otro emergente por parte de los pericos, y también muchos cambios defensivos ya en este juego. Roberto Castro, que va a permanecer en el jardín de la izquierda, que tomó turno hace rato. A la defensiva también ya aparece Alan García en la primera base y se quedó como séptimo del orden. Alan ya está en primera. De igual manera, el receptor Cristian Mejía ya está en lugar de Marco Chicuate como octavo en el orden. Y receptor, listo el zurdo, aceptando la señal, aquí suelta, pelota muy descontrolada, dejándola pasar. Gilberto Carrera, que se mantiene en el juego después de entrar como emergente en las paradas cortas. Y el caso de lanzador que ya decíamos, salió Rogelio Martínez, entró Ángel López al centro del diamante, y este que ya es Luis Castro en la caja de los derechos. Así los movimientos, algunos movimientos de ambos lados ya con la pizarra 12-0, y decíamos buscando actividad de tus peloteros. Dando el 100%, ya va la rola, fuerte por el short, la pelota ya pasó de quinta hacia jardín central. Ahí está Castro pasando fuerte por primera. Y la batería ofensiva de los pericos sigue con pila. Ahí está Castro ahora, que responde en su turno como emergente, rodado violento, imposible en las paradas cortas.
0: Fíjate que Poblano no cesa. Ahí tenemos ahora a Luis Castro, que sale desde la caseta para regar un imparable más. Castro, que hasta el momento cuenta con 8 estafas en esta campaña. Viene Moisés Gómez a la caja bateo, pelotero que ya cuenta con 8 cuadrangulares en este 2026.
2: Y está Castro, que sigue mostrando que tiene capacidad ofensiva, y como ya lo mencionaba Junior, pues en cualquier momento pueden responder entrando como emergentes, ¿no? Los bateadores que tiene en este momento el equipo de los pericos. Está Moisés Gómez en este momento en la caja de bateo, que también ha sido un elemento muy peligroso para los pericos recientemente.
1: Ahí está Puebla buscando la cima de la zona sur, aún queda la más de la mitad del calendario, le queda muchísimo a la temporada, pero claro que la afición quiere ver la mejor cara que pueda mostrar pericos lo más temprano posible. Y ahí la conversación de la Cruz y Adames, un poco liceísta ahí la caseta.
0: Y que tenemos jugando con águilas ibaeñas.
1: Ándale, tirándole, no le encuentra así el invierno con dos peloteros de gran calidad, y la competencia siempre en República Dominicana muy fuerte, menos equipos que en la Liga Mexicana, circuito más cerrado además, pero con una calidad indiscutible. Ahí está la Mole Gómez, Moisés tomando el turno, zurdo contra derecho, y sale este batazo que va de foul ahora. Por cierto que Adames en las paradas cortas cumpliendo de gran manera, y un día como hoy en las paradas cortas Cerdy Banks llegó a los 500 cuadrangulares con los Cachorros de Chicago, parte de esta etapa donde los shortstops no eran realmente jonroneros, pero Ernie Banks como la gran leyenda con los Cachorros sí tenía mucho poder. Cantado el tercer strike, se va ponchado Moisés Gómez sin tirarle, está cayendo así el segundo out. Y ahora Ángel López buscando el último tercio en contra del siguiente bateador, que me parece Ciro Norzagaray.
2: Ya era imparable también entrando como bateador emergente, y bueno, pues ahora con la oportunidad de mantener la ofensiva del equipo de los Pericos de Puebla en este instante, ya con dos fuera en la parte baja de la octava entrada, pero ahí está Ciro tratando de aprovechar las oportunidades en la caja de bateo.
1: Zurdo contra derecho, Norzagaray ya pegó de hit en este juego, pelota muy descontrolada e imposible para el receptor, lo aprovecha para moverse a segunda ahora Castro, y con este wild pitch amenaza Pericos al tiro de aquí la posibilidad, Edgar, de otra carrera, además en el madero de Norzagaray, que vaya que ha estado encendido como emergente.
0: Hay que destacar que de hecho Pericos lo único que trae en la que se fue en blanco fue en la tercera, donde Felipe González ahí agarró cierto ritmo, pero ahí prácticamente Pericos está timbrado en todos los innings.
1: Lanzamiento para home, línea, la pelota va de quita hacia el izquierdo. Castro pasa por tercera, lo van a detener y Norzagaray no deja de pegar de hit. Imparables hacia todos lados, un ajuste fenomenal de Norzagaray, imparable para él. Dos hits en esta entrada y así pichó bajito, lo deposita de imparable hacia la banda de la izquierda.
2: Segundo turno, segundo imparable, elementos en las esquinas por parte del equipo de los Pericos. Se viene Dani Ortiz, a menos que exista. Ahí está Dani ya en la caja de bateo. Ya respondió el día de hoy también con un cuadrangular, el bateador designado el día de hoy por parte del equipo de los Pericos, y que además, bueno, pues ya también por ahí corroneó una base por bolas, un pasaporte. Así que veremos qué hace Dani ahora en este turno en la caja de bateo.
1: Ahí viene Dani Ortiz a continuación, el puertorriqueño, dos outs y corredores en las esquinas. En primera y en tercera, zurdo contra zurdo, el primer picheo de foul, y es el primer strike para Dani Ortiz. Ya hacías mención en la transmisión del cumpleaños, el nacimiento de Yogi Berra, en un día como hoy, pero de 1925, curiosamente el año en que empezó la Liga Mexicana, ese año nacía Yogi Berra, parte de los grandes peloteros y también filósofos del béisbol. Lanzamiento que queda afuera, la frase pues más recordada y más utilizada, sin duda, la de esto no se acaba hasta que se acaba. Hoy creo que puede aplicar 12-0 la pizarra, pero esto efectivamente no se acaba hasta que se acaba. El relevo de los Pericos luciendo muy bien, colgando solamente argollas, y el momento de más ataque, el picheo afuera, apenas le queda cerca al receptor, pero Pericos con un wild pitch está amenazando con la número 13 de este compromiso. Y lo de Yogi Berra en cuestión de campeonatos, increíble, nacido en San Luis, además, curiosamente San Luis, el segundo equipo con más campeonatos en las grandes ligas, después de los Yankees de Nueva York, que ostentan el llamarse como los máximos campeones del mejor circuito del béisbol a nivel mundial, aunque ya con varios años de sequía. Listo el zurdo, viene para home, línea salvaje a la caseta, foul, amenazando Dani Ortiz. Y qué rápido se ha adaptado Dani para encontrar su ritmo, a pesar de que no fue un pelotero de todos los días al arranque de la temporada. Los ratos que ha tenido ha sido amenazando la barda, mucho poder, y hoy al primer turno, cuadrangular que encendía el Cerdán.
2: Sí, ya con ese batazo importante también ante los Diablos Rojos del México en el partido del día domingo. Entrando como emergente Dani Ortiz, conectando, dando ese imparable que le dio la vuelta al partido. Significó ahí tomar la ventaja para el equipo de los Pericos, que ya no perderían. Y bueno, pues aquí buscando otra vez hacer swing a una pelota, y que obviamente haría daño y pues ayudaría también a incrementar sus números, que para eso también están los elementos en este momento tratando de hacer su trabajo, mi estimado Junior.
1: El momento de la escandalera. Saludos a Omar también, que está siguiendo la transmisión y que nos acompaña en el estadio. Cuenta llena, tres bolas, dos strikes y dos outs. Salió el corredor y sale un batazo profundo para Jardín Central. Hacia adelante el fielder se va colocando y tiene la pelota. Está cayendo así el tercer out. Los Pericos de Puebla están a tres outs de la victoria, ganando este juego 12 carreras a cero. Vámonos hasta la otra orilla. Pausa y regresamos.
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0: consumar este triunfo está Mark Simon en el centro del diamante.
1: Ya está Simon entonces para trabajar en la novena. Llegamos a la otra orilla. Muchísimas gracias a la familia Paredes Durán en San Pedro Cholula, siguiendo el partido. Un fuerte abrazo a toda la familia beisbolera, amigos de León, amigos de Puebla. Mañana el segundo de la serie a las 7 de la noche. La rápida buscando la esquina de afuera, se queda abierto el disparo. Ya no es Esteban Quiroz el que está bateando. Ya tenemos a un bateador derecho ahora por parte de los Bravos. Y esta es la figura de Mark Simon, cuarto lanzador que está utilizando Darrell Brinkley. Hoy con un ganado y cero perdido, 7-20. La efectividad luego de 5 entradas lanzadas. Elevado para jardín izquierdo, es Michael Robles el que saca este fly. Fácil a la jugada de Lorenzo Cedrola, está cayendo del primer out. Así que se va dominado Robles, tenemos uno fuera, cayó el out 25. Y los Pericos muy cerca, José Manuel, de empatar el primer lugar de la división del sur.
2: A 2 outs de la victoria, el equipo de los Pericos de Puebla en una buena exhibición el día de hoy. Y bueno, pues la verdad es que están consumando una buena actuación en este primero de la serie ante los Bravos de León. Importante porque, bueno, pues es un duelo, lo decíamos, esta serie por el primer lugar del pelotón del sur, cuando vemos a Sander Pimentel, que por cierto le han recetado un par de chocolates esta tarde noche, de los 8 que ha tenido la serpentina de los Pericos, 2 para el bateador designado del equipo de los Bravos de León.
1: Muchas gracias a Palomo Calderón y a Manny Cuatlapanche, que también se comunican con nosotros. Qué bueno que estén pendientes de este juego de pelota. Gracias a Javier Cabrera por sus comentarios, como siempre tan amables. Siguiendo la transmisión de este primero de la serie, la cuenta en una bola, sin strike, lanzamiento para home, la rápida sobre el plato, rectazo de 93 millas, y la cuenta está en 1-1. Fíjate, los enfrentamientos en este estadio desde el 2017, 20 victorias para los Pericos, 18 de los Bravos. O sea, realmente es una conclusión pareja la que nos deja en cuestión de ganados para cada uno de los equipos. Cuando sale una rola por primera, bien la jugada, sin problemas, Luis Castro le pasa a Simon por la vía 31, está cayendo el segundo out. Tremendo el lance por parte de Luis Castro en el cojín de primera, pegado a la raya, evitando el imparable. A un lado de la victoria los Pericos.
2: Sí, Castro, que entró hace un rato como bateador emergente en lugar de David Rodríguez, se queda con la posición en la defensa y aquí actúa muy bien, apagando finalmente esa rola y haciendo el trámite, cumpliéndolo ahí con Mark Simon del 3-1, y entonces 2 fuera y falta el out 27 para consumar la victoria del día de hoy por parte de los Pericos, mi estimado Mike.
1: Ahí está entonces Jimmy Kerrigan, la última esperanza para los Bravos, que hoy se han quedado lejos de esa gran ofensiva. Palo seco para jardín izquierdo, la pelota se va y está del otro lado. Home run, no, picó y se fue del otro lado. ¿Qué le está diciendo la Fire? Está confundido Kerrigan. Es cuadrangular para Jimmy Kerrigan, que la pone del otro lado y los Bravos se quitan la blanqueada con este cuadrangular de Kerrigan por todo el jardín de la izquierda, su número 5 de la temporada. Y Kerrigan pensaba que era batazo doble, pero inmediatamente Carlos Valenzuela le dio la indicación de que la pelota se había ido del otro lado de la banda.
2: Prácticamente de línea, el tablazo de Kerrigan que se va hacia el jardín izquierdo y de esta manera pues se saca la espina, coloca ahí una carrerita para quitarse el cero por parte del equipo de los Bravos de León, que había sido maniatado el equipo por completo el día de hoy, apagado en lo que es el primero de la serie, mi estimado Mike.
1: Apenas rebasando la barra del izquierdo, sí. De ahí la duda del propio Kerrigan si esa pelota se había ido o no del otro lado. Lanzamiento que queda pegado y es la primera bola para Cage Howard. Por el lado de los zurdos, Howard, en el juego de hoy, un imparable en 2 turnos con una base por bolas para el patrullero derecho del equipo de León, Guanajuato. Lanzamiento para home, recta alta, 2 bolas y un strike. Mañana entonces por los Pericos regresa a la loma José Enrique Martínez, que ha estado brillante. Gerardo Castañeda, ahora el encargado de hacer batería con Simon, festejando su cumpleaños. Además, Gerardo Castañeda y los Pericos, que amenazaron la serpentina de López en lo que fue el cierre de la octava, pero no pudieron hacerle carreras a final de cuentas a el relevista de los Bravos, que fue el número 5 del partido. Abanica y sale el bat volando allá en la zona de la red protectora. Una de las razones por las que esta red protectora ya existe en todos los estadios de béisbol profesional.
2: Pero ya ganas, porque finalmente el madero salió con mucha fuerza, mi estimado Miguel. Se fue hasta la red y bueno, pues por poco también todo el mundo en la caseta estaba ya protegiéndose por si las dudas, porque por un momento quedó ahí atrapado el madero en el intento de Gage Howard ahí en la caja de bateo.
1: Salió volando ahí el bat hacia la zona de la red protectora, esa, pues sí, una red, la verdad, muy efectiva. Permite ver el juego perfectamente bien y protege, sí, del bat que vuele cuando se le vaya al bateador, pero también de la pelota.
2: La pelota, sí.
1: Cuando salen las líneas, ¿no? Ahí con todo que han provocado en algún momento accidentes y demás. Lanzamiento adentro, 3 bolas y un strike. Decíamos de José Enrique Martínez que lanza mañana ya con una victoria y de los abridores de los Pericos parece engañoso, pero es el que mejor efectividad tiene de los abridores. Aunque hoy Antonio Santos tuvo una labor brillante a lo largo de 6 entradas. Solamente 3 imparables. Pelota alta, la base por bolas. Caminando hacia la inicial, Howard entrando ahora en un momento de descontrol de Simon. Para que venga a tomar el turno Connor Panas, el séptimo en el orden y primera base. Por cierto que el equipo de los Piratas de Campeche ya venció a los Leones de Yucatán, 3-0. John Olsen venció en el duelo a César Valdés. Los Guerreros le están ganando al Águila en la 9ª entrada, 3-1. Mientras que los Olmecas le están ganando 4-2 a los Diablos, cerrando la 7ª entrada en el Centenario. Ya decíamos, Tigres venció a Conspiradores 6-3. Los resultados de la zona del sur. Al primer disparo, la línea, ya va el batazo, la pelota de hit es Alan García. Alan García entra de emergente y va a llegar hasta la intermedia, corredor por tercera, lo mandan para home y viene anotando la 2ª carrera para los Bravos. La línea candente de Alan García, que entró de bateador emergente por Connor Panas, y al primer disparo conecta este doblete productor, la pizarra se coloca 12-2.
2: Ahí estaba con lo costoso del pasaporte con el batazo por parte de Alan García, otra carrera para el equipo de los Bravos de León, que bueno, pues aquí están intentando responder, como ya decían en las frases, esto no se acaba hasta que se acaba, ha costado trabajo el out 27, y bueno, pues ahí está Alan, que él obviamente va a tomar el turno y va a tratar de hacer su trabajo mientras lo pongan en juego. Ya apareció la defensiva en la inicial y bueno, pues ahora cumpliendo también con el madero en la caja, el ex Perico de Puebla.
1: Buena línea de Alan García y viene entonces Marco Chicuate a tomar el turno. Listo el pitcher, viene para home, pelota abierta. Me parece que también hay un bateador emergente.
2: Cris Mejía. Chicuate.
1: Mejía, ¿verdad?
2: Sí, Cris Mejía.
1: Ahí está. Hay que ponerlo entonces ahí. Como emergente también a Cris Mejía. Ahora el reto ABS que está solicitando el catcher de los Pericos en plena 9ª entrada. Es bola mala. Se queda como bola mala, parecía. Gerardo Castañeda solicitando el reto y finalmente queda así como pelota mala, es la primera. Abriendo el corredor por la intermedia, 12-2, se coloca la pizarra. Y la idea de colocar a Simon en el centro del diamante, darle actividad. Lanzamiento pegado y sale de foul. Apenas alcanza a hacer contacto con la madera ese pitcher. La cuenta está en 1-1 y 1-2. La realidad es que la ofensiva de los Bravos había sido completamente maniatada, ¿no? En todo el juego, los Bravos de León no habían pisado la 3ª base hasta que Jimmy Kerrigan pegó el home run. Ningún corredor había llegado a la 3ª base hasta que Kerrigan dio el cuadrangular y ahora Howard, que ya timbró también la 2ª rayita. Patazo que va de foul para atrás, quitándole velocidad a ese picheo y la cuenta se coloca en 1-2. 12 carreras, 15 imparables sin errores para los Pericos. 2 carreras, 7 hits sin errores para el equipo de los Bravos. La gente le pide el ponche a Simon. Estamos en la parte alta de la 9ª entrada. Abriendo el corredor con mucha comodidad en la intermedia. Y bueno, pues también Cristian Mejía le pone suspenso al juego. En 1-2. Adentro el lanzamiento, quitándole velocidad de 2-2. Antonio Santos, 6 entradas, 3 hits. Luis Serna, 1 entrada con 1 hit. Thiago da Silva, 1 entrada, 1 hit. Y ahora el que batalla es este Mark Simon. Después de Mejía, si hay tiempo, podría venir Gilberto Carrera. Al suelo el lanzamiento. Buen trabajo de Gerardo Castañeda. La cuenta va a ir a lo máximo, 3 bolas y 2 strikes. partido muy interesante ver otra vez a la ofensiva de los Pericos explotando como lo vimos el día de hoy. Muy importante también para el juego de mañana. Hace rato hacíamos pues ya el apunte, ¿no?, de lo peligrosa que es la ofensiva de los Bravos, hoy controlada, pero es un equipo que hace carreras en cualquier momento. Batazo elevado dentro del cuadro, la va pidiendo el tercera base Ciro Norzagaray, en terreno de foul, se queda con la pelota y se acabó el partido. A las 10 de la noche en punto termina el primer partido de la serie, amables amigos, con victoria para los Pericos de Puebla, 12 carreras contra 2. Tremendo trabajo en el picheo abridor de Antonio Santos, que consigue su primera victoria de la campaña, y la derrota para Felipe González, que toleró 4 carreras y 4 entradas lanzadas. Su juego además, José Manuel, donde los Pericos explotaron con 4 cuadrangulares.
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8: ¿Te has preguntado qué contienen los productos que consumes a diario? Conocer los ingredientes es el primer paso para elegir mejor.
9: Exacto, por eso una gran alternativa es preparar tus propios productos en casa.
8: Hoy te contaremos sobre las tecnologías domésticas, una opción para cuidar tu salud y tu bolsillo al mismo tiempo.
9: Por eso te enseñaremos a preparar una crema de cacahuate para toda la familia.
8: Presta atención y quédate con nosotras.
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9: Desde hace más de 4 décadas, en la Profeco brindamos opciones para elaborar productos útiles, seguros, económicos y con excelente calidad.
8: Se trata de las tecnologías domésticas, una pieza clave de nuestras actividades de educación para el consumo.
9: Con ingredientes que se encuentran fácilmente y procedimientos simples, buscamos que las infancias y las familias tengan alternativas para elaborar lo que necesitan a un menor costo, comparado con los precios que ofrece el mercado.
8: Todo este esfuerzo tiene el respaldo del Laboratorio Nacional de Protección al Consumidor, donde se encargan de validar cada receta.
9: Con la meta de cuidar el bolsillo de los hogares y ofrecer nuevas alternativas, la Profeco organiza talleres en toda la República a través de sus oficinas de defensa del consumidor.
8: Tan solo en 2025 se realizaron 10,983 talleres de tecnologías domésticas, logrando apoyar a 347,500 personas en todo el país.
9: Esta labor ayuda directamente al ahorro familiar, fomenta un consumo más consciente y desarrolla habilidades que impulsan la autonomía económica.
8: Incluso, estas tecnologías han servido para quienes desean emprender y generar algo de dinero extra. Bajo este

0: supermercado más cercano.
1: De utensilios necesitaremos un procesador de alimentos o licuadora, taza medidora, cuchara sopera, cuchara cafetera, espátula de plástico y para envasar, un frasco de vidrio con tapa hermética.
0: Y esto me encanta, Nat. Una ventaja más de esta tecnología doméstica es que solo toma 30 minutos hacer la crema de cacahuate y en cambio se conserva por mucho tiempo. Su caducidad es de un año.
1: Pues manos a la obra. Para empezar, molemos los cacahuates en el procesador de alimentos hasta formar una pasta. Es importante que lo hagamos en intervalos cortos y al mismo tiempo ir reduciendo la velocidad mientras se va moliendo. Ya que tengamos la pasta de cacahuate y sin apagar el procesador, agregamos el piloncillo y la vainilla.
0: Mientras integramos todo muy bien, quiero comentarles que la crema de cacahuate es rica en proteína vegetal, tiene grasas saludables y mucha fibra.
1: Volviendo a la receta, hemos seguido mezclando en el procesador. Continuamos hasta obtener una crema suave y homogénea.
0: ¡Ojo! Si queda muy seca, podemos agregar media cucharadita de aceite vegetal. Se va agregando poco a poco en el procesador para que se incorpore correctamente.
1: Ahora, a envasar. Con ayuda de la espátula, vertemos la crema de cacahuate en el frasco de vidrio y lo etiquetamos con la fecha de elaboración y caducidad.
0: Esto es primordial para que luego no estemos comiendo algo ya caducado que nos pueda hacer daño. Finalmente, recuerda que hay que mantenerla en refrigeración.
1: Además, toma en cuenta que si con el tiempo percibes un aroma rancio, debes desecharla de inmediato, independientemente de la fecha de caducidad.
0: Da ese paso hacia un consumo informado e inteligente y anímate a elaborar esta tecnología doméstica.
1: No olviden que pueden ver más procedimientos de diferentes tecnologías en el canal de YouTube Profeco TV.
0: ¡Hasta la próxima!
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15: Feliz inicio de año 2026 y bienvenido a Yazam, tu programa de jazz de cajón aquí en Radio IPN 95.7 de FM. Yo soy Ishel Obregón y me alegra acompañarte un sabadito más con puro temazo en la selección musical que preparé para ti el día de hoy. Y para comenzar el programa del día de hoy, nos vamos con algo ideal para introducir el buen humor. Y en esta ocasión, eso está en manos del Vicente Speed Quartet con Jesús Santander, Albert Bover y Paco Charlin. Este tema pertenece al álbum Tras Coltrane y se llama

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1: Esto fue Liberia de Vicente Speed Quartet. Y conducimos de modo muy atinado con esto que se llama Fire Within. Es algo del saxofonista Rich Haley junto a Matthew Shipp, Michael Vizio y Newman Taylor Baker. Tal cual, como lo dicta el título, es un tema que se conduce con la misma dinámica del fuego en una fogata que va y viene y alimentas cuando parece ceder. ¿Te parece disparatado? Puede que sí, puede que no. Ya me lo dirás tú con tu apreciación. Vamos a escucharlo.
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1: ¿Qué tal esto que fue Fire Within de Rich Haley? ¿Te gustó? Si consideras que haga sentido la alusión a la dinámica del fuego, he ahí lo bello de la composición. Y con esto que sigue, cerramos el primer bloque como debe de ser, caray. Claro que sí. Disfruta del tremendo bandononon londinense que es Ruby Rushton, con esto que se titula The Lighthouse.
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1: Y con esto que fue The Lighthouse de Ruby Rushton, cerramos el primer bloque del programa de hoy. No te olvides que nos puedes seguir en redes buscándonos como Radio IPN Oficial en Facebook, Instagram, X y TikTok. No te nos vayas, que ya en cosita de nada estamos de vuelta aquí en Yazam.
0: Pausamos esta búsqueda de lo mejor del jazz. Recalibrando. Ya volvemos.
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1: Ya estamos de regreso aquí en Yazam con pura rolita sabrosa en esta selección musical que he diseñado para apapacharte en este maravilloso día. Damos inicio al segundo bloque de este programa con una composición que lleva el nombre de Say It Again. Es de un pianista y compositor alemán que emerge en la escena del jazz europeo por allá del año 2019 para ofrecernos temas con muy buena personalidad. Es de Simon Oslander, junto al gran bataco Steve Gadd, Will Lee a cargo del groove y Bruno Müller fraseando deliciosamente en la guitarra. Esto pertenece a su lanzamiento del año 2024, All That Matters. Adelante con él.
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1: Venimos de lo que fue Say It Again a cargo de Simon Oslender para conducir bien y bonito con algo del fascinante Bengt Berger, un músico sueco pionero del jazz folk cuya visión y sensibilidad artística no solo se quedó en las notas, sino también en trazos y versos. Quiero que disfrutes esta maravilla que viene a continuación. Es para mí uno de mis temas preferidos de este excelente baterista. Espero te encante tanto como a mí. Esto es Mingus.
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1: Qué rico, qué chulada y qué monada esto titulado Mingus, del gran Bengt Berger. Y ahora, dentro de la cocción del humor que andamos trabajando por aquí, seguimos con algo que se siente como sobrevolar el paraíso. Es del trompetista Baikira Carroll y complementa su lenguaje en sección al lado de Julius Hemphill en el sax. Además de gozarse de una gran sección rítmica conformada por Dave Holland en el contrabajo y la furia y buen groove puntuales de Ferwan Aklaf. Vamos con Ad Roy.
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1: Así nos vamos despidiendo de este programa. Esto fue At Roy de Baikida Carol. Ahora con un tema cuya progresión se acompaña con fineza y un muy buen discurso instrumental. Yo te digo adiós. Esto pertenece al álbum Rain Stance de Jim McNeely Quintet. En el ensamble tenemos también a Larry Schneider, a Mike Richmond, a Bob Merigliano y a Sam Jacobs. Disfrutemos de su interplay con esto llamado Little Green Men.
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1: Esto fue Little Green Man de Jim McNeely Quintet y así nos despedimos del Yasam del día de hoy. Y lo escuchaste solo aquí, solo en Radio IPN 95.7 de FM. Agradezco a OJC y a Carla Guzmán en producción y desde luego que sí, a Daniel Silva en los controles. No olvides que nos encuentras en redes buscándonos como Radio IPN Oficial en Facebook, Instagram, X y TikTok. No vayas a moverte de estación, que ya te espera Enrique Ansúrez con Radiación de Fondo. Mi nombre es Ishel Obregón y nos abrazamos una vez más a través de las notas. Sigue disfrutando, sigue grooveando. Hasta la próxima.
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Muy buenas noches, sean todos ustedes bienvenidos a una edición más de su programa Blues Note, que como todos los martes, noches de jazz y de blues, por esta frecuencia, la 105.9 de la FM Sicom Radio, donde hacemos la radio especialmente para usted. Yo soy su amigo Carlos Manuel González Sotomayor, que estará con ustedes esta noche y estaremos compartiendo música y comentarios.

Incógnito. Y esta noche nos acompaña aquí en Blue Snow y vamos a escuchar los siguientes temas en este ritmo del smooth jazz que maneja muy bien esta cantante Maisa, cantante norteamericana, y escucharemos el tema que está ahorita sonando de entrada, Scat Work. Después escucharemos Angel. Enseguida escucharemos Friendly Pressure para pasar al tema Give Love a Chance. Terminaremos este primer set con los siguientes temas, Got to Be Strong y finalmente Head to the Sky. Esta noche Maisa nos acompaña con este ritmo aquí en Blues Note.

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4: Aunque usted y tú no me lo crean, la ciudad de Puebla fue bombardeada el sábado 22 de noviembre de 1923. Adolfo de la Huerta, quien se había levantado en armas contra el presidente Álvaro Obregón, tomó la ciudad de Puebla y fue entonces cuando el teniente piloto aviador Luis Farel Cubillas, a bordo de su avión de Havilland, bombardeó y ametralló una y otra vez varios puntos de la ciudad de Puebla, como los fuertes de Loreto y Guadalupe, el Cerro de San Juan, la actual colonia La Paz.
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Más adelante fue durante una audición telefónica a principios de los años 90, cuando Maisa se unió a la banda británica de jazz, funk and rhythm and blues, que se llama Incognito, y en 1992 se trasladó a Londres y grabó Tribes, Vibes and Scribes, con el éxito Don't You Worry About a Thing. Maisa grabó su álbum debut homónimo en 1995 y también ha colaborado con intérpretes de jazz como Gerald Beasley, Rick Brown, Will Dowin, Jason Miles, Soul Summit, Rhythm Logic, Jonathan Butler y Pieces of a Dream. Y esta noche está con nosotros aquí en Blues Note.

Set, vamos a escuchar los siguientes temas: Mr. So Damn Fine, y enseguida escucharemos Out of Blue para pasar al tema Simple Life, y enseguida más adelante escucharemos Smooth Sailing. Terminaremos este programa y este set musical con los temas The Bottle y Where Have You Been. Esta noche esta gran cantante norteamericana Maisa nos acompaña aquí en Blues Note.

Y con este tema damos por concluido este programa. Les agradezco en mucho su amable atención. Yo soy su amigo Carlos Manuel González Sotomayor. Y recuerde, no importa lo que aquí digamos, lo más importante siempre será lo que usted escuche en la radio. Que pase

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8: Educación en la era digital. La tecnología ha transformado radicalmente la educación, ofreciendo el acceso a recursos ilimitados en línea y facilitando el aprendizaje a distancia. Sin embargo, es fundamental equilibrar el tiempo en pantalla con experiencias de aprendizaje en persona, que desarrollen habilidades interpersonales y eviten el aislamiento social. 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Aprendizaje sincrónico. 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
7: A ver, aquí quién despacha, aquí señor, un tequila.
8: ¿Triple?
7: Triple.
8: Ahí le va.
7: Antes de que empiecen los trancazos,
8: Oiga, ¿cuáles trancazos?
7: Pues los que va a haber.
8: ¿A qué horas?
7: A la hora que se dé cuenta que no traigo para pagarle.
8: ¿Ah, sí?
7: Sí, señor.
8: ¿No trae?
7: No trae.
8: Pues ahora me desquita, aunque sea cantando.
7: Pues échele un 5 al piano, pues.
8: Ay,
7: vamos.
8: Va,

0: Muy buenas tardes, es un placer estar nuevamente con todos ustedes a través del Sistema de Información y Comunicación del Estado de Puebla en SICOM Radio Teciutlán por el 90.9 de FM. Por amor a Puebla, pensar en grande. Y bueno, pues mi nombre es Guadalupe Rolón Hernández y es un placer estar nuevamente en una emisión más de Échale un Quinto al Piano. Y en esta ocasión se encuentra conmigo mi amiga María Elena Carrión Bonilla. Ella es una de las primeras mujeres policías en la región y también en Teciutlán, y hoy nos visita en esta cabina. Mari, muy buenas tardes, bienvenida.
1: Hola Lupita, muy buenas tardes, gracias por la invitación y buenas tardes a nuestro auditorio.
0: Gracias, pues bueno, ahora sí vamos a conocer un poquito de la vida de Mari y bueno, pues cómo ha desarrollado estos años como mujer policía y bueno, pues un poquito desde su infancia. Pero vamos a echarle el primer quinto al piano y regresamos.

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1: Ahora sí, ya regresamos. Una canción infantil, la de Chabelo, en donde, bueno, pues crecimos con estas canciones. Pero, ¿qué representa en la vida de Mari?
2: Híjole. Bueno, pues para empezar, era de moda la canción. Y luego, pues empiezas a ir a la escuela y dejas a tu familia y conoces amigos y conoces maestros. Es que la emoción, ¿no?, de recordar tantas cosas. Mi familia es muy unida. Yo soy hija única. Entonces, amor no me faltaba. Claro. Cuando te sobra amor, no te falta nada. Entonces, pues mis papás siempre estaban preocupados por mí. Entonces, la escuela era muy importante para mí. Ahora yo sé que los chicos llueve tantito y ya no quieren ir a la escuela. No, yo llovía y ponme unos neilitos en los zapatos y yo me voy a la escuela, le decía a mi mamá. Y de veras así iba yo a la escuela. Entonces, te empieza a gustar. O bueno, en lo personal me empezó a gustar la escuela, leer, me gustaban las matemáticas, muy raro. Y y pues para adelante con la escolaridad.
1: Claro, ahí empezaste, obviamente, bueno, pues a tener cambios, porque finalmente de ser la niña de papá, la niña de mamá, pues de repente empezó ya el convivir con otros niños, el estar en la escuela pues prácticamente toda la mañana. Había cambios importantes en tu vida.
2: Sí, claro, y más porque, bueno, fui a la Vila Castillo cuando yo vivía en La Garita. Entonces era pues un poquito lejos y me tenía que levantar más temprano, llegar tarde a la casa, porque pues en lo que sales a la una y llegar a la casa a las dos, sí, es como dejar la casa, ¿no? Ya nada más pues llegar a hacer tarea y dormir, lo que ahora es el trabajo, ¿no?
1: Claro.
2: Pero sí, yo hacía mis trabajos sola porque no había compañeros de mi área, de donde vivía yo, para hacer los trabajos en equipo. Entonces, y se me complicaba bajar en las tardes al centro para hacer las tareas en equipo. Entonces yo hacía sola mis trabajos. Y yo creo que eso marcó mucho mi existencia porque me volví muy independiente. O sea, no decía yo, ay, yo hago una parte y el otro compañero hace otra parte. Entonces yo lo hacía todo, yo hacía mis presentaciones y eso me desarrolló un poquito más para ser independiente. Igual, o sea, mis papás también tuvieron mucho que ver porque a pesar de que era yo hija única, no me consentían. O sea, sí, tú boleas tus zapatos, tú haces tus tareas, tu ropa y tus trastes. Ah, bueno, y pues también mi papá como arreglaba máquinas de escribir y todas esas cosillas, pues ahí me iba yo metiendo y aprendía de electrónica, aprendí a cambiar un tanque de gas desde muy chiquita y así cositas.
1: Cosas propias que de acuerdo a la educación que traemos son para varones.
2: Sí.
1: Pero obviamente, bueno, pues al ser mujer, al ser hija única, pues papá siempre enseña algo de esa parte, ¿no?
2: Sí, así es. Aparte, pues yo jugaba con todo, con muñecos y carritos y con muñecas y juegos de té. Entonces, claro, un tiempo estaba con papá y me enseñaba sus cosas, un tiempo estaba con mamá y enseñaba cosas de mamás, ¿no?, de mujeres. Entonces, pues sí, como que me hizo ser diferente, ¿no? No me cerraba a ser mujer, pero tampoco quería yo ser hombre.
1: Claro.
2: Ajá.
1: ¿Y amigos? ¿Tenías amiguitos en la escuela?
2: Sí, muchísimos, amigas y amigos. Ajá. Por lo mismo de que me gustaban los carros o los muñecos, como que con los compañeros convivía así. Ah, está padre tu carro, a ver, que no sé qué. Y yo tengo uno así. Ay, ¿en serio? Sí. Y pues con las amigas igual, ¿no? El desayunar y todo. De los esmaltos, las pinturitas y eso.
1: Entonces puedes describir tu infancia como una infancia feliz.
2: Sí, sí, sí, sí, la verdad, sí. O sea, te digo, mientras tienes amor, siento que no te hace falta nada. Aunque las cosas materiales no lleguen a tu vida, pero pues, bueno, yo me sentía muy amada por mis papás.
1: Claro. ¿Y por qué? Bueno, aparte, independientemente de la canción que estaba de moda, ¿por qué el garabato? A ver, cuéntanos.
2: Ay, no, es que, ¿qué tal si lloro?
1: Pues de eso se trata, de que sientas, de que vivas la experiencia, de contar tu experiencia, de contar tu vida, de detrás de esa mujer fuerte, de esa mujer que todos los días sale con un uniforme a cuidar a la ciudadanía, pues hay una mujer que siente, hay una niña que siente, y eso es importante, ¿no?
2: A ver, cuéntanos. Mira, cuando iba a la primaria, mi papá casi no iba por mí a la escuela. La que más iba era mi mamá.
1: Sí.
2: Entonces, esa vez estaba lloviendo raro en Teciutlán. Y y salí de la escuela. Entonces, pues, con mi papá nos hablábamos de achiflidito. Entonces, yo salí, voy caminando y oigo que me chiflan. Y rapidito me alerto y dije, pues es el chiflido de mi papá, ¿no?
1: Claro.
2: Y entonces me alerto y volteo así a ver afuera de la escuela y estaba él. Y me hace señas y dije, ¡ay, mi papá vino por mí!, ¿no? Entonces salgo corriendo y me tropiezo. Y hasta allá voy a dar. Y caí en el charco y llevaba un abrigo en aquel tiempo así como peludito, bien bonito. Sí. Todo enlodado mi abrigo. Y en vez de llorar, pues levanté y según yo me sacudí, me embarré más el lodo.
1: Claro.
2: Entonces cuando salí, pues ya, como ves que está bardeada la escuela, salgo a la banqueta y me abracé y me dice, mi hija, ¿qué te pasó? Leo, me caí, papá. Entonces ya empiezo a llorar ahí y ya me da un beso en la mejilla y me dice, ya, no llores, cálmate. Entonces cuando escucho esa canción, como dice ahí, mi papá me dio un beso en la mejilla. Entonces eso me recuerda y es una anécdota media rara, pero me gusta.
1: Que finalmente, bueno, pues escribió un punto importante porque fue un día que papá te sorprende en la escuela y, bueno, pues entre la angustia de haberte caído, de haberte enlodado, a lo mejor el golpe sí te dolió, pero en ese momento era más tu emoción. Sí. Claro, y el recibir el beso de papá, bueno, pues eso hizo que pues despertara en ti muchas emociones, ¿no?
2: Sí, sí, sí, sí. Y como era muy consentidor, era de postres. Vamos por un postre o la paleta o el helado, cuando estábamos juntos.
1: Bien, pues esto sin lugar a duda, bueno, pues ha tocado fibras importantes en ti y eso pues te lleva a recordar tu infancia, a recordar estas vivencias bonitas. Pero ¿qué más te gustaba hacer cuando eras niña? Porque a todos nos gusta, no sé, trepar árboles, arrojar las piedras al río. Cuéntanos un poquito de los viajes que hacías en casa.
2: De pequeña, bueno, yo en la garita, pues hace mucho tiempo era como que más de terrenos, más de monte, más de árboles. Ahorita pues ya está muy urbanizado. Entonces sí me gustaba subir a los árboles. Imaginaba que tenía una casa en un árbol y que era de, no sé, 4 pisos y que teníamos una sala y así. Me subía con mis muñecas. Y ya después, jugábamos en la arena, en la tierra, y hacíamos túneles y puentes, y por un lado entraba el carrito y del otro lado salía. Era muy padre.
1: Era muy padre el estar jugando de esa forma en tu casa.
2: Sí.
1: Porque finalmente, bueno, pues al crecer como hija única también desarrollas más la inteligencia, ¿no?
2: Sí.
1: Y desarrollas el sentido de los amigos imaginarios.
2: Sí.
1: Porque haces que tus compañeras de vida sean tus muñecas, sean tus carritos, sí, sean tus juguetes. Y bueno, eso es importante. Pero es el tiempo de echarle otro quinto al piano, el segundo, y regresamos.

0: Bien, ahora sí ya regresamos. Libros tontos. Esta etapa, supongo yo, es la adolescencia. Entras a la secundaria, sí. Y bueno, empieza el enamoramiento.
1: Fíjate que no.
0: ¿Yo? Entonces, ¿por qué libros tontos?
1: Porque no estudiaba y no se me quedaba nada. Y cuando escuché esa canción dije, pues me queda porque estudio y no se me queda nada. Pero no había galán.
0: Ok, o sea, pasaste de ser la niña estudiosa a la niña que no se le quedaba nada.
1: No, fíjate que no era estudiosa. O sea, era cumplida, sí. Y tampoco era inteligente, porque la inteligente estudia y se le queda todo, ¿no? Pero no, yo era cumplida, me gustaba hacer mis tareas, me gustaba leer, me gustaba, no faltar, sí. Pero no era inteligente. Eso sí, entraba yo a una clase y se me quedaba todo, lo entendía. Pero no era así yo como que de dieces y de onces. Ajá, no, pero sí me gustaba la escuela. Entonces entro a la secundaria, dices tú, y esa materia de química nada más no se me daba. Las matemáticas sí, pero la química no sé por qué.
0: Claro, se complicaba.
1: Ajá, entonces me ponía a estudiar y hacía ejercicios y todo eso, y apenitas iba yo alcanzando el 7 en química. Entonces me desesperaba. Y yo dije, y cuando empezó a salir esa canción, sí, decía, yo creo que los libros son tontos y no yo, porque no vienen bien explicados, decía, ¿no?
0: Sí, sí, sí.
1: Ajá.
0: O sea, le echabas la culpa al libro,
1: sí.
0: Y eras tú la distraída,
1: sí.
0: ¿No?
1: O sea, ajá. Pero ya, o sea, la canción, o sea, sí la cantaba y toda, ¿no? Pero galán todavía no había en ese tiempo.
0: Y empezó la etapa de conocer a los chicos, de ilusionarte, de crear ya tus propias ideas, pero también de pensar qué es lo que tú querías ser de grande.
1: Sí, sí, sí, sí. Estando en la secundaria, pues te fijas mucho en las personas, en en qué son, en cómo es su trabajo. Definitivamente médico no me gustaba ser, ni enfermera.
0: Sí.
1: A lo mejor buscaba yo algo como una ingeniería. Y eso, entonces, como que me basaba más, me iba así como que más hacia eso.
0: Sí.
1: Pero pues dije, la secundaria todavía falta un montón como para decidir, ¿no? Y en la secundaria me gustaba convivir con mis compañeras. Sí, casi. El ejercicio casi no se me daba. Y y pues también así muy social, no, como crecí sola.
0: Claro.
1: Entonces, yo en un espacio donde hay cuatro personas más, ya me engento. Entonces, no tenía muchos amigos, o sea, conocí a la vida y todo. Pero para convivir me era un poquito difícil, ¿no?
0: Difícil.
1: Ajá. Y y pues allí vamos en la secundaria hasta que nos graduamos, y se sintió feo porque pues ya tienes como que más amistades, como que tus amigas son más de intimidad, que platicas cosas un poquito más fuertecillas,
0: claro,
1: ¿no?
0: Claro.
1: Y y pues ya a separarse.
0: ¿Y hasta la fecha conservas esas amistades?
1: Sí, algunas, porque otras pues se fueron de...
0: Claro.
1: Ajá, pero sí, algunas.
0: ¿En esa etapa qué fue lo que más te gustó?
1: Eso, las amistades de... que cambias, ¿no? De niña a las adolescentes, y que una ya te enseña a maquillar, otra ya te enseña las uñitas y así. Y y con los compañeros ya casi no, porque se vuelven más groseros.
0: Claro. O sea, ya es una etapa en donde si tú permites que pasen más allá,
1: sí.
0: Bueno, pues obviamente ya vienen otras circunstancias. Pero ¿en qué escuela estudiaste la secundaria?
1: En la ESFA.
0: La ESFA.
1: Ajá.
0: Es
1: el lo vespertino.
0: Típico. Ok, ajá. Entonces, en ese entonces, pues siempre el turno vespertino era catalogado como el de los revoltosos,
1: ajá, sí,
0: el de
1: los flojos.
0: los flojos, el que no le gusta levantarse temprano, por eso viene en la tarde. Sin embargo, era uno de los turnos más divertidos.
1: Sí, sí, sí, sí, sí, porque pues ya ibas como que relajado, descansadito y todo. Es complicado con las tareas porque, por ejemplo, si te levantas tarde, ya tienes menos tiempo para hacer la tarea.
0: Claro.
1: Y en la noche, pues lo que llegas es a dormir.
0: Sí.
1: Ajá. Así es. Pero sí me gustaba ir en la tarde. Yo decía, no quiero ofender a nadie, pero es que los de la mañana son bien fresas.
0: Sí, siempre.
1: Ajá. Pero no, pues las amistades eran bonitas, eran buenas.
0: ¿Algún maestro favorito?
1: Sí, el profesor Felipe Fabián nos daba ciencias naturales. Y un profesor de inglés, no recuerdo cómo se llama. Pero ellos dos
0: eran tus materias favoritas, sí, en la, sí, secundaria. Y que obviamente, bueno, pues tu maestro las hacía divertidas.
1: Así es.
0: Bien, pues otra anécdota que tú tengas en esa etapa, en la secundaria, en tu adolescencia, en tu pubertad, algo que haya marcado, muy independientemente pues de que no se te daba la física, a lo mejor la primera vez que te rompieron el corazón, no sé, algo que...
1: Fíjate que, híjole, siempre ha sido bien difícil para las parejas, ¿no? Porque me siento como que complicada, por lo mismo de que he sido muy independiente desde pequeña. Siempre he pensado que quien llegue a alguien tiene que aportarme algo, no quitarme.
0: Claro.
1: Entonces, pues te digo, no era muy inteligente, pero era cumplida. Entonces, no faltaba quien que se acercara como para conquistarte, entre comillas, y a últimas, me haces mi tarea, o me haces esto, y así, como que, ay, no, bye.
0: O sea, se aprovechaban,
1: sí,
0: de, ¿no?
1: Sí, sí, sí, uh-huh. Ajá. Y entonces como que no me sentía a gusto. Y sí, o ibas así como que conocías a uno, sin que fuera tu pareja, y dices, ay, no, no sé, es feo con esto, es feo con las demás compañeras, o es muy relajiento, claro, o es muy flojo, y ya. Entonces, sí.
0: Y es que aparte una persona que crece solitaria, pues se vuelve más, pues como que tiene ese don de la visión, ¿no? De,
1: sí,
0: más observadora, más, pues obviamente tiene otra perspectiva de las personas y de la vida.
1: Sí.
0: Entonces, cuando tú empiezas a notar que tiene ciertas actitudes con los otros compañeros, bueno, pues pones un alto.
1: Uh-huh, es correcto, así. Y de por sí nuestro círculo de amistad eran puras niñas, y sí, nos andábamos escapando. En aquel tiempo la Magdalena también era monte y todo.
0: Así es.
1: Y nos veníamos ahí a caminar o así. Ves que estaba en el estadio, estaban empezaban a poner las canchitas de básquet. Y ahí veníamos a jugar o veníamos de picnic.
0: Claro, era pues como si ahorita la gente o los alumnos se fueran al estadio, como si se fueran al antiguo zoológico,
1: sí,
0: o sea, el parque recreativo El Pinal, o al Carmen. Bueno, sí, pues entonces en ese tiempo era la Magdalena.
1: La Magdalena.
0: Era lo... donde la adrenalina, o sea, te hacía, ajá, correr, y se inventaba uno la historia del fantasma, ajá, y la historia de que te fueran a aparecer los duendes, no sé.
1: Sí.
0: ¿Alguna vez sentiste peligro en esa etapa?
1: Híjole, sí. Sí, fíjate, existían todavía lo que eran los camiones, los grandes,
0: sí,
1: los de línea verde y línea roja, pero eran camiones,
0: uh-huh,
1: y que salían de su base cada hora. Entonces, por lo mismo de que iba yo en el turno vespertino, tenía casi que salir corriendo a la base a tomar el autobús para subir hasta la garita. Y pues venía muy lleno de gente. Entonces, esa vez, lo tengo bien marcado, me subí al autobús y me tocó venirme parada. Y venía yo pues con la mochila y venía yo agarrada del tubo de arriba. Y de repente pues se subió otra persona, hombre, y se paró junto a mí. Y ya ahí venía, o sea, no eran unos camiones que vinieran muy rápido, venía, pues, lento, ¿no? Y de repente, pues, empecé a sentir su mano en mi pierna. Uh-huh. Y dije, ay, ¿este qué? A lo mejor se equivocó o algo, ¿no? Pero de repente empecé a sentir que subía mi falda con su mano, hasta que sus dedos tocaron la piel de mi pierna. Uh-huh. Ahí sí ya empecé, dije, ay, no, esto ya no está bien, ¿no?
2: Claro.
1: Y no sé de dónde saqué valor y me agarré con la otra mano del tubo y con la que me iba yo agarrando, le di un golpe en la cara con el puño cerrado.
2: Sí.
1: Entonces, no sé si fue duro o fue un golpe certero que empezó a sangrar de la nariz y de la boca. Y empezó a pedir, bajan, bajan, bajan. Y todos así voltearon a verlo y ya iba como que sangrando. Y ya una señora me preguntó, o sea, ¿qué pasó? Porque sí se dio cuenta que lo golpeó. Le digo, es que ya me estaba metiendo la mano. Ay, no, ya, ya no sé qué, empezó a gritar la señora, pero el tipejo ese se bajó.
2: Ya está.
1: Sí, ajá. Entonces, fíjate que yo creo que te tienen que pasar esas cosas, ¿no? Porque para que tú veas hasta tú dónde puedes llegar.
2: Claro.
1: Para cuidarte a ti misma. Y sí, eso me dejó muy, muy guardado en mi mente. Y entonces yo sentí que yo era capaz de defenderme a mí misma, de quien fuera.
2: Claro.
1: Y perdí el miedo, pues.
2: Ahí es donde empieza ya tu etapa de yo soy fuerte. Gracias a papá, gracias a mamá, porque
1: sí,
2: no me hicieron débil de carácter.
1: Ajá.
2: Pero pues también la fuerza de tu reacción, o sea, la fuerza de tu golpe, pues sí fue bastante fuerte, donde
1: yo creo que sí,
2: donde hubo sangre.
1: Sí.
2: Y obviamente el tipo pues prefirió bajarse a enfrentar.
1: Sí.
2: O sea, enfrentar como diciendo, pues ahora sí me topé con pared, ¿no?
1: Sí.
2: O sea, porque a lo mejor las otras niñas se ponían a llorar, se retiraban.
1: Ajá, se retiraban.
2: Pero tú fue el golpe, o sea, esa fue tu reacción.
1: Sí.
2: Y ahí es donde, pues también a veces se empieza a desencadenar lo que viene para nosotros, ¿no? O sea, lo que viene ya a complementar nuestra vida. Pero Mari, ¿te parece bien que vayamos a otra canción? Vamos a echarle el tercer quinto al piano y regresamos para que nos cuentes,
1: sí,
2: por
1: claro,
2: qué esta canción.

0: Bien, pues ya regresamos y ahora sí, Mari, viene la etapa de la mujer fuerte, de la mujer que decidió ser policía. Pero ¿por qué? Antes platícanos por qué esta canción de Ángel.
1: Ok. Termina etapa de secundaria, viene preparatoria, te decides qué hacer, de tu vida. Yo creo que por la fortaleza que llevaba dentro de mí, esa independencia que tenía, la inteligencia que iba desarrollando, yo quería algo más fuerte para mi vida y quería ingresar al ejército militar. ¿Pero qué crees? Que la única carrera en aquel tiempo para mujeres era
0: medicina.
1: Enfermería. Y digas, no, yo quiero algo como de armas, como de comunicación, como que algo así. Y pues no. Entonces me decidí a estudiar ingeniería electrónica en la UAM. Me fui. Y allá estudié, terminé la carrera, pero ahora sí llegó el enamoramiento. Entonces, conocí al papá de mis hijos en la ciudad de Puebla y pues le tuve que escribir a la cigüeña y llegó el primer baby y esa es la canción, porque la canción dice: Ángel, que das luz a mi vida. Ajá, entonces recuerdo que cuando me bañaba y con mi pancita le cantaba yo esa canción.
0: Ya. O sea, ¿tienes dos hijos?
1: Sí.
0: ¿Edades?
1: Híjoles, ya están viejos. No vayan a hacer cuentas con la mía, por favor.
0: No.
1: El más grande tiene 25. Acaba de cumplir 25 en febrero.
0: Ajá.
1: Y el segundo, el peque, acaba de cumplir 24 apenas hace unos días.
0: Bien. Entonces, ahí empieza la etapa de mamá, la etapa de profesionista. Y ahí, ¿cómo surge la idea de ser policía?
1: Mira, termino la carrera y allá en Puebla y me vengo a Tizutlán a tener a mi bebé. Y de aquí pues se complicó la situación, la economía no estuvo muy buena. Y es que son seguidos mis bebés. Se llevan por un año, un mes y días. Entonces se complica más, ¿me entiendes? Entonces ya no pude regresar a la escuela para terminar mi documentación y me quedo aquí en Teciutlán. Entonces, pues el papá de mis hijos fue por cigarros, pero no sé a dónde porque ya no regresó.
0: Ajá.
1: Entonces me quedo sola con mis hijos, obvio con el apoyo de mis papás, pero pues
0: claro,
1: no, la responsabilidad de los hijos es mía.
0: Claro.
1: Y entonces empiezo a buscar trabajo. Y en el parque veo que un anuncio que solicitaban en el Cerezo de aquí en Tezutla. Y dije, ¿de qué se tratará? Y fui a preguntar y pues me dicen, no, pues es que es de custodio. ¿Y qué hay que hacer aquí? No, pues cuidar a los internos. ¡Oh, Jesucristo! Dije, dice, pero el del área de mujeres. Ah, bueno, entonces dices,
0: sí.
1: Aunque sean, tengan un antecedente, pues no dejan de ser seres humanos, ¿no? Y
0: claro,
1: pues nada más hay cuestión de tratarlos. Y la paga era buena en aquel tiempo. Bueno, creo todavía. Y dije, pues ya, o sea, el chiste es que tener trabajo y pues ver por los pequeños. Y ahí fue donde ingresé. Recuerdo que fue en el 2001 cuando ingresé al Cerezo. Y ahí estuve año y medio. Y pero ya me quedé con la idea de la seguridad, de todo lo que se vive ahí, ¿no?
0: Claro. ¿Es difícil la vida dentro de un Cerezo?
1: Sí, sí. Psicológicamente es muy feo. Y más porque hay personas que los abandonan su familia.
0: Ya.
1: Sí. Y yo tenía a cargo 10 mujeres. Y pues luego no veían a sus hijos. Sus papás no las visitaban. Pues quedaban completamente solas.
0: Claro.
1: Y a veces, pues a mí me decían que era una buena persona porque pues platicaba con ellas, que las escuchaba, las entendía, porque habían estado algunas que las trataban mal. Dice, no sé por qué, o sea, sí, nosotros cometimos un error, pero pues somos seres humanos.
0: Claro.
1: No, pues sí. Entonces, eso también me inculcaron en la casa, ¿no? Que pues las personas son personas y sean como sean.
0: Hacemos respeto. Claro.
1: Exactamente. Entonces ahí estuve año y medio y como eran desveladas, pues como que ya no quería bonito y mis hijos ya estaban un poquito más grandes. Entonces dije como que hay que darles un poquito más de tiempo a ellos.
0: Claro.
1: Y busqué un trabajo más fácil, de horario más cómodo, pero la paga no era la misma. Ya hasta que un compañero que estuvo conmigo en el Cerezo se fue a otro lado a trabajar ya como policía. Y entonces ahí ya necesitaban una mujer policía porque había que revisar a chicas en los bares, en los antros.
0: Sí.
1: Entonces, y los compañeros pues no podían hacerlo. Entonces él le habló al jefe de mí y dice, no, pues yo tengo una compañera que trabajó conmigo en el Cerezo, muy buena, muy inteligente. Dile, pues dile que se venga y platicamos. Y pues sí, fui, platicamos y me quedé.
0: Sí.
1: Entonces, ya con relación a los hijos, pues me volví un poquito más fuerte, porque ya no me iba a cuidar a mí misma nada más. Ya tenía que cuidar a los pequeños.
0: Claro.
1: Entonces, pues ahí me quedé a trabajar 3 años en el municipio de Xochitepec.
0: Ok, y ahí es en empieza tu capacitación, empieza a gustarte, porque finalmente tenías ya la idea de lo que quería hacer, pero ya estando ahí es cuando decides ya definitivamente ser mujer policía.
1: Sí, me gustaba esa comunicación con la gente, y más ahí porque ese municipio tiene mucha cultura, mucha cultura, y la gente es bien bonita, entonces... Pues sí, dije, ¿de qué soy? Y sí, como dices, las capacitaciones en aquel entonces eran muy pocas, pero pues para eso hay libros y empezó a ver el celular y todo, entonces a investigar.
0: ¿Y la familia cómo tomó esa idea?
1: O sea, como que no les gustaba. O sea, ¿cómo que vas a ser policía? Pues es que sí, me llama la atención, pues pagan bien. Sí, el tiempo es un poquito... estresante, ¿no?
0: Claro.
1: Cansado más que nada, porque era operativa. Pero gracias a que tenía yo algunas aptitudes, por ejemplo, escribir a máquina, todavía no teníamos computadoras. Entonces, los informes se hacían a máquina y pues yo sabía utilizarla. Uh-huh. Y ya fue que me fueron a jalar como que más administrativamente y a veces operativa y así. Y pues no me cuesta mucho trabajo crear relaciones sociales y también con los compañeros de la policía estatal y así, entonces
0: claro,
1: sí me empezó a gustar mucho.
0: ¿Y tus hijos qué decían? ¿Qué, cómo te ven?
1: Ahorita cómo me ven, ay, como una superhéroe.
0: Claro.
1: Sí, yo estoy muy orgullosa de ellos y ellos de mí. Siempre les decían, ¿y tu mamá en qué trabaja? Se quedaban. Es que te voy a decir, pero no te asustes. Y dice, ¿por qué? ¿Y qué trabaja? Dice, es que mi mamá es policía. ¿Es en serio? Y ya, no, pues que sí. Ay, quiero conocerla.
0: Eras el ídolo de
1: todos los niños,
0: sí, ¿no?
1: Y pero, o sea, ellos sí decían. La verdad, he tenido compañeros que sus hijos no querían decir que era policía.
0: Claro.
1: Pero los míos sí, o sea, ellos ven el sacrificio que se hace dentro del trabajo.
0: ¿Cuántos años llevas actualmente? Y bueno, obviamente has subido ya de rangos. Ya
1: sí.
0: Actualmente, ¿cómo estás y en qué policía estás?
1: Bueno, mira, después de Xochitepec me fui a trabajar 3 años a Jalacingo. Entonces, aunque estás cerca, es diferente porque son dos estados, son diferentes. Cada quien tiene su reglamento y cada quien tiene sus leyes, aunque algunas se parecen, pero se tratan diferente. Entonces ahí estuve otros 3 años, ahí sí me mandaron a capacitación al Encero en Veracruz, en Jalapa. Y conocí unas personas del Ministerio Público que me enseñaron algunas cosas gracias a mi jefe, que tenía también buena relación. regreso a Xochitepec ya un poquito más con conocimientos. Y pues dije, aquí estoy bien, pero como que necesito algo más grande. Sí, como sí, que sí. Mi reto era estar en Tezutlán, porque yo soy de aquí de Tezutlán.
0: Sí.
1: Y pues metí solicitudes y sí se me complicó un poquito
0: el entrar.
1: El ingresar. Ajá. Hasta que por fin, gracias a Dios, me llamaron. Y pues aquí estoy. Aquí en Tezutlán llevo. Voy a hacer 13 años en este mayo, si Dios quiere. Y dentro del sistema, 20.
0: Wow. ¿Y qué ha sido lo más difícil que te has encontrado dentro de la carrera policial?
1: Híjole, mira, son muchas cosas. Pero lo difícil es entender por qué hay niños o adolescentes que toman y se drogan.
0: Uh-huh.
1: Es complicadísimo atenderlos porque te los reportan, acudes al auxilio y lo ves, es un menor de edad, es un niño que está tomado o que está drogado. ¿Qué haces? ¿Qué le dices? ¿Lo regañas? ¿Lo apapachas? ¿Qué haces?
0: Finalmente ves reflejado la vida, sí, de tus hijos, ¿no?
1: Sí. O me tocó un accidente de un niño. Entonces tenía la edad, en aquel tiempo tenía la edad de mi hijo el grande.
0: Sí.
1: Y yo dije, ay, imagínate, o sea, el niño, mi hijo tiene la edad, le hubiese podido pasar o así, ¿no? Y ya de volada la llamada, ¿estás bien? Sí, mamá, ¿seguro? Sí, ¿por qué? No, nada más. Ya después le platicas, ¿no? Porque
0: claro.
1: Dicen que el trabajo se queda en el trabajo y las cosas de la casa en la casa. Pero siempre tienes que ir combinando algunas situaciones. ¿Por qué? Porque tus valores de casa tienes que reflejarlos en el trabajo. Y en el trabajo te demuestra que la vida no es color de rosa.
0: Claro.
1: Algunas situaciones poquito feitas, pues sí se las platicaban, no tal como eran, pero así a grandes rasgos les platicaba, es que pasó esto y esto. Porque para que se pongan en su cabecita, es que efectivamente, o sea, en cualquier momento puede llegar una persona a hacerles daño, pero ya ellos están alerta.
0: Claro.
1: Ya tienen más cuidado, ya te tienen la confianza para platicarte cosas. O sea, si yo llego y les platico algo, ¿saben qué pasó esto? Así, como que cuchicheando y como que en secreto, ellos después te empiezan a tener más confianza. Y yo digo, no, sí se iban de pinta y me avisaban.
0: Sí, suele suceder cuando hay confianza entre padres e hijos.
1: Sí.
0: Y bueno, pues finalmente ellos sienten la necesidad de avisar que se van de pinta, que se van con los amigos, pero ellos se van con la tranquilidad de que mamá lo sabe.
1: Sí.
0: ¿No? Y esa es la confianza que generamos en casa, finalmente.
1: Sí, y la el cuidado, porque ellos sabían que si les pasaba algo y me hablaban, yo iba a llegar.
0: Claro.
1: Aunque estuviera en el trabajo. De hecho, alguna vez así nos pasó por salud, no por cualquier riesgo, sí. Se intoxicó mi hijo. Y tenía así sus labios bien hinchados y
0: sí.
1: Mamá, me intoxiqué. Y pues inmediatamente, o sea, ¿quién me da permiso? Mi hijo dice, no, por la familia, sí, cualquier cosa. Y ya llegué con él y lo llevé al hospital y con una inyección, pues rapidito se le pasó. Pero son cosas que los marcan a ellos, que a pesar de que no estás tanto tiempo, estás en los momentos precisos.
0: Claro.
1: Ajá.
0: Y lo primero, la frase, ¿no? Mi mamá es policía y va a llegar.
1: Sí.
0: Mi mamá tiene muchos amigos policías y me están vigilando. Y así, ¿no?
1: Sí.
0: O sea, o también van con esa idea de que, híjole, me voy a ir de pinta, pero si me encuentro una patrulla, le van a decir a mi mamá que andaba yo aquí. Porque así pasa, ¿no? O sea, finalmente ellos van con esa idea. Por eso también, el avisar a mamá.
1: Sí.
0: Pero dentro del trabajo de ser mujer policía, déjenme contarles que yo conocí a Mari precisamente aquí, en Sicón Radio. Ella estaba en la barra infantil con un personaje que se llama Sargento Bombón. Y bueno, pues dentro de la mujer ruda había un personaje tan bonito como era la sargento. A ver, cuéntanos un poquito.
1: Híjole, mira, dentro de mis loqueras Yo soy muy así, o sea, me gusta leer. Crecí escuchando radio, porque cuando se iba la luz existían los radios de pilas.
0: Sí.
1: Entonces, escuchábamos las historias, las radionovelas, y te llenan de imaginación. Entonces, fue por error. La verdad, decían que estaban contratando para SICOM, pero era SICOM, creo, algo así. Y yo llegué a caer aquí, y aquí estaba un amigo trabajando, y pues nos conocimos. Hola, ¿cómo estás? Y que nos dice: mira, no tengo realmente una vacante, pero si quieres apoyarme con algunas cositas. Y digo: no, pues sí. Y empecé a grabar cápsulas para programas.
0: Sí.
1: Y ya de ahí, pues me vino la propuesta y me dijo que había para un programa infantil. Y dije: ay, seré capaz. Dije, pues otro reto, ¿no?
0: Claro.
1: Y dije: no, pues a ver, voy a investigar y me voy a poner a estudiar y me voy a poner a practicar. Y le presenté el proyecto y sí le gustó. Y el programa se llamaba Juguemos. Ah, ¿te acuerdas?
0: Sí, claro.
1: Entonces, en cada programa, pues, nos poníamos a jugar algo, pero era un juego que fuera de la región o que fuera de cultural de nuestro país. Pues yo crecí con eso. Entonces, pues cada 8 días ahí estábamos con nuestros juegos. Y con niños, teníamos niños.
0: Así es, y pues era una barra infantil nutrida. Y aquí fue donde yo conocí a Mari, donde conocí su historia. Y es por ello que hoy está con nosotros aquí en Échale un Quinto al Piano. Pero vámonos a nuestro último quinto. Vamos a echarle el cuarto quinto al piano y regresamos para despedirnos.

0: Bien, pues ya regresamos. Esta última canción, pues ya para despedir prácticamente el programa, un programa muy bonito, muy nutrido, lleno de sentimientos, lleno de emociones encontradas, pero también lleno de sabiduría y el hecho de saber que una mujer es independiente, de una mujer que sabe lo que quiere, que ha logrado muchas cosas, que ha logrado formar una familia con sus hijos, a pesar de ser madre soltera, de combinar el trabajo de la mujer policía, porque ahí se olvida uno de los cumpleaños, se olvida uno de la Navidad, del Día del Padre, del Día de la Mamá, de todo. Ahí se olvida una de todo, ¿por qué? Porque te debes a la ciudadanía.
1: Sí, con mucha razón. Híjole. Sí, pues la familia se acostumbra.
0: Claro.
1: O sea, sabes que hoy es tu cumpleaños, pero me toca trabajar. ¿Qué te parece si lo celebramos un día antes o un día después? No, ma, o no, hija, como tú te acomodes. No, pues al siguiente día, no, aunque venga un poquito cansado, pero me doy mi espacio.
0: Claro.
1: Y se queda. La familia se acostumbra a los hijos. Hasta la fecha, que ya son grandes, me toca trabajar en tu cumpleaños. Ah, sí, ma, pero después. O sea, y ya lo toman con una naturalidad, con una calma.
0: Claro.
1: Que y uno también, porque dices, ah, pues sí, ya saben, ¿no? Ya con una, con un sentimiento bonito le puedo decir a mi hijo, ¿sabes qué? Al otro día festejamos. O el fin de semana que descanse. Y así. Entonces, sí, ese apoyo se siente bien bonito.
0: Claro. Y bueno, por eso esta canción de Shakira, pues que finalmente mucha gente lo toma como el despecho, como
1: el feminismo.
0: El feminismo y todo eso. Pero sin lugar a duda, pues prácticamente de la pandemia para acá, las mujeres nos volvimos independientes,
1: fuertes.
0: Las mujeres nos volvimos fuertes. Uh-huh. Teníamos que sostener un hogar y lo hicimos a base de nuestra creatividad, a base de lo que teníamos en casa, de lo que sabíamos hacer, porque muchas empezaron a crear comida, postres, otras tanto a sus tejidos, otras pues sí, echaron mano de la ropa que tenían en casa para poder venderla, otras tantas, bueno, pues empezaron a crear, empezaron a salir adelante, y por eso esta canción también.
1: Sí, exactamente, y te vuelves muy independiente. Mencionas la pandemia. Nosotros trabajamos la pandemia. No nos daban que te descansas y vienes mañana. No. La pandemia la trabajamos normal. Sí, con muchas personas perdidas. Pero pues ahí estábamos, incluso pues hasta el... No, bueno, en lo personal me cuidaba muchísimo porque los papás, los hijos, o sea, llegar a la casa que ellos eran los que no salían, pues imagínate que llegaras con la enfermedad y así, ¿no? Que podrías contagiarte con personas que atendías.
0: Claro.
1: Y pues ese miedo. Y sí, ahorita, lo mencionaste hace rato, sí, ya tengo un grado dentro de la corporación aquí en Teciutlán. Soy la mujer de más alto rango, de respeto,
0: sí.
1: Porque el respeto y el mando es otra cosa. Entonces yo prefiero que me respeten.
0: Claro.
1: Y me gusta ayudar a mis compañeros cuando tienen alguna duda, yo los ayudo, los apoyo. Y eso es lo que más me hace crecer dentro del trabajo. Porque imagínate que llegue alguien y que no sepas, y que, ay, no sé. Entonces, dijo, le pongo machetearle y cuando me pregunten, ahí está.
0: Ahí está. Sí. Pues bien, Mari, es tiempo de despedirnos. Sin lugar a duda, bueno, yo creo que vamos a tener que hacer otro programa para continuar contando la vida de Mari, la mujer policía de Teciutlán, la mujer independiente, la mujer que es madre, la mujer que es hija, pero sobre todo la mujer que sale a defender todos los días a los teciutecos.
1: Sí, claro.
0: ¿Algo más, Mari, que nos quieras comentar?
1: Pues es un placer haber estado aquí contigo. Sacaste unas cositas que no todos sabían. Es un placer poder compartir vivencias contigo, con los radioescuchas. y pues estamos a la orden.
0: Pues te agradecemos mucho. Esto fue Échale un Quinto al Piano. Esperemos que haya sido de su agrado. Y bueno, pues ahora sí, nos tocaron el corazón. Hubo lágrimas, hubo risas, pero sobre todo una charla de amigas, que te agradezco muchísimo.
1: Gracias,
0: que hayas aceptado estar con nosotros. Y bueno, pues recuerde, a través del 90.9 de FM, cada emisión que nos toca a Teciutlán, estaremos con ustedes contando la historia de un teciuteco que ha sobresalido. Muchísimas gracias, que Diosito me los bendiga. Yo soy Guadalupe Rolón Hernández. Esto fue Échale un

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0: No, cantando.
1: Sí, iba cantando. No, no me esa parte.
0: Y yo pensé que sí. O sea, no, no pusimos esta canción por ti.
1: Claro.
0: Dijiste, yo me la sé. Esta canción, ¿cómo dijiste? Ya está un poco viejita.
1: Ay,
0: y yo de. Sí.
1: Se la saben ustedes. Ah, es cierto.
0: Ah,
1: ¿cómo
0: pero a ver.
1: Hola. A toda la gente que nos escucha y que nos ve por la 105.9 FM y el 16.2 de Tena Abierta.
0: Un aplauso.
1: Hoy vamos a presentar, obviamente, a Fernando Morales, el vaquero de la radio. ¿Cómo estás?
0: Ah, bien, aquí disfrutando.
1: Ay, escúchate bien triste.
0: Claro que no. Jenny, les diré, desde hoy, todo, a Jenny no le ha salido las cosas como
1: no,
0: quiere. Desde ayer se ha quemado, tu compu no te ha querido ayudar. Tus compañeros,
1: ¿no
0: los cursos?
1: Es que no quiera trabajar.
0: Sí.
1: Es que la compu no funciona.
0: La energía no está fluyendo, sí, así hay algo que no fluye.
1: No anden de mal vibrosos, o sea, yo soy
0: la... Siempre nos está culpando a todos, y yo así de, ¿sí? Pero soy inocente. Sí. Y antes de seguir, tenemos aquí a mi izquierda a Jenny.
1: Jenny Vélez. ¡Hola!
0: Jenny Veloz.
1: En los controles tenemos a Juan Carlos. Jay-Z, ¿cómo te gusta que te digan?
0: Jay-Z.
1: Juan Carlos, Giancarlo.
0: Tú le pusiste Jay-Z, ¿eh?
1: Juan, Carlos, Carlitos, Charlie. Ya, ya empiezo con un chulo. Y obviamente a Jay-Z.
0: Jay-Z.
1: Al productor de Modo Avión. Estoy muy feliz porque es un gran programa. ¿Por qué crees que es un gran programa?
0: ¿Por qué es un gran programa? Porque somos nosotros.
1: Aparte, hay ausencia.
0: No. Tenemos antes de seguir, sí, sabemos que nos falta uno, porque no lo han escuchado, que normalmente es el que empieza acá con un vozarrón y toda la cosa.
1: Con una voz de locutor.
0: Sí. De hecho, tiene muy buena voz.
1: Sí, bueno, ahí acá, ponle otra vez el ayaja. Sí. Ponle la llora.
0: No. Intentamos, mentimos para convivir. No.
1: Que David nos está escuchando.
0: Sí.
1: Así que, David, esperemos que estés bien.
0: Y tenerlo pronto de regreso.
1: Modo Avión, por favor, porque aunque no lo creas, te necesitamos así de poquitito.
0: No, has estado preguntando toda la semana. David,
1: sí.
0: ¿Dónde está David?
1: No le creas.
0: Es más, hasta este momento estábamos pensando que apareciera por la puerta.
1: Yo creí, David, que ibas a estar aquí abajito.
0: Yo revisé abajo de la mesa. No, ya te gané. Revisé abajo de la mesa, sí.
1: Tal vez si nos espanta, pero no. Oye, el protagonismo no salió.
0: Eso crees. Ahorita tu teléfono va a sonar.
1: Ay, David, pues esperamos que estés aquí, pero por lo mientras, comencemos con Modo Avión. Para todas las personas que nos quieran mandar algún mensajito, recuerden que Modo Avión es para que se relajen, para que la pasen increíble.
0: Para que se desconecten tantito.
1: Que se desconecten tantito al 22-15-87-56-57. Manden todos sus mensajes porque hoy tenemos varios temas.
0: Sí, pero antes de empezar con todos esos temas, una felicitación porque es el Día del Comunicólogo.
1: ¡Woo!
0: Bueno,
1: a todos los comunicólogos. Para... mal pagada.
0: No, es que ahí va.
1: Sufrimos de la mala paga.
0: Justo iba por ahí. Bueno, no por ahí, pero ¿ya te felicitaron?
1: Ya.
0: Ya, todo.
1: ¿Quieres ver el mensaje? Estuvo muy chistoso el mensaje porque me pusieron. Ahí te va.
0: ¿Qué te ponen?
1: Me lo mandó mi hermana y me puso: feliz día del chismoso, jaja. Digo, del comunicólogo. Te quiero mucho.
0: Sí, ya, bien estereotipados en chismosos.
1: Pues, ¿sí o no?
0: En parte, sí. Si no, no existiría este programa.
1: Pero ¿sabes qué? Yo siento que también nos enlazan o nos conectan mucho con lo chismoso por un programa en específico.
0: Ajá.
1: Y alguien muy querido en las ciencias de la comunicación.
0: Ajá.
1: Pati Chapoy.
0: Ay, no puede ser. ¿Pati Chapoy es de ciencias de la comunicación?
1: Pues no sé, Pati Chapoy, si nos estás escuchando.
0: Sí, Pati Chapoy pues nos escucha.
1: Sí, no, porque ¿no te llegaron a molestar a decir como... en tu clase de comunicación escuchabas Ventaneando, hola?
0: Ay, sí, saludamos. Sí, sí. Nos ponían ejemplos así, más o menos estilo Ventaneando. Y creo que todo el mundo se imaginaba en un perfil así bien serio y demás.

0: llevó a decir ciencias de la comunicación?
1: Ay, ciencias de la comunicación. A ver. No sé, yo creo que esa es una pregunta difícil.
0: ¡Ay, Fer!
1: Sí, no sí, sí. Sí, es una pregunta difícil. Es una pregunta difícil.
0: ¿Por qué? Pero, o sea, ¿qué te motivó? O sea, algo fue, obviamente, tuvo. A mí, te voy a decir.
1: A ver, el chisme.
0: Y también hoy es el día.
1: Ah, ¿en serio?
0: Yo estudié enfermería y hoy es el día del enfermero. Enfermera, según yo.
1: ¿Estudiaste enfermería? No puede ser.
0: Pasen por su inyección, por favor. Ay, si no.
1: ¿Te enseñaron a inyectar?
0: Me enseñaron a inyectar, a canalizar, un montón de cosas. Pero yo quería estudiar medicina. O sea, de que es súper random. Uh-huh. Y mi segunda opción, no tenía segunda opción.
1: No tenía segunda.
0: Entonces, cuando no pasé mi examen de medicina, me meto a enfermería. No me gusta enfermería. Y dije, ¿sabes qué? No quiero algo que sea relacionado al área de la salud.
1: Pero ¿qué va enfermería con comunicación?
0: Porque no quería nada relacionado al área de la salud. Entonces dije, ok, me voy a ir por otra rama completamente diferente. Y real un... pero bien random. Chef me dijo
1: pero van más o menos. O sea, digamos, acabas de decir, te estás divagando.
0: ¿Estás diciendo que las enfermeras son chismosas?
1: No. Pero,
0: todo el gremio de las enfermeras.
1: No, me refiero a que las enfermeras conviven mucho con la gente y con los pacientes. A veces, muchas veces más que el doctor, entonces se interesan, platican y todo algo. O sea, yo creo que no estaban tan alejados.
0: Pues,
1: creo.
0: Al final siempre comunicamos, ¿no?
1: Comunicamos. Sí.
0: Pero alguien me dijo, como que se te va a dar muy bien el chisme. O sea, sí me dijo, ¿sabes qué? Hablas mucho.
1: Sí.
0: Y sí. Confirmamos que habló mucho y dijo como, ¿no te interesa comunicación? Deberías de ver.
1: ¿Y tú viste tu lista de opciones así de no, comunicación o figura?
0: O sea, real, yo nunca había pensado en la carrera de comunicación.
1: Ajá.
0: Yo sabía que había como una carrera que se llamaba Ciencias de la Comunicación.
1: Ajá.
0: Entonces me dijeron, estudia comunicación, empecé a checar la
1: como
0: la
1: que hay
0: las escuelas.
1: Ajá.
0: Y dije, bueno, pues ven radio, ven tele, verán ventaneando. Ay, no es cierto.
1: Ven ventaneando. No hay matemáticas.
0: No hay matemáticas.
1: Según, sí hay.
0: Tomo fotos.
1: Ay, tomo fotos. ¿Se te daba la foto?
0: No. Pero ¿sabes qué? Era por la materia por la que yo entré.
1: Por foto.
0: Por fotografía. Porque es como un hobby que para mí es el mejor, es increíble.
1: Yo lo pensé alguna vez y dije, mira, foto, debe ser fácil. Fácil, nada.
0: Un aplauso
1: nada.
0: Para los fotógrafos igual.
1: Sí, porque en el día del fotógrafo les vamos a poner ahí algo especial para las fotos.
0: Que nos regalen una sesión. Ay, sí.
1: Yo me acuerdo de mis clases, decía, no. Debieron ser más fáciles.
0: Sí, pero
1: cuando
0: bueno,
1: te llevaban.
0: Entonces,
1: sí.
0: Pues felicitar a los comunicólogos, porque
1: en su día,
0: hay muchos
1: en su día.
0: Comunicólogos, obviamente, aquí en SICOM. Pues,
1: aquí, vaya. Mira, Juan
0: aquí
1: Carlos
0: tenemos.
1: Es...
0: Juan Carlos, ¿estudias comunicación?
1: Sí.
0: JD, ¿no?
1: JD dice que no.
0: ¿Qué estudiaste?
1: Enfermería. Dice que estudió enfermería.
0: ¿Ingeniería?
1: Dice que...
0: Ingeniero en audio.
1: Es diseñador. Mira, está haciendo un dibujo.
0: Ok, sí. va.
1: Es diseñador.
0: Bueno, pues, ok, ya felicitamos a los comunicólogos como buena comunicóloga. Sí. Pues continuamos con esto del
1: Seguimos. Tenemos mucho para ustedes. A ver. Para romper el hielo. ¿Alguna vez, como buenos comunicólogos,
0: claro,
1: han pensado... algo que para ti es completamente normal,
0: ajá,
1: pero para los demás es horrible? O sea, que tú digas, yo hago esto, sí, lo he hecho toda la vida, bien natural, y cuando alguien más llega y te ve haciéndolo, te quedas así de, ¿qué? Okay. ¿Qué te pasa?
0: Danos un ejemplo, Fer.
1: Un ejemplo. A ver, y aquí todo se vale, manden sus ejemplos también al teléfono 15, y si nos funen, 87, ya, que nos funen.
0: 56-57, ok.
1: Gente que come palomitas con mayonesa.
0: Palomita. ¿Para ti es normal?
1: No, para mí no es normal. Yo fui el que vio. Yo fui. Una persona.
0: Que la gente nos mande lo más random. Lo más random que ha comido.
1: Vi una persona que tenía el bote de mayonesa y las palomitas las agarraba y las remojaba como si fuera un dip.
0: Ajá. Bueno, técnica. Pues básicamente.
1: Y yo me quedé así. Me dio un escalofrío.
0: Ay, no, pero ¿las palomitas de qué eran?
1: palomitas.
0: ¿De mantequilla?
1: Palomitas de mantequilla, sí, directo al bote de mayonesa.
0: Wow. Oiga, no hagan eso. Vayan a terapia.
1: Luego.
0: Yo te voy a decir otra cosa con la mayonesa que hacía. Muy
1: asqueroso. No.
0: Yo estaba muy chiquita. Yo tenía como unos... ponle tú unos 6 años.
1: 6 años.
0: Yo agarraba una cuchara sopera, normal.
1: Ajá.
0: Y metía en el bote de mayonesa.
1: Ya estoy sintiendo un escalofrío, ajá.
0: Y me la comía.
1: ¡No!
0: Y a cucharadas la mayonesa.
1: No. ¿Por qué? ¿Por qué?
0: No sé. Y aparte... en mi casa se acostumbró a comer la pizza con mayonesa.
1: No, ya, es demasiado.
0: Está increíble.
1: ¿Cuál pizza?
0: La que sea.
1: ¿Todas?
0: Pero ni mexicana.

0: Ana hawaiana, la que tú quieras.
1: No, no, no, no, no, no, no se puede.
0: La... Como si fuera un sándwich.
1: No, pizza con mayo.
0: Pruébala. Oh, pruébala, en verdad, no te vas a
1: todo el mundo ve sus caras así.
0: ¿Ya lo probaron? ¿Entonces?
1: No.
0: Ay, entonces, ¿cuál es?
1: No. Ahorita que dices el sándwich, tuvo un compañero en la secundaria que no era fan de la mayonesa. Bueno, normalmente le ponemos mayonesa, ¿no? Bueno, era fan de la catsup. Todos sus sándwich llevaban catsup. Imagínate que le sustituyes todo y le pones catsup.
0: Ay, no.
1: Era, no, de verdad, era catsup y tenía un montón de chamba. Literal, pan, catsup, jamón, queso y no sé qué cosa, pero catsup, no mayonesa, catsup.
0: ¿Sabes qué es normal para muchos y para mí no era normal en la pizza? O sea, para mí era normal la mayonesa. Y en la fecha, ya no la como porque ya la prefiero sola, pero si le echan mayonesa, sin tema, ¿eh? Pero ¿sabes qué? Para mí sí es raro, yo decía, ay, ahora, la catsup. La pizza, ¿qué?
1: La catsup es más normal. Cuando comemos todos pizza, siempre le ponemos catsup. O salsa, la otra, sí, salsa picante.
0: O sea, es algo normal que para mí no era normal.
1: No.
0: Para mí era de, ay, no.
1: No puede ser.
0: En serio. Yo decía, ay, ¿por qué hacen eso? Pónganle salsita. A ver. No son mexicanos. Ay, sí, no.
1: Cosas. La mostaza. Hay gente que he conocido que no le gusta para nada la mostaza.
0: Sí, pero mi hot dog, nada más.
1: No. Conozco una persona que no le pone... mostaza a su hot dog.
0: ¿Quién?
1: Vane, no le...
0: ¿En serio?
1: Sí.
0: ¿Ni tantita?
1: No.
0: Es que sí, tiene un saborcito amargo, ¿no?
1: Bueno, tiene un sabor muy fuerte. Pero es que para mí, es que yo me aloco poniéndole mostaza así.
0: Ah, no, pues tú también.
1: No, este está genial.
0: Vane, dile algo. Dile, si le pones mostaza a tu hot dog, no te beso. Ay, ¿cómo no le va a poner mostaza? Tips aquí muy buenos.
1: Ay, unos tips. Bueno, a ver, ¿qué otra cosa? Además de los aderezos.
0: ¿Qué no podrías aceptar que la otra persona coma y dices no? O sea, en verdad, no. O sea, un antojo. O sea, como tipo de antojos de embarazada. ¿Has tenido un antojo de embarazada? O sea, obviamente, pues no.
1: No, a ver, danos contexto. ¿Qué es un antojo de embarazada?
0: Así como...
1: ¿Irresistible?
0: Que sea súper random. O sea, que en verdad digas, ¿cómo crees que vas a comer eso? O sea, como la pizza con mayonesa, un ejemplo. Algo que, bueno, esto ya es más viral por las redes sociales, pero los taquis con queso Filadelfia.
1: ¿Taquis con queso Filadelfia? No, pero, bueno, no suena tan random. O sea, suena un poco extraño, pero random no.
0: Sabe rico, ¿verdad? Sí, 10 de 10.
1: Mira, ahí, dicen que sí.
0: Sabe muy rico, pero a ver, ¿a quién se le ocurrió agarrar?
1: Alguien que...
0: Un taquis.
1: Alguien que tenía un antojo así bien loco. Bien loco. Es que pasa.
0: ¿O qué es lo que más has comido random cuando tengas muchísima hambre? Que digas, no importa, yo me como lo que sea. Y no estamos hablando de amor, ¿ok, chicos? Cálmense porque...
1: Lo pensaste.
0: Que se quedaron de...
1: Ay, no, lo pensaste.
0: No, estoy hablando de comida, de alimentos.
1: A ver, escuché las historias de la gente de las tortas de gelatina.
0: ¿Tortas de gelatina?
1: Tortas de gelatina. Literal, tomaban una torta, pac, la abres, mitades, y le ponían gelatina. O sea, de cuadritos, de...
0: Ay,
1: molde,
0: no,
1: de lo
0: ¿cómo
1: que sea.
0: Chris, una hay que torta... probarlo.
1: No, dicen que no sabe mal, que tiene gracia.
0: Oye, tengo una idea. Para cuando regrese David, vamos a poner... No, cuando regrese
1: ponga...
0: David, que la gente nos mande 10 cosas que... O sea, 10 alimentos randoms, o 5 mínimo, que debamos de comer y nos los comemos todos los
1: No, esos retos locos.
0: Retos locos, ajá.
1: A ver, si la gente
0: un
1: lo...
0: Un licuado de plátano con salsa Valentina.
1: Bueno, eso ya está medio loco, pero... Ya está medio loco, pero a ver.
0: Pero
1: va.
0: Ok, te late que la gente nos diga al 22-15-87-56-57. Ese va a ser el regalo de David.
1: No que creo que lo disfrute regrese, mucho, pero va...
0: Hagamos mínimo 5.
1: Todo por el equipo.
0: Todo por modo avión.
1: Vamos a morir en el proceso.
0: Vamos a decirle a nuestro bello productor. Ay, bello.
1: Ay, JD.
0: ¿Qué? No, ¿qué?
1: No, ve su lágrima.
0: Ay, no, sí, JD, eres bello. Obvio, sí. Ay, yo. Que nadie te diga lo contrario, ni yo.
1: Sí.
0: Nos pones todos los nuestros retos que nos manden, pero nosotros no vamos a poder ver. Y tenemos que adivinar qué es.
1: Le vamos a ir sumando una venda y algo así.
0: Si no lo cumplen, les ponemos un castigo, porque ya llevan dos retos que no cumplen. Ver, como
1: ¿cuál es? No. ¿Cuál?
0: En la noche, nadie quiso.
1: Claro que sí, yo dije que sí, nadie se quiso anotar.
0: No, yo sí iba a ir al...
1: Yo dije que sí, ya dije que sí.
0: Pero bueno, ok. ¿Otra cosa random? ¿Otra cosa o algo que es normal, pero para otros es horrible?
1: A ver, algo que es normal para otros es horrible. Es que creo que está bien fácil en comida. Para mí siempre se me ha hecho extraño la gorra que no tiene la parte de arriba. Siempre, okay. La que mal llamo.
0: Es horrible.
1: Un poco. Es que yo la llamo la gorra de repartidor de cartas.
0: Yo.
1: Sí. Es que conozco mucha gente que le gusta jugar cartas. Okay. Y que por alguna razón, creo que lo vieron en películas o algo, se pone su gorra y así, aunque okay. Estén adentro.
0: Sí. Pero no sé si se vaya con otro tema.
1: Sí. A ver.
0: El de las cangureras. O sea, a ver, no. Todo el gremio del.
1: Tenemos un debate. No, pero dales contexto, porque tenemos ahí desde ayer, bueno, desde la semana pasada, un debate así bien fuerte porque vimos a mucha gente en la feria con una o con otra.
0: Ajá. A ver, según yo, pero este es para los hombres. Si eres mujer, bájale tantito, dame chance, ¿ok? Todos los hombres, ahora sí, pongan atención. ¿Listo? ¿Qué prefieren los hombres hoy en día? Juan Carlos, JD, perdón. A ver, díganme. ¿Qué prefieren, mariconera o cangurera? Su cara.
1: Yo creo
0: mariconera, que... sí se ve.
1: ¿Mariconera o cangurera? ¿Tú? Es que...
0: ¿Cangurera? No, a ver tú. No, o sea, no hay opción, Fer.
1: Tienes mariconera.
0: Mariconera.
1: Es que la cangurera es de papá.
0: La mariconera no se ve mal.
1: Ajá.
0: O sea, es que siento que... A ver, es justo... ¿Sabes? A ver, no nos juzguen, ¿ok?
1: ¿Sabías que David...
0: Juzgados ustedes.
1: David pensaba que tenía una canción...
0: ¿Cuál? ¿David?
1: Sí, David.
0: ¿David pensaba, tenía una canción?
1: No, que había una canción específica de la mariconera.
0: Ah, la de...
1: Era un villancico, lo confundió con un villancico.
0: Bueno, ok. Pero, si yo tuviera que elegir que diga, ay, voy a vestir a mi hijo.
1: ¡No!
0: O a mi novio, o a mi papá. Ay, ¡no! No sé, o sea, un hombre, pues.
1: ¿A tu papá le pondrías la cangurera? Es que la cangurera es de papás.
0: Ay, no sé.
1: La cangurera es muy de papás. Yo creo que sí.
0: Yo creo que también, pero de los que están en el micro por las monedas, ¿no?
1: Ya me luego.
0: No. A ver, ay, miren.
1: A ver, ¿has visto a los señores?
0: Los checadores. ¿A poco no?
1: Luego.
0: No, ya, bye. Ustedes no me ayudan de nada. Jenny. Es una buena onda porque llevan muchas monedas. Yo lo haría.
1: ¿Has visto a los señores que llevan en el cinturón una bolsita? No sé cómo se llame.
0: ¿Cinturón?
1: Sí, en el cinturón se pone una bolsita específicamente para ponerle monedas.
0: No.
1: Yo pensaba que eso era muy de papás hasta que empecé a ver gente muy, muy, muy joven.
0: ¿En serio?
1: Que lleva, sí, una como bolsita de...
0: ¿Como un monedero?
1: Sí, como si fuera una especie de monedero, pero en el cinturón.
0: Okay.
1: Y pack, ahí lo abren y le ponen monedas. Y yo de... Se me hacía muy extraño.
0: Wow.
1: Yo no lo consideraba así, que digas, bien normal.
0: Igual.
1: Pero al mismo tiempo dije que útil.
0: Pues sí, es que... A ver, yo conozco a alguien que útil... A ver, y eso se los pregunto igual a los hombres y mujeres. Aquí ya van a entrar los dos.
1: A ver.
0: ¿Ustedes sí utilizan los bolsillos de sus pantalones?
1: Sí.
0: ¿Sí? O sea, yo pensé, es que la mayoría en los pantalones de mujeres, a ver, son de adorno.
1: Eso sí es cierto, es que no tienen bolsas.
0: Pero yo conocí a una persona que en verdad en sus bolsas de pantalón llevaba plumas, cartera.
1: Ah, bueno, ya, eso es una locura.
0: Un chorro de cosas que decía, ¿qué? ¿Cómo te cabe tanto? ¿Y cómo, por qué las utilizas?
1: No, es que yo creo que son diferentes. Las bolsas de los pantalones. Oh, bueno, los pantalones de hombre llegan a estar a veces exageradamente grandes.
0: Yo que la laptop. Ay, sí.
1: Casi, sí, llevas una laptop. Una vez una persona llevaba una impresora, casi.
0: Ay, la bolsa de Hermione, ¿no?
1: Casi. No, pero sí, o sea, ¿qué te puede caber en las bolsas? A ver.
0: Pues dinero. Yo lo ocupo para mis monedas.
1: Unas que otras monedas.
0: Ay, yo ya ven, y yo juzgando las cangureras.
1: ¿Cuántas monedas puedes llevar? Es que tampoco quieres ir como sonaja.
0: Pero es que en verdad yo conocí a alguien que usaba, o sea, plumas.
1: No, pero...
0: Plumas, hazme
1: a ver,
0: plumas, cartera, audífonos.
1: Peores experiencias.
0: Wow.
1: Peores experiencias. Alguien que lleve plumas en el pantalón.
0: No, pues que se te entierre, ¿no?
1: No, o sea, sí, puede pasar. La peor experiencia, y eso lo vivieron muchos de mis compañeros de la secundaria, que se boten.
0: Ah, okay.
1: Que se boten y tu pantalón con su mancha de tinta, o aquí o en el trasero.
0: Yo tenía esa mala suerte con las plumas.
1: ¿Se te botaban?
0: Siempre se me botaban las plumas. Siempre. ¿Por qué se debe?
1: No sé.
0: Científicamente, ¿a qué se debe? ¿Presión? ¿Calor?
1: Tal vez el calor, tal vez la mala posición, no lo sé. Okay. Pero en la ropa ya estaba muerta. Sí,
0: okay.
1: Sí. Sí, bueno, o sea, terrible.
0: Pues sí, o sea, yo creo que es mi pregunta para los hombres y mujeres. Y, o sea, para mujeres siento que es más extraño porque te digo, las bolsas de mujeres normalmente no tienen, o sea, la bolsa es ficticia. O sea, como que nada más es la figura, la forma, pero sí, no sí, sí. Es bolsa.
1: Es chistoso, eso sí. Eso lo hace extra chistoso.
0: Por eso preguntaba, pero ok, continuamos, Fer. ¿Cuál es, con qué vamos a ir ahora? O sea,
1: vamos a ir, yo lo voy a dejar que la gente piense un momento entre mariconera y cangurera.
0: Ok.
1: Que lo piense en un momento, en lo que vamos a una canción.
0: Al 2215-8756-57 y vamos a nuestro primer corte, porque, pues, ¿qué creen?
1: Sí, porque allá ya está Pony. ¿Cómo es? Unas tijeras.
0: Nos y vamos así. A ir con esta canción que se llama Inglés en Miami.
1: Sí, Inglés en Miami.

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0: Tampoco me la sé.
1: Sí, sí te la sabes. Es que está bien pegajosa. La escuché una vez y es mitad reggaetón, mitad merengue. Pero está pegajosa.
0: ¿La bailarías en tu boda?
1: No creo, pero... No creo, pero si suena, dices, bueno, va.
0: Pues
1: la que te puedo decir, oye, la de Inglés en Miami, cuando dice toco, toco, eso, no se lo canten a sus compañeros, se les pega y cuando ves ya estás cantando, en tu mente estás toco, toco.
0: A ver, además de que yo no me acuerdo qué día la canté y después Fer me dice, oye, ¿cuál era que estabas cantando de toco, toco, toco? Y ya, se le pegó a Fernando, o sea...
1: No, es que a todos en el área... Dan estaba cantando, David en su momento estaba cantando, bueno, no estaba cantando, estaba volviendo loco. Mira, JD también, todos.
0: Es muy buena. Sí, oigan. Pues ya regresamos. Recuerden que si nos quieren mandar algún mensajito al 22-15-87-56-57, recuerden que estamos en modo avión.
1: Sí.
0: Para pasarnos un ratito relajados, para que se relajen, para que disfruten, para que
1: se desconecten.
0: Si quieren funar a alguien, funen, márquenos, le marcamos a sus ex, les marcamos a sus papás, allá.
1: No, pero
0: a sus mamás, los acusamos.
1: Y también damos los resultados porque...
0: Ah, sí, cierto. Oiga, ya tenemos los resultados de la encuesta de...
1: Cangurera contra mariconera. ¿Quién ganó?
0: ¿Quién crees tú que ganó?
1: Ah, yo ya me imagino quién ganó.
0: Sí.
1: Es que es obvio.
0: Es obvio.
1: Estaba fácil.
0: Pues, bueno, sí. La verdad, ahí están los resultados. Ganó la mariconera.
1: A falta de más opciones, ¿eh? A falta.
0: La tercera persona que nos respondió se lleva una cangurera. No, la
1: mariconera oficial de modo avión.
0: Ay, ¿te imaginas?
1: Sí.
0: Ya merch oficial de modo avión.
1: No sé qué vamos a hacer con la cangurera, no sé quién la va a usar.
0: Pero
1: ahí la tenemos también.
0: Pero la mariconera se la llevó la tercera persona, así que.
1: Llamen para reclamarla.
0: Para reclamar. La terminación 7312, manda un mensaje y.
1: Sí, acá tenemos.
0: Sí, ahí hay un chorro de terminaciones 73.
1: Ah, bueno, afortunadamente solo tenemos uno.
0: Ay,
1: solo tenemos.
0: Se parece al código, ¿no? De 3312.
1: 3312, no puede ser.
0: Pero bueno, ya estoy divagando yo. Oigan, a ver, Fer, yo necesito que me digas tú, pero en serio. O sea, que tú tienes el dineral.
1: Ajá.
0: Que tienes, pues sí, tienes el dinero para poder ir a ver a tu artista favorito.
1: Ajá, va, suena bien.
0: ¿Cuánto es lo máximo que tú pagarías por ir a ver a tu artista favorito?
1: ¡Oh, rayos!
0: Me encanta, Fer. Esto está muy difícil.
1: No, es que sí está muy difícil porque ayer platicábamos y dábamos un contexto bien específico de... Ajá. Es una presentación exclusiva.
0: A
1: no,
0: ver, ¿quién
1: no
0: es
1: va
0: tu grupo favorito?
1: Ay, es que no tengo grupo favorito.
0: ¿Artista favorito?
1: Tampoco.
0: Dios.
1: No lo sé. Tengo muchos grupos. Tengo muchos grupos favoritos. No. Tengo muchos grupos favoritos. Pero yo creo que sí, digamos, si estamos hablando como de... ¿Qué te gusta? ¿10? Estábamos poniendo 10.
0: A ver, es que yo puse un ejemplo.
1: Una exageración ya.
0: No.
1: Sí.
0: Yo puse un ejemplo que yo pagaría si tuviera el dinero. No, es que me roben allá afuera, no lo sé.
1: A ver, no. para un concierto exclusivo
0: ¿De Justin Bieber?
1: De Justin Bieber.
0: O sea, exclusivo, ¿de qué? ¿Va a ser para mí?
1: Casi. O sea, o no sé, van a ser contadas personas.
0: Van a ser contadas las personas que
1: 30 personas, 30 personas.
0: 30 personas. ¿Y voy a poder tomar una foto con él?
1: Sí, es más, hasta puedes platicar con él y así.
0: Pues primero aprendo inglés.
1: Ya no.
0: Ok, Justin aprende español. ¿Alguna de las dos? No.
1: Sí sabe, ¿no?
0: Pues tal vez dice te amo mal, pero lo dice.
1: Lo intenta.
0: México y así. No, yo creo que. Pues es que mira, ya me lo pusiste más difícil. Porque si me estás diciendo que nada más van a ser 30 personas, que voy a poder platicar con ellos.
1: Sí, la foto, la plática.
0: Yo sí pagaría, ay no, se me voy a escuchar muy, de 15 a 20 mil pesos por ver a Justin Bieber.
1: Hay gente, no puede ser.
0: Pagaría hasta 10 mil pesos por nada más.
1: Por estar cerca.
0: Por estar cerca en un concierto normal y que nada más salga con su laptop. Pagaría hasta 10 mil pesos.
1: Bueno,
0: sin tema alguno.
1: No lo justifico. Que aparezca en un show, que te gastas un montón, que aparece con su lap, nada más, y se siente que te canta. Pero pues es que su giro no era ser mega espectáculo, ¿no?
0: Su giro de su mega espectáculo fue hace muchísimos años. Fue cuando tenía, ponle tú, 18 años. Ya ahorita...
1: ¿Qué edad tiene? ¿Cuántos
0: años crees que tiene Justin Bieber?
1: No sé, como...
0: Es papá.
1: Justin Bieber ya es papá.
0: Ya, Justin Bieber ya es papá. Ponte la de Daisy.
1: ¿No?
0: Daisy, de Justin Bieber. O una que te guste de Justin Bieber, la que quieras.
1: Justin Bieber ya es papá.
0: Pero una buena.
1: No puede ser.
0: Sí, ya es papá.
1: O sea,
0: yo... O sorry, algo así.
1: Está como por sus 30, 30 y cacho.
0: Tiene 30... ¿En qué? Tiene 32 años.
1: ¿32 años?
0: Es el 94.
1: Va,
0: Del primero de marzo. Ay,
1: no puede ser. Wow. Me lo seguí imaginando en sus veintes, haciendo desmanes y esas cosas.
0: No, pues mira, ya no, ya es un hombre casado. Y es increíblemente guapo y talentoso. Ya no saca música tanto como antes, pero ok.
1: O sea, este fue su regreso. O sea, su show de la laptop fue su regreso.
0: Y que mucha gente quedó impactada, tanto positivamente como negativa. O sea,
1: ¿Cuánto tiempo tenía fuera de los escenarios?
0: Ya bastante tiempo.
1: ¿Como más de 5 años?
0: Sí, yo creo que sí, más de 5 años, sin duda. No sé.
1: O sea, esta canción que está sonando ya tiene un rato. A ver, dale.

0: Yo estoy enamorada de ese hombre. No ya, solamente así. Físicamente. Pero bueno, ok, regresemos al tema. El tema es cuánto es lo máximo que tú pagarías para ir a un concierto. Yo ya dije que si es exclusivo, o sea, de que tenerlo aquí cerca de mí, unos 20 mil pesos. Si es, no sé, VIP, 15. Y si es un concierto normal, hasta 10.
1: Yo creo que los 10 suena un número ahí que...
0: Pero a ver,
1: medio exagerado, no lo sé.
0: Es alguien que en verdad, pongámoslo, ya pasó a un... pasó de este plano terrenal. Ya está en el cielo.
1: Lo van a revivir por un día.
0: Lo van a revivir, Fernando, solo por ti.
1: Por un día, no, por un para día, un Fernando, concierto.
0: Para que te cante. Pero te dicen, oye, Fer, pues... Y tienes el dinero. O sea, deja tú, tienes el dinero.
1: Ah, bueno, es que así cambia. O sea, bueno, sí.
0: Ay, oye, también yo dije que si yo tuviera el dinero pagaría 20 mil pesos. Si no, tampoco.
1: Es que quién sabe, hay gente que sí se lanza. No sé, yo creo que tal vez los 10, tal vez los 15.
0: Ok.
1: O tal vez nos volvemos locos y van en grande. Pero... sí, sí, yo creo que sí.
0: Okay.
1: Si es así una banda que digas, nunca más la voy a volver a ver, sí.
0: Oye, ¿por qué crees que saqué este tema?
1: Por BTS.
0: Exacto, por BTS, porque oye, yo quedé impresionada con la cantidad. Pero a ver, es como, ay, yo, es como Justin en mis tiempos de...
1: Justin llegaba, yo no lo recuerdo muy bien, pero tenía su club, su fandom.
0: Claro, nos llamamos.
1: Hasta la fecha, ¿no?
0: Ay, yo, nos llamamos. No, ya no, la verdad. No, ya no había cringe yo decir eso.
1: ¿No había dos facetas?
0: Se que... llaman Believers.
1: Ajá, ¿pero no había otras?
0: No, siempre somos.
1: Siempre han sido las
0: siempre
1: Believers.
0: Siempre hemos sido las mismas. Pues tal vez ya crecimos, pero...
1: Me acuerdo
0: a ver,
1: que...
0: nunca fui tan fan. A ver, voy a reconocer también. Yo estoy viendo bien, Poser. Pero... nunca fui de esas niñas que se vestían de que de morado la gorra y casi, casi...
1: Ajá, ¿así no?
0: No, así no fui.
1: Y que decían cómo era Justin Bieber y que hacían Believer y hasta...
0: salió en La Rosa de Guadalupe incluso.
1: ¿En serio?
0: Sí, y ya, de hecho, por eso estoy sacando el tema de BTS, porque hubo un tiempo, o sea, muchísimos años, que en La Rosa de Guadalupe salió un capítulo en donde muchísimas niñas se quedaron sin el boleto... para, pues, para ir a ver a Justin Bieber.
1: Sí, es cierto que hacían lo imposible por conseguir su...
0: imposible, y justo el capítulo se trata de que una niña la querían como estafar o extorsionar o secuestrar, no me acuerdo muy bien, algo muy feo. Entonces era concientizar a las chicas o a las niñas de que por mucho que sea un artista favorito, digo, si no encuentras el boleto, bueno, no arriesgarte, sí. Porque hay muchísimos... deja tú... lo mínimo es que te estafen.
1: Sí, yo me arriesgué y perdí mi boleto de BTS.
0: Ay.
1: Bueno, puede ser.
0: Laurita pudo haber perdido su boleto de BTS.
1: Sí, si nos está escuchando,
0: Laurita,
1: sí.
0: Laurita, esperemos en algún momento poder llevarte a ver BTS.
1: Ay, sí estuvo, ¿no?
0: ¿Qué?
1: ¿No estuvo allá?
0: No,
1: yo
0: fue,
1: me lo imaginaba.
0: No consiguió su boleto, ah, es lo que estoy diciendo.
1: Sí, y entonces, los revendedores se ponían muy locos.
0: Pues a mí me pasó que con, bueno, a Juan Carlos y a mí nos pasó con Bad Bunny.
1: ¿Con
0: los revendedores? ¿Hasta cuánto? ¿20?
1: Ay,
0: bueno,
1: no,
0: o sea, ponle tú unos, de unos 10 a unos 15. Pero 10? Boletos que estaban en 2,000 pesos, pero como ahí se puso la casita, que era como, ajá, el escenario principal.
1: Que al final creo que Bad Bunny iba, venía y entonces a todo el mundo le fue bien.
0: Sí, sí. Justo era lo que era el concepto, ¿no? Que todos disfrutaran del concierto. Pero a muchos les pasó que los revendedores... ¿que cómo se podría? Y yo...
1: ¿cómo eliminas?
0: Me encanta que en este programa yo estoy sacando mis dudas existenciales.
1: ¿Cómo eliminas?
0: ¿Cómo moderar a un revendedor?
1: Bueno.
0: ¿Que no se vendan tantos boletos?
1: No, lo han intentado de muchas formas. A ver, la primera, que te limitan tu compra como de 4 o algo así. Por,
0: okay.
1: Hay un número. Por tarjetas hay un número. En taquillas, bueno, si hay alguien que todavía compra en taquillas, dejan cierto número porque ya todo es digital. Pero, pues más allá de eso, creo que es la oferta. No puedes prohibirles que te compren boletos. Porque...
0: pero es que justo, oye, hay muchísima gente que revende. No lo revendan, oigan, por favor.
1: Es que imagínate, ¿no se te hace sospechoso que de repente alguien te diga, ah, sí, te voy a comprar 20 boletos, pum? Y tú de, ¿a poco vas a llevar 20 personas? No, pues obviamente no.
0: Son carísimos. No, la verdad es que yo estoy muy enojada. Pero justo íbamos a ese tema que... para ahorita este fin de semana, ¿no? De viernes a domingo.
1: Sí.
0: Vino BTS. Wow. Y aparte estuvo
1: la
0: en
1: la fila.
0: En el
1: Zócalo, en el Zócalo.
0: No, en la presidente. En la.
1: En el Palacio Nacional.
0: En el Palacio.
1: Sí.
0: Wow.
1: O sea, toda la gente que estaba en el Zócalo se volvió una locura. Sí. Y las filas para el concierto, otra locura. Y en el concierto, otra locura. O sea, yo nada más veía así. Gente. Yo de...
0: oye, que vi una historia muy bonita.
1: ¿En serio?
0: Sí.
1: El fan más. ¿Fan de BTS?
0: Obviamente, pues hubo muchísimas niñas, muchísimos adolescentes, personas que no consiguieron su entrada para BTS.
1: Ajá.
0: Entonces, la presidenta mandó llamar a los de BTS.
1: Ajá.
0: Y llegaron ahí al palacio. ¿Me creerás que grabaron a una mamá con su hija? ¿De que no consiguieron boletos? Ay, yo lloré. Ay, yo lloré cuando lo vi. O sea,
1: pero les regalaron un boleto o algo así.
0: Sí. Ahí va.
1: Me estaba asustando.
0: No, o sea, era una chica, bueno, era una señora con su hija, que como no consiguieron boletos, dijo, bueno, a ver, yo lo imagino así. A ver, ajá, mi amor, no vamos a poder ir a ver a tu grupo favorito, a tu banda favorita, pero pues mínimo lo vas a ver afuera, en el Zócalo, ¿no?
1: Y te van a saludar.
0: Entonces, en el video real,
1: imagina que eres tú.
0: Ellos saludan, y la mamá y la niña saludan, y se abrazan, y se ponen a llorar. Entonces, alguien las grabó, una persona que tenía boletos.
1: Alguien caritativo, de, hay que llevarlas al concierto.
0: Acá alguien dijo, pues, mira, ¿no? ¿Qué? Ángel, es que, Fernando.
1: Es que suena muy...
0: ¡Qué horrible eres! Yo sí creo en la gente. Me están haciendo burla aquí. Pero bueno, esto pasó.
1: ¿Sabes de qué me acordé?
0: Yo creyendo que el canguro sí subió al avión, ¿no? Y que sí, no era ya.
1: Cuando vino ACDC, grabaron en México la historia del fan... Bueno, así la titularon, el fan más viejo. Y ponen desde que el señor sale de su casa, su travesía en metro, y va con su andadera y su playera.
0: Es un comercial.
1: No. Se veía muy triste y todo. El señor sí puede.
0: Ay, no, qué horribles personas son.
1: No, es que se veía genial. Y hasta el señor...
0: les vuelvo a contar mis momentos más sensibles, porque Fernando se está burlando de mí.
1: No, claro que no. Es que en parte dices, pues... ¿Sabías que le podían dar el boleto? Tal vez.
0: Yo sí me la creí.
1: Pero
0: yo me creo muchas cosas, Fernando.
1: Si tú llorarías con la posibilidad de que te dieran el boleto. Ese es un sí.
0: A ver, si yo fuera la mamá y es mi hija, claro que lloraría.
1: No, pero...
0: A ver, no tuve el recurso para comprarle un boleto. O sea, es que no sabemos el contexto.
1: No, pero...
0: alcanzó boleto... ¿O si simplemente no tuvo el
1: recurso? No, creo que no alcanzó porque se saturó. O sea, las páginas se saturaron.
0: Ya no consiguió.
1: No, era una locura. Ella era la 1,000,000 para o algo así.
0: Entonces imagínate, si mi hija tiene esa ilusión. Y yo digo, bueno, pues a ver, vamos aquí al Zócalo de la ciudad, ponle tú. Ahí para que el mínimo los veas.
1: Y así no es eso muy triste.
0: Porque creo que es lo mismo, ¿no? Los ibas a ver desde la misma distancia.
1: Tal vez.
0: No iban a cantar.
1: Tal vez.
0: Aquí nada más iban a saludar y te iban a decir hola.
1: Bueno, dices, ya, es algo. Algo.
0: ¿Cómo los ves?
1: Algo es algo.
0: Y que después me digan, te ganaste un out. No, no es cierto, no. Te ganaste unos boletos. Ah, yo sí lloro.
1: No, pero está genial. La verdad es que está genial. Pero a ciertas personas tal vez les daría un poco de cringe. Y justo por eso iba. Cosas que dan cringe.
0: Cosas que dan cringe.
1: En gente cercana, como tu pareja. Hace un rato.
0: Ay, yo sí tengo una, pero no sé si me van a fundar a mí.
1: Hace un rato estábamos diciendo
0: no,
1: de...
0: No, no puedo decir eso.
1: Sí, sí puedes.
0: Bueno, ok.
1: Todos lo decimos por el equipo, por modo avión.
0: Por esta ocasión no lo voy a decir, pero
1: imagina,
0: te lo voy a decir en secreto.
1: Estamos así de, hazlo por mí, por modo avión.
0: Es que no puedo. Bueno, a ver, te voy
1: cosas...
0: a poner un contexto para que me entiendas por qué no lo puedo decir.
1: A ver, contexto.
0: Pedir fotos.
1: Pedir... Wow, a ver, ¿qué tipo...? Sí, es que yo creo
0: bueno,
1: que... ¿Qué tipo de fotos antes?
0: ¿Ya?
1: Sí.
0: Eso me da cringe.
1: Ay, pedir fotos, sí.
0: Pedir fotos a, supongamos... Pues pedir fotos.
1: ¿Pedir fotos por pedir
0: fotos? No, pero a ver, no. Sí,
1: no. Por eso te dije, el contexto.
0: Oiga, es no, que, perdónenme.
1: No, yo me imaginé, digo, ay, ¿qué tipo de fotos?
0: O sea, supongamos...
1: Jenny...
0: A mí me da
1: ¡qué
0: cringe
1: rico!
0: Que alguien que yo conozca, amigo, amiga, pareja, lo que sea, que pues sí, le pidan fotos a...
1: ¿A su pareja?
0: No, pues... No sé, a personas del público,
1: A personalidades.
0: Personalidades.
1: A ciertas personalidades.
0: A ciertas personalidades. Sí.
1: Bueno, hay mucha gente que lo hace. Es más, hasta tienen su perfil lleno de puras personalidades. Sí, da un poco de cringe. A veces porque hacen la misma pose.
0: Sí, no. Pero pues cada quien. Yo quién soy. Mejor no me las tomo ya. ¿A ti qué te daría cringe que hiciera tu pareja? O sea, que digas, Vane, pon... Alza oído, ¿eh?
1: No puede
0: ser. ¿Por qué tal y lo haces?
1: Me van a vender. No. A ver, yo tengo unas historias respecto de gente que me contó de qué le da cringe de su pareja, pero ponen que, pues, como que en un contexto anónimo.
0: Ok, así, ok. Contexto. Es Fernando.
1: Ajá. Contexto anónimo. Una persona dice, contaba, en versión anónima, que le daba cringe de repente ver a su pareja, o sea, el hombre, ver a su pareja en su rutina de, no la de maquillaje, sino la de me quito esto por acá, sí.
0: ¿A poco?
1: Sí,
0: que le... Ay, no, es lo más íntimo, perfectamente preciso.
1: Justo, creo que por eso, yo me quedé así de... Ah, pues, ¿qué estás viendo? Dice, no, es que veo que de repente entra y como que con unas pincitas acá sí, y con esto acá sí. No me daría cringe, pero creo que el sujeto se estaba haciendo en su cabeza. Decía, ¿y cómo sabe esto? ¿Y cómo sabe esto, esto? Y, okay. ¿Y por qué le pidieron ayuda para quitarse un vello. Una vez. Uh-huh. Y entró entre, me da cringe, entre me estoy volviendo loco, entre no puedo hacerlo y entre creo que esto te lastima. Y que la persona se queda así de... Pero, o sea, si te estoy pidiendo ayuda es por algo, no para que entres en crisis.
0: Si Juan te dijera, Fer, ayúdame a quitarme el bigote, ¿te ayudarías a quitarse el bigote?
1: No tiene bigote.
0: Ay, todas tenemos bigote, Fer.
1: ¿En serio?
0: Sí.
1: No he visto.
0: Ay, o sea, ¿quién? Ay, súper chiquito, pero sí tenemos, pues, oigan.
1: ¿Sabes de qué van con...?
0: Necesitamos la realidad, por favor.
1: Sí. Realidad alterada. ¿Cómo dicen? Yo desconcentrado porque veo a mi amiga, le veo el bigote.
0: El meme. Oigan, si un día les pasa conmigo, please, y díganme. No, nada más me vean.
1: Jenny, ¿por qué?
0: No, no es cierto. Obvio, no tengo bigote, amigos. Las mujeres no tenemos bigote.
1: ¿Ah, ¿ves? ¿Ves?
0: Obvio, sí tenemos,
1: sí, pero todos lo saben. Imaginamos que no existe.
0: Sí, no, no existe.
1: Imaginamos que no existe.
0: Bueno, es que no sé cómo me sentiría yo. O sea, si me lo dicen a ustedes, que ya les dije, no tengo tema. Ajá. Ya, yo les estoy diciendo públicamente que me digan. Pero si mi pareja me dice, ay, Jen, ¿tienes bigote? Ay, no, qué pena. No.
1: Ya estás entrando en crisis, tu cara así.
0: Sí, ay, no, trágame tierra, no, qué oso.
1: A ver, pregunta para el público. ¿Ustedes le dirían a su pareja, ¿tienes bigote? No. Yo creo que no.
0: ¿Cómo le haces saber qué tal y...?
1: A ver, solo en mi imaginación, creo que contacto. Si tú me preguntas, ah, ¿con qué? ¿Con qué es esa rasuradora que suena?
0: No, qué horrible.
1: No, okay, te equivocaste, era una ceja.
0: Ay, no.
1: ¿Has conocido a alguien que se haya volado un pedacito de ceja y no le haya quedado?
0: He visto muchos videos, pero que yo conozca así bien, no.
1: Bueno,
0: por esas personas que se quedan sin cejas o sin pestañas porque les explotó el boiler.
1: No,
0: horrible.
1: Una vez un compañero, no sé si era la preparatoria, sí le yo pensaba que eso no pasaba, que era un chiste. Ajá. No, pues en efecto sí le dio un flamazo cuando prendió su boiler y llegó y se le había quemado parte, se levantó el cabello, no. Se le había quemado parte del cabello acá, sí, no tenía cejas.
0: Ay, no.
1: Bueno, sí tenía, pero como por acá, sí. Entonces, solo las tenía las orillas, lo del centro ya no había, y pestañas, pues estaban muy chiquitas.
0: Pobrecito. Oye, ¿qué harías si tú te quedas sin cejas? ¿Te las pintas, te las tatúas o andas sin cejas?
1: Yo creo que andaría sin cejas.
0: ¿Sí?
1: Sí, sí, sí.
0: ¿Que te digan el sin cejas?
1: Pues sí. Es que pintármelas, sé que me quedarían disparejas.
0: Ok.
1: Se verían bien extrañas y luego así de.
0: Y tatuártelas como que demasiado. No, ¿no?
1: Crecen, ¿no? O ya no, vuelven a crecer.
0: Ay,
1: tuve un compañero, y ese sí, qué bueno que. Un compañero en la uni que se hacía trucos con fuego, o sea, giraba, prendía.
0: ¿Malabares?
1: Algo así, como artes circenses, pero prendía unas bolitas así, pack, de fuego y las giraba y toda la cosa. ¿Eh? Se veían impactantes en videos de noche. Pero tú dices, ah, sí, yo las veo, pero de lejos.
0: Ajá.
1: La cosa es que un día llega a clases y toda la cosa, un lunes, y todos lo vemos y nos quedamos de, está bien extraño.
0: ¿Qué pasó?
1: ¿Qué tiene? No, pues le pasó lo obvio. Una bolita le cayó en el cabello. Pero él tenía el cabello largo, más o menos como abajo de los hombros, toda la cosa.
0: Ay, no.
1: Y lo tenía parejo. Bueno, el problema es que pues se quemó parte de del cabello de enfrente y él consideró que era una excelente idea.
0: Taparse.
1: No. Se dejó su cabello largo.
0: El extremista.
1: Pero se hizo un corte como de Dora, una ventanita así.
0: Ay, no.
1: Y le caía. Vulcano. le caía su cabello largo acá, aquí una ventanita, ta, ta, ta. Se veía.
0: Me da cringe. Que me hubiera dado cringe actualmente.
1: Ajá, a ver.
0: Actualmente, en su momento sí anduve. Ah,
1: ¡no!
0: Los que decían los mohicano. ¡Ay, no!
1: A
0: no.
1: Ver.
0: O sea, a ver, si yo ahorita.
1: Es que hay, hay de mohicano a mohicano.
0: De que. Alguien muy guapo.
1: Alguien
0: pero
1: muy guapo.
0: Un mohicano.
1: Ajá.
0: De que. ¡Ay, no!
1: Pero a ver, un mohicano que tenga que una cresta hasta.
0: Ajá, de esos que eran así.
1: Sí, pero ¿qué tan grande? ¿O no importa?
0: Es que creo que se ve peor los que no, está súper cortito el cabello. Y sus, ah. No sé, ay, no lo sé.
1: Es que fue como una moda, o bueno, no sé si todavía sigue
0: como
1: de moda.
0: Como las niñas que éramos, ay, que éramos, no es cierto.
1: Yo es no que sé. No sé si recuerdas gente que se hacía el mohicano, pero aparte se dejaba como peso pluma aquí atrás, más largo, que caía en el cuello como una colita. Sí, sí, sí.
0: Sí, no.
1: Ah, y rapado de los lados. Sí, sí.
0: Creo que sí diría, mejor, rápate.
1: Tú así, tú lo llevas de, ¿por qué me traes a que me corten el cabello?
0: Y yo, ay, es que tienes piojos, rápate. Ay, si no, yo bien.
1: No, pero, ¿tú anduviste con alguien que tenía mohicano?
0: Pues, es que estábamos chiquitos, o sea, a ver, se le justifica, déjenlo. Ay, no, o sea, de que tenía que 12 años, no, cierto, 13 años.
1: 13 años y su mohicano.
0: Era como la moda, pues.
1: Ah, pues es que sí, o sea, sus
0: pero si ahorita digo, no, ya no.
1: No, pues es que ya es una moda que pasó, o sea, ¿tú saldrías con alguien en la actualidad que tenga su mohicano?
0: No.
1: ¿Así? ¿Ah, no? No importa qué tipo de mohicano o algo.
0: No.
1: El mohicano no. Moderno, no sé cuál sea.
0: ¿Es el mohicano moderno?
1: No sé, lo estoy inventando.
0: Pues no sé, pero yo creo que sí el a ver, corte moderno. Ahorita
1: ¿saldrías con alguien que tiene el corte de peso pluma?
0: No. No, justo es lo que les iba a decir, yo siento que ahora este es el corte moderno, ¿no? Como el de peso pluma y no, siento que no. O sea, a ver, cada quien, ¿qué tal y me enamoro? Y digo, wow.
1: Nadie te cree, te están viendo de Londres así de, no.
0: Pues miren, por amor uno hace mucho.
1: Como cambiarse.
0: Y acepta mucho.
1: Cambiarse el corte de cabello.
0: Ay, sí. ¿Se imaginan? No, cállate. Ay.
1: A ver, puede
0: ¿hay
1: que.
0: Hay personas que hacen a la otra persona que se cambie el corte de cabello o hasta el peinado. Ajá. Por su sex.
1: No.
0: Y yo sí conozco una historia.
1: A ver.
0: Bueno, yo, vamos a quemar a alguien.
1: Sí, sí, sí. Vas.
0: Pues yo tenía un amigo.
1: Ajá.
0: Que le hizo que su nueva novia, uh-huh, se cortara el cabello de que de Adora. Porque su ex, ay, perdón.
1: O sea, él le dijo a su novia.
0: Ajá, dijo como, oye, pues nunca, o sea, pero tampoco fue tan novio. Como
1: ajá.
0: De, ay, oye, siento que a ti te quedaría increíble.
1: Ya es sospechoso. Desde que tu novio llega y te da recomendaciones de
0: sí,
1: cómo.
0: Claro. Cordón,
1: ya es bien sospechoso, ya.
0: Claro. ¿A ti te pasó?
1: ¿Eres tú? Dice que ese.
0: Es JD,
1: ¿cómo pudiste?
0: No, pero a ti te la aplicaron.
1: Ah, o sea.
0: O tú la aplicaste.
1: No, no puede ser. Sí, dice que sí.
0: Y yo, pues era él. Ay, no es cierto, no. No, pero sí, o sea, de que le dijo, oye, pues siento que se te vería. Y ella era de cabello larguísimo, o sea, de que tipo
1: no.
0: A la cintura. Y se le veía muy bonito. Ah. Aquí el problema fue que ella era de cabello ondulado.
1: Oh,
0: entonces,
1: no.
0: Con el cabello cortito, se le veía como más esponjoso. Y pues, obviamente, su ex era de cabello lacio.
1: Uh-huh.
0: Súper lacio.
1: Y le quedaban cortito. Esos cortes.
0: Y la
1: ¿no?
0: verdad, ajá, le quedaba. A ver, también a las chicas les queda bien, pero te lo tienes que estar peinando y así, ¿no?
1: O sea, cosas que no quieres hacer, ajá, seamos
0: exacto.
1: Honestos.
0: Entonces, no. Ella fue como de, es que me dijo que, oigan, es que me dijo que siente que se me vería bien así. Y nosotros de, no. Y sí le dijimos a esa chica, investiga el corte de su ex. Investiga,
1: o sea,
0: cómo es su ex.
1: Le dijeron antes de que se lo
0: antes
1: hiciera.
0: Antes de que se lo hiciera.
1: Ah, ¿y lo investigó?
0: Sí.
1: ¿Y no se lo hizo?
0: Sí se lo hizo.
1: ¡No!
0: ¿Por se lo hizo?
1: ¿Por qué?
0: Pues no sé, por amor.
1: No, pero.
0: Eso no es amor.
1: No, pues obviamente no.
0: Y sí. Fermín enojado.
1: Pues es que. Es que imagínate, te imagino a ti con tu celular y la foto de B. Su ex tiene este corte y te está pidiendo el mismo.
0: Siento que para el otro programa vamos a dejar de tarea.
1: A ver.
0: ¿Qué es lo que tendría que hacer yo?
1: Uh-huh.
0: Que no es. Algo que digas, no es de Jenny. Jenny no haría esto.
1: Va, Jenny no haría esto.
0: Y yo voy a decir, Fer no haría esto. Ajá. Porque yo sé que lo estás haciendo por alguien y no por ti. Entonces, ese es.
1: A ver,
0: la tarea para los que nos escuchan de modo avión.
1: Y lo titularemos, actos que parecen de amor, pero no lo son.
0: Ajá, actos que parecen de amor, pero no es amor.
1: Sí.
0: Bueno, no sé, lo vamos a dejar tarea.
1: A ver, yo recuerdo gente, esa fue también una especie de moda pasajera, aunque hay gente que todavía lo hace.
0: Ok.
1: Las barbas de chivo. Y por la barba de chivo me refiero a solo la gente que se deja... No, que se deja solo esto de acá, sí. Eso estuvo, cuando yo estaba en la preparatoria, todo, era como una especie de moda o algo así. Era terriblemente mala. Okay. Pero, ¿tú qué le dirías a la gente que tiene todavía una de esas? Desde la prepa, que nunca desde se la...
0: la prepa y que sigue así. Ajá. Pues ya, modernízate. O sea, pero no en mala onda, sea como de... Es que mira, al final la gente siempre va a hablar. Es entonces, que si a ti te gusta,
1: conozco
0: pues date,
1: un pero... caso, un caso, ajá, de una persona que le encantaba, su barbita sí,
0: ajá,
1: se quitaba el bigote y toda la cosa, incluso
0: su barbita,
1: y la tuvo toda la prepa, toda la uni, y quizá un poco más, okay, hasta que conoció a alguien,
0: okay,
1: y esa persona pues le hizo unas recomendaciones que como que no le quedaba, mira acá dicen, ay no puede ser,
0: okay.
1: Sí, le hicieron unas recomendaciones, le decían que como que no le favorecía tanto. Y pues cuando ves, le empiezan a hacer un cambio de look, él cambió cambió su vestimenta, su corte de cabello y
0: vestimenta.
1: Lo último que cambió fue la barbita. Y te diré, mejoró muchísimo. Ahora, ¿tú lo ves? Okay, no, okay. Pero tú lo ves y es otra persona. ¿Y sabes qué es lo más chistoso?
0: ¿Qué?
1: Cuando cambió todo, lo dejaron.
0: ¡Ay, no!
1: Lo dejaron, sí. Y él también se quedó de, no, pero pues es que mira, ya
0: es
1: todo...
0: Es que ahí va, él no cambies por alguien más.
1: No.
0: O sea, cambia por ti. Si tú dices, ¿sabes qué? Mi barbita de chivo me gusta.
1: Le encantaba su barbita de chivo. De verdad le encantaba y...
0: Es más, márcanos si te conseguimos una barbita de
1: chivo. Una barbita de chivo,
0: sí.
1: No, fue el último que se quitó y todos hasta nos sentimos mal. Dijimos, ya. Sí.
0: Es más, pásenme el número de la chica.
1: El doctor Pichardo dice que él jamás...
0: ¿Te quitarías la barba por...? ¿No?
1: No,
0: dice pero que... Si te dicen, o te la quitas o te termino.
1: No.
0: Así de plano.
1: Jenny.
0: Te la quitas, obviamente.
1: Dice que sí. No. ¿Sí? ¿Sí?
0: No,
1: dice
0: yo no. Que sí. Mañana va a venir sin barba.
1: Lo están escuchando, lo están escuchando.
0: No, aquí no hay esos retos, pero...
1: Pero
0: bueno, Fer, la verdad es que se me pasó muy rápido el tiempo.
1: Pasó volando. Gracias a la gente que escuchó Modo Avión. Gracias a los que estuvieron participando. Un saludo a David, que sabemos que nos está escuchando.
0: Sí, que a lo mejor nos regaña. Pero ni modo, David. Pues esperemos verte pronto.
1: Sí.
0: Te extrañamos aquí en Modo Avión. Gracias a todos allá afuera, a producción.
1: A JD.
0: A Jay-Z también.
1: A Jay-Z.
0: A JD, a Pichardo, a todos. Y pues nada, vámonos. ¿Nos vamos con canción?
1: Sí, nos vamos con canción, lo que se pueda.
0: Nos vamos con Mónaco.
1: Modo Avión.
0: Ah, no es cierto, esperen, nos vamos mejor con Baby Gear de...
1: Sí, una canción con dedicatoria. Que,
0: sí, va con dedicatoria.
1: Que yo pensaba que era de Danny Ocean y tú. No, Mario Bautista.
0: Es de Mario Bautista, precioso.
1: Ya no puede ser. Adiós.

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Muy buenas noches, sean todos ustedes bienvenidos a una edición más de su programa Blues Note, que como todos los martes, noches de jazz y de blues, por esta frecuencia, la 105.9 de la FM Sicom Radio, donde hacemos la radio especialmente para usted. Yo soy su amigo Carlos Manuel González Sotomayor, que estará con ustedes esta noche y estaremos compartiendo música

Ahora nuestra siguiente invitada es una cantante norteamericana cuyo nombre es Maisa Leak, pero se le conoce simplemente con el nombre de Maisa, y muy conocida por aficionados al smooth jazz, tanto por su trabajo en solitario como por su trabajo con la banda británica Incógnito. Y esta noche nos acompaña aquí en Blues Now, y vamos a escuchar los siguientes temas en este ritmo del smooth jazz que maneja muy bien esta cantante Maisa, cantante norteamericana, y escucharemos el tema que está ahorita sonando de entrada, Scat World. Después escucharemos Angel, enseguida escucharemos Friendly Pressure para pasar al tema Give Love a Chance. Terminaremos este primer set con los siguientes gemas, Got to Be Strong y finalmente Head to the Sky. Esta noche Maisa nos acompaña con este ritmo aquí en Blues Note.

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Más adelante fue durante una audición telefónica a principios de los años 90, cuando Maisa se unió a la banda británica de jazz, funk and rhythm and blues, que se llama Incognito, y en 1992 se trasladó a Londres y grabó Tribes, Vibes and Scribes, con el éxito Don't You Worry About a Thing. Maisa grabó su álbum debut homónimo en 1995 y también ha colaborado con intérpretes de jazz como Gerald Beasley, Rick Brown, Will Dowin, Jason Miles, Soul Summit, Rhythm Logic, Jonathan Butler y Pieces of a Dream. Y esta noche está con nosotros aquí en Blues Note.

segundo set vamos a escuchar los siguientes temas: Mr. So Damn Fine, y enseguida escucharemos Out of Blue para pasar al tema Simple Life, y enseguida más adelante escucharemos Smooth Sailing. Terminaremos este programa y este set musical con los temas The Bottle y Where Have You Been. Esta noche esta gran cantante norteamericana Maisa nos acompaña aquí en Blues Note.

Y con este tema damos por concluido este programa. Les agradezco en mucho su amable atención. Yo soy su amigo Carlos Manuel González Sotomayor. Y recuerde, no importa lo que aquí digamos, lo más importante siempre será lo que usted escuche en la radio. Que pasen.

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8: Las 3 de la tarde con 3 minutos. Muy buenas tardes. Iniciamos Tehua Noticias. Hoy lunes 4 de mayo sí hubo clases en todas las escuelas de educación básica, dice la Secretaría de Educación. Asha lunes noche pipilte onoso con M o momachtique quistosneki amo moseguisque asha. Este jueves 7 de mayo de este año en San Marcos Tlacoyalco se realizará el concurso de escoltas para alumnos y madre de familia en el sector 05. Nin jueves tonali canal Tepetl Maseguale San Marcos Tlacoyalco Mohuicas concurso de escoltas. Manuel Viveros Narciso, secretario de Educación, acompañó esta mañana al gobernador Alejandro Armenta para ultimar detalles sobre el desfile del 5 de mayo para el día de mañana en la capital poblana. Manuel Viveros Narciso, Tlanahuati y Tlamachti, Igua Alejandro Armenta, Okitati, Kenizki, Ye, Moyehuicas, non desfile, Mohuicas, Moslam. Pronósticos del tiempo indican continuarán intensos calores en toda la región de Tehuacán, Quitoatequihuaque, Chininte, Tonatime, Zatláhuilo, Machilis, Tonal, Cantehuacán, Tlalpan. Los programas sociales de bienestar tendrán auxiliar acreditado para acompañar a las personas adultas. Tococolhua, Nonquipía, Pensión Bienestar, Yahuiletis, Igua, Quinhuicasque, Yehua. Los apellidos indígenas tienen resistencia cultural y lingüística, sobre todo en la traducción al español. Totlato, el apellido Satlahuel y Pati, y Coqui, Tosneki, Amaipa, Poliwis, Nochipa, y Coyetos, Kuali. Hoy lunes 4 de mayo se conmemora el Día Internacional de los Bomberos. Asha lunes, Nahui, Tonal y Mestli Mayo y Tonal Tokniwa, non tequiti kemi can bomberos. Además, un reportaje especial, entrevista de hoy, avisos comunitarios, Tehua Noticias, social, cultural, educativo, música, en el programa de educación indígena que se transmite por XHCPFM 93.1 FM y por el sistema de información y comunicación que nos escuchan en toda la región. No se vaya, quédese con nosotros y entérese sin tener la vista fija. Panoltitzino, Dalí, Geta, Datu y Tubani, el saludo matinal en las 4 lenguas maternas que todavía se habla, se lee y se escribe. Les saludo con mucho gusto en este inicio de semana, 4 de mayo de 2026. Y como siempre queremos agradecer el apoyo de Miriam Rodríguez, que se encuentra en los controles técnicos, y aquí en el micrófono su servidor Héctor Ramírez. De inmediato nos vamos con la información. Fíjese que después del descanso por el Día del Trabajo, hoy lunes alumnos sí tuvieron clases y mañana 5 de mayo, bueno, pues contempla feriado por la Secretaría de Educación. No se considera descanso oficial por la Ley Federal del Trabajo, pero debido a la realización del desfile cívico-militar de la Batalla de Puebla y una gran cantidad de estudiantes van a participar. En algunas escuelas se puede dar el caso de que se le otorgue este día. Sin embargo, no existe fundamento o justificación para que se descanse hoy. En cuanto al 5 de mayo 2026, el calendario escolar sí marca como día feriado o suspensión de labores docentes, por lo que los alumnos de educación preescolar, primaria y secundarias públicas y privadas incorporada a la Secretaría no tendrán clases y retomarán sus actividades el próximo miércoles 6 de mayo, uno de los meses con mayor días feriados que ofrece, por ejemplo, primer día del trabajo el 5 de mayo, Batalla de Puebla, viernes 15, Día del Maestro, y viernes 29, sesión ordinaria de los consejos técnicos escolares. En otra información, este jueves 7 de mayo, en el Centro de Educación Preescolar La Primavera de San Marcos Tlacoyalco del municipio de Tlacotepec de Benito Juárez, que pertenece a la zona 408, se realizará el concurso de escoltas de madre de familia y alumnos de nivel primaria, así como la interpretación del himno nacional de sector. Dicho evento será presidida por la maestra Doralicia Guerrero Bonilla, jefe de sector 05, Tomasa Gómez Pérez, supervisora de la zona 408, y todos los supervisores, además alumnos, maestros y padres de familia, así como las autoridades de las diferentes comunidades del sector 05 y público en general. En otra información, Manuel Viveros Narciso, secretario de Educación, acompañó hoy al gobernador Alejandro Armenta para compartir detalles de las finales del desfile conmemorativo al 164 aniversario de la Batalla de Puebla, en el que van a participar 10.500 personas entre docentes y estudiantes de 30 instituciones educativas y 10 carros alegóricos. El desfile iniciará mañana a las 10 de horas en el Mausoleón al General Zaragoza, con extensión de 3.7 kilómetros hasta la 25 Oriente Poniente y Boulevard 5 de Mayo de la capital poblana. En otra información, los pronósticos del tiempo pronostican que los calores continuarán en toda la región de Tehuacán, Sierra Negra, Montaña, Valle y Mixteca Poblana, por lo que se pide a los padres de familia cuidar bien a todos sus pequeños en edad escolar, ya que estos cambios de temperatura traen consecuencias, así que pueden tomar suficiente agua, cubrirse bien con un sombrero, gorra o sombrilla, así que tomen en cuenta las recomendaciones para las y los niños, así como personas adultas, es decir, la juventud prolongada, dice el Sistema Meteorológico Nacional y Protección Civil del Estado. Señoras y señores, estamos transmitiendo para usted el programa Nosotros Tejo a través de esta frecuencia, y como siempre hemos seleccionado una serie de melodías, así que vamos a escuchar el primer tema musical de esta tarde a través de esta frecuencia.

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2: De mayo de 1824, Agustín de Iturbide y su familia se embarcaron en Inglaterra con destino hacia México con la intención de recobrar el poder. En 1858, Benito Juárez establece el gobierno constitucional en Veracruz durante la Guerra de Tres Años o de Reforma. En 1904, el presidente de México, general Porfirio Díaz, reformó la Constitución para aumentar el periodo presidencial de 4 a 6 años. En 1933, la Catedral de Oaxaca es declarada monumento histórico. Su construcción se inició en la segunda mitad del siglo XVI.
3: Honradamente, su empleo no ofrece garantías. 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
4: Bueno, pero ese es un criterio egoísta. Piense usted en sus deudos.

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1: ¿Listos? ¿Listos? ¡Ya!
2: ¿Ya?
1: ¿Ya? ¿Pues qué esperan?
0: Debes estar físicamente apto. Un bombero requiere una buena condición física y aprobar pruebas extremadamente rigurosas. Ser bombero implica ser empático y paciente, ya que debes lidiar con gente asustada o herida, así que tienes que saber cómo calmarlos, darles tranquilidad y actuar con paciencia en momentos de crisis.
3: Gracias, mi bombero.
4: ¡Ay, nenita!
5: En reconocimiento a los denominados héroes de azul, el 4 de mayo se celebra el Día Internacional del Bombero por su loable labor en apoyo a la comunidad, poniendo en riesgo sus vidas en la extinción de incendios, rescate de personas y protección de espacios ambientales. Siempre están dispuestos a ayudar y apoyar a personas en situación de riesgo. Pero, ¿cómo se originó este día? El Día Internacional del Bombero surgió a raíz de una propuesta generada debido al fallecimiento de 5 bomberos ocurrido durante el cumplimiento de sus labores en un incendio forestal en Australia. La fecha de celebración de este día es variable en gran parte del mundo, siendo catalogada en algunos casos como Día Nacional del Bombero. Cuando las llamas del fuego veo llegar, sin dudar se enfrenta por ayudar a quien lo necesita y lo mandó a llamar. El bombero siempre ahí estará. Enérgico, vivaz, aguerrido, batallador, cara a cara se enfrenta al sublime ardor. Aunque a veces su temor reprime, lo olvida, se concentra y se mantiene firme. Luego de ayudar, regresa su bomba querida a preparar todo para la próxima salida. Siempre hay que estar listo para salir victorioso. En sus labios se dibuja la sonrisa triunfante, pues sabe que aunque no llegue a comandante, siempre sentirá la satisfacción misericordiosa de aquel que en su alma la paz reposa. Pues el desinterés lo mueve, el amor al prójimo lo conmueve, y día tras día no cesa de rescatar a los que del fuego son presa. Bombero hermano, no desmayes, aun cuando en este mundo ingratitud tú halles. Recuerda que tu desprendimiento no es otra cosa que el sacro juramento. En este Día Internacional del Bombero, reconocemos a los héroes anónimos del combate al fuego como un santo lema glorioso de lealtad. Sigan trabajando por Dios, la patria y la humanidad. ¡Feliz Día Internacional del Bombero!

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1: ¿Qué le pareció este reportaje con motivo del Día Internacional del Bombero, tanto en lengua indígena como en español? Hace algunos días en Tehuacán estuvo Sergio Soancatl Osorio, secretario laboral de nivel de educación indígena de la sección 23, y esto es lo que mencionó para la región de Tehuacán.
2: Sí, buenos días a todos. Mi nombre es Sergio Soancatl Osorio, soy el secretario de Trabajo y Conflicto de Educación Indígena. En esta ocasión, pues contento porque vamos a tener una reunión, como lo dice nuestro amigo, una reunión muy importante. Sabemos nosotros que hay inquietudes en todo el estado, pero sin duda el venir a Tehuacán va a ser muy productivo. También quiero saludar a todos ustedes y a nombre de mi secretario, el maestro José Luis González Morales, quien sabe de estos trabajos, quien siempre tiene esa, el respaldo, siempre tenemos ese respaldo de él y más nosotros como educación indígena.

0: Clanes y a todos. Tlazocamati mía, como decimos, quienes hablamos una lengua materna. Maestro Sergio, sin duda alguna, hablar de la sección 23, hablar del CENTE y hablar del nivel de educación indígena, son palabras mayores porque prácticamente estamos ubicados en casi de los 217 municipios donde se encuentra educación indígena. En este momento hay personas que nos escuchan a través de la radio, no solamente aquí en Tehuacán, sino en una cobertura estatal enlazadas a través de 8 estaciones en todo el estado. ¿Qué les quiere decir a los niños, a los maestros y a los padres de familia?
1: Bueno, en primer lugar, saludar a todos en general. Sabemos que ahora reiniciamos otra etapa más. Yo creo que la final, desearles mucho éxito a los niños. Yo creo que ya vienen bien descansados, con las pilas puestas, y sabemos que van a terminar este ciclo escolar con mucho éxito. Y a los padres de familia, pedirles que nos sigan apoyando, que hagamos el trabajo que nos corresponde junto a nuestros compañeros docentes. Sabemos que aquí son los tres factores importantes para que los alumnos salgan con lo que el perfil de egresos nos viene marcando, que es el trabajo del docente, el trabajo del padre de familia y sin duda del alumno. Con que esos tres elementos se conjuguen y hagamos un buen trabajo, vamos a tener mucho éxito para poder formar a esos niños que van a ser en el futuro los que nos van a conducir en esta bella ciudad de Tehuacán, en todo el estado. Y por qué no, a nivel nacional también.
0: Al estar Sergio Suancas en Tehuacán, significa que va a haber una información muy importante.
1: Así es, más que información es el venir a platicar con mi secretario sobre algunas inquietudes, sobre algunas dudas que tengan, porque siempre el estar en comunicación con los secretarios, créanme que fortalece mucho el trabajo. Hay que darnos un espacio para reunirnos constantemente, eso nos va a fortalecer tanto como nivel de educación indígena, tanto como agremiados a la sección 23. Sí, siempre lo he dicho, educación indígena se caracteriza por trabajar en equipo, por trabajar en unidad, y sin duda el día de hoy va a ser productivo.
0: ¿Cuál es la coordinación CEP-CENTE en este momento, ya que tenemos un secretario de educación en el estado que salió precisamente de nuestro nivel de educación indígena? ¿Qué nos quiere decir al respecto?
1: Pues primero, estamos contentos porque educación indígena sigue avanzando, cada vez tenemos más compañeros ocupando cargos muy importantes, y eso es lo que nos fortalece mucho y nos va a hacer que sigamos trabajando en unidad, y nos hace saber que el trabajar en equipo podemos lograr grandes cosas. Para nosotros es un gran gusto que alguien nos represente de nuestro nivel de educación indígena, el maestro, que le envió un fuerte saludo al maestro Manuel Viveros Narciso, que sabemos que siempre está pendiente y sabemos que siempre contamos con su respaldo. Y también en la sección 23 ya somos más, somos 13 compañeros que ocupamos una cartera, cosa que no se había visto, pero esto lo vuelvo a repetir, gracias al buen trabajo que se ha hecho, siempre en acuerdo y siempre trabajando en unidad.
0: Maestro, pues sin duda una información muy importante, y sobre todo nos da muchísimo gusto que un compañero esté en la secretaría y además en la subsecretaría y direcciones diferentes áreas, al igual que en el sindicato de la sección 23. ¿Cuál va a ser el próximo acuerdo que tengan ustedes con la Secretaría de Educación Pública?
1: Pues constantemente estamos trabajando en mesas de trabajo, tanto con UCCAM, tanto con recursos humanos, tanto con el nivel, precisamente para no perder esta buena comunicación y poder llegar a buenos acuerdos. Sabemos mucho que hay algunas deficiencias, pero yo creo que en el trabajo que estamos haciendo, las propuestas que llevamos nosotros, lo que observemos nosotros, vamos a ir corrigiendo poco a poco todos esos detalles. Y vamos a seguir trabajando, hay buena relación y yo creo que eso es lo más importante.
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1: Pues un gran saludo a toda, a todos nuestros compañeros, a su auditorio que siempre está pendiente y que estén siempre informados y siempre, que les vuelvo a repetir, estar en comunicación con nosotros. Ahorita con los medios de comunicación sabemos que a veces la mala información o la desinformación anda circulando, pero yo creo que el mantenernos informados y sobre todo la unidad, mantener la unidad, eso nos va a fortalecer mucho. Saludos a todos los padres de familia, a todos los alumnos, que tengan un buen éxito. Vamos a trabajar en equipo, vamos a seguir apoyándonos, vamos a apoyar las escuelas, vamos a arreglar nuestros asuntos en las escuelas. Ustedes conocen los contextos, pueden llegar a un buen acuerdo y no evidenciarnos. Sabemos que hay mucho trabajo en la Secretaría, sabemos que hay mucho trabajo en la sección 23 y es nuestro trabajo, pero sí podemos nosotros atender otras necesidades que son prioritarias y dejar a un lado esto. Pero pues nuevamente le agradezco mucho, Tlaxcamati Mía, sabemos que vamos bien, vamos avanzando y más como educación indígena, sabemos que vamos a hacer un buen papel.
0: ¿Me repites tu nombre y tu cargo, por favor?
1: Claro que sí, soy el maestro Sergio Suancas Osorio, secretario de Trabajo y Conflicto de Educación Indígena.
0: Pues maestro, muchísimas gracias por la entrevista. Sea usted bienvenido a nuestra ciudad de Tehuacán.
1: No, me hizo un gusto. Siempre cuando llego a Tehuacán, siempre la buena atención, sin duda. Y venir a nuestras escuelas de educación indígena y el gusto que nos da ver a las escuelas que van creciendo, a los niños estudiando y la atención sobre todo. Muchas gracias a todos ustedes y nos veremos pronto. Vamos a estar muy seguido por acá porque yo sé que eso es lo importante. Estamos visitando.
2: Ahí tienen ustedes las palabras de Sergio Suancal. Continuamos para escuchar el siguiente tema musical.

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1: Regresamos, señoras y señores, a la tercera sección. Y bueno, recordar es volver a vivir. Hace algunos días vinieron funcionarios a nuestra ciudad de Tehuacán, en donde la Secretaría participó intensamente. Vamos a escuchar una interesante entrevista para ustedes.
2: Y bueno, señoras y señores, nos encontramos aquí en la explanada municipal de la ciudad de Tehuacán con una jornada del sector educativo que encabeza nuestro amigo y compañero de educación indígena, Manuel Viveros Narciso, secretario de Educación. Pero está con nosotros una de las personalidades de las distintas áreas que tiene la Secretaría de Educación del Estado. Y en primer lugar, pues maestro, muchísimas gracias por concedernos esta entrevista. Si es tan amable, me da su nombre, su cargo y en el área en que se encuentra, por favor.
3: Claro que sí, maestro Héctor. Es un gusto saludar a Tehuacán y a la región a través de su tan reconocida estación, el Sicom Radio. Yo soy Leandro Zafra Méndez y tengo la encomienda de la Secretaría de Educación Pública de ser director de profesiones del Estado de Puebla, su servidor.
2: Muchísimas gracias, maestro. Qué gusto y con alegría poder recibirlo aquí en nuestra ciudad de Tehuacán, la segunda ciudad más importante en el Estado de Puebla. Como responsable de esta área, ¿cuál es el principal objetivo en esta mañana?
3: El objetivo que nos ocupa el día de hoy es acercar los servicios de titulación y de profesiones. ¿Qué es esto? Nuestra área se encarga de titular y conceder, más que conceder, avalar las cédulas profesionales y títulos de toda la educación superior del Estado de Puebla. ¿A qué me refiero? A universidades, a institutos, a normales y también a universidades e instituciones particulares, a todas esas personas que hayan terminado su educación profesional, la parte última de su educación, nosotros nos encargamos de darles el título y el reconocimiento por medio de de sus estudios.
2: En estos primeros minutos, una hora quizá de esta jornada, ¿cómo ve la participación de los maestros, de los docentes?
3: Caray, pues no solamente docentes, estas jornadas están abiertas a todo el público y indudablemente la participación de la sociedad de Tehuacán y la región, la Sierra Norte, la región de Calipan, la región tan excelente de aquí del Valle de Tehuacán, también se ve reflejado en toda esta atención. Se han acercado varias universidades, varios institutos de manera institucional y se les ha logrado atender en tiempo y en forma, y posteriormente saldrá el documento que avale la preparación.
2: Maestro, en este momento nos están escuchando no solamente a través de Sicom Radio Tehuacán, sino tenemos enlazadas 8 estaciones en su calidad como responsable de esta área. ¿Qué les quiere decir a los niños, a los alumnos, a los padres de familia y a la comunidad en general?
3: Caray, que aquí en Tehuacán me he encontrado a compañeros maestros de una gran trayectoria, de un gran abolengo en el Estado de Puebla, en la región de Tehuacán y en todas partes del país. Es un gusto saludarlos y a su vez eso me hace referencia para invitar a todos los niños, a toda la juventud, de aprovechar el tiempo. ¿Y cómo aprovechando el tiempo? De lograr la educación y coronarla con un título que a su vez enriquezca el nivel cultural de las familias y de la sociedad poblana. Jóvenes y niños, no desperdicien el tiempo, aprovechenlo, y la mejor forma de aprovecharlo es estudiando.
2: Sin duda alguna, estas jornadas de atención y de participación social, como dice el señor gobernador, más territorio y menos escritorio. ¿Qué nos puede decir al respecto?
3: Caray, pues que nosotros ahorita estamos en la ciudad de Tehuacán, en efecto, pero siguiendo las directrices y las políticas a nivel nacional de la doctora Claudia Sheinbaum y también de nuestro señor gobernador Alejandro Armenta, en donde se ha requerida la presencia y la orientación a la ciudadanía, nosotros estaremos en la Sierra Norte y en la Sierra Negra, en la Mixteca, y donde sea requerido el servicio y la orientación, ahí estaremos. Sería un gusto saludarlos a todos en esos lugares.
2: Para las personas que nos escuchan, ¿en dónde lo pueden localizar? ¿Algún contacto?
3: Sí, la Dirección de Profesiones está ubicada en el CIS de Angelópolis, en el edificio norte. Ustedes verán que en el segundo piso está el área abocada a la Secretaría de Educación Pública, en el área de Educación Superior, y nosotros estamos en ese nivel, hasta el fondo, pero muy, muy contentos de recibirlos posteriormente.
2: Finalmente, maestro, ¿me repite su nombre y su cargo, por favor?
3: Yo soy servidor de ustedes, Leandro Zafra Méndez. Me da un gusto enorme poder comunicarme por el SICOM Radio, que es una red estatal que llega y penetra todos los hogares de nuestro estado. Repito, mi cargo es director de profesiones y será un gusto atenderlos y saludarlos en las oficinas o en cualquier lugar donde nos conozcamos.
1: ¿Qué le parece esta interesante entrevista? Vamos a continuar para escuchar el siguiente tema musical a través de esta frecuencia del 93M en este inicio de semana.

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4: Regresamos a la última sección y de inmediato nos vamos a avisos comunitarios. Fíjense que los apoyos sociales que entrega el Gobierno de México se encuentran destinados a los grupos vulnerables. En ocasiones necesitan de una persona que los auxilie e inscripción o confirmar supervivencia. Puede acudir con beneficiario a bienestar. Dieron a conocer a los titulares para registrar al auxiliar en trámites, disponible para modalidades de personas adultas mayores, personas con discapacidad y mujeres bienestar. Esto quiere decir que van a facilitar el acceso a programas sociales por motivo de salud, movilidad, edad avanzada y que no puedan acudir a los módulos. ¿Cuál va a ser el requisito? Bueno, pues el principal requisito es una identificación oficial vigente, CUR, comprobante de domicilio, acta de nacimiento, teléfono de contacto, puede ser un familiar o una persona sin parentesco, pero que sea de confianza, que inscrito en el padrón de beneficiarios. Este es un proceso que se realiza de manera gratuita y voluntaria, sin necesidad de un calendario. Dicho registro no afecta a los derechos de personas que reciben este recurso. Los trámites que una persona auxiliar puede realizar: el cambio de domicilio, reportar ausencia temporal del derechohabiente, dar aviso en caso de extravío del medio de cobro, además solicitar información sobre retención o suspensión de pago de la pensión, o en caso de fallecimiento del beneficiario, la persona auxiliar deberá notificarlo inmediatamente para recibir por única ocasión un apoyo económico denominado pago de marcha. ¿Qué le parece que van a tener las personas adultas un auxiliar para que los acompañen? Le doy el número telefónico 800-639-4264 y además los documentos. Es fácil, el trámite es gratuito. Para concluir, fíjese que los apellidos indígenas, que es una resistencia cultural y lingüística, sobre todo en traducciones al español y abandono de lenguas originarias, bueno, pues esto coincidieron los hablantes del náhuatl, normalización hacia los pueblos originarios, como han servido con lo propio, fueron lecturas sobre sus apellidos, compartieron hablantes, activistas y creadores de la lengua náhuatl, investigaciones y experiencias. En el encuentro que hubo se mostró que la lucha y defensa coordinada por Irma Xochitl Cuauhtémoc Xicoténcatl, que es integrante interinstitucional en ciencias del lenguaje de la UAP, para dialogar apellidos náhuatl, buscó posicionar conocimiento de antroponimia. Por ejemplo, Raúl Felipe Chiquito de Tlaxcalancingo ha impulsado proyectos culturales, fiestas de Xochipitzahuac y radio Axocotzin. Explicó su apellido fue traducido al español, Flores, que viene de Xochitl, origen Cocotzin, Xocoyotzin, y llegó a odiarse del pueblo al observar que su comunidad no crecía. Es un regalo de un libro gramático, sobre todo de náhuatl. Valorar su lengua indígena, náhuatl, zapoteco, mixteco o totonaco. Por su parte, Hugo Zapacazzi de Tlaxcala identificó dos realidades. Abandono de lengua, detalló, en su municipio Santana Chautempan ya no se habla el náhuatl, ni sus padres y abuelos lo hablaron. No hay memoria que se hubiera mencionado su niñez. Había una frase en náhuatl, solo se conserva en comunidades alrededor de montaña. Metzalcueyet, el premio INACH 2024. Podríamos seguir hablando de otras cosas, sin embargo, el tiempo apremia, que en radio se acabó el tiempo. Asha Yotlán, Nin Clato, Le Pompano, Mestre Alguida, Techonca, Kika, Nin Miércoles, Ayatio, Dieto, Socachi, Cuelci, Tic, Tlazo, Camati, Mian, Noche, Lomejo, Antecinde, Notechcaqui, Techinte, Postlastuani. Agradecemos a Miriam Rodríguez en controles técnicos y aquí en el micro se despide su servidor Héctor Ramírez, y si Dios quiere nos escuchamos este miércoles en punto de las 3 de la tarde. Vamos a despedir con una canción para finalizar el programa Nosotros Tejua. Gracias, muy buenas tardes, Tlazo Kamatimiak.

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2: Revista del Consumidor Radio.
1: ¿Te has preguntado qué contienen los productos que consumes a diario? Conocer los ingredientes es el primer paso para elegir mejor.
7: Exacto. Por eso, una gran alternativa es preparar tus propios productos en casa.
1: Hoy te contaremos sobre las tecnologías domésticas, una opción para cuidar tu salud y tu bolsillo al mismo tiempo.
7: Por eso, te enseñaremos a preparar una crema de cacahuate para toda la familia.
1: Presta atención y quédate con nosotras.
2: Revista del Consumidor.
7: Desde hace más de 4 décadas, en la Profeco brindamos opciones para elaborar productos útiles, seguros, económicos y con excelente calidad.
1: Se trata de las tecnologías domésticas, una pieza clave de nuestras actividades de educación para el consumo.
7: Con ingredientes que se encuentran fácilmente y procedimientos simples, buscamos que las infancias y las familias tengan alternativas para elaborar lo que necesitan a un menor costo, comparado con los precios que ofrece el mercado.
1: Todo este esfuerzo tiene el respaldo del Laboratorio Nacional de Protección al Consumidor, donde se encargan de validar cada receta.
7: Con la meta de cuidar el bolsillo de los hogares y ofrecer nuevas alternativas, la Profeco organiza talleres en toda la República a través de sus oficinas de defensa del consumidor.
1: Tan solo en 2025 se realizaron 10.983 talleres de tecnologías domésticas, logrando apoyar a 347.500 personas en todo el país.
7: Esta labor ayuda directamente al ahorro familiar, fomenta un consumo más consciente y desarrolla habilidades que impulsan la autonomía económica.
1: Incluso, estas tecnologías han servido para quienes desean emprender y generar algo de dinero extra. Bajo este modelo hemos hecho, por ejemplo, limpiador de piso, pasta dental, gel para el cabello, protector solar y productos de confitería y panificación.
7: Hoy toca el turno de la crema de cacahuate.
1: ¡Comenzamos!
7: Con pocos ingredientes podemos hacer algo muy rico. Prueba de ello es que para hacer crema de cacahuate necesitaremos solamente
1: una taza de cacahuates pelados sin sal, una cucharada de piloncillo molido y una cucharadita de extracto de vainilla.
7: Seguro tienes en casa alguno de los ingredientes. De cualquier forma, se consiguen en el mercado más cercano.
1: De utensilios necesitaremos un procesador de alimentos o licuadora, taza medidora, cuchara sopera, cuchara cafetera, espátula de plástico y para envasar, un frasco de vidrio con tapa hermética.
7: Y esto me encanta, Nat. Una ventaja más de esta tecnología doméstica es que solo toma 30 minutos hacer la crema de cacahuate y en cambio se conserva por mucho tiempo. Su caducidad es de 1 año.
1: Pues manos a la obra. Para empezar, molemos los cacahuates en el procesador de alimentos hasta formar una pasta. Es importante que lo hagamos en intervalos cortos y al mismo tiempo ir reduciendo la velocidad mientras se va moliendo. Ya que tengamos la pasta de cacahuate y sin apagar el procesador, agregamos el piloncillo y la vainilla.
7: Mientras integramos todo muy bien, quiero comentarles que la crema de cacahuate es rica en proteína vegetal, tiene grasas saludables y mucha fibra.
1: Volviendo a la receta, hemos seguido mezclando en el procesador. Continuamos hasta obtener una crema suave y homogénea.
7: ¡Ojo! Si queda muy seca, podemos agregar media cucharadita de aceite vegetal. Se va agregando poco a poco en el procesador para que se incorpore correctamente.
1: Ahora, a envasar. Con ayuda de la espátula, vertemos la crema de cacahuate en el frasco de vidrio y lo etiquetamos con la fecha de elaboración y caducidad.
7: Esto es primordial para que luego no estemos comiendo algo ya caducado que nos pueda hacer daño. Finalmente, recuerda que hay que mantenerla en refrigeración.
1: Además, toma en cuenta que si con el tiempo percibes un aroma rancio, debes desecharla de inmediato. independientemente de la fecha de caducidad.
7: Da ese paso hacia un consumo informado e inteligente y anímate a elaborar esta tecnología doméstica.
1: No olviden que pueden ver más procedimientos de diferentes tecnologías en el canal de YouTube Profeco TV.
7: ¡Hasta la próxima! 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

0: Amigos míos, qué borracho ando. Acérquese, compañero, para que oiga usted las peripecias de un borrachito. Ando borracho, caray, más lo bueno es que no caigo.
1: Así de plano.
0: Pues ah, bueno.
1: Familia, ¿cómo están? Excelente y maravilloso día. Son las 5 de la mañana con 4 minutos. Y así, así iniciamos este fantástico día. ¡Súbele!
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1: ¿Qué pasó, mi perico? ¿Por qué anda usted así? Pero bueno, familia, insisto. Buenos días, Puebla. Excelente y maravilloso día. Y queremos que a partir de este momento ya se enciendan las líneas telefónicas sonando de esta manera: al 22-22-73-77-16. 22-22-73-77-17. Y si gusta también mandar mensaje, hágalo al 22-15-87-56-57. Hoy es miércoles 13 de mayo del 2026. Y esto es Amanecer Poblano. Venga.
0: Adiós,
1: adiós.

0: norte, sur, poniente y oriente, y por supuesto a las estaciones hermanas que ya se enlazan a partir de este instante. El 105.9 de FM en nuestra casa aquí en Puebla Capital, 95.3 SICOM Acatlán, 98.9 SICOM Huauchinango, 107.5 SICOM Izúcar de Matamoros, 95.9 SICOM Libres, 93.1 SICOM Tehuacán, 90.9 SICOM Tezutlán y 105.3 SICOM Zacatlán. ¡Buenos días, familia! Y así iniciamos. ¡Venga, hermanito!
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0: 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Y vamos con la primera llamada telefónica, Chico Maravilla. Bueno, bueno, buenos días por la mañana. ¿Con quién tenemos el gusto gustoso? ¡Hola, hola!
2: Bueno.
0: Bueno, buenos días. ¿Con quién tengo el gusto gustoso?
2: Compadrito.
0: Compayito, ¿cómo estás, compadre? ¿Cómo te va?
2: Bien, gracias a Dios, ahorita ya pasó la aguacero y ahorita ya...
0: ¡Ah, caray!
2: Estreguidito, al ratito ya viene de vuelta al calorcito.
0: Ok, compadre, gracias por la información, gracias por darnos el reporte de clima. Y bueno, compadre, ahí está familia, si usted va para Papatlazolco, hay pavimento mojado en este instante, mucha precaución y... ¡Ah, a ver qué pusiste! ¡Ay, ingrato! ¡Ay! A ver, súbale pues un... Una palabilis aquí esta parte, pero bueno, compadre, perdón por esa interrupción, pero es que llegó la rola. Y bueno, compa, te pregunto en este fantástico miércoles, ¿qué canciones te vamos sondeando?
2: Para ahí una canción de Rigo Tobar.
0: ¿Cuál de ellas?
2: Se llama, creo que se llama, Lo que gusto volver tu vez.

0: Saludos también para Pelón Pérez.
1: Adelante, bien. Pérez, sí, muy bien.
0: Lan Pollero.
1: Sí.
0: Germán López de Flamengan Grande.
1: Perfecto, muy bien.
0: Jorge de Chiconcuautla.
1: Ándele pues, venga. Sí, sí.
0: Esperanza.
1: Muy bien, perfecto, adelante.
0: Doña Marcelita, doña Marcelita,
1: sí,
0: doña
1: señor.
0: Margarita.
1: Adelante, bien, ¿a quién más?
0: Elsa Porras.
1: Sí, de volverte a ver.
0: Ay. Para don Conrad de Zacatlán, para
1: ándele,
0: don Amalia,
1: pues.
0: Don Manuel.
1: Ándele.
0: Hasta allí llegamos.
1: Ahí llegamos, compadre. Me parece sí. Perfecto. Que tengas un bendecido y maravilloso miércoles, compadrito. ¿Sale?
0: Igualmente,
1: un abrazo, cuídate mucho. Y se va a ir al señor Rigo Tomar y el Costa.

0: Chico Maravilla, si es tan amable, escuchemos quién está en la línea. Hola, hola, buenos días por la mañana, ¿con quién tenemos el gusto gustoso?
1: Buenos días,
0: buenos días, ¿con quién hablamos?
1: Con el Rorro de Tepa.
0: El Rorro de Rorros, vete fondeando, Chico Maravilla. El tema de Pedro Navajas, que llegó el guapo de guapos. ¿Cómo has estado, amigo mío?
1: Feliz, contento.
0: Me da mucho gusto, qué bueno, ya levantadito, ya para empezar la jornada laboral.
1: Hasta las 8:05.
0: Bueno, está bueno, mi Rorro, preguntamos esta mañana, pero antes escuchamos esto de fondo. Venga, sí señor, te llevo a la casa.

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1: ¡Qué vale! ¡1000% guapo aquí a ese por seis esta mañana, hermano! ¡Preguntamos! ¿Alguna melodía? ¡Saluditos!
2: Gracias. ¡Ay! Sí, unos saluditos ahí para José de Tuxingo del Valle.
1: Perfecto, muy bien.
2: Para Conrado.
1: Adelante.
2: Para el japonés.
1: Bien, bien, aquí vas.
2: Para la bailarina.
1: Sí, sí, perfecto.
2: Para Adriana de Canallita.
1: Adelante, adelante.
2: Para Rocío.
1: Eso,
2: para
1: venga.
2: Para toda su familia. Para bien. Todos los de Karina.
1: Perfecto,
2: para
1: muy bien.
2: Para de los tamales.
1: Adelante, adelante. Sí, sí.
2: Para el Gabino de San Marcos de Tepepe.
1: Perfecto, muy bien, adelante. Bien, bien.
2: De Calucatepe.
1: Sí, sí.
2: Con la Cayuca.
1: Sí, sí. Bien. Perfecto, adelante.
2: Y más, pasó el pobrecito.
1: Eso.
2: Señorita América.
1: Adelante, bien, bien.
2: Para Elsa Porras. Para sí, sí. Cayetán.
1: Sí.
2: Para mi Gloria. Para. Para todos, todos, todos, para tu amigo, para tu ahijado, que no se vaya a enojar.
1: Ándale, pues, Rorro de Rorros. Y preguntamos, Papucho, ¿alguna canción?
2: Sí, vamos a dedicar esta canción.

0: para todo el público, audiencia, toda audiencia.
1: A ver, ¿cuál?
0: La de la nave del olvido.
1: ¡Vámonos!
0: Si se puede, también la del puente, la del muelle de San Blas.
1: Las ponemos las dos con mucho gusto. Ale, mi estimado Rorro de Rorros. Ale.
0: Un saludo para todos. Cuídense mucho. Los amo. Adiós.
1: Igualmente, amigo mío. Que sea este lleno para ti de bendiciones. Y ve tirando guapura por donde pases. Ale.
0: Adiós.
1: Ándele, pues. ¡Ay! Sigo con 15. Vámonos con un temazo de 1971. El gran José José y la nave del olvido. ¡Ay, chale, chico maravilla! ¡Qué tan tema! ¡Qué temazo! ¡Venga!

pensemos en esto. Esta canción nos habla de que esta chica, obviamente, ya sabe usted el tema. Bueno, buen tema, por cierto. Que bueno, se quedó atorada ella con ese amor que nunca volvió, ¿no? Pero si llevamos esto a la vida cotidiana, así nos pasa en ocasiones. Nos quedamos atorados con problemas que a veces ya no nos competen, ya no son nuestros, ya fueron. Ya las personas, situaciones se fueron para siempre. Y finalmente, familia, uno sigue arraigado, ahí estacionado en esta situación. Es por eso que no podemos avanzar, no podemos ser felices. Llegó un momento en que veas, vamos a agradecer todo lo que tenemos. Corregir pues el problema, obviamente, la situación por lo cual se terminó algo laboralmente, sentimentalmente, anímicamente, lo que usted quiera, y sigamos adelante, porque finalmente la vida es un instante, familia, y no vale la pena quedarse en un lugar estático cuando ya las cosas mejor no tienen solución. Mejor, digamos, agradecemos bastante, y este día usted y yo tenemos que soltar y seguir caminando hacia el éxito absolutamente, familia. Deseamos que este día usted encuentre la paz, el camino y sobre todo lo más importante, la felicidad. ¡Súbale, Chico Maravilla!

tema, este por buen tema, muy buen tema. Dice: hola, gran jefe Spider-Man, mira. Buenos días, saluditos para mi bella dama de los oldies, Flor Florecito, dice América, para la niña de mis ojos. Quiero canción de Todo Me Gusta de Ti. Aquí su amigo, el triple RRR, que se reporta como todos los días. Gracias, hermano. La ponemos de volón ping-pong rápidamente. Repetimos la hora para que no se haga tarde. Son las 5 de la mañana con 19 minutos, familia. Seguimos en la frecuencia más alegre, más gustosa y más bonita, que es esta, que es la de Amanecer Poblano. ¡Venga!

0: gustoso. Hola, hola.
1: Hola, buenos días.
0: Buenos días por la mañana. Esa voz la conozco. Vos, ¿cuál es tu brother?
1: A mi mamá, aquí presentes como siempre.
0: ¿Cómo estás, hermano? Buenos días.
1: Ay, bendito Dios, aquí amanecimos con una mañanita hermosa que se siente fresca, pero mira, al rato el solecito.
0: Qué bonito, bonito, lo bonito, claro. Sobre todo, insisto, qué bonito saber que somos agradecidos con el Creador, amigo mío. Este es el reporte del clima. Gracias. Así es, amigo mío. Deseamos también que Dios te bendiga todo el día de hoy, siempre. Y te pregunto, gracias. ¿Alguna melodía que quieras?
1: Sí, por ahí, póngame, a ver si por ahí me va poniendo, por favor, Piel de Azúcar con José José.
0: Ah, buena también, como no. Uy.
1: Para la mejor amiguita.
0: Sí, señor, venga, muy bien.
1: Su abuelita, sus hermanitos.
0: Señor.
1: Saluditos para usted.
0: Gracias, hermano, muy amable.
1: Esposa, su jefecito, por ahí para el Chico Maravilla.
0: Perfecto, que la llamada. Gracias, muy gentil de tu
1: para
0: parte.
1: Para América y
0: sí, señor.
1: Familia, para la Reina
0: Solidera. Sí, señor, venga, muy bien.
1: Para el Chaparrito.
0: Sí, sí, perfecto.
1: Por ahí para el buen Ruli también, que luego se nos pasa a saludarlo. Un fuerte venga, abrazo al brother. Que
0: venga, lo bien, bien.
1: Y un abrazo a distancia.
0: Claro.
1: Y para el peligroso, al Mario Rosales. A la maestra Irene, al padrecito. A toda la familia del buen Plácido, que en el cielo esté, a buen así Roger, claro, igualmente también. Claro. También por ahí la familia de la Secre, la mejor el amiguita que había también, que el, la tenga la gloria, su familia sí, sí, igualmente.
0: Bien, bien, bien.
1: Por a doña Pati, a la bailarina, que siempre luego si me pasa a saludarla.
0: Es correcto, muy bien, perfecto. Sí, sí.
1: A mamá Zorrito, sí, a Marcelita,
0: eso,
1: a la españolita, a la hija de Melody,
0: eso, muy
1: a
0: bien,
1: la Celita, a doña Margarita,
0: señor,
1: a Pati de Pozo Guerra, a doña Vale, a doña Perita,
0: sí,
1: al buen gallo,
0: sí,
1: al, al a don Correcaminos, que ya nos ha reportado por ahí.
0: Es correcto, muy cierto. Un abrazo con todo cariño, por al supuesto que Pérez, sí.
1: Al Mister X,
0: venga,
1: al Periposo, al buen
0: sí, señor,
1: japonés,
0: señor.
1: Y a la señora Juanita, don Pedrito Bello.
0: Perfecto.
1: Para todos y para todos, un fuerte abrazo.
0: Y bien.
1: Y por ahí también le pone, por favor, la de esa mujer con Diego Verdeguer.
0: Me parece perfecto. Un abrazo, brother. Para Dios te bendiga, hermano. Excelente día.
1: Nos faltaron algunos a saludar, pero que se sientan así saludados aunque no se vayan a
0: paz. No pasa nada, hermano. Cuídate mucho, sonríe y a gozar la vida. ¡Vámonos, súbele!

36 minutos. Y bueno, vamos con mensajitos que dicen la siguiente manera. Buenos días, Maurilio. ¿Me puedes poner la canción del próximo viernes con Espinoza Paz? Con mucho gusto. Saludamos al muñeco Mau. Gracias. A Yermaín, a Juez Piga de Oro, el Japo Japonés, el Peligroso, Vaquero Loco, Rogelio, Hugo Efrén, Greñitas, Galactín, para Juanita, Guille, Patricia, Ubalda, Miti de Tlaxcala, Roberta, Chelita, Anita, Gloria, Laura de los Tamales. Reina dice, estamos de modo feliz, modo contentos. Adri de Calete se reporta. Gracias, Adri. Vámonos. 5:26. Venga.

0: telefónicas.
1: Hijo, es que la banda sí cuesta, cuesta, ¿eh? No, bueno. Vamos a ver. Bueno, buenos días. ¿Con quién tenemos el gusto gustoso?
2: Buenos días.
1: Hola, mi estimada Gloria, ¿cómo estás?
2: Aquí, mira, esperando mi turno.
1: Gracias por la espera, mi estimada Gloria. Y te preguntamos en esta mañana, ¿alguna melodía? Saluditos.
2: Sí, mira, quieres saber qué dice. Buenos días, amor, amor, que tiene tu cara.
1: He perdido el color, amor, amor, y no dices nada. Esa, ¿no? La dejo, o sea, la canta José José Chico Maravilla. Se llama Buenos días, amor. Con mucho gusto. ¿A quién le dedicamos?
2: Esa y almohada.
1: Ajá. Venga, 2-1, me parece perfecto. ¿A quién saludas, mi estimada Gloria?
2: Bueno, acuérdate que tiene años que no me pones mi tema.
1: A ver, pues pónsela, pone la canción de Gloria de los Doors, por favor, si es amable. Le ponemos también sello a la casa con mucho gusto, claro, hoy lo pide, hoy lo escucha, le ponemos este sello a la casa para la Gloria. Hicimos arriba, arriba el gran Huauchinango, Puebla. Venga, Chico Maravilla, escuche el tema de casa que es el gran señor Morrison y esto, eso.

0: Sello de la casa para Gloria, con mucho cariño, ¿va?
1: Sí, gracias.
0: No, al contrario, ahí estamos aquí para servirte con mucho cariño y con mucho gusto. ¿Mm?
1: Sí, y le ponen mis canciones que
0: con todo gusto, mi estimada Gloria, un abrazo, que te mucho, feliz y bendecido miércoles, ¿sale?
1: Sí, saludos a todo el mundo mundial.
0: Gracias, Gloria, igualmente para ti. Súbele, amigo mío, 5:30, buenos días, amor.

0: encanta saber que nos escuchan, familia, y que somos parte de su vida cotidiana. Muchísimas gracias. Y por supuesto también, gracias a la vida, a la alegría, felicidad, y lo más importante, gracias a usted que está con actitud positiva y que hoy seguiremos caminando hacia el éxito. Venga, súbele, venga, amigo. ¡Oh, oh, oh, oh! ¡Ay! ¡Ay! ¿Sabes qué, chico maravilla? Tápate una porque mira, son las llegadoras.
1: ¡Uy! ¡Ay, ajá!
0: Ah, no, ya.

0: porque así se tituló, feliz, feliz de la banda El Mexicano, porque también Puebla Capital levanta la mano en este fantástico día. Dice así lo siguiente: buenos días, Mau, la voz para más salir de la cabina, gracias. Para ti, para la Uripanda, Chico Maravilla, Giancarlo, también para Blanquita, Paco Paquetazo, Galactín, Pepe Huicho, Tío Richie, Tortuguín, Compadrito, Casco Amarillo, Charlie Greñitas, Gaipán, Manolo, Compayito.
1: ¡Ay,
0: Hugo,
1: cuánto guapo!
0: Pues sí, por aquí pura calidad, pura gente guapa. Pollito, Huguito, Doña Fati, Doña Reina, Doña Robert, Doña Chelita, Elcita Porras, América, Reina Sonidera, Ruli, Abelito, Zurdo, Mejor Amiga, Ahijado José, amigos de Tlachichuca. Guardabosque, Los Cinco Mares, el buen Tacos, Tacos, y para todo Amanecer Poblano.

0: favor, a ver quién está en la línea telefónica. Hola, hola, buenos días por la mañana. ¿Con quién tenemos el gusto gustoso?
1: Bueno, bueno.
0: Bueno, bueno. ¿Cómo estamos, mi querido yogurtero, el amor? ¿Cómo te va?
1: Aquí estamos, ir, amigo, ya atravesándonos un cafecito. Ay, con pancito, chiquito, para salir a corretear la chuleta, amigo.
0: Ay, criatura de Dios, no te malpases, ¿verdad? Pero bueno.
1: ¿Qué quieres, pues, amigo? Este muñeco tiene que estar en forma.
0: Totalmente, y hay que cuidarlo y valorarlo. Este muñeco es único, ¿eh? Ay, pues buen provechito, mi buen yogurteo. Y preguntamos, entonces, ¿por dónde manda hoy la yogurmoto?
1: Hoy nos toca Xoloateno, Francia, Fresnillo,
0: venga,
1: Xoloco, sí, Cofradía, la UAP y hasta donde se acabe, amigo.
0: Ándale, pues, se abría antójanos, amigo mío, porque si quiere crecer bueno y sano, coma yogur desde muy temprano, venga.
1: Claro que sí. Mira, llevamos de tutocayo.
0: Eso, de mango, ¿no?
1: De canibalismo.
0: Muy bien. Eso, venga, híjole, bueno.
1: De zarzamora.
0: Eso.
1: Pues, piña coco, fresa.
0: Venga.
1: Y natural con fruta, amigo.
0: A ver, primero los cuates. Chico Maravilla, amigo, hermano, ¿de qué sabor? ¿De mango quieres? Vamos, el chamaco, sí, mira, canibalismo también, mango con mango. A mí échame uno de zarzamora, mi hermano, ¿va?
1: Claro que sí. Mira, hoy de frutita le vamos a poner melón.
0: Más que perfecto.
1: Y plátano.
0: Vámonos, vale, pues. Así que compro, venga, venga.
1: ¿De plátano?
0: Sí, está bien, de planito, bien rico, muy sabroso, ¿va?
1: Me parece perfecto, amigo.
0: Eso. ¿Alguna canción?
1: Me vas a poner una canción, la de, no me acuerdo quién la canta, pero esa que dice: a mi playa nadie viene. Estoy solo.
0: Ay, nanita, ¿verdad? No, sí. Ah, sí, sí, es buena rola, ¿no? Ay.
1: Yo sé que tú se la sabes.
0: Sí, sí, claro. No son los huracanes del norte, esa.
1: No.
0: A ver. ¿Pesado?
1: Bueno, pero mientras, como hoy es miércoles,
0: sí, sí.
1: Entonces, recuerda que Martí miércoles es 2x1.
0: Venga, hermano.
1: Te vas a poner la de Que Nadie Sepa.
0: ¿La qué, perdón?
1: Que nadie sepa.
0: ¿Mi sufrir esa? La que nadie sepa, ¿esa que dice? ¿Que nadie sepa mi sufrir esa?
1: No, la cantan los Cardenales.
0: Ándale, pues, no la ponemos, ¿sale?
1: Y vamos a mandar saluditos para el buen brother que ya se reportó.
0: Ándale, pues.
1: Para don Goyito de Papatlazolco, para el buen Germaín.
0: Venga,
1: para
0: muy bien, adelante.
1: Juan.
0: Sí, señor.
1: También para doña Oli de acá, sí, de Teciutlán.
0: Perfecto, muy bien.
1: Para doña Ceci.
0: Sí.
1: Para doña Reinita, Chuparrito.
0: Ay, venga.
1: Para Ale y su novio, el zurdo.
0: Sí, sí, sí, venga.
1: Para el que dice,
2: hola, Olivia, aquí está tu Popeye.
0: Ah, bueno, muy bien, mi primazo, venga.
1: Al vivo, ¿no?
0: El come espinacas, viva, ¿eh? Venga, sí. Ay.
1: No sabía yo que su Olivia estaba en cabina.
0: Pues mira, así se vacían las cosas, ¿no? ¿Qué te digo? Pero bueno.
1: No. Sí, también para mi amigo don Eladio.
0: Venga.
1: Para don Porfi, para don Delvi.
0: Venga, muy bien.
1: Para el tío Richie, ¿ves que dice eso? Que nos hicimos guapos.
0: Leti, buenos días.
1: Pero pobres.
0: Sí.
1: Y hay que corretear la chuleta. Para.
0: Ay, Dios.
1: Más, ¿para quién? Para doña, para doña Cristi.
0: Eso.
1: Para mi güerita hermosa y su ayudanta, doña Mari.
0: Me parece perfecto.
1: Para mi amigo Tigre Toño.
0: Ándele, pues.
1: Esposa doña Lucerito Belén.
0: Sí, señor.
1: Para doña Isa.
0: Sí.
1: Para el Citaporras. Para los guardabosques, los pichones.
0: Ándele, pues.
1: Para Maru.
0: Sí.
1: Para mi suegra, para Lupita.
0: Sí, señor.
1: Para mi mamá, para mi hija, para mi marimbas. Y pues ahí cerramos los saludos.
0: Y decimos lotería. Venga, no es cierto, hermano, con mucho gusto.
1: Watching, como dijeron acá mis paisanos.
0: Ándale, pues, te mandamos un abrazo, yogurtero. Feliz y maravillosa dimensión.
1: Y pórtate bien, ¿eh?
0: Siempre, amigos, siempre hacemos unos golpes que hay boca, portamos bien, pero bueno.
1: Porque tenemos que seguir el ejemplo.
0: Totalmente, venga. ¡Ay! ¡Súbale!

Excelente día tengo usted, señor Mauricio Izúcar, alias el Pinzas. No, espérate, no me... Se va a quedar, ¿eh? No. Saluditos para usted, el buen Giancarlo, Lauripanda, Salcero, Chico Maravilla, las guapas Alina Martínez y Jennifer. Quiero pedirle, me complazca con una rolita de los Julios, cumbia que se llama ¿Cómo duele un adiós? Gracias y paso a saludar a la familia querida. Saludos para el Tigre Toño, la niña de la bocina, el capo japonés, doña Irma, el buen Charlie, el amigo Segavino, Fili de las Cañas, señora Rita, mamá Zorrito, Super Lore, Vicky Victoria, dice doña Ovalda, Manolo, la bailarina, el Greñas, el primo, el buen Manguito, don Gallo, los panaderos, Marcelita, o me imagino que es de Mastelita, dice Tortuguín, Filipao, don Conrado, don Cayetano, el buen Plácido, Vaquero Loco, Roger Dor, Casco Amarillo, Alejandra y el Zurdo, Pepe Huicho y las dos Patis, dos Marios, el Nico, los Pichones, los Gomas, doña Oli, Mister X, Adriana de Canaditas, las hermosas Américas, Sol Solecito, Missy de Tlaxcala, el Ruli, Piquito de Oro, el Yogurtero, Galáctico, Paco Paquetazo, Germain, el buen Poli, doña Robert, el Cita Porras, José Valencia, José de Tulcingo, Felipe, Ari de Huauchinango, el Ahijado, el Compadre, el Brother, Juanito de Huauchinango, Carlitos de Tlaxcala, el Niño Abelito, y sí, perdón por mencionar a todos, porque somos una familia muy inmensamente grande. Y atentamente, amigo, el Peligroso de Tlaxiuca, levanta la mano, y saluda a todos los que te salen, amigo, me súbele, venga, Peligroso.

0: Vamos con más llamaditas, Chico Maravilla. Escuchemos quién está en la línea telefónica. Hola, hola, buenos días por la mañana. ¿Con quién tenemos el gusto gustoso? Bueno, bueno.
1: Buenos días, saludos galácticos.
0: Saludos galácticos, belefondeando el santo, el amor, se dio a la casa. ¿Cómo está mi buen galáctico? ¿Cómo te va, mi hermano?
1: Muchacho, buenos días.
0: Buenos días por la mañana.
1: Escuchar el programa, ya sabes.
0: Gracias.
1: Aquí, despertando con la alegría de siempre.
0: Muy amable, gracias, amigo mío. Un abrazo también para ti y tu familia. Venga.
1: Sí, sí, y fíjate que ahora ha estado lloviendo mucho.
0: Ok.
1: Qué bien que llueva.
0: Sí, sí.
1: Hace falta.
0: Sí, claro.
1: Allá en Acatlán de Osorio, Tonahuistla, Puebla, toda esa región
0: qué
1: de la
0: bueno,
1: Mixteca.
0: Qué bueno, sí, sí.
1: Poblana. Hay unos animalitos que
0: tema.
1: Le dicen los chiquilichis.
0: ¿Los qué, perdón?
1: Les dicen los chiquilichis.
0: ¿Chiquilichis?
1: Ya están saliendo.
0: Okay.
1: Salen durante la noche. Como la tierra se humedece, durante la noche sale y la gente los atrapa. Y para que no la piel del chiquiliche no se haga duro y crezca,
0: okay.
1: Lo meten en una cubeta con agua.
0: Bien.
1: Para que se mantenga fresco.
0: Ok.
1: Y esos chiquilichis los hacen en un caldo con epazote, con chilito. Y entonces es una comida tradicional en estas fechas.
0: Fíjate que el día que fuimos por allá, Rosita de Palo Blanco nos dio, no sé si están los mismos, nos dio unos insectos exactamente a comer. Nada más que estaban como que tostaditos, así como si fueran así chapulines. Comimos ese día muy ricos.
1: También ahí hay muchos chapulines.
0: Pero no eran chapulines.
1: Tostaditos.
0: Nos dio, ¿sabes qué? Digo, otro, ahorita que dice el nombre, puede ser que sea por ahí, es que ya me confundo. Pero te digo, ese día que fuimos a su casa, nos hizo favor de invitarnos a desayunar, me acuerdo, echamos un taquito cecina rico y sacó unos animalitos, vamos honestos, pero digo que estaban así como que estaban pues freídos, así que mal en aceite, muy rico, muy sabroso,
1: Sí, y ya cuando una vez que pase la fecha de los chiquilichis,
0: sí.
1: La otra comida que también es muy tradicional es la de las chicatanas.
0: Sí, sí, no, bueno, es así, no, las conozco bien, pero ese día sí nos dio. Creo que esos animalitos, lo que son estos, ojalá y Rosita pueda sacarme de la duda, porque te digo que este año nos dio, y muy ricos, por cierto, muy sabrosos,
1: Sí, las comidas tradicionales de los pueblos, de todo
0: totalmente,
1: el estado de Puebla,
0: totalmente.
1: Oaxaca, Tlaxcala, Guerrero, tienen su variedad, tienen su tipo
0: claro,
1: de comida
0: claro.
1: Diferente, pero son muy nutritivos.
0: No, es que México tiene una gran variedad de comida gastronómica, es impresionante, y también obviamente Puebla, Tlaxcala, México tienen muchos, muchos platillos. Pero bueno, ahí estamos, gracias amigo por el dato, y preguntamos a mi galáctico, ¿alguna melodía? Saluditos.
1: Por ahí me preparan la canción que se llama Te Quiero, Te Amo, de Grupo Pesado.
0: ¡Vámonos! ¿A quién va a dedicar este gran tema?
1: Y Galatín, pues va a saludar a toda la gente bonita que escucha el programa. Empezamos ahí con Doña Rita y Isaura,
0: ¿sí?
1: Para Blanquita, para Doña Robert y Efren.
0: ¡Adelante!
1: Para tu ahijado, el José de los Burros.
0: ¡Venga, muy bien!
1: Para el Japo Japonés.
0: ¡Ok!
1: Para Ale, la enamorada de Morelos.
0: ¡Eso!
1: Para el Pelón Pérez. Para
0: bien, bien.
1: Y sus 40 gallinas.
0: ¡Adelante!
1: Para Piquito de Oro.
0: Sí, muy bien.
1: Gavilán Pollero.
0: Bien.
1: El Brother.
0: Sí, vi.
1: Peligroso.
0: Sí, señor. Bien.
1: Raimundo, el músico que toca la marimba y ya nos saluda.
0: pues no ha hablado.
1: Para José, de Tulcingo del Valle.
0: Okay.
1: Para Germaín, para
0: sí.
1: Compadrito. Para Oli Oldis, Ana María.
0: Eso.
1: La Chelita.
0: Sí, pi.
1: Primo Chevo.
0: Sí.
1: Primo de Xochiapan. La
0: ándele
1: bailarina,
0: pues.
1: Correcaminos.
0: Ándele, pues.
1: La mejor amiguita y su mamá, la de los ojitos encantadores.
0: Sí.
1: Que chiven a los policías.
0: Oh, muy bien.
1: para la abuelita de la mejor amiga.
0: Venga.
1: Para Sol, Solecito. Y si me faltan más personas, mañana los mandamos a saludar.
0: No pasa esa, nada.
1: Esa canción, por favor.
0: Sí, claro, con mucho gusto.
1: Es allá de Grupo Pesado, te quiero, te amo.
0: Ándele, pues, un abrazo galáctico. Dios te bendiga, hermano. Y va tu buenos días, ¿sale? Excelente, para ti. Súbele a Amanecer Poblano.

Francisco Díaz dice, buenos días, una canción del grupo Soñador, la del llanto del mojado. Con mucho gusto la ponemos. Don Maurilio Salcero, aquí los Gomas, los Pichones, el Nico, el Winston, levanta la mano desde Ábalos, la Chichuca. Saludos para la señora Patti de Pozo Guerra, para América, el ahijado, el amigo zurdo, su novia, el buen Tacos Tacos, Gallipán, Don Plácido, Doña Rita, Mr. X, el Yogurtero y Familia, el Conrado, el Roger, Doña Gloria, la otra Patti, el Casco Amarillo, el Triple RR, Lore, Don Gallo, José Luis Sonidero, el Primo, el Compadrito, Don Cayetano, Filipao, el Rulio, Hugo de Belén, la Niña la Bocina, Don Manolo, el Zaporras, la señora Teciutlán, el tío Richie, Sol Solecito, Bici de Tlaxcala, los Galácticos, el Peligroso, Abelito, y toda la familia de Amanecer Poblano. Modo feliz y modo contento, dice, y arriba las chiles.

0: Las Chico Maravilla, escuchemos quién está en la línea telefónica de esta mañana. Hola, hola, buenos días por la mañana. ¿Con quién tenemos el gusto gustoso?
1: Hola, hola, buenos días.
0: Buenos días. Hola, Elsa Porras, ¿cómo estás?
1: Muy bien, Mau, gracias a Dios.
0: Oye, va en serio el bajar de peso, ¿verdad?
1: Así es, Mau.
0: Eso, ya andas caminando seguramente, ¿verdad?
1: ¿Mande?
0: Andas caminando seguramente, ¿verdad?
1: No, ahorita ya está.
0: Pero al refri dice seguramente.
1: No, eso ya fue más temprano.
0: Me da mucho gusto. ¿Cómo estás, Elsita?
1: Bien, Mau, bien, bien. Mira, aquí escuchando el programa.
0: Gracias, muy amable. Oye, ¿sigues en Lada Granjales?
1: Sí.
0: ¿Cómo está amaneciendo por allá el clima?
1: Aquí está muy fresquito ahorita.
0: De acuerdo. Sí.
1: Ayer no llovió, pero sí estuvo nubladito. Y
0: ok.
1: El clima se refrescó.
0: Dije, mi Paco, está de reporte en Lara Granjales. Bueno, da mucho gusto. Venga, muy bien. ¿Alguna melodía? Saluditos.
1: Hoy, pues, saludo a todos. Hoy no hice mi lista, pero...
0: No pasa
1: agradezco
0: nada.
1: Agradezco a todos los que me mencionan en sus saludos.
0: ¡Claro!
1: Y ya están escuchando el programa, bien, bien. Los del grupo.
0: Sí.
1: Para todos.
0: Perfectamente, cita.
1: Ahí para mi güerita, que ya está preparando para...
0: Qué rico, ¿no? Niña. Híjole, qué sabroso.
1: Un abrazo y, pues...
0: Otro
1: espero
0: también de parte mía. Eso. ¡Ay! ¿Vas a ir a verla?
1: No, bueno, ahorita no puedo, pero regresando de mi viaje yo
0: perfecto.
1: Con mucho gusto voy a recorrer.
0: Ándale, pues, me parece perfecto. Y
1: sí,
0: bueno.
1: Sí, mire, quiero dos canciones.
0: ¿Cuáles quieres? Venga.
1: Hoy quiero, hay una canción que cada que la escuchas la cantas con mucho sentimiento.
0: ¿Yo?
1: Y me gusta, sí.
0: ¿Cuál?
1: La de la canalla.
0: ¿La canalla? ¡Ay, ay, ay! ¡Hija de la desobediencia! ¿Qué pasó? Bueno, ¿y la otra?
1: Y la otra es la del tema de Arturo, de Christopher Cross.
0: Ah, cómo no, muy buen temazo. Bien, buen tema ese. Claro, la película.
1: Así es, ¿no?
0: ¿Nada más? ¿Algo más? ¿Necesita porras?
1: Todo excelente día para todos.
0: Un abrazo.
1: Si Dios permite. Mañana nos reportamos.
0: Me parece perfecto. Cuídate mucho, Elsita. Bendiciones para ti.
1: Mau.

guión ochentero, ochentero. De hecho, estaba iniciando la década de los ochentas y salió esta película. Pero bueno, finalmente las nuevas generaciones dicen, es que está muy romántico, muy así, como que no. Está bonita la película. Un tema donde el chico pues es millonario, dijimos, alguna vez acá comentamos la sinopsis. Y bueno, enamorado de una chica también, que bueno, finalmente el amor sale invicto y qué bueno que sí se puede cuando se quiere. Ahí está, el gran, creo que era este Dolly Moore, me parece, y Liza Minnelli, si no me recuerdo. Pero ahí está, gran tema, súbele un poquito más a ver.

0: De la mañana con 56 minutos. Vámonos con más llamaditas telefónicas, Chico Maravilla. Escuchemos quién está en la línea. Hola, hola, buenos días por la mañana. ¿Con quién tenemos el gusto gustoso?
1: Buenos días, Mao.
0: Buenos días, ¿con quién tengo el gusto gustoso? ¿Quién me llama?
1: Enrique de Checo, Enrique Lima.
0: Mi querido Henry, ¿cómo estás, hermano? Buenos días.
1: Bien, gracias a Dios, ya preparándonos para ir a la chamba.
0: Ándale, pues, que sea un día lleno de cosas lindas y de muchas bendiciones para ti, mi buen Henry. Y preguntamos, hermano, ¿alguna melodía? ¿Saluditos?
1: Sí, mira, saluditos para todas y todos los que escuchan Amanecer Poblano.
0: Perfecto, muy bien.
1: Y voy a mencionar algunas personitas.
0: Sí, sí, adelante.
1: Para José de la Espiga de Oro.
0: Eso, venga. Sí, bien.
1: Es el de la gracia a Dios siempre, y como debe de ser, ¿verdad?
0: Claro, claro, por supuesto. Sí, sí.
1: Ahí, mi buen amigo, buenos días. Chécale la Espiga de Oro.
0: Sí,
1: por
0: sí.
1: Ahí,
0: para, sí.
1: Para en YouTube lo encuentra y pensando en él,
0: okay.
1: Es algo que se llama la Espiga de Oro. A ver que lo cheque a ver qué le parece.
0: Ah, perfecto, muy bien, de acuerdo. Ahí está el dato, ¿no?
1: Ah, ok. Y venga. Saludos a él y a Karinovich, sí. A Carlitos, a su españolita, Adriana.
0: Ok, le va a la América.
1: Al buen amigo Vito, sí, sí. A Germain.
0: Sí, sí.
1: A todos los que se acuerdan de nosotros, sí, sí. También para el yogurtero.
0: Eso, venga.
1: Los de aquí del Seco.
0: Venga, mi Henry.
1: Los de aquí de Tlachuca.
0: Sí, sí.
1: De San Nicolás, de Pozo Guerra.
0: Sí, sí.
1: Y pues ahora sí que dijera Doña Gloria para todo el mundo mundial.
0: Esa voz me agrada. Venga, muy bien.
1: Y a ver si por favor nos pones con Nativo Show un sorbito de champán.
0: ¡Vámonos! ¡Qué buena rola pediste, hermano! La ponemos con mucho gusto. ¡Sale!
1: Gracias, mi mamá.
0: Mi Henry, Dios te bendiga, hermano. Un abrazote, ¿eh? Cuídate mucho.
1: Un abrazo.
0: Y a ser feliz, amigo mío. Claro que sí, familia. 5:58, momento otra vez. Es que, bueno, la gente se va levantando así, no una hora fija, pero se va levantando. Momento de activarse, familia. Recuerde, escuche buena música para que todo el día esté, mire, así, de esta manera. ¡Súbele!

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2: Un querido amigo Emanuel Mame Cutolén me platicó que en una gira del Puebla de la Franja por Ecuador en 1949, el promotor los engañó y se quedaron en ese país sin un centavo. Entre todos, directivos, técnico y jugadores, organizaron un gran festival taurino. Fue así como el entrenador Eduardo Morilla y algunos jugadores como Lupe Velázquez, Nacho Valencia, Pito Pérez y los demás tomaron capote y muleta para lidiar a varias vaquillas y recaudar fondos para regresar a México. ¡Qué tiempos, ¿no?

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1: 6:11 y familia se va levantando, nos está apenas sintonizando, decimos buenos días Puebla, buenos días familia, gente maravillosa. Queremos que en esta cabina se unan los teléfonos a partir de este momento al 2222, pónganse en contacto, 73-77-16, 22-22-73-77-17, y si gusta, manda.

0: por la mañana. ¿Con quién tenemos el gusto gustoso?
1: Con N. Méndez.
0: Juan Méndez, ya hace presencia. ¿Cómo estás, ahijao?
1: Bien, padrino.
0: Y preguntamos, ¿en qué estación del metro te encuentras en este instante?
1: Estación del metro Ciudad Azteca, Ciudad de México.
0: Vámonos.
2: Próxima estación, Cuatro Caminos.
0: Ahí bajo.
2: Debe permanecer a bordo.
0: Gracias, en la esquina, por favor. Y bueno, ahijado, preguntamos, ¿alguna melodía? Saluditos.
1: Quiero con el dueto Río Bravo entre Suspiro y Suspiro.
0: ¡Ah! Venga, y vengan los saludos, ahijao.
1: Pero ponen, dejan el disco, luego lo quitan.
0: Pues es que, a ver, te tardas mucho diciendo saludos. A ver, bueno, mira, vamos a ponerlo y va a fundear, ¿te parece?
1: Sí,
0: anda, pues mira, vamos a ver. El chico María busca el disco, yo te voy a sacar de la funda, lo pone en la rocola. Dice, entre suspiro y suspiro, ¿con quién pediste?
1: Con el dueto Río Bravo.
0: Es que yo escuché esa canción con Jorge Negrete, pero a lo mejor es otra, ¿verdad? A ver, está con, ¿no quieres con Jorge Negrete mejor?
1: Ver, entre no, suspiro. Tiene con el dueto Río Bravo.
0: Y también necio que eres. No, no es cierto, a ver, no, es que ya aparece, chico maravilla. A ver, ahí va, a ver, ahí va, vamos a ver. A ver. Y terco viejado, vamos a ver.

0: me acordé. ¡Es esa, hijao!
1: ¡Sí, padrino!
0: Porque una ingrata perjura. ¡Venga, los saludos, hijao!
1: Quiero saludar al muñeco de Villajuárez.
0: Sí, señor.
1: De Puebla.
0: Venga, muy bien, ¿a quién más?
1: Hija Nati, hija Gabriela y su esposa Esther.
0: Sí, pi.

0: para Héctor de la Sierra Norte de Puebla.
1: Bien, ¿a quién más? Venga, ¿a quién más?
0: Para el compadrito Goyo.
1: Sí, muy bien.
0: Para Germán López.
1: Sí.
0: Para Timo de Morelos.
1: Sí,
0: Timo de Belén.
1: Sí,
0: mi amigo José Tucinga del Valle.
1: Ándele, pues.
0: Para el peligroso.
1: Sí.
0: Para Antonio de San Martín de Melucan. Sí. Para Solecito de Puebla.
1: Perfecto, muy bien.
0: Para Japonés, para Casco Amarillo, para Mario Ramírez de Tlanistengo.
1: Ándele pues.
0: El primo de Morelos, doña...
1: Señor, es Cachico Maravilla, gracias.
0: Doña hermano. Roberta y su esposa Frey.
1: Sí, sí, venga, muy bien.
0: Para don Felipe.
1: Eso, ¿a quién más?
0: Para la Jícara, el Palón Pérez de la Sierra Norte de Puebla.
1: ¿El Jícara le dijiste?
0: La Jícara, porque ayer me dijo de los burros.
1: Ok, de acuerdo, pues, está bien. ¿A quién más? ¿Nada más? ¡Ajao!
0: Para Régulo de Santiago, mi aguacán.
1: ¿A quién más? ¿A quién más?
0: Para Enrique del Seco.
1: Venga, muy bien.
0: Para mi amigo Conrado de la ciudad de Zacatlán de las Manzanas, Sierra Norte de Puebla.
1: Adelante, adelante.
0: Para los cuatro de Acatlán.
1: Mi señor. Mi señor.
0: Para... el otro, el jovencito Paco.
1: ¡Vámonos! ¡Uy, uy, uy!
0: Para el pájaro.
1: Sí.
0: Para el otro que habló, el payaso que se llama... el ¿cómo se llama?
1: ¿Cuál payaso?
0: Dicen que es que
1: ¿el Galactín?
0: Payaso.
1: ¿El Galactín? Sí, es payaso. O sea, sí, vaya, es payasito, me refiero. De profesión es payasito, es correcto.
0: Sí. Y voy a citar para los esos que me dicen de los burros, los marranos que son.
1: ¿Cuáles?
0: Que es Raulita, el Pachón, y el otro, el Manolo, y el otro que también se mete, el Policarpio.
1: Ok, de acuerdo. Aquí hay más.
0: Marrano.
1: Cálmate, hijado, cálmate, enojes, hombre. No te enojes, tranquilo. Aquí es más.
0: Y fuera todos que están echando a balancear su volante.
1: Ándale. No hagas buenas, ahijado. Mejor mira,
0: pues
1: ahí,
0: ellos se meten.
1: Hombre, claro. Ah,
0: también voy a saludar a esa porra que
1: okay.
0: Nos saludó bien.
1: Ok, ay. Ok, ahijado, me parece perfecto. ¡Sale! ¡Te damos un abrazo! ¡Súbale, Vialina! ¡Venga!

0: No te enojes, ahijado, no te enojes, hombre. Tranquilo, no pasa nada. Vámonos con más llamaditas en este fantástico miércoles, mi querida Lina. Escuchemos quién está en la línea. Hola, hola, buenos días por la mañana. ¿Con quién tenemos el gusto gustoso? Bueno. Ay, creo que me caí, ¿verdad? Hola, ¿no hay nadie?
1: Bueno.
0: Buenos días por la mañana, don Juanito, ¿es usted?
1: Sí, ya hasta me conoce, ¿verdad?
0: Pues claro, aquí todos son bienvenidos y todos son consentidos, don Juanito. ¿Cómo le ha ido?
1: Ay, qué bueno, buenos días a todos.
0: Buenos días por la mañana.
1: Que ya se están comunicando al programa.
0: Sí, es correcto.
1: Y saludos también a mi nuerita, si ya llegó.
0: Ya anda por acá. No, ya anda por acá, hace muy temprano, ya llegó. Las que andan checando las
1: canetas. Se me durmió algo el gallo.
0: No pasa
1: nada. Yo creo que ya lo voy a cambiar porque ya no canta, ya
0: jubilamos
1: está muy viejito.
0: Al gallo. Bueno, pues otro más. No pasa luego nada.
1: Ya ni para el caldito sirve porque...
0: ¡Ay, ay, ay! Pero bueno.
1: Va a tardar para cocerse.
0: Pero sí. Más, como se ha dicho, don Juan, más vale paso sí, que dure, pero... que canse. Venga.
1: Sí, de todas maneras que ya estamos... aquí despierto.
0: Qué
1: sí,
0: bueno, me da mucho gusto, don Juan.
1: El programa y saludos a la señorita Laurita y a Lina.
0: Sí, claro.
1: Y la otra chiquilla que también ya trabaja aquí,
0: ¿Quién,
1: Jennifer.
0: Jennifer. Claro. Con mucho gusto.
1: Y a usted también.
0: Gracias, don Juanito.
1: Señora de las cosquillitas que no tardan en llegar.
0: A mi Kate Selly, claro, por supuesto.
1: Y todos los que trabajan aquí en la radio.
0: Me parece
1: y también
0: más
1: allá la muchachita que siempre me acuerdo de ella, de América.
0: Ok, perfecto.
1: América y una señora que también ya se empezó a... la empecé a escuchar que se comunica aquí en la radio, Elsa Porra.
0: Ah, ok, perfecto, bien, sí. Mm.
1: Y a ver cuándo me pasa su número para
0: ya
1: saludarla así claro, personalmente, pues, para que...
0: Bueno,
1: pues a ver si nos conocemos algún día. La voy a invitar aquí a Huauchinango.
0: ¡Arroz! Está bien, de acuerdo, perfecto, bien, ¿eh?
1: Y a don Virgilio, el gallo que tuvo la culpa que no me desperté luego, no cantó.
0: No pasa nada.
1: Y a su esposa, la señora, ¿cómo se llama? También es de aquí, de Huauchinango, Chelita.
0: Bueno, ahí en Huauchinango está Chelita, está Gloria, Anita también está por ahí, también Anita de Huauchinango también.
1: Sí, Gloria ya la conocí ahí en la panadería de don...
0: Sí, vamos seguido por allá. Ok, de acuerdo.
1: Pero la que no conozco todavía, en cualquier momento la voy a conocer, es la Chelita.
0: Bien, perfecto.
1: Y también a Gabino, que habla a veces, se comunica.
0: Okay,
1: a
0: perfecto.
1: Los que están moliendo caña también.
0: Bien, de acuerdo, muy bien.
1: Y y al señor peligroso, el casco amarillo, y para ellos les pone a ver si tienen la canción del que dejaba muchos colgados, pero en la cuenta,
0: el muchacho
1: Porfirio Cadenas con
0: el ojo de vidrio, ¿esa?
1: Sí, el ojo de vidrio.
0: Ponla con el piporro, Lina, por favor.
1: Para el peligroso, porque ese señor era muy peligroso, dejaba mucha gente.
0: El ojo colgado, de vidrio, ¿no?
1: Pero en la cuenta.
0: Sí, ¿verdad? Es correcto. Ok, la ponemos, de bonito.
1: Para las muchachitas, me pone porque me dicen, ya me tratan de loco ese día. Escuché amigos que se comunican porque porque les dije que me acuerdo mucho de América.
0: Okay.
1: Y me dijeron por ahí unos amigos que la voy a espantar porque ya estoy muy viejito.
0: No, hombre,
1: pero como dice usted a veces para amar nace del corazón, no necesita uno tener la misma edad, ¿verdad? Mientras no les falte el respeto a las
0: totalmente
1: damas.
0: Totalmente de acuerdo, don
1: para
0: Juan.
1: Para eso yo creo que también claro. Ellas nacieron.
0: Claro que sí, don Juanito. No haga caso, hombre.
1: Pero para ellas les pone, como me dijeron que estoy loco, les pone el loco de Javier Solís.
0: Bueno, la ponemos, ¿sale? Con mucho gusto.
1: Gracias y que la pasen bien.
0: Cuídense mucho, don Juanito. Usted es muy amable por reportarse. Adiós. Y avientes, avientes, avientes, dije el poporro. Súbele, Galina. Oh,

comenté. Sí, no, bueno, yo creo en forma particular que, digo, no es el caso acá, ¿no? Y felicidad también, que bueno, ¿no? Felicidades por las personas, pero yo creo que el amor no tiene edad, ¿eh? Digo, finalmente, pues las edades es relativo. Digo, yo he sabido de parejas y pues yo sí es contar, ¿no? Obviamente que bueno, pues hay gente que le lleva diferencia 10, 15 años a su actual esposo, o viceversa también. Y eso no tiene nada ningún inconveniente, yo creo que no. El amor no tiene caducidad y el amor puede llegar en cualquier momento y en cualquier edad. Es más, familia, si el amor toca su puerta, ábrele, por favor, ábrele, súbele, Melina, claro.

0: Chavaritas, mi querida Lina, mira, estamos viendo, mira, os vamos a estar, mira, por cierto, decimos la temperatura, estaremos máxima aquí en Puebla, que ahorita al 23 grados, mínima 10. Oye, está bajando la temperatura, que bueno, hace mucho calor. Bueno, a ver, vámonos con llamadas telefónicas, mi querida Lina, si es tan amable, escuchamos, y es en la línea. Hola, hola, buenos días por la mañana, ¿con quién hablamos?
1: Buenos días, don Aurelio.
0: Doña Rita, ¿cómo está? Muy buenos días, ¿cómo le va?
1: Pues acá estamos esperando a nuestro turno.
0: Gracias por esperar, Rita. Le platicamos, le decimos, le comentamos alguna melodía que quiera usted. Saluditos.
1: Pues saluditos para usted.
0: Gracias, muy amable.
1: Para Blanquita.
0: Sí.
1: Para la señorita Lina.
0: Perfecto, gracias.
1: Para al joven Oscar Guerrero, Lalito Álvarez, Juan Carlos.
2: Lalito.
1: Carla, Juan Carlos, para Noticias al Amanecer, sí. No, para todos y con radio, a la señorita Laurita, Jennifer.
0: Ok, perfecto.
1: Y para todos, para la familia de Amanecer Poblano.
0: Sí, sí, venga.
1: Para Porritas, que sí. Se comunicó.
0: Bueno, también.
1: Para... la señora Reina.
0: Sí, sí.
1: La señora Gloria.
0: Sí, sí.
1: Para Sandy.
0: Sí, sí.
1: Para Sandy.
0: Sí.
1: Para don Virgilio, bueno. Don Cripa.
0: Okay.
1: Sí. Para el señor Galáctico.
0: Sí, sí.
1: Para don Rey y para todos en general del ala Z.
0: Perfecto, muy bien.
1: Para el señor Carlitos de Tlaxcala.
0: Sí, sí.
1: Para mi esposo Jesús Acevedo, mi hija Rosaura.
0: Sí.
1: ¿Me puede complacer con la canción de El Cielo Rojo, por favor?
0: La ponemos con mucho gusto, ¿le parece, doña Rita? Sí.
1: Sí, está bien.
0: Ándele, pues Dios la bendiga, cuídese mucho. La ponemos con
1: Flor Silvestre. Hasta luego, que tengan buen día.
0: Con Flor Silvestre pon Cielo Rojo. Cielo Rojo con Flor Silvestre, con mucho gusto. Ponemos 6:26 esta maravillosa mañana. Y bueno, recuerde, póngase en contacto al 2222-7377-16. 2222-7377-17 si gusta. O mande mensaje al 22. Vámonos, 15 87 56 5. ¡Súbele, Belina!

canción, la verdad es que bueno. Y para un servidor, esta versión de Flor Silvestre la canta maravillosamente bien. Temazo que, como tú y Talina, así luego luego brincamos de tú y yo de los sillones acá, de las sillas, porque es una canción que pues no falta en las pachangas, ¿no? Es una canción icónica, que yo digo a título personal, creo que si hubiera un top de hacer 10 melodías rancheras de todos los tiempos, esa también estaría en algún lugar de ese top. Bueno, ahí está, vámonos. Vamos a un ping-pong rápidamente con saluditos, que dice lo siguiente. Dice, buenos días a toda la familia Nacional Poblano. Dice, quiero una canción para mi suelito Belén que se llama Me Gustas, de Joan Sebastián, mi querida Lina, por favor. Dice, gracias por todo el amor que me da siempre. También el Tigre Toño. Mira qué bonito. Siempre Tigre Toño, siempre agradeciéndole a su esposa. Así debe ser, familia maravillosa. Siempre valoremos, querramos mucho a la esposa, a la compañera o al compañero. Ponte la Melina, 628, la de Joan Sebastián, la de Me Gustas, por favor. 6:29, en este fantástico miércoles 13 de mayo del 2026. Estamos, mire, en modo feliz y modo rete contento. Y sube de Melina. La buena música escucha aquí, y nada más el Poblano.

0: Vamos con las llamaditas en este fantástico miércoles. Bueno, por la mañana, ¿con quién hablamos? Hola, hola.
1: Buenos días,
0: es tu mi estimado Ruli.
1: Sí.
0: Y la pregunta preguntona para ti, ¿qué guapango te ponemos en este fantástico día, hermano?
1: La guayabita.
0: Ponse la Melina la guayabita con mucho gusto, por favor, y preguntamos a quién le manda saludos.
1: A ustedes para los controles.
0: Gracias, muy amable, muy gentil de tu parte.
1: Para todo.
0: Ok, gracias, muy amable, amigo mío, y va también de vuelta a ti con un abrazo muy fuerte y con mucho cariño. ¿A quién más?
1: Para el pariente,
0: ¡vámonos! Sí. Venga. El buen Conrado, Rado. ¿A quién más?
1: El padrecito.
0: Ok, perfecto. ¿A quién más?
1: Adelán Pollero.
0: Y sí.
1: Y Armallín.
0: Sí, sí.
1: El
0: venga, muy bien, de acuerdo. ¿A quién más?
1: El Puli.
0: Sí, sí.
1: La Adriana.
0: Sí. Dame tu guayabita.
1: El
0: Tocotoso. Eso, muy bien, de acuerdo. ¿Quién más?
1: Calatín.
0: Sí, perfecto, muy bien. ¿A quién más?
1: El Solecito.
0: Eso, muy bien.
1: El Peligroso.
0: Sí, claro, adelante.
1: El América.
0: Sí, bien.
1: El Gallo.
0: Sí, muy bien, perfecto. Adelante.
1: El Apate.
0: Sí.
1: Y el... ese burro no saluda.
0: No, sí saludó, ¿cómo no? ¿A quién más?
1: José Valle.
0: Ok, perfecto. Sí, venga, muy bien.
1: El Burras.
0: Ok, venga, muy bien.
1: El de Pan.
0: Hey. Bien.
1: Bien. Es todo.
0: Un abrazo, mi Rulli. Cuídate mucho, hermano. Dios te bendiga. Sale y va tu buen día.
1: Gracias.
0: Hasta luego, sube a Mielina la guayabita. 6:30.

0: ¿Qué pasó? ¿Qué pasó? A ver, le escuchamos, a ver, espérame, ahí está.
1: Hola, buen día. Buenos días a todos mis amigos de Amanecer Poblano.
0: Buenos días por la mañana.
1: Mi casco amarillo. A todo el grupo en general, amiga.
0: Todos saludos, hermano.
1: Lina, Salcedo.
0: Bien.
1: Bien, Carlos, bien. A todos los que están en cabina y a todo el grupo. Sí. Un abrazo fuerte para tu amigo Casco Amarillo.
0: Perfecto, muy bien.
1: Ya saben, mejores deseos para todos.
0: Sí, bien.
1: Cuídense mucho, que Dios me los bendiga.
0: Bien, gracias.
1: Y queremos la canción de Vamos a platicar.
0: Vamos a platicar.
1: Pues,
0: ahí estamos. Buena rola, por cierto.
1: Ya saben, mejores deseos para todos. Su amigo Casco Amarillo. Buen día.
0: Parece perfecto. La ponemos, hermano, con mucho gusto. Vamos a platicar las cosas de una canción de los años 70. Es un clásico de clásicos en esta mañana y la ponemos. Es que, bueno, creo que la cantan los polifacéticos, me parece. A ver, salió con esta, a ver. Pues está bien, no pasa nada. Creo que son los originales.

0: 9:35. Y cierto, cierto, esa línea es que a veces no siempre una canción cuando oímos romántica nos recuerda a un amor o un ex amor. También puede ser un momento mágico. Por ejemplo, aquí este caso le está diciendo a Lina, tu papi le gusta mucho, pues claro, tipo de música, por supuesto, ¿no? Imagino que eso es del ritmo, los Terrícolas, Ángeles Negros, tu papá, ¿no? Tu papá seguramente debe ser fans también de Notas del Ayer, seguramente, ¿no? Pura música de esta, pero está bien. Es bonito, claro. Sí, sí, pero es muy cierto lo que dices. No siempre debe ser un tema de amor. Un recuerdo puede ser de infancia, güey. Bueno, ahí está bien. Bueno, seguitos, 6:35, a ver.
1: Señor Maurilio, hola. Muy buenos días.
0: Buenos días,
1: muy buenos días, señor Maurilio.
0: Buenos saluditos días, para hermano.
1: Usted y todos los que conforman allí, sí, con radio. Así mismo a todos, toditos, que no se quede nadie sin el saludito de todos los que escuchan Amanecer Poblano. A todos, toditos. Sí. También a la familia Flores Hernández, Flores Perea, Flores Martínez. A sí, todos, a mamá Juanita de Tempan.
0: Sí, sí, claro.
1: Y todos que reciban el saludito y un fuerte abrazo a la todo, distancia. Venga. Amanecimos aquí en Portezuelán, está despejadito, se ve que va a ser sol el día de hoy.
0: Sí, sí.
1: Hoy no va a llover.
0: A eso, qué bueno, ¿no?
1: Pues ni modo, hay que recibir lo que Dios nos manda,
0: claro,
1: y lo que
0: hermano,
1: Dios nos da.
0: Siempre feliz, siempre.
1: Saluditos y un fuerte abrazo. Y por una cancioncita, por favor, de Leo Dan. Leo Dan, una de Leo Dan, por favor.
0: Híjole.
1: Y póngame una.
0: ¿Sabes cuál?
1: Y la de, ya saben, la de ustedes. La de ustedes, que no falte, la de ustedes. La de la banda está borracha.
0: Ah, la ponemos.
1: Un fuerte abrazo.
0: Póntela, ahorita digo.
1: Que Diosito me los cuide y los bendiga siempre, por siempre. Y súbanle a la bocina, aunque se enoje la vecina.
0: Buena rola.
1: Modo contento y modo feliz.
0: Eso, la banda está borracha.
1: Saluditos
0: con Nicky Laure.
1: De parte del tío Richie.
0: Y ahorita buscamos la de Leo Dan, con mucho gusto.
1: Saludos.
0: Dale, tío Richie, gracias a ti por

0: ¿quién la canta a ti? Dice, no creo. A ver, súbele. A ver, súbele, tú súbele, no. Échale, no pasa nada.
1: Patela, ni porque ya se va a casar, hombre. Échale ganas, pues, ándele. Tantito sí, nomás y ya
0: pasó,
1: nos vamos.
0: ¿Qué pasó? ¡Ah!

0: Hola, ¿qué tal, Mau?
1: Buenos días,
0: buenos
1: por la
0: días,
1: mañana.
0: Acá para hacer reportar tu amigo David de Atlixco, Tlaxcala.
1: David, ¿cómo estás,
0: gente,
1: hermano?
0: Linda, trabajadora.
1: Dios te bendiga, hermano.
0: Que nos está escuchando en este
1: gracias
0: programa que se llama Más al Poblano.
1: Así
0: saludos
1: es,
0: a todos. Que tengan un buen bendecido día. Y por favor, la canción de los Ramazotis que se llama ¿Cuánto amor me das? Gracias.
1: Con mucho gusto,
0: ya
1: mi querido.
0: Ya que en Atlixco, Tlaxcala estamos en modo feliz, modo contento. Gracias.
1: Oye,
0: muy buenos días a todos.
1: Escucha de fondo las campanas, seguramente la catedral está pasando en misma alegría. Qué bonito amanecer con este himno también. Y con mucho gusto, mi estimado David Cho, decimos amanecer también tlaxcalteca. ¡Súbele, Melina!

0: Más llamadas telefónicas, escuchemos quién está en la línea. Hola, hola, buenos días por la mañana. ¿Con quién tenemos el gusto? Bueno.
1: Bueno.
0: Buenos días, ¿con quién tenemos el gusto gustoso? ¿Quién nos llama?
1: Está aquí David Guerrero de Tlatlauquitepec.
0: Mi querido Davicho, ¿cómo estás, hermano? ¿Cómo te ha ido?
1: Bien, bien, bien. Aquí con, bueno, ya pasando la lluvia.
0: Ah, ¿está lloviendo por allá? Ok.
1: No, ayer.
0: Ah,
1: ayer
0: bueno, bueno.
1: Ayer y antier.
0: Y la pregunta, perdona, ¿ya hiciste ejercicio, amigo mío?
1: Sí, ahorita ya.
0: Perfecto, me da mucho gusto que bueno.
1: Ya andamos viendo, ya ando en eso.
0: Ah, muy bien, se escucha que andas ahí medio fatigadón. Y bueno, preguntamos, hermano, ¿por qué no hables tanto? ¿Alguna melodía, saluditos? Porque sí, cuando uno va corriendo, pues es así.
1: ¿No? Ahí póngame la canción de los socios del ritmo.
0: ¿Cuál de ellas?
1: Se llama Mi Linda Madrecita.
0: Con todo gusto la ponemos, hermano. ¿Y a quién va a dedicar este gran tema musical?
1: Pues para mi jefa, que todavía la recuerdo que está cantando.
0: Ok, hermano, la ponemos con mucho cariño, ¿sale?
1: Sí. Y hoy para un saludo para mi amigo Martín Ventura.
0: Buen Martín, claro, con mucho gusto. Buen Martín Ventura, venga.
1: Sí, todos los amigos ahí de Amanecer Poblano, en general, todos. Sí. Doña Mix de Tlaxcala. Okay. Y,
0: a ver, bueno, te repito, perdón, la canción. La canción, perdón que te interrumpa. ¿Era Mi Linda Madrecita con socios de ritmo?
1: Ajá, sí, Mi Linda Madrecita.
0: Ok, la ponemos, amigo, con mucho gusto. Por favor, Alina, sí. Ok, amigo mío. Gracias, hermano, un abrazote, cuídate mucho, ¿sale?
1: Dale un saludo a todos. Hasta luego. Y buen día.
0: Venga, y

0: Hola, ¿qué tal, Mau?
1: Buenos días.
0: Buenos días, acá para hacer reportar tu amigo David de Tlaxcala, saludando a toda la gente linda, trabajadora.
1: Ya puse este, perdón. Oye, Filemón, para mí, Filemón, para mí, ya puse este, perdón. Ahorita pongo otro, mira, te digo. Es como son de audio, me equivoqué. Bueno, aquí va otro de audio, a ver, y de público maravilloso.
2: Hola, hola, muy buenos días.
1: Buenos días.
2: De Amanecer Poblano, ¿cómo estamos,
1: Domao? Bien, gracias a Dios. Oye, un pedazo aquí, hombre, a ver, le puchamos.
2: ¿Cómo estamos, Domao?
1: Gracias, muy amable.
2: ¿Cómo está su bonita audiencia? Puede mandar saluditos a la gente bonita de Santiago y a una guapa, por favor.
1: Claro.
2: Y puede poner la canción, esa pared de Leoda.
1: Ajá, la ponemos, ¿eh?
2: Y acuérdese que modo feliz, modo contento.
1: Ve la poniendo, Bielina.
2: Saluditos para todos.
1: Leo Dan, la de esa pared, con mucho gusto. La ponemos. ¿Qué me dijo Santiago? Yo, a ver, voy a ver si ya puedo decirlo. Yo, un agua. Yo, un agua. ¿Así es? O hago una plana, a ver. Santiago, ya, ¿cómo digo? Yo, un agua. No, fíjate que no me sale. Yo creo que va a ser una plana, ¿verdad? Mejor oímos la canción, es lo que aprende. Súbele, por favor.

0: escuchemos quién está en la línea. 647. Bueno, bueno, buenos días por la mañana. ¿Con quién tenemos el gusto gustoso? ¡Hola!
1: ¡Hola!
0: ¿Con quién tenemos el gusto gustoso? ¡Eres tu pariente! ¿Cómo estás? ¿Cómo estás, pariente? Cuéntamelo todo.
1: Todo bien, pariente.
0: Me da mucho gusto y cuéntanos cómo está amaneciendo el bello Zacatlán de las Manzanas.
1: Pues aquí está bien azul el cielo.
0: Ah, qué bueno, o sea que va a ser un tiempo bonito, ¿no?
1: Sí.
0: Qué bueno, pariente, bueno, ¿y ya está lista la vendimia?
1: Ya estamos empezando para salir.
0: Bueno, que sea un día lleno de cosas lindas de ese pariente y que vendas mucho.
1: Como dice el yogurtero, para buscar el éxito.
0: Totalmente, acuerdo, que sea un día lleno de cosas lindas para ti, de mucha venta, pariente, ¿sale?
1: Gracias, bueno, gracias, pariente.
0: Y la pregunta, preguntona, es si acaso te ponemos pelao. ¿Cuál quieres, pelao? ¿Cuál quieres?
1: Al Greñas.
0: Eso, venga, muy bien.
1: Al compadrito.
0: Sí.
1: Al hijado.
0: Sí.
1: A la Concepción.
0: Eso.
1: Al muchacho alegre.
0: Sí, pi.
1: Al primo.
0: Sí.
1: Al Davicho.
0: Al Davicho, Daniel, va a reportarse bien. ¿A quién más?
1: Al Sol Felicito.
0: Venga también aquí en Puebla Capital. Eso.
1: A doña Chilita.
0: Sí, pi.
1: A mamá Zorrita.
0: Sí.
1: A Gallipán.
0: Sí.
1: Al gallo mayor de Huauchinango.
0: Eso, mi gallo de gallo. Muy bien, ¿a quién más?
1: Al de Tamaya Grande.
0: Eso, venga, muy bien.
1: Al Filipao.
0: Sí.
1: Al Gabriel Pullero.
0: Sí.
1: Al maestro Plon Pérez.
0: Sí, pi.
1: Al señor aquí de Zacatlán, al Manuel.
0: Me
1: a su
0: parece.
1: Esposa María.
0: Don Manuel, buenos días, hombre. Gracias, muy bien, ¿a quién más?
1: Y a la señora Ángeles Galindo Gaona.
0: Sí.
1: Sí. Puebla.
0: Sí, sí, sí, sí. Con todo mucho gusto, claro. ¿A quién más, pariente?
1: Al yogurtero.
0: ¿Otra vez?
1: Al vaquero. ¿No?
2: Ya dio la vuelta al disco, ¿verdad?
0: Eso. Sí. ¿A quién más?
1: Al peligroso.
0: Eso.
1: Al peligroso y al
0: Ya no tan peligroso, dice. Al peligroso y al no

0: Me
1: parece perfecto. Este cuídate mucho, Payete. Un abrazo y va todos los días.
0: A ver si hay los audaces, el ritmo.
1: A ver, ¿cómo? ¿Cuál quieres?
0: Los audaces del ritmo, el chile verde.
1: Ok, la ponemos, ¡ale!
0: ¡Ale!
1: ¡Un abrazo, cuídate mucho!
0: ¡Ale, pariente!
1: ¡Hasta luego, pariente! ¡Cuídate mucho, pelado! ¡Ándale, pues, súbele!

0: con más llamaditas, pero también tenemos un mensaje. Mira, que pase este mensaje también. A ver.
1: Hola, don Mau, buenos días. Saludos para Mari, aquí en Huajuapan de León.
0: Hola, Mari.
1: Si me pudiera complacer con la canción El Último Rodeo, por favor.
0: La ponemos,
1: ponla. Modo feliz, modo contento, saludo a todos.
0: El Último Rodeo, por favor, con mucho gusto, mi querida Mari, hasta Huajuapan de León. También hicimos Amanecer Oaxaqueño. ¿Cómo de que no? Hijo, qué rico. Ahorita mira, un chocolatito. Fíjate, un chocolatito primero. ¿Una qué? ¿Quieres? Ahorita mismo, porque te escuché bien. Mira, un chocolatito de agua. A ver, tú dime, Lauripanda, ¿qué me quisiera, Lina? Tradúcemelo. Puedo el pizarrón, ya no veo bien. Termino que ya está. Ya las caras se van al monte y no regresan, chicas. A ver, por favor, ¿qué me dice? A ver, ¿o tiene ahí, Lina? ¿Tienes micro? ¿A mí se tocó un chocolate de agua? ¿O de leche? ¿Con un pan de yema? ¿Sí? ¿Un tasajo? Sí, me están aquí gritando las dos. Ah, claro, una tlayuda. Es que ahí voy, una tlayudita, ¿cómo no, verdad? Una tlayuda. O un tamal también oaxaqueño. Unas entomatadas, no.

0: dos minutos y tenemos llamada. Hola, hola, buenos días. Buenos días por la mañana. ¿Con quién hablamos? Buenos días. ¿Con quién tengo el gusto?
1: Juan de Méndez.
0: Juan de Méndez. ¿Qué pasa, viejado? A la orden.
1: Oiga, oiga, padrino, quiero decir ese Raúl, ya es de mañas, que como que me saluda y me está diciendo así.
0: No.
1: ¿Cómo se le va a hacer? ¿Cómo se le va a hacer con ese?
0: A ver.
1: Por él.
0: A ver,
1: por él,
0: ahijado.
1: Me dicen los demás.
0: A ver, ahijado, a ver, a ver, a ver, a ver. Vamos a ver, mira. ¿No quieres que digan así, entonces?
1: Que porque dice mi nombre y luego me dice el burro, y ya es maña lo que él tiene, y por él me dicen los demás.
0: Espérate, cálmate, cálmate, cálmate. Bueno, mira, si no quieres que te digan así, bueno, familia maravillosa, respetemos a mi buen José, ¿estás de acuerdo?
1: Sí, padrino.
0: Bueno, nada más que también tú, José, no digas también bromas al aire, que también no.
1: Pero también bien. Ellos me dicen bueno, que por no
0: eso.
1: Me digan.
0: Bueno, está bien por eso, bueno, está bien. Entonces, ya quedamos, ¿te parece? Familia, no le digan así a mi José, por favor, ¿va? ¿Te parece?
1: Sí, padrino.
0: Ándale, pues, ¿alguna canción que quieras?
1: Quiero Cruzando el Puente con los Cadetes de Linares.
0: Ándale, pues.
1: Para saludar al amigo Conrado.
0: Ok, ¿la de cuál me dijiste?
1: Cruzando el puente con los Cadetes de Linares.
0: Ándale, pues. La ponemos y no hagas buinas. Bye, mi querido Ejado. ¿Sale?
1: Sí, padrino.
0: Un abrazo, que dice mucho. Y sí, claro, también se valen. Yo quiero que así, de acuerdo. Súbale, Vialina, 6:54 de este fantástico día.

El poblano para mi amigazo Mauricio Izúcar, gracias, muy amable. Lauripanda, Lina, todos, toditos, los parroquianos, levantamos la mano, que somos el Tabo, el Puma, el Peluche, el Paquetazo, el Rudy, el Pájaro, el Maya, el Gato, el Parca, el Garcís, Catrina, el Josco, Goyo, Beto, Aarón, Lalo, Triple RR, Reina Ortiz, Accesorios Vargas, Rafa, dice Oscar, Luis, de acuerdo, el tío Peri, dice, aquí te mandamos unas fotos, gracias, dice, te comentamos que se celebró el día de la misa, pesar los pesares, aunque se, en la calle, imagino la misa de San Gabriel, ¿no, Alina? Aquí unas fotos de San Gabriel, barrio San Gabriel, en Acatlán de Osorio, acá tengo unas fotos, con mucho gusto, otra publicar, son imágenes del barrio San Gabriel, un tema, por favor, de Gema, con mucho gusto lo ponemos, vete buscando Gema en esta mañana maravillosa, 6:55 de este fantástico, adiós, este fantástico día, que es 13 de mayo del 2026, venga la buena música, aquí en Amanecer Poblano, súbele por favor, ahí estamos, dice una, dice dos, dice tres, dice cuatro, dice cinco, seis.

pasando. Gracias por recordarme este tema. Fíjese, familia, que ayer estábamos aquí laborando y recibimos un mensaje ahí en la oficina, de Amacer Poblano. Me empezaron la llamada, ¿no? Me habló una chica, ¿sí? Bueno, dos hermanas que trabajan aquí por la carretera. Me dijo, oye, Maurilio, queremos una canción. ¿Verdad que no hay ninguna canción de Georgina? Y dije, claro que la hay. Que es más, mañana te la pongo. Y se estaba pasando, pues, mucho cariño para Gina. Escucha este tema que es para ti. Súbele.

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1: Un querido amigo, Emanuel Mame Cutolén, me platicó que en una gira del Puebla de la Franja por Ecuador en 1949, el promotor los engañó y se quedaron en ese país sin un centavo. Entre todos, directivos, técnico y jugadores, organizaron un gran festival taurino. Fue así como el entrenador Eduardo Morilla y algunos jugadores como Lupe Velázquez, Nacho Valencia, Pito Pérez y los demás tomaron capote y muleta para lidiar a varias vaquillas y recaudar fondos para regresar a México. ¡Qué tiempos, ¿no?

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9: ¿Qué tal? ¿Cómo le va? Muy buenos días. Son las 7 de la mañana con un minuto, 7:1 de este que es el día miércoles 13 de mayo de 2026. Les saludo con mucho gusto esta mañana. Soy Gerardo Herrera y desde muy tempranito me acompaña ya mi compañera Itzeli Zamora.
10: ¿Qué tal, Gerardo? Muy buenos días en este martes ya del segundo miércoles, tercer día de la semana. Ando un poco perdida, pero...
9: ¿Este martes?
10: Dije martes, ya me estoy regresando. Pero usted no se regrese, así que quédese con nosotros, acompáñenos para que esté muy bien informado en este 13 de mayo.
9: Así es, tenemos mucha información y tenemos muchos invitados, así es que vamos a darnos prisa para arrancar como se debe en esta mañana, con mucha injundia. Miércoles, quiebre de semana, ombliguito de semana. Vámonos al resumen informativo. En Puebla, el campo continúa su tecnificación con maquinaria de alta tecnología gracias a una inversión de 400 millones de pesos impulsada por el gobierno estatal.
10: Además, en la microrregión 02 de Huauchinango fue abierta una ventanilla de atención para mujeres emprendedoras con el objetivo de fortalecer sus negocios.
9: Puebla se coloca como puntero nacional en el concurso nacional de marcas 2026 al obtener reconocimientos por la calidad de sus mezcales.
10: En el Congreso local, diputados presentaron un exhorto a la SEP para implementar y supervisar protocolos de revisión preventiva de mochilas en las escuelas.
9: A su vez, el presidente de la Junta de Gobierno y Coordinación Política, Pavel Gaspar, anunció que el próximo periodo de sesiones iniciará el 15 de mayo.
10: En más información, fue inaugurado un módulo de registro civil en la Casa de Representación de Puebla en la Ciudad de México.
9: Continúan las supervisiones de obra en la Universidad del Deporte, uno de los proyectos educativos prioritarios del estado.
10: En materia de seguridad, Puebla refuerza la vigilancia en la autopista 150D con un nuevo sistema de vigilancia.
9: Por otra parte, el gobierno de Puebla y la ONU México consolidan una agenda estratégica para impulsar el desarrollo sostenible.
10: El sistema estatal DIF continúa brindando bienestar a las familias poblanas mediante la entrega de apoyos alimentarios.
9: En información nacional, la presidenta de México, Claudia Sheinbaum Pardo, informó que la explosión en la refinería de Salina Cruz dejó 6 personas heridas, aunque aseguró que no habrá afectaciones en el abasto de combustible.
10: También se ofrece una recompensa de 500,000 pesos para localizar al médico relacionado con los sueros vitaminados que habrían provocado 8 muertes.
9: Autoridades confirman la muerte de 4 mexicanos localizados en un vagón de tren en Texas.
10: También recuerde que el próximo 30 de junio va a vencer el plazo para el registro de las líneas telefónicas.
9: En el ámbito internacional, Donald Trump prometió liberar a los presos políticos en Venezuela en caso de llegar a acuerdos con ese país.
10: En Brasil, el presidente Lula da Silva anunció un plan de 2.200 millones de dólares para combatir al crimen organizado.
9: Mientras tanto, Vladimir Putin aseguró que Rusia desplegará este año el nuevo misil nuclear Sarmat.

0: ¿Cómo le va? Muy buenos días, buenos días. Estamos iniciando Noticias al Amanecer. Son las 7 de la mañana con 4 minutos, 7:04 de este que es el miércoles 13 de mayo de 2026. Les saludo con mucho gusto a nombre de mis compañeras y compañeros que hacen posible la señal de esta mañana. En la producción, Laurita Peralta, Alina Martínez al frente del máster de 105.9 FM y Arturo Wenceslao, como siempre y todos los días, está en las redes sociales. Saludo con mucho gusto, soy Gerardo Herrera, me acompaña Itzeli Zamora.
1: Muy buenos días, mi querido Gerardo. También, pues, saludar a nuestros radioescuchas que ya están atentos a Noticias al Amanecer aquí en SICOM Radio. Recuerde, que estaremos informándole durante 2 horas y también agradecerle a usted que nos permita ingresar a su casa, acompañarlo en esta mañanita o también en el transporte público. Así que le mandamos saluditos y no le cambie. 105.9 FM, además de las estaciones hermanas, también que nos escuchan al interior del estado.
0: La frecuencia en Izúcar de Matamoros es la 107.5 FM.
1: En Huauchinango los saludamos a través de la 98.9 FM.
0: En Zacatlán de las Manzanas la frecuencia es 105.3 FM.
1: En Acatlán los saludamos a través de la 95.3 FM.
0: En Acatlán ya dijiste, ¿verdad?
1: Ya.
0: Pues que
1: libres.
0: Es que andas Ciutlán, por todos lados. Tehuacán. Caray. En Tehuacán, la 93.1 FM.
1: En Teciutlán, 90.9 FM, también los saludamos.
0: Y no sé qué mes me haga falta, Itzeli Zamora.
1: ¿Cuál mes?
0: Eres un poco desde desorden ahí contigo.
1: También de la región de Libres, nos escuchan a través de la 95.9 FM. Y pues también recordarle que ya estamos activos en las redes sociales. Usted nos encuentra en Facebook, en esta transmisión en vivo, como SICOM Radio 105.9 FM, para que le dé me gusta y comparta también la información que vamos a tenerle para usted. Y también otras redes sociales, pues en Instagram, en TikTok, nos encuentra también en la red social X como SICOM Radio 105.9 FM.
0: Bueno, aquí está el número de WhatsApp para que usted nos mande mensajes en esta mañana al 2215-875657, que suena mejor con la salsa de Noticias a la mañana.

0: la información, varias cosas que han sucedido. Mire, iniciamos con Puebla hace todo lo posible por tecnificar el campo con tecnología, con maquinaria de alta tecnología, con una inversión de 400 millones de pesos. Adán Morales nos preparó este tema.
1: En Puebla el campo vive una transformación histórica para hacerlo más productivo, moderno y justo para quienes trabajan la tierra.
2: Pasar de un modelo asistencialista a un verdadero motor de desarrollo económico basado en la tecnología, productividad y bienestar social.
1: Con una inversión de 400 millones de pesos, la administración del gobernador Alejandro Armenta adquirió 1,824 equipos de alta tecnología que fortalecen las labores agrícolas en todo el estado.
2: Todo esto para los pequeños productores, y hay que decirlo, quienes en los gobiernos neoliberales decían que la maquinaria y la tecnología no era para los pequeños productores.
1: Se trata de 220 tractores, 78 drones agrícolas, 3 trilladoras de sorgo, 4 alzadoras y 1,500 implementos como desgranadoras, sembradoras, fertilizadoras y empacadoras, con una cobertura en los 217 municipios de Puebla.
2: Este año se tiene como meta invertir y trabajar en 200,000 hectáreas de temporal y apoyar a más de 105,000 productoras y productores. Al corte del mes de abril ya se han mecanizado más de 59,000 hectáreas con 45,000 productoras y productores que están utilizando estos servicios.
1: Desde la Ciudad de México, el mandatario estatal señaló que acciones como estas benefician a más de 45,000 productores, quienes ahora cuentan con mejores herramientas para aumentar la eficiencia de sus cosechas, reducir tiempos de trabajo y mejorar la productividad.
3: Esta es la ruta con la que tenemos que hacer que quienes producen en el campo no pierdan.

0: programa Mujer Rural Emprendedora, estrategia orientada al empoderamiento, liderazgo y autonomía financiera de mujeres en comunidades rurales.
1: Como parte de esta iniciativa, la Administración Estatal destinó una inversión histórica de 100 millones de pesos para impulsar la transformación del campo poblano y también respaldar los proyectos productivos encabezados por las mujeres.
0: Bueno, nuestro estado es puntero nacional en el concurso nacional de marcas. En esta edición 2026, se rayaron los mezcales poblanos. La cifra creo que es 90 mezcales de ciento y tantos. Bueno, la cifra la tiene Adán Morales, ahorita la presentamos, pero la verdad es que Puebla está teniendo mucho éxito con sus mezcales. Escuchemos.
2: Orgullosos del reconocimiento que se le da, de la medalla que ganamos, que es una medalla de oro en una variedad de espadín, y tenemos otra medalla más de la misma marca con un espadín Sacamet que es de nuestra región.
3: Puebla reafirma su liderazgo en la producción de mezcal al obtener 91 medallas en el Concurso Nacional de Marcas 2026, resultado que refleja la calidad y excelencia de las y los productores poblanos.
4: Pues el mezcal nos representa identidad, cultura, valor agregado. Sí quiero comentarles que Puebla tiene denominación de origen de 116 municipios, ya pasamos a 118 y esto gracias a la visión de nuestro gobernador.
3: Con 20 medallas gran oro, 33 oro y 38 plata, Puebla se posiciona como punta de lanza en el país dentro de la industria mezcalera, consolidando el prestigio de sus productores en el ámbito nacional.
5: Excelente, tuve la oportunidad de externárselo personalmente a nuestro señor gobernador y a la Secretaría de Agricultura, porque están haciendo una labor muy, muy importante, están yendo a todos los palenques del estado de Puebla, y eso nos incentiva a todos los maestros mezcaleros a hacer las cosas bien y mejor.
3: En la Ciudad de México, el gobernador Alejandro Armenta reiteró su respaldo al sector y anunció que este año se canalizan 50 millones de pesos para fortalecer la producción.
6: Por eso, nuestro respeto, nuestro reconocimiento, y vamos a seguir apoyando, y tenemos que ampliar el respaldo a más productores.
3: El gobierno de Puebla fortalece una de las actividades productivas más importantes del estado, impulsa el desarrollo regional y reconoce a quienes preservan una tradición que da identidad y prestigio a Puebla. Con imágenes de Aurelio Martínez para SICOM Noticias, a Morales.
0: Siete de la mañana con 13 minutos, 7:13, ya estamos transmitiendo en Facebook a través de nuestra página exclusiva de SICOM Radio 105.9 FM. Así nos puede buscar en este momento en Facebook, SICOM Radio 105.9 FM, para que también vea las imágenes que transmitimos durante las entrevistas, durante las notas, para que se ilustre mucho mejor, ¿verdad?, la información. Vamos a ir a más. Está con nosotros esta mañana nuestros invitados. Saludo con gusto al coronel de Infantería Bernabé López Santos, quien es coordinador general de Protección Civil y Gestión del Riesgo de Desastres. Bienvenido, buenos días.
7: Sí, buenos días.
0: También se encuentra nuestro amigo Jonathan Ali Vargas Sánchez, quien es meteorólogo operativo de la coordinación. Bienvenido.
8: Muy buenos días, muchas gracias.
0: Bueno, en esta que es ya entramos a una temporada de lluvias, en temporada de ciclones. No sé si alegrarme o preocuparme, ¿verdad? Porque los calores que estaban haciendo en el principio del mes de mayo, pues estuvieron muy terribles, ¿no? Afectaciones importantes también en la producción, pero ahora que vienen las lluvias, también estamos en una situación de granizadas como la que cayó en Tepeaca hace un par de días, ¿no? Coronel.
7: Sí, buenos días a todas y a todos. Efectivamente, pues hemos tenido calores muy intensos que han alcanzado hasta los 43 grados en la Mixteca.
0: Sí, sí.
7: Entonces sí han sido muy fuertes, como lo comentas. Sí hemos tenido también granizadas ahí en también en Tlacotepec.

0: Pec de Benito Juárez.
1: Sí.
0: Hemos tenido ahí granizadas, Atlixco. Apenas en Atlixco, en el Paredón, allá del municipio de Chignahuapan, y también en el municipio de Ixtacamaxtitlán. Hemos atendido, por instrucciones de nuestro gobernador Alejandro Armenta, de atender de inmediato cualquier afectación que se presente en la población. Y precisamente el día de hoy vamos a ir a Ixtacamaxtitlán. Ahí aproximadamente 54 viviendas resultaron afectadas por las lluvias y el granizo que ha estado cayendo. Y como parte de las acciones que ha implementado esta coordinación por esta temporada de lluvias, ciclones, hemos estado trabajando de manera muy permanente y coordinada con los municipios, principalmente en los lugares que históricamente pues han resultado más afectados, obviamente sin olvidar los demás municipios. Hemos realizado reuniones regionales, ya fuimos al municipio de Ciguateutla en la Sierra Norte, donde reunimos a más de 30 directores y directoras municipales de Protección Civil y algunos presidentes y presidentas que nos hicieron el favor de acompañarnos. El día de ayer estuvimos en el municipio de Jonotla, en la Sierra Nororiental. Igual ahí estuvimos trabajando con los directores y directoras municipales de Protección Civil y les hicimos saber todas las acciones previas que obviamente nosotros aproximadamente en el mes de marzo, abril, iniciamos con estas acciones previas a la temporada de lluvias y ciclones tropicales, que les hicimos saber que tienen que realizar el desasolve de los ríos,
1: los
0: drenajes, sí, la poda de árboles, realizar recorridos, hablar con las personas de las comunidades. Entonces, nosotros precisamente ahorita, antes de que entre la temporada, nos hemos estado apersonando en esas reuniones y les hemos seguido insistiendo que tienen que alertar a la población. Nosotros en esta temporada vamos a estar enviando alertamientos meteorológicos a través de nuestros coordinadores regionales y obviamente por el Departamento de Meteorología de la Coordinación vamos a monitorear de manera permanente todos estos fenómenos que pues van a entrar tanto por el Océano Atlántico como por el Pacífico, que ya estamos a 2 días de que oficialmente entre esta temporada de lluvias ciclones, que entra el 15 de mayo y culmina aproximadamente en el mes de a finales de noviembre.
1: Jonathan Vargas, meteorólogo operativo, la temporada de lluvias es inminente y se tiene pronosticado un número importante de ciclones y huracanes en el país.
2: Así es, ya que lo mencionas, este año nos vamos a ver influenciados por un fenómeno que es el Niño. Creo que varios lo hemos escuchado. Para grandes rasgos es una situación cuando se calienta sobre el promedio las aguas ecuatoriales del Pacífico, ¿no? Y esto nos genera que para este año, en la temporada para la cuenca del Atlántico, del Pacífico, tengamos una temporada por arriba del promedio. Pasa caso contrario con el Atlántico, vamos a tener una temporada ligeramente por debajo. También es importante mencionar que oficialmente y normalmente la temporada de lluvias inicia el 1 de junio, pero este año estábamos contemplando, y de hecho se está cumpliendo, que iniciara desde el mes de mayo. Se terminará de consolidar por ahí del mes de junio. Posteriormente, julio y agosto, tendremos una breve disminución en las precipitaciones. Es lo que nosotros llamamos un periodo canicular, una disminución en las precipitaciones. Pero lo que va a ser septiembre y octubre, vamos a volver a estar igual o por arriba del promedio de las lluvias.
1: Hay que prepararnos, y lo comentabas, coronel de Infantería Bernabé López Santos, que muchas de los desastres se originan por la poca prevención que pudieran tener, ¿no? La historia nos ha dicho, en octubre del año pasado tuvimos un desastre muy importante que desafortunadamente cobró víctimas humanas y pérdidas materiales, y todo es porque no atendimos a tiempo, en este caso las autoridades municipales no atendieron a tiempo el tema de desasolves, el tema de poda de árboles, el tema de limpia de caminos, etcétera.
0: Bueno, pues sí, efectivamente, como lo mencionas, en octubre del año pasado se presentó el disturbio que nos originó las lluvias, los derrumbes. Desafortunadamente 23 personas perdieron la vida en esa emergencia. Ahorita nosotros también, por motivo de esas lluvias, continuamos con la búsqueda del menor Liam Tadeo González Lechuga.
1: Sí, sí.
0: Estamos coordinados con el municipio, con la Comisión Estatal de Búsqueda. Por instrucciones de nuestro gobernador, continuamos. Llevamos a la fecha un total de 83 jornadas de búsqueda desde que nos reportaron desaparecido al menor, y pues hasta este momento no hemos tenido resultados positivos. Sin embargo, vamos a continuar. En esa fecha del octubre del año pasado, nosotros mandamos el alertamiento de estos disturbios que se avecinaban y que se iban a presentar, y obviamente transmitimos esa información oportunamente a los municipios. Pero este año quisimos alertar más oportunamente y empezamos a trabajar desde marzo a abril con los municipios para realizar todas las acciones de prevención antes de que llegue la temporada.
1: Ahora, el dato que debemos tener, digamos, muy presente es el que hoy día cae una gran precipitación en milímetros en muy poco tiempo. Comentaba yo aquí que regularmente en Puebla, después de 30 milímetros colapsan las colectores pluviales. Después de 30 milímetros que caigan, colapsan. En octubre cayeron 152 en muy poco tiempo, y es el gran problema, y ante la naturaleza no podemos hacer mucho, ¿no?
2: Así es. La verdad es que es una situación muy complicada. Por ejemplo, cuando llegamos a esta temporada y hablamos de los pronósticos que tenemos para la temporada de ciclones tropicales, muchas veces nos confiamos o nos preocupamos porque vemos más o menos ciclones tropicales. La verdad es que eso no es importante. Cada ciclón, cada sistema es independiente y deben de ser tratados con el mismo cuidado, ¿no? Un ejemplo muy claro, como bien menciona aquí el coronel, el evento que ocurrió en octubre ni siquiera era un ciclón tropical, sino algo previo a ser un ciclón tropical, y aún así tuvo afectaciones muy fuertes. Yo creo que aquí lo que tenemos que entender es que no importa si son 10 o 20, ¿no? El impacto de un solo ciclón tropical puede dejar afectaciones muy severas.
1: Correcto.
3: En este caso, tras esta información que conocemos, ¿cuáles son los municipios que han detectado o que están trabajando más para el tema de prevención? Y también las familias, ¿cuáles son los protocolos, las medidas que deben tener a diario, y más que vivan en estas zonas de riesgo?
0: Sí, nosotros en la Coordinación de Protección Civil tenemos identificadas las sierras norte, nororiental, La Negra, Valle Cerdán y obviamente la zona metropolitana. En esos lugares es donde históricamente ha habido más afectaciones. Por ese motivo hemos estado realizando las reuniones. Ya estuvimos en la Sierra Norte, en la Sierra Nororiental, vamos a ir a la Sierra Negra, vamos a ir a Valle de Cerdán y vamos a tener una reunión acá en la zona metropolitana. Le pedimos a la gente que vive en las inmediaciones de los ríos, a pie de los cerros, que en caso de que vean que la lluvia es constante, pues tienen que evacuar sus domicilios y trasladarse a los refugios temporales. En estas pláticas que hemos llevado ahorita, les hemos dicho a los municipios que tienen que ya instalar sus refugios temporales para que en caso de que se requiera que las personas evacúen sus domicilios, ya tengan un lugar seguro a donde llegar. Pero también pedirles a las familias que organicen su mochila de emergencia. ¿Qué es esta mochila? Bueno, pues que dentro de esa mochila lleven sus documentos personales en una bolsa de hule, que lleven sus alimentos, que prevean lámparas. Inclusive hay personas que pues están tomando medicamentos, que prevean sus medicamentos, de tal forma de que si tienen que evacuar, pues ya lleven todo eso. Y también el plan familiar de emergencia, que deben saber las rutas de evacuación, los puntos de reunión, en este caso saber los refugios temporales, la ubicación, para que no haya ninguna duda y pues sepan a dónde dirigirse.
3: Ponerse de acuerdo entre los integrantes de la familia también.
1: Es importante, y cada municipio es diferente, cada cada caso y cada casa es diferente. Ya sabrán si tienen que escombrar sus patios, si tienen que escombrar sus azoteas, si tienen que escombrar sus calles, si tienen que, etcétera, evitar cada riesgo y no esperar que llegue alguien a hacerlo. Ustedes lo pueden hacer desde su casa y tener todos estos aditamentos, coronel, como lo menciona, listos en caso de una necesidad de evacuación, ¿no?
0: Efectivamente, pues ahora sí, como dice nuestro lema, ¿no? La protección civil somos todos.
1: Sí,
0: gobierno correcto. Y sociedad debemos estar trabajando en conjunto y en coordinación, y que todos estos trabajos, estas actividades nos lleven a que pues en esta temporada pues tengamos el más mínimo de afectaciones.
1: Muy bien, pues gracias por estar esta mañana con nosotros con estas recomendaciones importantes. El número de emergencia, en todo caso de que algún municipio esté en una situación de emergencia o de consulta previa también, no esperar a que ya esté cayendo el agua y tengamos hasta las rodillas para en ese momento activar algo, ¿no? ¿Cuál podría?
0: Sí, efectivamente, el número de emergencia es el 911. Nosotros estamos atendiendo de manera permanente y de manera inmediata, pero también tenemos nuestras redes sociales que pueden estar monitoreando y ahí estamos nosotros subiendo toda la información y disponible toda la información al público en general para que se vayan enterando de todos estos fenómenos que se van a ir presentando y obviamente tomen sus medidas.
1: Perfecto. Muchas gracias por estar con nosotros, coronel de Infantería Bernabé López Santos, coordinador general de Protección Civil y Gestión de Riesgo de Desastres, y Jonathan Alí Vargas Sánchez, meteorólogo operativo de la coordinación. Gracias
0: por estar. Al contrario, gracias por la oportunidad y gracias por el espacio.
1: Es su casa. Muchas gracias.
0: Gracias.
1: Bueno, ya estamos transmitiendo en Facebook, le decía yo hace un momento. Don Joel Pérez ya se está reportando, dice Guapa Itzeli y Gerardo.
3: Gracias.
1: Dana V está en las redes sociales esta mañana, le damos la bienvenida. Y nos vamos a una pausa en este momento, regresamos, no se vaya.
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1: bien, estamos de regreso. Ya son las 7 de la mañana con 30 minutos, 7:30. Tenemos saludos esta mañana.
3: Por acá nos dicen, muy buenos días, buen amanecer para mi querido amigo Gerardo, para Itzel y también para Cami, gracias. Y a todos los que laboran ahí en SICOM, pásenla muy lindo y sean optimistas. Ya estamos esperando las excelentes noticias al amanecer. Vamos. Joel Pérez, que nos está escuchando en San Lucas el Grande, y como todas las mañanas, nos dice que sonreír es de agrapa y también nos manda unas mordidas de lagartija. Por acá nos dice, buenos días, con ustedes nos pudieran informar sobre el desasolve de una barranca, porque desde hace un año lo hemos solicitado en el municipio, pero no nos dice el municipio, díganos en qué municipio para poder pasar el reporte. También por acá nos dicen, hola, bonitos días, bonito día, hermosa mañanita de ombligo de semana para Gerardo, Itzelia, Lina, Alau, a Giancarlo y todas las bellas personitas que trabajan en SICOM. Saluditos y abrazos a la distancia y también para todas las personas que sintonizan las estaciones hermanas de SICOM Radio. Feliz miércoles, la maestra Lore, que también nos manda una imagen, la luna en este amanecer, ahí se ve un puntito iluminando el cielo. Y también por acá nos dicen, hola Itzel y Gerardo, excelente miércoles, ombliguito de semana, ojalá me pudieran poner una rolita, la de Despacio con Saxo, que es elegante. Entonces ya casi me voy para el trabajo, piquetes de ombligo, mordiditas nos manda desde Quecholac, el Chema, y también manda saludos a la familia Hernández Castillo, que como todas las mañanas, pues también sintoniza SICOM Radio.
1: Muy bien, bueno, son las 7 de la mañana con 32 minutos. Gracias por sus mensajes y saludos. Estamos transmitiendo en Facebook. Les recuerdo la página SICOM Radio 105.9 FM y les saludamos con mucho gusto. Quien me vio haciendo mis ejercicios de calentamiento durante la pausa, ya le explicaré por qué, ¿verdad? Pero hay que hacer ejercicio todos los días, las veces que se pueda, activarse, por supuesto. Bueno, en el estudio, gracias, esta mañana nos acompaña la maestra Daniela Pérez Calderón, quien es secretaria de Planeación, Finanzas y Administración. Bienvenida, maestra, ¿cómo estás?
12: Buenos días, un gusto.
1: Qué gusto. Bienvenida. Saludarla en esta ocasión. Saludarte porque eres muy joven, Daniela, muy joven.
12: Algo así.
1: ¿Verdad? Nos da mucho gusto. Quien ya no se cuece tan fácilmente es...
3: Ay, no puede ser.
1: Mi amigo, el maestro César Castellanos, también bienvenido a esta tu casa.
13: No, muchísimas gracias, Gerardo y Seri. Muchas gracias a todos.
1: Bueno, la verdad es que entiendo, están trabajando en varios frentes, entre ellos... Primero, configurar todos estos programas que sean de beneficio para las y los poblanos. El control vehicular que se extendió un mes más para apoyar a mucha gente que por X situación no pudo pagar, se extendió un mes más y han tenido muy buenos resultados ahora, ¿no?
12: Maestra. Sí, buen día a todos. Efectivamente, Gerardo, Itzel, con cifras positivas al final en materia de control vehicular, creo que nos ayudó esta ampliación del mes de abril y efectivamente, como lo comentamos, las y los poblanos nos ayudaron a hacer posible el cumplimiento de la meta de 2026. La superamos en 7.2% con respecto al mes de abril del año 2025 y se traduce en 30.3 millones adicionales, 5.6% adicional al mes de abril del año 2025. Y efectivamente creo que era importante esta ampliación de plazo, primero porque fueron varios meses en los que estuvimos varios puentes y también eso ayudó, y el tema de la economía familiar, sí, varias personas nos pidieron, principalmente al gobernador y al ejecutivo, pues la ampliación de este plazo, pero al final resultó positivo para la economía al final de las y los poblanos, porque pues estas acciones se traducen en infraestructura, en proyectos macroeconómicos, en proyectos de materia de turismo y riqueza comunitaria que benefician al estado.
1: Y ahora hace un par de semanas nos dio la primicia el maestro César Castellanos Galdames de las placas conmemorativas del Mundial, que están siendo un éxito también, ¿verdad?
13: Así es, Gerardo, así es, ya comenzamos nuevamente. Les volvemos a traer las placas. Ya creo que ya les vamos a dejar una por acá mejor, sí, para que las tengan.
1: O hacer unas chiquitas, sí, aquí para, ¿no?
13: No te la pongas aquí, nada.
3: Una sonríes, por favor, ¿sí? Aquí.
1: 40,000 juegos de placas.
13: 40,000, 20,000, 20,000 verdes y 20,000 rojas. Mm. Sí. La población los ha acogido muy bien. Sí. ¿Sí? Las ha acogido muy bien. Verdaderamente creo que estamos en un momento oportuno para sumarnos a esta estrategia del Mundial Social que dice y nos instruyó la Presidenta de la República. Sí. Y entonces, en base a eso, pues se elaboraron y se mandaron a hacer estas placas. Han caminado más las verdes, ¿sí? Uh-huh. La gente la busca más las verdes que las rojas, ¿sí? Pero las dos están muy, muy bonitas y en los vehículos se ven muy, muy padres. Hay bastantes vehículos ya circulando, sobre todo aquí en la capital, ¿sí? Las tenemos en los 22 CIS, en los centros integrales de servicio, en toda la entidad. Entonces, el que quiera. No es obligatorio, nuevamente hay que comentar eso, no, el reemplacamiento sí. No es obligatorio. Si ya tienes unas placas vigentes de las de esta administración, no hay necesidad de cambiarla, pero al que quiera, al que es futbolero, sí, pues sí, seguramente le va a gustar. Vemos ahí el Acholín que trae también Puebla, dice Puebla, sí, tú no lo habías visto porque estabas enferma la última vez que vine. Sí.
1: Todavía.
3: Sí, claro. Oye, cierto, la
1: vez maestra Daniela Pérez Calderón, estamos ante un año que es totalmente, digamos, distinto. Están cambiándose de sede también. Creo que la sede ha quedado muy bonita y muy eficiente. Esta migración ya la están realizando, ya se están cambiando.
12: Ya la concluimos justo la semana pasada. Ya todo el equipo de la Secretaría de Planeación, Finanzas y Administración ya está en la nueva sede de Cúmulo de Virgo. Pero es importante que los radioescuchas conozcan que en la anterior sede, en la Avenida 11 Oriente, todavía está el módulo de atención de recaudación. Mm. Y en las nuevas oficinas de Cúmulo de Virgo también va a haber atención. Solo está próximamente, están haciendo las pruebas tecnológicas, pero la idea es ampliar la atención al público y sobre todo pues también tener un espacio digno para las y los trabajadores.
3: Entonces, ¿los servicios siguen allá en finanzas?
12: Sí, en la anterior sede, ahí todavía están dando atención al público y próximamente también va a haber en Cúmulo de Virgo.
3: Okay, para que también las y los poblanos tengan en cuenta este tema, porque si no van a ir de un lado para otro, pero en los dos puntos hay servicio.
12: Ahorita solo hay en la anterior sede y próximamente vamos a ampliar el personal para que también pueda haber atención en Cúmulo de Virgo, pero como comentó el subsecretario César, están disponibles todos los CIS y la anterior sede. Muy bien.
1: Eso es importante resaltar, que los CIS en el interior del estado están trabajando también muy bien en este tema de orientación y que pues tenemos la posibilidad de acercarnos de forma directa sin necesidad de ninguna persona, coyote, agente, gestor, intermediario, como le quieran llamar. De forma directa podemos hacer todos y cada uno de los trámites.
12: Sí, muchos de los trámites también se pueden hacer en línea. Tenemos muchos convenios con las instituciones bancarias, con también tiendas de autoservicio. Entonces sí es importante que se acerquen y que puedan cumplir con sus trámites, con la documentación que es necesaria. Pero sí es importante que seamos más accesibles y más ágiles en la atención al público, que creo que es nuestra meta.
3: Okay. Y por ejemplo, en el tema de las placas conmemorativas, ¿tiene un costo adicional? ¿Se tiene que hacer un proceso diferente? Y también preguntar, ¿estas se quedan con los automovilistas o las tienen que cambiar para la siguiente, pues el siguiente proceso?
13: No, qué bueno que lo comentes. El costo de la placa es el mismo que una placa normal, ¿sí? Pues son de las autorizadas. Tenemos tres tipos de placas que nos autorizó la Secretaría de Comunicaciones y Transportes Federal, ¿sí? Que es la normal de la administración y estas dos, las dos, la roja y la verde, uh-huh. ¿Sí? Y autorizó el decreto el señor gobernador y la señora secretaria, indicándonos para que en el reemplacamiento que se dé, que no va a ser en esta administración, porque esta administración ya hizo su reemplacamiento, su programa de reemplacamiento. El siguiente reemplacamiento, que de la próxima administración, te puedes quedar con una lámina, ¿sí? con una lámina. Por lo regular, en todos los reemplacamientos entregas las dos y te dan las nuevas. En estas no, solamente las conmemorativas del mundial te vas a poder quedar con una lámina, ¿sí? Como recuerdo, para la barra, la cantina, el cuarto, ahí donde lo quieras poner, mi querido Gerardo. Donde lo tengas de recuerdo. Pero el costo es exactamente el mismo, es el mismo que una placa, que una placa normal.
12: Sí, 2,150 incluyendo la tarjeta de, circulación y la baja.
13: Para hacer el reemplacamiento. Si es un vehículo nuevo, vale 1,950, porque no pagas la baja.
1: Sí, correcto.
3: Hay que acercarnos para tener toda la información.
1: Bueno, yo considero importante, si me lo permiten, mencionar que para todas esas personas que no están regularizadas, que por alguna razón viven en Puebla, pero traen placas de otros estados, ahora que se está haciendo esta regularización también por parte de la Secretaría de Movilidad, se van a brindar facilidades para quienes quieran ponerse al corriente, traer las placas como se debe hacer.
13: Sí, de hecho ya traemos, próximamente vamos a el señor gobernador va a dar un anuncio precisamente para eso.
1: Estoy adelantando.
13: ¿Sí? Pero sí estamos, sí queremos tener un padrón realmente que sepamos exactamente quién es el que trae el vehículo, ¿verdad? Porque hay muchos vehículos que ya no, es más, hay algunos que ya ni siquiera, como lo comentábamos la vez pasada, ya ni siquiera funcionan los vehículos, están en la calle, están parados, y le sigue generando costos al beneficiario por no haber dado la baja de la placa. Entonces, sí es muy importante que eso lo regularicemos y que trabajemos precisamente para que tengamos un padrón fiable, confiable, seguro, ¿sí? Porque no sabemos quién está circulando hay momentos en los que no puedes saber quién circula en la entidad. Por eso estamos trabajando una estrategia para regularizar a todos y poner un padrón que tengamos en el estado, un padrón verdaderamente confiable.
1: Hay que recordar que todo esto que se hace aparentemente pudiera ser con fines recaudatorios, pero lo vemos ahora reflejado en la obra que se está haciendo. Solo por mencionar uno, las 33 vialidades que se están rehabilitando, maestra.
12: Sí, así es, lo hemos mencionado y creo que fue parte también de la confianza que nos dio el contribuyente al pagar sus impuestos, sus derechos al final. Creo que es eso, se está materializando, lo hemos mencionado en infraestructura, en eventos que traen derrama económica, en turismo, en inversión en obra comunitaria, y todo eso pues se materializa en favor de las y los poblanos, y pues gracias al gobernador Alejandro Armenta, que pues que es muy activo, ¿sí? Y que nos pone un reto a nosotros y más a César, que es principalmente de cómo obtener ingresos al final sin incrementar los impuestos ni nuevos derechos para los contribuyentes.
1: Así es. Pues enhorabuena, ojalá y todos podamos aprovechar, nos están escuchando en todo el estado, que aprovechemos esta promoción de las placas conmemorativas, que se regularicen, que se acerquen al CIS de forma directa. Uh-huh. Insisto, porque esto sucede, pero no lo hablamos, y si no lo hablamos no quiere decir que no pase. Claro. Hay mucho coyote, hay mucho gestor, hay muchas empresas que te dicen, yo te regularizo, yo hago esto, yo hago lo otro, les roban su dinero y no pasa nada. Vayan de forma directa, que siempre hay alguien que les va a atender, ¿no?
12: Sí, así es, hay una atención gratuita y estamos cada día trabajando en ser más ágiles, más pertinentes, pero sí es importante que se acerquen a las oficinas recaudadoras, también que conozcan estas placas, muchos todavía no la conocen, y pues efectivamente creo que una de las solicitudes que nos hicieron por redes sociales es la posibilidad de quedarse con uno de estos plásticos a manera de recuerdo, y pues al final es lo que se les va a dar.
1: Muy bien, pues felicidades y enhorabuena, que están haciendo un trabajo coordinado y en beneficio de el orden y de los ciudadanos. Muchas gracias, maestra Daniela Pérez, por estar esta mañana con nosotros, secretaria de Planeación y Finanzas del Gobierno del Estado de Puebla. Maestro César Castellano, subsecretario de Ingresos, gracias por estar también esta mañana.
12: Gracias, Gerardo. Gracias, Itzel. Gracias.
1: Bueno, ¿qué más, Itzeli?
3: Pues vámonos a más información. En otros temas, en la Ciudad de México se llevó a cabo la apertura de un módulo de registro civil. La información la tiene nuestro compañero Adán Morales.
14: Con el compromiso de acercar servicios y brindar atención digna a las y los poblanos que viven fuera del estado, el gobierno de Puebla puso en marcha un módulo de atención del registro civil en la Casa de Representación de Puebla en la Ciudad de México.
15: Con este módulo se brindará atención a las y los poblanos que viven aquí en esta ciudad. Este espacio representa mucho más que una oficina administrativa. Es un lugar que brindará certeza jurídica a miles de poblanas y poblanos que radican en esta gran ciudad.
14: Este nuevo espacio permitirá a las familias poblanas que radican en la capital del país realizar trámites de manera más ágil, cercana y eficiente, evitando traslados largos y facilitando el acceso a documentos y servicios esenciales.
15: La verificación de datos en las actas, llámese nacimiento, defunciones, matrimonio, esto en coordinación con la Dirección General del Registro del Estado Civil de las Personas de Puebla. También aquí se atenderán la expedición de actas de nacimiento, matrimonio, divorcio. Se brindará información y asesoría personalizada sobre los siguientes temas: rectificaciones y aclaraciones de actas en el ámbito administrativo y en el ámbito judicial.
14: Con esta acción, la Administración Estatal reafirma su compromiso de trabajar con cercanía y sensibilidad social, brindando herramientas que permitan a las y los poblanos mantener certeza jurídica y acceso oportuno a trámites oficiales. La oficina de representación se ubica en Paseo de la Reforma, número 373, en la Alcaldía Cuauhtémoc, casi frente al Ángel de la Independencia, en la Ciudad de México. Con imágenes de Aurelio Martínez para SICOM Noticias, a Morales.
1: Bien, los diputados locales presentaron un exhorto dirigido a la Secretaría de Educación Pública para diseñar, implementar y supervisar protocolos de revisión preventiva de mochilas en planteles escolares.
16: El objetivo es evitar el ingreso de armas de fuego, objetos peligrosos o sustancias prohibidas que pongan en riesgo la seguridad de los estudiantes y también del personal educativo.
1: Legisladores señalaron que estas acciones buscan fortalecer la prevención y garantizar entornos escolares más seguros en la entidad.
17: De prevenir riesgos que puedan afectar la integridad de la comunidad estudiantil y, por supuesto, docente. De la misma manera, en este mes también subimos un punto de acuerdo en donde se solicita respetuosamente a la Secretaría de Educación Pública del Estado de Puebla para que cumpla de forma efectiva, sistemática y uniforme el marco normativo vigente.
1: Para hablar más de este tema, nos acompaña justamente la diputada Azucena Rosas, a quien le damos la más cordial bienvenida. ¿Cómo estás?
18: Hola, ¿qué tal? Buenos días. Muy bien, gracias a Dios, gracias por permitirme estar en este espacio que es de las y los poblanos.
1: Es correcto. Y la importancia que tiene este tema que has expuesto para protección, sobre todo para las niñas, niños y adolescentes. Van, acuden a la escuela y de pronto hemos visto situaciones que pudieran, afortunadamente hasta ahora no ha pasado nada, pero pudieran salirse de control más adelante. Y creo que es justo y necesario que padres de familia y maestros pues sepamos qué está sucediendo en las escuelas.
18: Así es, decir que la situación que hoy se vive a nivel mundial no es nada halagüeña. Es por eso que en el mes de noviembre presenté un punto de acuerdo en el que se solicité exhortar respetuosamente a la Secretaría de Educación Pública para que diseñe, elabore, implemente y supervise protocolos de supervisión preventivas de mochilas, pertenencias escolares al ingreso de las instituciones educativas públicas y privadas de la entidad, con el objetivo de prevenir riesgos que puedan afectar la integridad de la comunidad estudiantil y docente, por supuesto. Subí también otro exhorto en este mes en donde solicito nuevamente a la Secretaría de Educación Pública de forma muy respetuosa para que cumpla ya una aplicación efectiva, sistemática, uniforme en el marco normativo vigente en materia de seguridad escolar, para que emita, homologue reglamentos internos y protocolos de prevención, dirección y actuación con el fin de hacer fuerte el ingreso de armas punzocortantes, armas de fuego y demás objetos peligrosos en los diferentes planteles de educación básica, media superior y superior del Estado de Puebla. Esto con la finalidad de proteger a niñas, niños, adolescentes y, por supuesto, a todo el personal docente.
3: o sea, estos protocolos, este exhorto ya tendría que ser como algo permanente en las instituciones para garantizar la seguridad de los niños al ingreso de las mismas.
18: Así es siempre en todas las acciones que se realizan en la cotidianidad, la prevención, la profilaxis, tendrá una mejor respuesta en el desarrollo de todas las acciones. Es decir, si nosotros le apostamos a la prevención y que se quede de una manera generalizada, de una manera permanente, cotidiana, esto dará una mayor certeza a toda la comunidad escolar.
1: Diputada Susana Rosas, desgraciadamente la referencia que tenemos más reciente es lo que sucedió en el estado de Michoacán, donde dos maestras perdieron la vida por un adolescente que ingresó con armas de fuego. Afortunadamente en Puebla no hemos tenido un caso de esta naturaleza, pero lo que se pretende con este exhorto es la prevención.
18: La prevención en todo su esplendor, y un llamado muy respetuoso a las madres y los padres de familia, que somos todos, porque el primer filtro empieza en casa. Nosotros como hogar sabemos en qué momento nuestro hijo o nuestra hija tiene diferentes actitudes, uh-huh, y en ese tenor poderlos orientar para que no sea nuestro segundo hogar un detonante para la comunidad escolar y docente.
1: Mm, correcto. Lo dijimos hace un par de días, Itzeli, uh-huh, que nosotros venimos pensando, pues justamente con el tema de Mario Delgado, que se pretendió, digamos, el calendario modificarlo. Pues es que la educación comienza en casa y somos los padres de familia, los sensores, los que conocemos a nuestros hijos y sabemos quiénes podrían ser en un momento dado. Y los maestros tienen solamente la responsabilidad de formar, de enseñar y sobre todo ya los niños, las niñas deben llegar con valores a la escuela. Entonces, alguien que ingresa o que pretende ingresar no solamente un arma blanca, que pretende ingresar alguna droga, etcétera, ya estamos hablando de un tema de salud pública, mental, violencia intrafamiliar, etcétera. Son varios temas, diputada.
18: Así es, la Organización Mundial de la Salud nos dice que la salud no es solamente la ausencia de enfermedades, sino que es mucho más que eso, la plenitud física y mental, el equilibrio emocional. Y es aquí donde nosotros, como padres, tenemos que apostar. Y ya lo dijo nuestro secretario de Educación a nivel federal, que la estrategia nacional se rige principalmente en la prevención, en la concientización y en el acompañamiento. Pero esto, sin duda alguna, tiene un origen y esto es el hogar. Por eso es que, si bien es cierto lo que nos compete a nosotros como legisladores es buscar un marco legal jurídico que pueda acompañar a mis compañeras y compañeros docentes, la verdad es que esto es un trabajo en conjunto, es un trabajo multidisciplinario en donde la columna vertebral de estos comités serán sin duda alguna las madres y los padres de familia.
1: Ya nada más para acotar en este exhorto para implementar protocolos de revisión, ¿se cuida justamente el tema de derechos humanos?
18: Por supuesto, el tema de derechos humanos, nuestra presidenta Rosa Isela ya viene trabajando con su equipo desde hace más de 2 meses. La siguiente semana se realizarán unas mesas de trabajo en el Honorable Congreso del Estado de Puebla, en donde estará la parte oficial, estará la parte sindical, estarán derechos humanos, con la finalidad de no dejar ninguna vertiente que nos permita vulnerar estos comités que llegarán a buen puerto. Y sin duda alguna, con el liderazgo, la guía y la orientación de nuestra amiga Rosa Isela y el equipo que la acompaña, podremos llegar a buen puerto.
1: Muy bien. Itzeli.
3: En el caso de este exhorto que se atienda por parte de la Secretaría de Educación Pública, ¿cuántas serían las instituciones a las cuales se podría estar estableciendo este tipo de protocolos de seguridad, estos filtros, estas pláticas, a lo mejor si también se van a tener contempladas?
18: Claro que sí. En el segundo exhorto que presenté, solicito respetuosamente a la Secretaría de Educación Pública que esto pueda llevarse a planteles de educación básica, educación media superior y educación superior. Es decir, a todos los niveles. A todos los niveles, porque ningún nivel está exento de poder presentar alguna situación que ponga en riesgo a la comunidad escolar. Entonces, esto está orientado a todos los niveles, y yo sé que trabajando de la mano con las autoridades educativas, derechos humanos, la sociedad de padres de familia, y bueno, el acompañamiento del Congreso del Estado, que desde la presidencia de la Junta de Gobierno y Coordinación Política nos da el diputado Pavel, podremos llegar a buen término para crear desde la Secretaría de Educación Pública, por supuesto, estas asambleas que formen estos comités que sean garantes en la seguridad de todas nuestras niñas, niños y adolescentes.
1: Muy bien. Pues interesante, estaremos muy pendientes de cómo camina este exhorto, y ojalá otros diputados también se sumen también a este proyecto, que entiendo es en beneficio de todos.
18: Claro que sí.
1: Gracias, diputada Susana. Gracias. Rosas. También una diputada que está muy activa es la diputada Lupita Taja. Ella informó ayer que el próximo 14 de mayo se va a llevar a cabo un foro de asuntos municipales, teniendo como sede el Congreso del Estado de Puebla.
3: Así es, señaló que este encuentro participarán diputadas y diputados de diferentes entidades del país, con el objetivo de intercambiar experiencias y analizar temas relacionados con el desarrollo municipal.
1: Autoridades destacaron la importancia de generar espacios de diálogo y coordinación legislativa.
19: Es algo, creo que, pues muy relevante, muy importante para nosotros, ya que en esos foros se trabajan realmente asuntos que aunque parezca que están en otros estados, como que vienen siendo los mismos, la misma problemática.
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0: Bien, son las 7:59, 7:59. Vamos a hacer una pausa en este momento. Antes, déjeme decirle rápidamente, ayer sucedió un otro asalto en las Cumbres de Maltrata, pero resultó que un trailero los embistió. Ah, sí, cómo no. No se paró y los embistió con su tráiler a estos presuntos asaltantes que ya pretendían despojarlo de sus pertenencias. De acuerdo con reportes, tres sujetos intentaron detener la unidad utilizando lámparas como estrobos y un láser verde apuntando al parabrisas. El conductor aceleró para escapar del intento de robo y, pues, en esta zona peligrosa, decirle a la Guardia Nacional que duplique la vigilancia, porque honestamente yo también viajo por ahí, me doy cuenta, a veces está como boca de lobo. Sí. No se ve nada y es muy peligroso.
1: Sí, hay que tomar también precaución en esta zona. Y también nos están llegando algunos saluditos por acá que nos dicen: muy buenos días, amigos de las Noticias al Amanecer. ¿Cómo está mi buen amigo Gerardo y Teli? Bueno, mandar saluditos a la gente bonita de Santiago, Yanáhuac. ¿Sí? En este ombliguito de semana les mando unos piquetes de ombligo y también... Por lo mientras no hemos visto algún avispamiento. Bueno, la terminación 7947 que ya se está reportando con nosotros. Y también por acá nos dice: hola, muy buenos días, saludos. Siempre es un placer escucharlos en Noticias al Amanecer. Desde San Lucas el Grande, Joel Pérez, que nos está mandando algunos mensajitos. También por acá la terminación 1516: muy buenos días, nos pueden poner alguna cancioncita. Hoy no hemos escuchado música para animar el cuerpo.
0: Querida, vámonos con una cancioncita ahorita para salir. Vamos a la pausa, vamos al resumen informativo y regresamos. Atención a nuestros amigos de la zona Central de Abasto, toda esta zona norte de la ciudad. Vamos a platicar de un tema muy interesante regresando de la pausa.
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0: Se debieron recordar cosas aquí. Son las 8 de la mañana con 5 minutos, 8:05. Estamos en Noticias al Amanecer, como usted se da cuenta. Muy contentos y felices. Quiebre de semana, mitad de semana. Cosas interesantes. Escuche usted. Quiero saludar y presentar esta mañana a primero a las damas. Está con nosotros Ileana Laura Momox Amador, quien es delegada de Desarrollo Rural.
10: Así es, muchas gracias.
0: Bienvenida, Ileana. Bienvenida. Y está Gafiz Gachupín Herías, quien es también delegado de Bienestar en la misma microrregión. Vamos a explicar esto porque me estoy enterando.
10: Sí.
0: Confieso que soy...
1: Detalle.
0: Este detalle no me lo sabía, porque pregunté aquí, dije, oye, ayer estuvo Rafa Ramírez, que también es delegado de esta microrregión 10. ¿Cómo está la cosa? Y ya me están explicando, ¿verdad? ¿Me quieres explicar nuevamente, Gafiz?
11: Sí, claro que sí. Pues muy buenos días a todos los radioescuchas, Gerardo, Itzel. Sí. Propiamente todas las microrregiones de los estados tienen 7 delegados. Sí. Y esos delegados pues hacen diferentes funciones. Está el tema de DIF, que ayer ya los acompañó el Rafa. Compañero Rafa, les explicó un poquito de los programas. Sí. Está desarrollo rural, está propiamente bienestar, gobernación, deporte y juventud.
0: En este caso, Ileana es nuestra delegada de desarrollo rural.
10: Así es.
0: Y Gafiz Gachupín, eres delegado de bienestar. Entonces son 7 delegados por cada microrregión.
11: Justamente. Sí.
0: Y tienen reuniones y van de la mano y literalmente, y también...
10: Todos trabajamos en conjuntos para la misma zona. Buenísimo. Que en este caso, pues, es la microrregión 10, que ya sabes, es San Pablo Xochimehuacán, abarcamos un poco de la central de abastos, la China Poblana, la zona histórica de los fuertes.
11: El Xocharro.
10: O sea, mucha zona histórica tiene el Distrito 10, la verdad.
1: Entonces ustedes trabajan y se reparten ahí las estrategias.
10: Así es.
1: Dependiendo del sector.
10: Así es, dependiendo como de estrategias y de lo que podamos nosotros bajar como delegados, porque cada quien tiene sus funciones. Entonces también es como muy respetable cada función que tenga cada uno, porque dependiendo de lo que podamos bajar como programas, entonces es únicamente a lo que nos dedicamos. Y también el trabajo en conjunto de que, ¿sabes qué? Si nosotros tenemos contacto con la gente y nos piden ciertos apoyos en especial, por ejemplo, mencionando a nuestro compañero, el delegado Rafael, si nos piden algún apoyo de sillas de ruedas o demás, pues lo que hacemos nosotros es comunicar a la gente con él. Si, por ejemplo, a Rafael también le ha pasado de que, ¿saben qué? En mi caso, por ejemplo, que soy delegada de Agricultura y Desarrollo Rural, lo que dicen es que, ¿saben qué? Necesitamos apoyo de gallinas, estamos viendo como que, cómo se podría empezar a mover, entonces, inmediatamente, él pasa mi número. Y así, ese es el trabajo en conjunto. Lo mismo te puedo mencionar con Gobernación, que en este caso es la delegada Sofía, para nuestro distrito. Ella ve pues todo el sistema, ¿no? En el sentido de que para que haya como que una calma, ¿no? No sé, en algún momento que, por ejemplo, apenas me pasó, ¿no? Que estábamos justamente terminando una gira en la Diagonal con nuestro señor gobernador Alejandro Armenta, y vimos que había como una fuguita de agua, ¿no? Entonces, inmediatamente es como contactar a nuestra delegada de Gobernación, porque ella es la que ve esos temas. Eso es a lo que me refiero con el trabajo en conjunto.
0: Buenísimo, buenísimo. Me da gusto porque todas estas acciones de esta región, como le llama, microrregión 10, que yo prefiero, no sé, identificarlo, ¿verdad? Por las colonias a las cuales, en el caso del interior del estado, son municipios, son juntas auxiliares que incluyen estas microrregiones. Pero sí es importante pues que la gente sepa que se están aplicando todos estos comités de obra comunitaria para aplicar y bajar, como lo decía Ciliana, todos estos recursos y que vayan de forma directa a la gente y cómo lo necesita, ¿no?
11: Sí, el tema de obra comunitaria es un programa muy noble, es un programa estelar de nuestro gobernador Alejandro Armenta. Uh-huh. Él nos ha encomendado propiamente a los delegados de bienestar regresar a las comunidades, regresar a a las inspectorías, a las zonas auxiliares, a las rancherías, a las colonias, y detectar propiamente las necesidades y sobre eso hacer una asamblea. La asamblea, uno se enriquece, porque uno como delegado siempre detecta las necesidades, pero ya una vez en la asamblea, pues la gente misma te va a decir qué es lo que necesita, porque obra comunitaria es en sí, es esa viva esencia de que la gente se involucre activamente en la toma de decisiones, que ellos sientan que la obra es suya, que sientan que no llegamos a imponer o llegamos a decirle, oye, ¿sabes qué? Hoy se va a hacer esto, no, que ellos si necesitan un tema de drenaje, si necesitan un tema de agua potable, necesitan la recuperación de un espacio público, de un parque, de una cancha, etcétera, que ellos se sientan parte, porque cuando el ciudadano se siente parte de esa toma de decisión, cuidan más la obra, sí, la hacen sentir suya. Entonces, claro, es un programa, repito, muy noble, que nuestro gobernador Alejandro Armenta, también nuestra secretaria de la Artemis,

0: o el tema de obra comunitaria, pero no solamente es obra comunitaria, también es tema de vivienda, son 6 programas: techos, cuartos, pisos dignos, calentadores solares, estufas ecológicas y captadores pluviales. Son 6 programas los que tenemos ahí. ¿A dónde van dirigidos? Principalmente a zonas de atención prioritaria. Es decir, solamente en nuestra microrregión tenemos 2 juntas auxiliares, que es San Pablo Xochimilco, y una pequeña parte de Aparicio. Ambas tienen zonas de atención prioritaria y son las que se atienden con estos programas, que buscan resarcir pues los indicadores de rezago, etcétera. Entonces, básicamente es lo que tenemos, y becas de conectividad también son las que se manejan por parte de la Secretaría de Bienestar. ¿Dónde nos pueden encontrar? Muy fácil, es sobre la 20 Oriente, atrasito de la Facultad de Lenguas para Señas Particulares.
1: La gente, Colonia Humboldt.
0: En la Humboldt.
1: Finalmente, Ileana Momox, aparente, pensaría que esta zona no es agrícola ni tendría nada que ver. Sin embargo, tenemos muchas zonas todavía donde se siembra, donde se cultiva, donde se tienen granjas, etcétera. Por lo que a mí me parece muy importante resaltar que todos estos programas en tema de desarrollo rural son muy necesarios y convenientes.
2: Sí, claro, pues mira, déjame comentarte que efectivamente en la zona centro, que es el Puebla capital, ya no, la mayoría ya no tiene el sembrío, sin embargo sí hay pequeños productores, y eso es lo que nuestro gobernador Alejandro Armenta empezó a tener visión, porque te comento, no existía el delegado de desarrollo rural para esta zona, son nuevas creaciones, entonces al darles esta oportunidad y no nada más brindar el tipo... Bueno, brindar y bajar los programas y los recursos que se tenían únicamente para los como lugares donde sí había campo, aquí lo que hacemos es que se adapta para Puebla capital. Es decir, hay mucha zona en todo lo que es, por ejemplo, te menciono San Pablo Xochimilco, yo la considero que está muy seca. Entonces, nosotros al bajar el recurso de los huertos frutales y posiblemente las plantas aromáticas, va a darle muchísima vida al distrito. Sí. Entonces, eso va a hacer también que haya mucha participación ciudadana, y la verdad es que hay muchas mujeres y muchos hombres que están muy interesados todavía en que se siga cultivando y haya como que esta especie de árboles frutales, ¿no? Lo mismo con las gallinas, por ejemplo. Sí siguen habiendo productores porque sí siguen existiendo. Entonces, lo que queremos hacer es que se les dé el plus y que además, al brindarles el apoyo de la gallina ponedora, la famosa gallina ponedora, lo que se busca es que tengan el autoconsumo y que además también puedan adquirir un beneficio económico al tenerlas.
3: Economía circular.
2: Justamente, ¿no? Y en el caso, por ejemplo, que estamos dando también el programa de Mujer Rural, lo que buscamos únicamente es que para cualquier mujer que tenga un negocio o que tenga ganas de emprender un negocio, darle un valor agregado, ¿no?, a todo lo que se hace. Un ejemplo muy claro, por ejemplo, te puedo mencionar la creación de salsas. Hay mujeres que hacen las salsas muy... O sea, hay unas que le sale natural, ¿no?, que le salen muy rico. Lo que vamos a hacer nosotros es potenciar todo eso. Entonces, que no nada más se quede dentro de las zonas de campo, sino que también aquí hay mucho potencial en Puebla capital. Así es.
1: Pues no han probado mis salsas, porque dijiste que les salen muy bien las salsas, pues
0: no hay hombre,
1: yo hago una martajada, que la verdad me tardo, pero me sale muy buena, me han dicho.
2: Pues que mientras sea artesanal, eso es lo que nosotros valoramos.
1: Sí, claro, es artesanal. Vamos a impulsar. Muy bien, pues qué gusto me da. Si alguien nos quiere contactar, allá en la Colonia Humboldt, donde está la oficina de la Secretaría de Bienestar, o en redes sociales.
0: Justamente en redes sociales, por parte de la Secretaría de Bienestar también tiene sus redes sociales, lo busco como tal. En la propia página están los números de cada uno de los delegados, por si no sabe o la gente desconoce, para que nos pueda contactar. Están nuestros números, están los correos electrónicos, y adicional a eso también nos pueden encontrar en redes sociales individuales. Yo me encuentro en Instagram como @gafit, entonces es muy fácil de encontrar, pues no hay muchos gafit, afortunadamente. pues básicamente eso por parte de la Secretaría de Bienestar. No sé, mi compañía de Desarrollo Rural.
2: Bueno, igual es por parte de la Secretaría de Agricultura y Desarrollo Rural, cuenta con todas las perfiles en redes sociales. La mayoría, si no se encuentra como tal el nombre completo, se encuentra como SDR, conocido popularmente como para abreviar las todo lo que es la Secretaría. Y pues por parte, no lo sé, quizá respondo más en Instagram, que sería como @ilianura. Y pues si gustan también puedo dar mi número de teléfono, porque es también donde ahí atendemos parte de la ciudadanía, porque es donde la mayoría de personas pues ya tienen su número. Comparto mi número, sería el 22.

0: 2323-2733-88.
1: Muchas gracias por estar esta mañana con nosotros, Ileana Laura Momox Amado, delegada de Desarrollo Rural, y Gafit Gachupinerías, delegado de Bienestar de esta microrregión número 10 del norte de la ciudad. Gracias.
0: Gracias a ustedes.
2: Gracias.
1: Bueno, en este momento nos está reportando nuestros compañeros de y amigos de AG Medios Noticias de Puebla. Un conductor se impactó contra una barda en periférico, en la lateral del periférico y la 11 Sur. Es un vehículo negro que de plano metió media trompa en una barda y ahí quedó. El conductor perdió el control y terminó chocando contra esta barda en la lateral del periférico ecológico. Ya se registra carga vehicular en la zona. Maneje con precaución y reduzca la velocidad. Más información, Iseli, por favor.
2: Vamos a más información, pues la supervisión de obra en la Universidad del Deporte continúa y la información la tiene mi compañero David Portillo.
3: Con un avance del 97% en su construcción, la Universidad del Deporte de Puebla se perfila como uno de los proyectos educativos y deportivos más importantes del estado, obra que fue supervisada por el gobernador Alejandro Armenta, quien destacó el impacto social que tendrá para miles de jóvenes poblanos.
4: Estas instalaciones alejarán a muchos jóvenes de la drogadicción, de la farmacodependencia, del alcoholismo, de los procesos disociativos. ¿Cuántos jóvenes aquí terminarán una carrera o saldrán de aquí a triunfar en una disciplina profesional o de alto rendimiento?
3: El complejo se construye en una superficie de intervención de 61.750 metros cuadrados, tendrá capacidad para 1.500 estudiantes y generará alrededor de 700 empleos. Por otra parte, autoridades destacaron la respuesta que ha tenido la institución y el interés de jóvenes de distintas academias y escuelas deportivas.
5: Sin contar los que me faltan en este nuevo bachillerato, tengo 600. La cantidad de chavos por escuelas, por academias, ayer ya se firmó la de béisbol, que va a ser un total éxito, y esta semana acabamos con la de voleibol. Y esos chavos, al final de cuentas, van a llegar acá.
3: Este proyecto representa un impulso histórico para el deporte en Puebla, especialmente para jóvenes foráneos que podrán contar con hospedaje y alimentación.
6: Agradecemos mucho que tenga estas iniciativas de impulsarnos, de motivar a los niños, a los jóvenes para seguir con sus carreras, tanto universitarias como deportivas. Es el primer gobernador que realmente le da todo el apoyo y el impulso al deporte, y sin duda vamos a tener muchas campeonas y muchos campeones próximamente.
3: La Universidad del Deporte contará con áreas para fútbol, béisbol, voleibol, baloncesto, boxeo, gimnasio, artes marciales, alberca semiolímpica y tenis de mesa. Además, tendrá área médica con fisioterapia, nutrición y prevención de lesiones, 40 aulas, auditorio, dormitorios, comedor y estacionamiento para 300 vehículos. La institución también ofrecerá programas en liderazgo y comunicación, rendimiento mental, recuperación, idiomas y desarrollo profesional para atletas, consolidándose como un proyecto integral para el talento deportivo poblano. El gobernador Alejandro Armenta afirmó que este espacio ayudará a transformar la vida de miles de jóvenes a través del deporte y la educación. Con imágenes de Nery Lucero, para SICOM Noticias, David Portillo.
1: Mire, y en más información, la Secretaría de Seguridad Pública Estatal concluyó la primera etapa de instalación de cámaras de videovigilancia sobre la autopista 150D, con el objetivo de fortalecer la vigilancia en las principales vialidades de la entidad e impulsar el uso de tecnología para la prevención del delito a beneficio de las y los poblanos.
2: En esta estrategia se habilitaron 30 puntos de monitoreo inteligente con botón de alertamiento y conexión al C5I en el tramo Amozoc-Esperanza. Mediante esta infraestructura tecnológica, a través de 116 cámaras, se fortalece la vigilancia para el combate al robo de transporte de carga y vehículos.
1: La Fiscalía de Puebla permitió la aprehensión de Cristian N., de 19 años, por su probable responsabilidad en los delitos de violencia familiar, lesiones calificadas y feminicidio en grado de tentativa, en agravio de una mujer, actos registrados en el municipio de Huejotzingo.
2: De acuerdo con las investigaciones, el 29 de septiembre de 2025, la víctima se encontraba en una habitación de su domicilio en compañía del hoy imputado, quien presuntamente comenzó a agredirla físicamente y verbalmente mientras se encontraba bajo los efectos del alcohol.
1: El gobierno del estado fortalece la ruta hacia el desarrollo sostenible con una estrategia conjunta entre ONU México para consolidar acciones de planeación, evaluación y seguimiento de la Agenda 2030.
2: Durante la reunión de trabajo se presentó la propuesta para constituir un Consejo Estatal para la atención de la Agenda 2030 en Puebla, así como la creación de un subcomité especializado dentro del COPLADEP con representación de la sociedad civil, organismos empresariales y diversas fuerzas políticas.
1: La coordinadora residente de la ONU en México, Allegra Biocchi, afirmó que el principal reto consiste en trabajar desde lo local hacia lo estratégico, con prioridades alineadas a los objetivos nacionales e internacionales de bienestar, igualdad y dignidad ante el rezago global que enfrentan los objetivos de desarrollo sostenible. Ocho de la mañana con 22 minutos, está con nosotros la abogada Janet Nayeli Villanueva Muñoz, quien es asesor jurídico laboral. Bienvenida a esta tu casa, abogada.
7: Hola, buenos días, muchísimas gracias, gracias por el espacio que nos brindan en esta ocasión. Pues venimos a platicarles de un tema, yo creo, importante para todo su público, y este es pues protegiendo tu patrimonio a través de las instituciones públicas que nos brinda el gobierno federal, como es el Instituto Federal de Defensoría Pública. En esta situación, ¿cómo podemos proteger nuestro patrimonio? ¿Cómo podemos proteger nuestro patrimonio a través de la defensa legal? Bueno, pues a través de las estrategias. ¿Esto cómo es? En nuestra vida laboral, por ejemplo, yo soy especialista en materia laboral, pues generamos diversos intereses, ¿no? Como son en Afores, en Seguridad Social. También cuando somos trabajadores, ¿quién no ha ahorrado en una cuenta? ¿Quién no ha comprado una vivienda? Entonces, todas estas estrategias que debemos de planear cuando estamos en activo para en un plan futuro o en una vejez o en un deceso de cualquier familiar, bueno, pues es a través de los abogados. La Defensoría Pública te brinda abogados gratuitos en diversas materias. Materia administrativa, civil, mercantil, penal, como ahorita escuchábamos la noticia del joven, bueno, también si no cuentas con un abogado, se te puede representar, se te puede orientar. No todos los asuntos son federales, sin embargo, se cuenta con la capacitación para que se les canalice a cualquier institución pública local y mientras brindarles ese primer contacto y asesoría de manera inmediata. Entonces, regresando al punto de proteger tu patrimonio, bueno, tenemos temas en específico como las Afores, como la atención médica, las cuentas. Cuando haces algún movimiento, un cargo no reconocido, bueno, podemos ejecutar un juicio mercantil. Cuando te despiden y ahí va por medio tu salario, tu patrimonio, tus prestaciones, pues podemos iniciar un procedimiento laboral, ¿no? Entonces, para todo este tipo de asuntos está la Defensoría Pública Federal.
2: Okay. Si tuvieran alguna duda o a lo mejor tienen alguna situación que desconocen, si es un tema laboral o es un tema de otra índole, se pueden acercar a ustedes.
7: Sí, claro. Plantean el asunto. Estamos ubicados físicamente en la 23 Poniente 2509, Colonia Volcanes. Se pueden acercar. Ya los canalizan con el asesor jurídico. El asesor jurídico le dice a la persona más o menos de qué es su asunto, vaya, qué materia es, ¿no? Porque a veces la línea es muy delgada, por ejemplo, entre lo administrativo y seguridad social. Entonces ya se le canaliza, vaya, con el asesor mixto o con el asesor laboral, dependiendo del asunto. También si es un asunto penal federal, se le canaliza al Estado o con el defensor público federal.
1: Muchos de los casos que tienen que ver con este tema, que gente que es acusada por delitos como despojo, como etcétera. Pero ¿cuáles son los delitos del ámbito federal que ustedes ven?
7: Sí, en materia penal, ejemplo, portación de arma de fuego, de uso exclusivo, sin licencia, robo de hidrocarburos, entre algunos otros. En materia laboral, ejemplo, despidos que tengan que ver con dependencias que se dediquen a la competencia federal, como cementera, ulera, cinematográfica, ejemplo, empresas, Comisión Federal de Electricidad, Petróleos Mexicanos, Instituto Mexicano del Seguro Social, todas esas dependencias. También aquí se da mucho Volkswagen, todas aquellas automotrices, Bimbo, Bonafón, sí. Coca-Cola, todas esas empresas entran dentro del ámbito federal. También vemos asuntos de Infonavit, ISSSTE.
1: Muy bien.
7: Todos esos asuntos. Le digo, no es que no conozcamos de los demás, sin embargo, no podemos representarlos.
1: Claro.
7: Porque para ello interviene pues la Defensoría Pública del Estado, que es de su competencia. Sin embargo, se le canaliza al usuario.
1: No, muy bien. La verdad es que siempre es importante saber que, además que es un servicio gratuito que se otorga esta Defensoría Pública Federal y Estatal también, pero en este caso que estamos hablando de la Defensoría Pública Federal, importante que la gente sepa que si no pueden pagar un abogado, hay abogados muy competentes y preparados para apoyarlos y asesorarlos.
7: Así es. Sí, la verdad es que los compañeros y todo el personal que formamos parte de del Instituto Federal de Defensoría Pública, estamos capacitados, es personal muy humano, sensible y sobre todo profesional, ¿no? Tenemos los teléfonos de contacto, si me dan oportunidad,
1: sí, por supuesto.
7: Es el Defensatel 822-4242-6. Y aquí en Puebla, 22-23-03-7300, extensión 1016.
1: Muy bien.
2: La atención en estos números es 24 horas o con horario...
7: En Defensatel sí son 24 horas y en el local es en horario de oficina, de lunes a viernes de 9 a 6 de la tarde. Y atención física, repito, 23 Poniente, 2509, Colonia Volcanes.
1: Muy bien. Pues ahí está, gracias por estar esta mañana con nosotros, abogada Janet Nayeli Villanueva, asesora jurídico laboral de la Defensoría Pública Federal.
7: Agradezco mucho su espacio, muchísimas gracias, y para todo tu público, la Defensoría Pública Federal, la casa que los defiende. Muchas gracias.
2: Gracias.
1: Vamos a la pausa en este momento, regresamos 8 de la mañana con 28 minutos.
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0: Muy bien, estamos de regreso, 8:31 a.m. ¿Qué pasó, Itzel Zamora? ¿Cómo estás?
1: ¿Cómo estás?
2: Muy bien. ¿Eh? Déjame respirar, por favor.
0: Bueno, dice rápidamente, Rosy Merinos, hola, saludos, doctora hermosa Susana Rosas Tapio, bendiciones para usted. Victorino Márquez dice, feliz miércoles, deseo de todo corazón, de palabra y pensamiento, que su día esté lleno de bendiciones. Muchas gracias por su loable labor. Muchas gracias.
2: Gracias.
0: Todo esto que desea usted, don Victorino, se lo desea a sí mismo, la verdad, y le va a ir muy bien en este día. Muchas gracias. Margarita Moctezuma, también te saludo con mucho gusto. Ya dije de Sandra Anán, y gracias por estar esta mañana con nosotros. Dice, estimados amigos Gerardo Herrera y Itzel Zamora.
2: Saludos.
0: Y equipo, les deseo un maravilloso miércoles de 10. Abrazo.
2: Gracias. También nos dice que ya estamos escuchando una canción.
0: Sí, ¿no? Steve Wonder.

0: poco de Steve Land Hardaway, Hardaway Morris. Es el nombre real.
1: Salud.
0: De Stevie Wonder, que nació un 13 de mayo, pero de 1950, en Michigan. Y bueno, pues la verdad es que fue un niño prodigio. Fíjate, desde los 11 años, firmó con Motown Records con el nombre de Little Stevie Wonder, Pequeño Stevie Wonder.
1: Pequeño.
0: Ajá. Luego, un dato curioso, pues todo el mundo sabe, que no nació ciego,
1: No.
0: No.
1: Fue perdiendo la
0: visión. Fue poco después de nacer debido a una retinopatía del prematuro agravada por un exceso de oxígeno en la incubadora. Fue lo que le provocó la ceguera permanente. Aún con todo ello, fue multiinstrumentista. En muchos de sus álbumes clásicos de los 70, él mismo tocó casi todos los instrumentos en las grabaciones. Y bueno, pues fue una figura clave en la campaña para que el cumpleaños de Martin Luther King Jr. fuera declarado día festivo en Estados Unidos. Su canción Happy Birthday fue escrita con este propósito, justamente. Durante su carrera ganó 25 premios, 25 Grammys, el artista solista masculino con más trofeos y un premio a la trayectoria. Durante su carrera vendió más de 100 millones de discos en todo el mundo. 100 millones de discos.
1: 100 millones, imagínate.
0: Y bueno, pues de las canciones más bonitas, una que grabó el año en que yo nací, en 1973, que se llama Inner Visions, y otras más que se les conoce, ¿no? Como Superstition, I Just Came to Say I Love You, que muchos lo consideran como su mayor éxito comercial. También Isn't She Lovely, dedicada al nacimiento de su hija Aisha. Bueno, Stevie Wonder fue uno de los pioneros en el uso también de sintetizadores y cajas de ritmos electrónicas, cambiando el sonido de la música negra y el pop para siempre.

0: Muy bien, muchas gracias. Itzel y Zamora.
1: Por acá nos dice la terminación 3010. Hola, muy buenos días. Saluditos a todos los de SICOM en este hermoso día. También nos dicen por acá, hola, buenos días, ya los estamos escuchando. Y si nos pueden decir cuáles son las rutas que llegan o que van a llegar o que pasan por la nueva sede de finanzas. En esta zona que es el CCU, pasa la ruta 55, la ruta 45 y la ruta... Hay otra ruta que pasa, pero no recuerdo cuál es. ¿No recuerdas cuál es? Pero la ruta es 55. ¿La 6? Bueno, la 55 y la 45, sí. La 6. ¿3?
0: 33.
1: La bueno, la dejan costado sobre la vía Tlixcayotl, la 33. Uh-huh. Y a sobre esa avenida también pasa Poblanerías.
0: Ahora...
1: No, ese es un portal.
0: Hay que decirle que... A partir de, bueno, todavía no hay atención directa para el usuario en esta sede de finanzas como la de Virgo. Lo acaba de comentar aquí la maestra Josefina, Daniela Pérez. Todavía está habilitada finanzas de la 11.
1: 24 20, sur.
0: Bueno, 24, 24
1: sur.
0: Norte, no, es norte. O es sur.
1: Sur.
0: Es sur, ya va.
1: Sí, qué bueno.
0: 4 Norte y 11 Oriente.
1: Ajá.
0: Todavía está habilitada para trámites, para pagos, para ventanilla. Lo que no en cúmulo de Virgo. Está la parte administrativa, pero no la de atención. Están preparándose para ello. Así es que todavía no. Así que todavía no venga.
1: Sí, para que tenga pues ahí cuidado y no se vaya a venir para este punto que todavía no está habilitado, apenas se está terminando y detallando ahí para que ya la sede pueda estar funcionando en próximos días.
0: Muy bien. 8:37. Las y los delegados del Sistema Estatal para el Desarrollo Integral de la Familia mantiene vigente la entrega de programas alimentarios en las distintas microrregiones del estado a fin de garantizar que los apoyos lleguen de manera directa sin distinción alguna.
1: Como parte de estas acciones, la microrregión 08 de Huejotzingo distribuyó canastas del programa de atención alimentaria a personas en situación de vulnerabilidad y del programa de atención alimentaria en los primeros 1,000 días. Esto en los municipios de Coronango y Domingo Arenas. Estas entregas también beneficiaron a familias de los 12 municipios que integran la microrregión 05 de Zacapoaxtla.
0: El programa Tehuacán Contigo realizó la entrega de 22 apoyos económicos oncológicos en una primera etapa, dirigidos a familiares de pacientes con diagnóstico de cáncer, con el propósito de facilitar sus traslados a hospitales de alta especialidad y apoyar la continuidad de sus tratamientos médicos.
1: Los recursos están destinados principalmente para viajes al Hospital General del Sur en la ciudad de Puebla, así como al Instituto Nacional de Cancerología y al Hospital General Dr. Eduardo Liceaga, donde los pacientes reciben atención especializada.
0: La presidenta de México, Claudia Sheinbaum, acaba de anunciar hace un momento en la mañanera que el vehículo eléctrico Línea será presentado durante la inauguración del Mundial 2026. Esto lo dijo Roberto Capuano Trip, responsable de este proyecto. Línea, este vehículo eléctrico que será 100% mexicano, será pues presentado en la inauguración del Mundial, que ya estamos prácticamente a la vuelta de la esquina.
1: Así es, este importante proyecto de Puebla pues va a estar destacando a nivel nacional.
0: No, y mundial, ¿de qué me hablas?
1: Digo mundial también.
0: Sí.
1: Internacional.
0: Oh, claro. Bueno, en el tema de la explosión de la refinería allá en San en la Cruz, que dejó 6 heridos, la presidenta de México, Claudia Sheinbaum, informó que 6 personas resultaron lesionadas tras esta explosión registrada en la refinería Antonio Dovalí, allá en Salina Cruz, Oaxaca. Pero aseguró que el abasto de combustibles en esta región está garantizado. La mandataria leyó en conferencia matutina en Palacio Nacional un comunicado de Pemex sobre el incidente ocurrido en la instalación petrolera. y están buscando al médico que recetó estos sueros vitaminados que provocó a saber 8 muertes.
1: Así es, la Fiscalía General de Justicia del Estado de Sonora emitió una ficha de búsqueda y ofrece una recompensa de hasta 500,000 pesos a quien proporcione información veraz y útil para la localización y detención de Jesús Maximiano Verduzco Soto, este médico que es señalado por su probable responsabilidad de la muerte de al menos 8 personas allá en Hermosillo, Sonora, tras la administración de sueros vitaminados contaminados en una clínica privada.
0: Volvemos a la capital de Puebla. Le quiero recomendar, si usted va a transitar por el periférico ecológico, tenga precaución, se están realizando trabajos en carriles centrales sobre periférico ecológico a la altura del Boulevard Atlixco con sentido a la Volkswagen. Esto, recuerde, se está rehabilitando la cinta de rodamiento, por lo tanto hay cierre temporal en carriles centrales. Esto hace que el tránsito vaya lento. Sí hay paso, pero va lento, por lo que maneje con precaución. Salga antes, si es que necesita transitar por la zona, si no, tome vías alternas, pero todo esto se está haciendo precisamente para rehabilitar la cinta de rodamiento del periférico ecológico, y que justamente en esta zona, en esta parte donde están rehabilitando, se daban muchos accidentes por la... Cuando había lluvia, cuando comienza a llover, se patinaban los carros ahí. Ahora se está trabajando en esta zona para evitar este tipo de accidentes. Autoridades forenses de Estados Unidos confirmaron que las 6 personas halladas muertas dentro de un vagón de un tren de carga en la ciudad fronteriza de Laredo, Texas, eran de nacionalidad mexicana y hondureña.
1: Los fallecidos fueron señalados como 2 hondureños, un hombre de 24 años y un joven de 14 años de edad, y 4 mexicanos, entre ellos una mujer de 29 años, un hombre de 45 y otro de 56, según lo indicó la médica forense del condado de Webb Corinstein en un comunicado.
0: Bueno, el 30 de junio, que es el próximo mes, se vence el plazo para que registremos nuestras líneas telefónicas. La información la tiene mi compañera Andrea Casco.
2: Cada vez queda menos tiempo para cumplir con el registro obligatorio de las líneas celulares en México, ya que el próximo 30 de junio vence el plazo para que las y los usuarios vinculen su número telefónico a una identificación oficial. Para completar este proceso, las personas deben acudir a un centro de atención a clientes de su compañía telefónica, donde se realizará el registro correspondiente dentro del nuevo esquema de control de telefonía móvil. Entre los requisitos para realizar el trámite se encuentran la clave única de registro de población, una identificación oficial con fotografía y, en el caso de personas extranjeras, pasaporte o CURP temporal. Para líneas empresariales también se solicitará el registro federal de contribuyentes y documentos del representante legal. Autoridades y compañías advierten que una vez vencido el plazo, todas las líneas que no hayan sido registradas serán canceladas, por lo que se hace un llamado a la población a realizar este trámite a tiempo y evitar la suspensión del servicio. Para SICOM Noticias, Andrea Casco.
0: Son las 8:44 PM. Mensajes del auditorio.
1: Por acá nos dicen: muy buenos días, me llamo Felipe y los mando saludos. También me pueden felicitar porque hoy es mi santo.
0: Órale, felicidades, Felipe, un fuerte abrazo y que pues te consientan el día de hoy, ¿no?
1: Y que la pase muy bonito, muy consentido, y que tenga su pastelito y le sople las velas pidiendo un deseo.
0: Bueno, ¿qué es el santo? No es el cumpleaños, es el santo nada más.
1: ¿Y Blue Demon no vino?
0: Blue Demon mañana.
1: ¿Tú tienes santo?
0: Sí, tengo un santo ahí arrumbado. No, no, ¿a qué te refieres?
1: Solo ángel de la guarda.
0: Sí, no. Creo que el 3 de octubre es San Gerardo. Yo cumplo el 5. Ay. Y el 3 creo que es, no lo sé, o sea.
1: No tengo santo.
0: No.
1: Tengo angelito que pues me cuida, pero.
0: Como te llamas Micheli.
1: Me llamo Michelin, Pichelin, Celia.
0: Ajá, sí, Celia, Itzahú.
1: Itzel.
0: Tiene bueno, muchos pues nombres,
1: tengo Micheli. Muchos, sí.
0: Así es. Bueno, vamos a información con nuestra compañera Briselda Sarabia hasta Acatlán de Osorio, que pues acá siguen buscando a un joven de Coayuca, porque aún no lo localizan. Te escuchamos, Briselda, buenos días. Briselda, hola, hola.
3: Hola, hola. Bueno, bueno.
0: Hola, te escuchamos, ¿cómo estás? Buen día.
3: Hola, hola Gerardo, muy buenos días y buenos días a todo el auditorio. Así es como lo comentas, y es que la incertidumbre y preocupación todavía crece en familiares y habitantes de Coayuca de Andrade debido a la desaparición de este joven que pues ya tiene varios días de desaparecido, y es que el pasado 6 de mayo de 2026 Jonathan fue a vender una motocicleta específicamente a la altura de Analucan en la ciudad de Puebla. Sin embargo, pues ahí generó un hecho de violencia debido a que pues querían robar la motocicleta en vez de comprarla, y es que se contactaron con él a través de las diferentes plataformas digitales para poder comprar la motocicleta. Al llegar al lugar pues fueron baleados él y junto con su acompañante. Sin embargo, pues el acompañante quedó herido mientras él pues desapareció, por lo que los familiares han emprendido pues búsqueda con la finalidad de localizar a Jonathan, que pues se encuentra desaparecido desde el pasado 6 de mayo. Los familiares han buscado pues ya alternativas de búsqueda en diferentes puntos cercanos con la finalidad de localizar su paradero. Se trata de Jonathan Marcelo Bravo, quien desapareció desde el pasado 6 de mayo y que pues es originario del municipio de Coayuca de Andrade. En más información y sobre todo en el tema de desaparición, pues fíjate que también unos desaparecen, pero también apareció la joven Zaira Paola de 17 años, originaria del municipio de Acatlán de Osorio, y apareció con vida durante este fin de semana luego de haber sido reportada como desaparecida el pasado 25 de abril de 2026. Y es que de acuerdo con los familiares y la ficha de búsqueda emitida en su momento mediante Alerta Alba, los adolescentes salió de su domicilio alrededor de las 6 de la tarde con destino al mercado de Acatlán. Sin embargo, desde ese momento pues ya no se le volvió a ver. Sin embargo, pues ya fue localizada con vida, aunque no se han dado a conocer detalles sobre el lugar o las circunstancias en las que fue localizada. Las autoridades ya desactivaron la ficha de búsqueda, confirmando que la menor ya fue encontrada con vida. Esa es la información desde la zona de la Mixteca Poblana.
0: Muchas gracias, Briselda Sarabia, por tu reporte. Muy buenos días.
3: Gracias, muy buenos días.
0: Ahora saludamos a Miriam Rodríguez hasta Tehuacán. Nos tiene información importante también, porque investigan el caso de una mujer que presuntamente huyó del lugar donde la tenían en contra de su voluntad. Te escuchamos, Miriam, buenos días.
4: Buenos días, Gerardo y Celia, los saludo con gusto en esta mañana, y así es compartirles que las autoridades mantienen las investigaciones sobre el caso de una joven de 24 años que fue localizada lesionada y también pidiendo ayuda en la colonia San Rafael en Tehuacán, luego de que presuntamente escapara de una vivienda donde habría permanecido retenida contra su voluntad. Al ser encontrada con heridas, cubierta de sangre y sin ropa, los vecinos le brindaron una cobija, además de solicitar el apoyo de los cuerpos de emergencia y también autoridades. Vecinos de la zona señalaron que la mujer huyó de una casa ubicada sobre la calle 20 Poniente entre Vía Puebla y Ramón Caballero tras lanzarse del segundo piso, además de que entre lágrimas expresó que solo quería regresar con sus hijas y aseguró que decidió escapar porque el hombre que presuntamente la mantenía retenida pretendía torturarla. Al sitio también acudieron técnicos en urgencias médicas de Protección Civil y bomberos, quienes le brindaron atención prehospitalaria y posteriormente la trasladaron a un hospital de la ciudad, donde quedó bajo observación médica. Sobre este hecho, pues bueno, las autoridades continúan con las investigaciones para poder ubicar al o los responsables de este hecho. Por otro lado, también compartirles en esta mañana que una colectiva de la ruta Trinidad-Tehuacán se impactó contra un poste de la Comisión Federal de Electricidad, dejando también a varios pasajeros lesionados en el municipio de Santiago Mahuatlán. El accidente ocurrió en el barrio Santa Clara, donde, de acuerdo también con testigos, el conductor presuntamente circulaba a exceso de velocidad y utilizando el teléfono celular al momento del percance. Tras el fuerte impacto, paramédicos acudieron al lugar para brindar atención prehospitalaria a los pasajeros lesionados quienes posteriormente fueron trasladados al CESA de Santiago Miahuatlán para su valoración médica. Además de las personas heridas, también el fuerte impacto, pues bueno, dejó daños materiales en la estructura del poste de la Comisión Federal de Electricidad, el cual quedó debilitado debido a la fuerza del impacto. Elementos de seguridad y también personal de tránsito, pues bueno, realizaron las diligencias correspondientes y el peritaje en la zona para determinar las causas del accidente y también deslindar responsabilidades. Es la información que compartimos en esta mañana, Gerardo.
0: Muchas gracias, Miriam, por tu reporte. Muy buenos días.
4: Excelente día también para ustedes.
0: Vamos con nuestra compañera Lupita Rolón hasta Tezitlán, que nos tiene información de un hombre, un sujeto que detuvieron porque intentaba robarse un tanque de gas, esto allá en Tezitlán. Te escuchamos, Lupita, buenos días.
5: Hola, ¿qué tal? Muy buenos días, les saludo con gusto. Y así es, en una oportuna intervención coordinada por el sistema de videovigilancia, elementos de la Secretaría de Seguridad Pública Municipal de Teciutlán lograron la detención de un masculino que intentó sustraer un cilindro de gas de un departamento ubicado en la calle Guerrero. Los hechos ocurrieron cuando monitoristas del centro de mando captaron a través de las cámaras a tres hombres en el momento en el que se retiraban del inmueble portando el tanque de gas. Ante este acto delictivo, se activó de inmediato el protocolo de atención, desplazando a las unidades operativas hacia el sitio indicado. Al arribar al lugar, los efectivos lograron asegurar a quien fue identificado como Luis Ángel N., de 28 años de edad y originario de este municipio, quien llevaba consigo el artículo robado. Al notar la presencia de las patrullas, sus dos acompañantes emprendieron la huida en distintas direcciones, logrando introducirse en domicilios cercanos para evadir a la justicia. No obstante, las autoridades informaron que dichos sujetos ya se encuentran plenamente identificados. El detenido fue trasladado para ser puesto a disposición del juez calificador en espera de que se proceda con la denuncia formal y las investigaciones correspondientes por parte de las autoridades competentes. Por lo anterior, la Secretaría de Seguridad Pública hace un llamado a los afectados y a la población en general para acudir ante la Fiscalía General del Estado y realizar la denuncia necesaria que permita proceder legalmente contra el señalado. Asimismo, se exhorta a la ciudadanía a reportar cualquier actividad sospechosa a través de las líneas de la Fiscalía o de manera anónima al 089. Ese es mi reporte desde Teciutlán.
0: Muchas gracias, Lupita. Gracias. Rolón, gracias, un saludo.
5: Un saludo, gracias a ustedes.
0: 8:53.
1: Por acá nos dicen, muy buen día, por favor, saludos y felicitaciones para Héctor, que hoy es su cumpleaños, que la pase muy feliz, que Dios lo bendiga, un abrazote de su mami desde Huauchinango, y Héctor está trabajando en Estados Unidos, así que un fuerte abrazo hasta allá de parte de su mami. También por acá nos dicen, hola, buenos días, saludos desde Huauchinango, en el transporte público, la ruta 7, que tengan bonito día para todos. También por acá nos dice, hasta mañana, amiguito Gerardo, amiguita Itzeli, cuídense mucho de los ratas, ya que hay que andar muy atentos, mejor que chillen en sus ratas.
0: De las ratas.
1: En sus casas.
0: De las ratas peludas. Oye, ayer un accidente, una explosión de un tanque de gas en Santiago Momoxpan, segunda sección. Fíjate nada más, por eso hay que prevenir. Los accidentes se pueden prevenir cuando se usan medidas de seguridad. Un establecimiento de comida en una de estas casas habilitadas como negocio, que también ahí tendrá que revisar el municipio de San Pedro Cholula, en esta zona, quienes cuentan con permisos, quienes están dados de alta, quienes tienen sistemas de protección civil activados, extintores, pues resulta que un tanque de gas explotó en uno de estos negocios. Y esto, el fuego se extendió rápidamente en esta zona de calle Mixteca, es la zona de Momoxpan, segunda sección. Y de inmediato el fuego se extendió a tres domicilios más.
1: O sea, los afectó también.
0: Los afectó. Una persona resultó con quemaduras de segundo grado.
1: ¡Ay, qué horror!
0: Los cuerpos de emergencia acudieron de inmediato a esta zona a sofocar las llamas, pero este asunto, insisto, se debe prever, ¿no? El manejo de estos tanques de gas en estos comercios debe ser llevado con mucha precaución.
1: Sí. Sí, hay que tomar medidas y evitar este tipo de riesgos.
0: 8:55. También otro tema que tiene que ver con nosotros, ciudadanos, en la prevención de desastres, de accidentes, es la basura, las ramas, la limpieza que se debe hacer en las vías, en las calles, debido a que ya vienen las lluvias, y sí, lo digo en serio. Sí. Mire, ayer que anduve por las calles, me dio mucho gusto ver cuadrillas del municipio de Puebla en estas jornadas de limpieza, poda y chapeo que realizan en distintos puntos de la capital como parte de las acciones preventivas para reducir riesgos y mejorar las condiciones urbanas en espacios públicos, en barrancas, que aquí tenemos barrancas aquí en Puebla. Se realizaron, por ejemplo, en una barranca ubicada allí en Guadalupe Caleras, donde cuadrillas municipales llevaron a cabo labores de limpieza y mantenimiento para disminuir riesgos durante las lluvias y brindar seguridad a las familias de la zona. También se hicieron acciones de poda, chapeo y mantenimiento de áreas verdes en el Parque San Rafael. Se atendieron camellones, mobiliario urbano y todo esto. ¿Por qué lo digo? De veras, el año pasado tuvimos una campaña de desasolve, de limpieza de quitar la basura de las calles para evitar que cuando llueve esto taponee las alcantarillas, y funcionó, no tuvimos tantas inundaciones.
1: Sí, tantas afectaciones.
0: Pero este año creo que va a llover más. Pues hay que limpiar nuestras calles y no esperar que venga alguien a hacerlo por nosotros, nosotros debemos hacerlo. Entonces, ahí se los recomiendo que tampoco dejen la basura tirada en las calles en bolsas, porque llegan los peluditos, rompen las bolsas y se comen su contenido y dejan un regadero, ¿no?
1: Así es, hay que ser corresponsables, también parte de nuestra labor como ciudadanos para mantener limpia la ciudad, pues es hacer estas acciones, barrer el frente de nuestra casa, tirar la basura en los horarios correspondientes y evitar también tirar basura en lugares no propios en la vía pública.
0: Muy bien, gracias. Gracias a Dana V, que está esta mañana con nosotros en las redes sociales, también a Naomi Peralta y a Lina Martínez. Gracias, Isabel Zamora.
1: Que tengan un excelente miércoles y nuevamente saludos y felicitaciones para Héctor, que es su cumpleaños, que la pase muy bien, Dios lo bendiga, y un abrazote de su mami que la está escuchando, nos está escuchando desde Huauchinango, y Héctor pues está allá en Estados Unidos.
0: Muchas gracias a usted por acompañarnos. Yo soy Gerardo Herrera, pásela bien.
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1: Imagínese que el primer automóvil que circuló por las calles de Puebla fue en 1902, auto marca Lincoln, y corría 40 kilómetros por hora. En 1902 también ocurrió el primer accidente. Un auto marca White con motor de vapor atropelló a un joven en el Paseo Bravo. El vehículo se estrelló contra un árbol. 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Para los zapatistas, los autos eran un verdadero festejo.
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0: tal? ¿Cómo están? Muy buenos días. Bienvenidos a Respuesta Inmediata. Soy su amiga Rita Sánchez. Muy contenta de estar con ustedes como todos los días, de lunes a viernes a partir de las 9 de la mañana. Y fíjese, bueno, esperaba yo porque luego somos un libro abierto, pero nos pasamos y como ayer estábamos platicando muy amenas mi querida maestra Silvia Tanus y yo, y bueno, ya estábamos al aire, ¿por qué no? Entonces, bueno, pues... O sea, no nos tenemos que pasar del libro abierto, ¿está de acuerdo? O sea, sí les cuento mis cosas, pero bueno. Y le doy la bienvenida, de verdad que una excelente persona. Gracias, y le agradezco mucho a Luis Alejandro Tabe García, director de Protección contra Riesgos Sanitarios del Estado, que está con nosotros para hablar un tema muy importante. Bienvenido a este tu programa.
1: Muchas gracias, Rita, gracias por la invitación, gracias a tu auditorio.
0: Oye, vamos a estar hablando justo sobre la... Semana Nacional
1: contra Riesgos Sanitarios.
0: Así es. ¿Qué riesgos sanitarios tenemos o se pueden contemplar en esta cuarta Semana Nacional 2026?
1: Bueno, lo que en esta son muchos los riesgos sanitarios que existen, son muchísimos. Esta semana contempla, bueno, pues algunos de los temas más importantes dentro de un riesgo a la salud, ¿no? Lo que evita enfermedades, que, como ya lo ha dicho muchísimas veces el señor gobernador, hay que proteger la salud de las y los poblanos desde abajo, es decir, evitar que lleguen las enfermedades, que la población tenga que llegar a un hospital, sí, ser internada.
0: Prevenir.
1: Prevenir, okay. Proteger. Sí, sí. Por ejemplo, en esta semana hay mucha plática, vamos a dar pláticas, estamos desde el lunes, comenzamos con pláticas, videoconferencias en las 10 jurisdicciones, con personal nuestro, hablando... de higiene, el manejo higiénico de alimentos,
0: sí,
1: el buen lavado de las manos, el uso y el control del tabaco y las bebidas alcohólicas, uh-huh, visitas a rastros, que hoy es muy importante vigilar los rastros. Hoy en día, nuestro órgano rector es la COFEPRIS, la Comisión Federal para la Protección contra los Riesgos Sanitarios, y está poniendo mucho énfasis en el manejo y en la vigilancia, más bien, de los rastros por el uso abusivo del clenbuterol. Uh-huh. Entonces hay que estar tomando muestras, ya no se puede de orina, ahora tienen que ser muestreo de hígado y de músculo, que es más fidedigno, y bueno, ya lo consideran un delito penal. Okay. Entonces, pero también hay que ver, la trazabilidad es muy importante, porque muchas veces el ganado que llega al rastro, que es el destinatario final, que es el que realiza el sacrificio,
0: sí,
1: pues el que se lo vendió, no se sabe si se lo vendió porque lo compró y se lo fue a vender, o él le puso el clenbuterol, uh-huh, o quién fue el primero. ¿Quién,
0: ¿De dónde viene, no? La raíz de...
1: La trazabilidad.
0: ¿Qué es el clenbuterol, mi querido Alex Tabo? O sea,
1: es una hormona.
0: ¿Para qué?
1: Para que, hacer crecer el músculo.
0: Muy
1: entonces
0: bien.
1: Engordan a los animales más rápido, lo sacan más rápido.
0: Okay. Entonces, pero eso es
1: peligroso para la salud.
0: Muy bien. ¿Qué nos puede pasar a los humanos?
1: Es pues una falla renal muy importante, dentro de otras muchas cosas.
0: Nada más. O sea, aunque tú cuezas la carne, la frías,
1: el clenbuterol,
0: ¿no?
1: Está ahí. No hay forma de quitarlo. La única manera de que no exista en la carne es que no se lo apliquen al ganado.
0: Muy bien.
1: Bueno, eso es una de las cosas ahorita en la semana.
0: Oye, además, ¿cuántos? Yo me he perdido, bueno, hablando entre todo, porque hay mucho que platicar, sí, pero me he perdido un poco. ¿El de cuántos rastros hay o tienen en los municipios realmente? Porque recuerdas que estaban, ¿no? Son como modas, rastro tipo, valga la redundancia, TIF. No, que el tipo era tipo inspección federal, ¿no? O sea, que era de un buen nivel. Rastros que funcionaron nada.
1: Y hay muchos rastros. El problema son los clandestinos. Sí. Como no son rastros regulados, uh-huh, nosotros en la base de datos no tenemos contemplados,
0: sí,
1: este tipo de rastros clandestinos, a menos que tengamos una denuncia ciudadana. Y es como llegamos, porque, ¿de acuerdo? Nosotros,
0: sí, sí,
1: verificamos a todos los establecimientos regulados, ajá, que están regulados,
0: sí, sí,
1: porque tienen un aviso de funcionamiento,
0: claro,
1: porque ya sabemos en ese momento que hay y hablo de todo, ¿no?
0: Sí.
1: Consultorios, hospitales, restaurantes, autoservicios, rastros, todo lo que vigilamos.
0: Claro.
1: Clínicas, consultorios.
0: En todo el estado.
1: Veterinarios, en los 217 municipios.
0: Que no es tarea fácil.
1: No. Y los mercados, por ejemplo, es un ejemplo. Hay mercados que pues no nos dejan ni entrar, ¿no? O sea,
0: claro. Yo tenía conocimiento, bueno, tengo más de 30 años como reportera, claro, empecé gateando, ya sabes. Y entonces, el tema de en algunos mercados también, bueno, sus tiraderos, no los óptimos. Ratas, cucarachas.
1: De todo hay un poco. Uh-huh. Nosotros entramos a carnicerías en este momento por lo del clenbuterol. Hay que recordar que este tipo de establecimientos, los mercados, los regula el ayuntamiento, ¿no?
0: Sí, sí.
1: Igual que muchas cosas, ¿no? El ambulantaje no lo regulamos nosotros, lo regula el ayuntamiento. Los decibeles de la música lo regula el ayuntamiento. Los horarios de cierre de los establecimientos los regula el ayuntamiento. No tenemos alcance a eso nosotros.
0: Muy bien. Eso es buen punto a lo que estás comentando, Luis Alejandro Tabe, porque muchas veces, ¿no?, hay también criaderos justo de estos como rastros o mataderos clandestinos en los municipios o en las juntas auxiliares o en las inspectorías al interior del estado y en la propia capital poblana. Y entonces piensan, es que el gobierno no hace caso del estado, porque o están, tienen muchos perritos y gatos, y entonces no, es como que tengamos muy en claro qué le compete a cada quien.
1: Claro, ¿verdad? Y ser muy claros, el gobierno del estado siempre se procura al gobernador por hacer, a ver,
0: sí.
1: Hay exigencias que hay que cumplir, porque es cumplir con lo que tienes que hacer.

0: Que eso quiero que me digas cómo,
1: se meten.
0: ¿Quién se va a autoevaluar?
1: Es como si nosotros fuéramos a verificar o a visitar un establecimiento, el que quieras, de todos los rubros, son muchísimos. Te metes en Google, pones deprisa autoevaluaciones, te metes al rubro.
0: ¿E-P?
1: No, sin E. Deprisa.
0: Ok.
1: Sin la E.
0: Ok.
1: D-P-R-I-S. Autoevaluaciones.
0: Ok.
1: Y ahí buscas lo que te corresponde. No, soy hotel, soy restaurante, soy clínica, soy hospital, soy consultorio, soy rastro, soy veterinaria, todo. Y entonces, haz de cuenta que estamos yendo nosotros a verificarte. Tú te autoevalúas y nos dices, me falta esto, esto, esto y esto.
0: ¿Lo hacen?
1: Lo puedo tener en un mes listo.
0: Okay.
1: O en un mes y medio. Te damos ese tiempo para que te subsanes, corrijas. Y en ese tiempo no te molestamos. Entonces, te estamos tratando que en lugar de ser la policía de la Secretaría de Salud, hagamos las cosas con apoyo a la gente, a la población. Claro. A ver, te apoyo, te ayudo.
0: Empresario.
1: Porque también se presta mucho a la corrupción, ¿no?
0: Que, sí, sí.
1: Y
0: tanto se está combatiendo.
1: Exacto.
0: Finalmente.
1: Sí, el gobernador, vaya, está encima de
0: eso. No, anda con medias tintas.
1: Exactamente.
0: No permite.
1: No.
0: Dice, ni omisión, ni persecución, pero
1: aguas.
0: Todo, ¿no? Con la ley.
1: Los verificadores, hay mucho vicio, hay mucha gente, hemos detectado muchos, ya están fuera. No obstante, hoy también hicimos un programa para que los verificadores vayan con una cámara y graben la visita. Pero, pues, la gente no quiere.
0: Claro.
1: Pero es en su beneficio. Entonces, hay que seguir concientizando en ese aspecto a la población.
0: Pero fíjate, en ese tema también, yo te quiero preguntar, y además de opinar, mi querido Alejandro Tal, el de que, dicen que, a ver, hay un dicho, no sé si que para qué, tanto peca el que mata a la vaca, ¿no? Como el que le agarra la pata.
1: Claro.
0: O sea, nos quejamos de verificador o como de un agente de vialidad y somos los primeros que, ¿con cuánto? ¿Cómo me arreglo?
1: Así es.
0: ¿No? Y entonces,
1: es que son ambas
0: no
1: partes.
0: Es dependiendo al verificador, sino es de ambas partes.
1: A ver, caen en el soborno. Porque para mí el soborno es lo mismo que si yo te pido dinero. Tú me estás ofreciendo.
0: Claro.
1: Entonces ellos caen, ¿no? Se ha limpiado, vamos muy, muy mejorados en ese aspecto. Y bueno, también la venta de alcohol a menores, ¿no?
0: Claro.
1: Los espacios libres de humo de tabaco. El alcohol adulterado. En fin, hay muchos temas que... la vigilancia en el medicamento falsificado. Mucho cuidado con los medicamentos falsificados. Las tiendas naturistas.
0: Sí, es que es muy amplio.
1: Ahorita en la semana también tenemos lo de tiendas naturistas y espacios donde laboran con medicina estética, que también ha sido un tema.
0: La gente no ha perdido la vida o quedado desfigurada por, de verdad, es que ese tema también me mueve mucho, oye, porque cualquier de departamentos, zaguán, portón, hay una cartulina, una lona, se aplican procedimientos estéticos, ya sabe, no sé si sea nombre o genérico, bueno, es que
1: rellenos.
0: Sí, botox o rellenos o qué miedo.
1: Todo
0: ¿qué
1: eso
0: te colocan? Bien. ¿De qué calidad?
1: Claro, ¿y qué en qué riesgo pones a la población?
0: ¿Sí?
1: Es increíble los casos que hemos visto. De verdad, no estoy para platicarlos, pero es increíble, ¿no? Y que la gente o la población siga acudiendo, ¿no?
0: Sí, caigamos en eso.
1: Caigan en eso. Entonces, bueno, vigilar. O sea, ya el médico esteticista hoy en día ya entendió cuál es su limitación en sus procedimientos. ¿De acuerdo? No es un cirujano plástico. No estudió 6 años. ¿O no?
0: Pero deja que es médico, pero quien no, ni siquiera.
1: Ah, sí.
0: O sea, es peligroso. El médico al menos dice, a ver, tienes esta complexión, estos músculos, estos nervios.
1: Y sabe anatomía, sabe
0: por
1: dónde.
0: Va a dejar paralizada la cara.
1: Claro.
0: A alguien que, con todo respeto y cariño, diría el gobernador,

0: no tiene idea, ¿no? O sea, corta cabello y ya.
1: Exacto.
0: Y dice, y luego, y el conocimiento de la anatomía y demás, o sea, es el riesgo sanitario.
1: Entonces, parte de la semana contra riesgos sanitarios es esa.
0: Lo tocan. Esta semana, ¿qué consta? ¿Qué hacen? ¿Qué se hace? Ni que va Alejandro Tabe, ¿no? Porque oímos la semana de riesgos sanitarios, la semana, no sé, bueno, vacunación sí. Es más común, pero
1: ¿qué hacemos? Fomentar, ¿no? Nosotros
0: difundir,
1: fomentar, acercarnos a la población,
0: okay.
1: Explicarles, enseñarles cómo hacer las cosas, por ejemplo, el manejo higiénico de alimentos, el correcto lavado de las manos, esto previene enfermedades, no es lo mismo que preparen un alimento al ahí se va, ¿no?
0: Claro.
1: A que lleve los procesos que debe llevar. Entonces, muchas videoconferencias con las 10 jurisdicciones que juntan a la gente,
0: sí.
1: Muchos vamos presenciales también, pláticas, concientizar a la población, no es ir a decir, estás mal, hazlo. No, es, a ver, se tiene que hacer así, ¿no?
0: Claro.
1: Hablar con la gente como se debe hablar, bien. Por las buenas, mira, te conviene porque te vas a enfermar menos, se va a enfermar menos tu familia.
0: Vas a tener más clientes porque no se van a enfermar o van a ver un lugar
1: restaurante,
0: higiénico.
1: Pero también en el hogar, ¿no?
0: Claro.
1: También en el hogar.
0: Sí, sí, es como la educación, ¿no? Y escuchaba algo que también comentaba justo el gobernador y el secretario de Educación Pública, y es que, bueno, todos tienen que ver, ¿no?
1: Sí.
0: Ustedes con CEP y que, sí.
1: Sí, tenemos que ver.
0: Porque decía, bueno, tú dilo y yo comenté.
1: Pues bueno, dentro de los colegios hay cafeterías.
0: Exacto.
1: ¿No? Y hay cocinas.
0: La educación, decían, no es como que se la dejamos a los profesores y ya.
1: Ya, no.
0: O sea, en casa empieza, decía mi abuela. Es más, decía otra palabra que no.
1: La educación empieza en la casa.
0: Ajá. O decía, se mama la educación.
1: Exacto.
0: Ajá.
1: Exacto.
0: Que no es mala palabra. Sí, entonces, son como. Justo tienen que ver, ¿no? Repito, estas políticas transversales en donde está Secretaría de Salud, que están justo, más vale prevenir que lamentar, está infraestructura, está CEP, está desarrollo rural.
1: Economía.
0: Saludos
1: con la marca 5 de mayo.
0: Gabriel Chedraui.
1: Saludos a
0: ¿cómo
1: a
0: cuidan
1: Víctor
0: ese tema? Porque lo tienen que mandar cuando ya mandamos cargas a Estados Unidos.
1: Es que el acercamiento con Víctor y de Víctor realmente que tuvo la amabilidad de buscarnos, pues todos los productores de las marcas 5 de mayo están bajo la norma. Está
0: ¿sí?
1: perfecto, bien manejado todo, ¿no?
0: Claro.
1: Entonces, también tenemos que ver con la economía, también tenemos que ver. Pero es la Secretaría de Salud, ¿no? Y la Secretaría de Salud, el Secretario de Salud, Joaquín Espidia, pues nos dice, a ver, atiende este tema, a ver este
0: claro.
1: tema, ¿no? Y bueno, tratar siempre estar encima de la protección contra los riesgos sanitarios, que es inmensa.
0: Claro. Oiga, si no, tiene alguna duda, márquenos aquí a cabina al 2222-7377-16 y terminación 17. También nos pueden mandar mensaje. Hoy yo creo ya queda mi teléfono porque lo están arreglando, ve que murió, pero ya lo revivimos. Espero al 2224-295284. Y mi gente linda, es que no quiero cambiar de número porque se lo tengo, ya va para 16 años el programa.
1: No.
0: Ale, y entonces yo no quiero perder el contacto con la gente, le decía yo, por favor, escríbanme al mismo número para que si se pierde algún contacto yo lo recupere en el mismo número, el 2224-2952.
1: Lo bueno es que tienes cómo avisar, ¿no?
0: Así es.
1: El micrófono.
0: Así es, bendito Dios. Que ayer fue Día de los Comunicólogos. Y bueno.
1: Y Día de la Enfermera también.
0: Exacto, entonces, bueno, pues una felicitación
1: a
0: todos y a todas las enfermeras y enfermeros y, por supuesto, bueno, a todos los compañeros comunicólogos que dicen, bueno, es que es periodista, comunicólogo, hay carrera de periodismo, pero yo creo que se une en comunicar.
1: Exacto,
0: y eso somos,
1: el chiste es
0: ¿no?
1: comunicar.
0: Ahora que hablas de un micrófono y tener esa oportunidad y ese privilegio que es a quienes amamos hacer esto, sí, y comunicar hace muchos años, bueno, pues el estar y ser comunicólogos o periodistas, reporteros, eso es un privilegio. Pero bueno, hoy además, en esta evaluación, seguir comentando, esto llega directo a ustedes, por supuesto, cuidando toda la información. Yo me meto a Google, pongo DePriz, ahí
1: autoevaluación.
0: Busco autoevaluación.
1: DePriz autoevaluación, el mismo Google. Ajá. DePriz, espacio, autoevaluación.
0: Ok.
1: En el momento sale.
0: Muy bien. Ahí coloco, porque es para todo el estado de Puebla.
1: Sí. Ahí colocas, por ejemplo...
0: Oye, un bar...
1: Todo.
0: Todo.
1: Un restaurante. Ahí viene clasificado. Okay. ¿Qué tipo de establecimientos vas a autoevaluarte? Ajá. Y ahí vienen las hojas como...
0: Sí, son netas. O sea, sí dicen, si me falta esto, aguántame.
1: Bueno, es que la verdad, no hemos tenido gran cantidad de autoevaluaciones. Y de verdad, eso pues decepciona un poco. Pero también entiendo que la gente le da miedo. Como que piensa que se van a acusar con nosotros y vamos a actuar.
0: Eso te iba a decir, que en ese momento o al otro día van a llegar y clausurar.
1: No, entonces no es por ahí, al contrario. Es apoyarlos y ayudarlos a que estén bien, para que también, que en el momento que llegue una verificación, dejen la entrada libre, graben, porque yo estoy bien, porque estoy cumpliendo con la norma, ¿no?
0: Claro.
1: Hay multas carísimas hoy en día en la DePriz, por ejemplo, medicamento caduco en un consultorio, en un hospital, son 700, es decir, son 600 mil pesos, son... no me acuerdo, 7000 lumas o una cosa, es una cosa impresionante de multa. Entonces, okay, pero ¿por qué? No, si ya viste que está caduco y tienes tu contrato con el RPBI, pues habla al RPBI, que vaya y que lo recoja. O por ejemplo, no tengo el lavabo de manos adentro del consultorio en la sala de exploración, ponlo, ¿no? Es mejor que nos digas, dame un mes, dame dos meses, te los doy a que llegue.
0: Y entonces sí va a haber sanción.
1: Entonces, que no tengan miedo, no va por estar buscando un error, sino va por ayudarlos.
0: Muy bien. ¿Y algún teléfono donde se puedan comunicar? Muchas veces, bueno, este es un programa Respuesta Inmediata también de denuncia ciudadana, y posteriormente somos ese puente con autoridades federales, estatales, sí, municipales, asociaciones civiles, en fin. ¿A dónde pueden comunicarse o entrar directo a la página o en redes?
1: Las denuncias ciudadanas se hacen en la página de COFEPRIS. La denuncia ciudadana la recibe la Comisión Federal, uh-huh, para la Protección contra Riesgos Sanitarios, y ellos nos las hacen llegar, perdón. Sí. Estamos hablando más o menos de unas 40, 50 denuncias semanales. Entonces, okay, las atendemos inmediatamente.
0: Perfecto. Bueno, pues que sepa, y esta semana, la cuarta semana, ¿cuándo empieza?
1: Empezó el lunes.
0: El lunes.
1: El lunes inauguramos, dio el secretario el banderazo inicial, terminamos,
0: cierto,
1: el viernes.
0: Mandaron boletín, sí.
1: Y terminamos, se concluye el viernes.
0: Muy bien, bueno, pues para que sepan que estamos en esto, estamos. Yo me sumo, de verdad, todo lo que
1: muchas
0: sea.
1: Muchas gracias.
0: Valga la redundancia, para sumar y no restar. Ahí estamos puestos.
1: Y pronto te molestaré porque viene algo muy importante para todos los estados, que es el Congreso Estatal de Farmacovigilancia y Tecnovigilancia.
0: Muy
1: entonces
0: bien.
1: ya vendremos a plan. Es en septiembre. Ahí te molesto, si me das favor.
0: Por supuesto, con todo gusto. E incluso me he encontrado al secretario y le decía, dice, pronto va a estar aquí con nosotros también, Joaquín,
1: bueno,
0: Espidio. Así que bueno, pues ahí estamos para dar respuesta inmediata. Oiga, me comentaban, ayer hizo un anuncio también, me enviaron un boletín, y es que siempre hay que estar apegados a la información oficial, porque si no se hace teléfono descompuesto, mi querido, sí, Alex Tab. Entonces, llegó un boletín en donde sí me preguntan si es ya de asueto. El gobernador Alejandro Armenta, el día de mañana, aprobó para la SEP, por supuesto, para el magisterio, el 14 y el 15 de mayo, ve que, bueno, se celebra el Día del Maestro, maestra, y entonces es jueves, asueto también, 14 de mayo, y
1: viernes.
0: Y el viernes, exacto. Y luego ya el 21, fiesta nacional, mi cumple, pero bueno, eso ya es otra cosa.
1: Otro día de asueto.
0: Así es. Otro día de asueto, pero para... No, no es cierto. Para mí es bueno trabajar, de verdad, es como de buena, padre, es exacta suerte estar trabajando en mi cumple. Pues muchísimas gracias, no, gracias Luis ti, Alejandro doctora. Tabe García, director de Protección contra Riesgos Sanitarios del Estado de Puebla, Secretaría de Salud, muchísimas gracias.
1: No, gracias a ti por tu espacio, por tu tiempo.
0: Sabes que se te quiere. Y
1: igualmente, y muchísimas gracias por todo.
0: Tiene los micrófonos abiertos.
1: Y estoy a tus órdenes.
0: Gracias.
1: Muchas gracias.
0: Gracias, mi querida Laurita Peralta, escúchala a la una también, y bueno, a Linda, ya te dije Linda, y o sea, fusioné, ¿ya viste? Bueno, yo muy bien. Así que muchísimas gracias, y gracias, no me sé su nombre, Adela, no, Tania, Talia, no oigo, pero bueno, ahora que me apunte, pero muchísimas gracias. Mañana tenemos también tema de legales, y también está con nosotros nuestros amigos de ¿Qué buscan bienestar animal? Una asociación civil, ¿a quién estarán? A Dana, mi querida Dana, también en redes, muchísimas gracias. Yo soy Rita Sánchez, de Respuesta Inmediata, y nos estamos viendo y escuchando el día de mañana. Gracias, tenga excelente día.
1: Muchas gracias.
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Muy buenos días, tengan todos ustedes. Soy Mariana Domínguez. Es un gusto saludarlos en una nueva emisión de Obertura. Saludo con mucho gusto a mi compañera Laura Peralta, que se encuentra en la operación digital. Bueno, hoy vamos a acercarnos al trabajo de Fanny Mendelssohn, esta compositora muy importante para la historia de la música, una de las compositoras más sobresalientes del siglo XIX. Ella nació en Hamburgo el 14 de noviembre del año 1805 y falleció en Berlín el 14 de mayo del año 1847. Así que a 179 años de su fallecimiento vamos a recordarla hoy en esta emisión. Y bueno, ya el apellido nos dice un poco de a qué familia pertenecía, que era justamente hermana de Felix Mendelssohn, pues uno de los compositores más importantes del periodo romántico alemán. Como lo hemos mencionado en otras emisiones, pues esta familia era una familia adinerada, una familia que además va a tener la oportunidad de relacionarse con muchos intelectuales y artistas. Eran, digamos, una familia no solamente interesada en los bienes materiales como grandes empresarios, sino también una familia muy culta, porque no por tener dinero, digamos, por default, eres una persona interesada en el conocimiento, en la sabiduría, en las artes. Esto evidentemente no es así, pero ellos sí lo eran. Eran una familia de clase acomodada, banqueros, empresarios, y además todos ellos interesados en diferentes disciplinas. De hecho, el abuelo de Fanny y de Félix fue un importante filósofo, Moses Mendelssohn, y bueno, todos ellos crecieron en un ambiente pues muy favorable para desarrollarse en las actividades artísticas y también en las actividades culturales. Y bueno, Fanny, como muchas mujeres de su generación, van a tener, digamos, algunas complicaciones en el momento de mostrar sus cualidades, aun cuando ella estaba en un ambiente, digamos, como ideal, un ambiente en el que se fomentaba el conocimiento, el ser una mujer bien, como se dice, ¿verdad? Pues era tocar el piano y componía y todo. Pero todo esto de manera un poco más discreta, no tan expuesta como lo hicieron otras compositoras. El caso, por ejemplo, de Clara Schumann, aunque evidentemente también Fanny Mendelssohn tuvo la oportunidad de mostrar su gran trabajo. Y agradezco mucho a una de nuestras radioescuchas, a Mónica del Pilar, que constantemente nos está escribiendo a nuestra página de Facebook, que dice: qué belleza Fanny Mendelssohn o Clara Schumann, que son mis compositoras favoritas. Pues qué bueno que le gustan estas compositoras, como otras compositoras que hemos también programado en Obertura. Así que sin más, vamos a escuchar los dos primeros movimientos del trío piano en re menor de Fanny Mendelssohn en la ejecución de Nash Ensemble.

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1: Continuamos en Obertura, estamos escuchando esta mañana la música de la compositora Fanny Mendelssohn, recordándole hoy en esta emisión a 179 años de su fallecimiento. Lo que escuchamos hace un momento fueron los dos primeros movimientos de su trío piano en re menor, en la ejecución de Nash Ensemble. Y bueno, el tema de las mujeres es un tema que se ha abordado hace un par de décadas apenas, como que no había mucho interés o relativamente poco interés acerca de el papel de las mujeres en la ciencia, en las artes en general y también en la música. Afortunadamente, a finales del siglo XX y lo que va del siglo XXI, estas últimas décadas, pues los estudios de género han permitido que se visibilice el trabajo de las mujeres en todos los ámbitos, incluyendo, por supuesto, el de la música. Entonces, por eso es que estos patrones, estas reglas, por decirlo de algunas de alguna manera, que se imponía a las mujeres en los siglos pasados, pues impidieron que pudieran mostrar su trabajo, que pudieran mostrar su talento. Afortunadamente las cosas han cambiado y también que se pudiera, digamos, hacer un estudio minucioso sobre cuántas mujeres estaban en la interpretación, cuántas compositoras, en qué ámbitos escribían, bajo qué circunstancias también componían. Algunas mujeres tuvieron un poco más de, como de exposición, debido a algunas circunstancias, como es el caso, por ejemplo, de Fanny Mendelssohn, porque su hermano fue un gran compositor. De hecho, se dice que Fanny Mendelssohn era mejor pianista que el propio Felix Mendelssohn. Y bueno, ellos teniendo una, como un entorno mucho más favorable, pues eso ayudó, digamos, a que su nombre estuviera presente siempre. El caso también de Louis Farrakh, otra gran compositora, o de Clara Schumann. Y bueno, podemos mencionar, a muchísimas mujeres, pero estos estudios y ese interés, la verdad es que vino hace un par de décadas. Y estas mujeres fueron lamentablemente silenciadas, o digamos, como si arropadas en algún momento por su círculo cercano, pero lo tenían que hacer con cierta discreción. De hecho, aún en los entornos intelectuales mucho más avanzados, como es el caso de los Mendelssohn, que tenían esta relación con artistas, con intelectuales importantísimos de la época. De hecho, en una carta que le escribe el padre de Fanny, le dice lo siguiente, y me parece además un comentario pues muy lamentable. Dice: la música tal vez se convierta en la profesión de Félix, mientras que para ti puede y debe ser solo un adorno, nunca la base de tu ser y tu hacer. Entonces esto le escribe su padre como diciendo, bueno, pues sí, puedes componer, puedes tocar, pero no debe ser tu profesión y no debe ocupar la mayor parte, digamos, de tu tiempo, pues porque había que hacer otras cosas propias del hogar y propias de una mujer de su sociedad. Vamos a escuchar a continuación los dos últimos movimientos de su trío piano en re menor. Nuevamente, la ejecución correrá a cargo de Nash Ensemble.

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1: Continuamos en Obertura, están sonando ahora las 6 melodías Opus 4 de la compositora y pianista Fanny Mendelssohn, a quien estamos recordando hoy en esta emisión de Obertura, 179 años de su nacimiento. Le comentaba en el bloque pasado que Fanny Mendelssohn, bueno, pertenecía a una familia importante de intelectuales, de empresarios y también de artistas. Su hermano Félix Mendelssohn es uno de los compositores más importantes de la historia, pero también se dice que Fanny tenía grandes habilidades para el piano, que era una gran pianista, incluso una pianista mucho más hábil que su propio hermano. Pero digamos que las cosas, aunque eran favorables para Fanny en un entorno intelectual, pues también fue un tanto silenciado este talento, este trabajo que hacía por parte de su propia familia. Digamos, sí compone, sí tocas, pero digamos en el entorno familiar, no en el entorno público. Las cosas cambian un poco cuando se casa. Ella se casa con un pintor, Wilhelm Hensen, y bueno, esta va a asumir el rol de una madre amorosa, de una esposa amorosa, pero también se las va, digamos, como a ingeniar para seguir haciendo lo que tanto le gusta y lo que tanto la apasiona, que es tocar el piano y componer. El trabajo de Fanny es un trabajo muy interesante. Se conocen 460 partituras, entre ellas sonatas para piano, música de cámara como la que escuchamos hace un momento, música coral, el líder, piezas de piano sola que estamos disfrutando en estos momentos. Y bueno, su presentación, al parecer la única presentación pública que tiene esta compositora, es cuando toca el concierto para piano y orquesta número 1 de su hermano Félix. Entonces, bueno, debió haber sido un momento pues muy satisfactorio para ella como artista y también como mujer, tener un escenario donde pudo mostrar en esos momentos su talento como pianista. Después va a venir una época también muy interesante donde ella logra editar sus propias obras y publicar sus obras, pero esto ya es a una edad un tanto, digamos, madura. Tiene para esos momentos 41 años de edad. Hay una anécdota muy interesante y es que Félix Mendelssohn es invitado por la reina Victoria para que asista al Palacio de Buckingham. Entonces la reina inglesa invita a Félix para que toque algunas piezas de su autoría y ella tenía una pieza en especial que se llama Italia. Y esta canción se la pide a Félix que la toque y bueno, él no le queda más remedio que sincerarse y decirle a la reina que esa obra no es suya, que es de su hermana Fanny Mendelssohn. Muchas de las obras que conocemos de Félix Mendelssohn en realidad son de su hermana, así como pasó en otros casos, como con Clara y Robert Schumann. Así que muchos de los trabajos de compositoras fueron firmadas por hombres, en este caso los hermanos o los esposos o alguna otra persona cercana a ellas. Vamos a seguir disfrutando de estas 6 melodías Opus 4 de la compositora Fanny Mendelssohn en la ejecución de la maestra Beatriz Rauch.

0: Cobertura nos hemos acercado al trabajo de la compositora y pianista Fanny Mendelssohn, recordándole hoy a 179 años de su fallecimiento, una compositora muy importante durante el siglo XIX. Le recuerdo que el día viernes hay concierto de la Orquesta Sinfónica del Estado de Puebla en punto de las 7 de la noche en San Pedro Museo de Arte, 4 Norte 203, en el Centro Histórico, con entrada libre. La OSEP, bajo la batuta del maestro David Hernández Bretón, va a tocar la obertura El Barón Gitano de Johann Strauss II, la Sinfonía número 3 en Si, en Mi bemol, Renana, el Opus 97 de Robert Schumann, y el maestro Abraham Morales, pianista de la Orquesta Sinfónica del Estado de Puebla y catedrático, va a tocar el Gran Concierto para Piano y Orquesta número 5, el Opus 73 de Beethoven. Ahí está la invitación para que asista con toda su familia y escuche una de las partituras más importantes para el piano. Pues con eso terminamos, escuchando la música de la maestra Fanny Mendelssohn, disfrutando del primer movimiento de su sonata en sol menor. En otro momento abordaremos nuevamente su trabajo. Agradezco mucho a mi compañera Laura Peralta y a Lina Martínez, que estuvieron en la operación digital, pero sobre todo a usted por el favor de su atención. Escúchenos el próximo miércoles en punto de las 9:30 de la mañana. Soy Mariana Domínguez, le deseo buen día.
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0: Hola, ¿qué tal? ¿Cómo están? Muy buenos días, me da muchísimo gusto saludarlos, compartir esta hora con todos ustedes, a todas las personas que nos sintonizan a través del 105.9 de FM y también al interior del estado, como siempre. Un saludo a todos mis compañeros que están allá en cabina, en Acatlán, en Huauchinango, Izúcar, en Libres, en Tehuacán, Teciutlán y Zacatlán. Muchas gracias por seguirnos, gracias por acompañarnos esta hora. También, bueno, pues vía redes sociales, en Facebook nos puede seguir, en Spotify también puede seguir la transmisión de este programa. Líneas telefónicas 22 22 73 77 16 y 17, y vía WhatsApp al 22 15 87 56 57. ¿Por qué le doy todas estas líneas de contacto y etcétera? Porque este programa lo hacemos todos y tenemos un gran tema, pero antes quiero saludar a George Rodríguez en la producción de este programa, también a mi querido Juan Carlitos, que está allá en los controles técnicos, y a Majo, que también está aquí acompañándonos siempre. Tenemos un temazo, como les decía, es alfabetización digital para personas adultas mayores. Un muy buen tema. Y bueno, pues nuestra invitada es Alejandra Gómez Cepeda. Ella es diseñadora industrial, es community manager y actriz de doblaje. ¡Wow! Ese también es otro tema. Otro día le te invitamos para ese tema, que es impresionante. Egresada de la Universidad del TEC, y también tiene preparación y constante actualización con la tecnología y tendencias que le han permitido impulsar y ayudar a adultos mayores a que sus negocios crezcan e inclusive a crear nuevos. Les ayuda a encontrar una nueva manera de empleo, a autoemplearse y acercarse a un mundo que antes les parecía lejano, pero actualmente es muy necesario. Editora de videos, productora y fotógrafa, voiceover y manejo de relaciones públicas que facilitan la comunicación. Bienvenida, Ale.
1: Ay, muchas gracias. Muchas gracias por la invitación y espero que el día de hoy se lleven una reflexión y que el tema se quede en la mesa y que nos vayamos con este tema para hablarlo en casa.
0: Por supuesto que sí lo vamos a hacer, porque generalmente no tenemos la cultura en nuestro país, por la idiosincrasia, de las personas mayores. Sí. Como es una población altamente juvenil, ¿no? Altamente joven, sí. ¿No? Es lo que predomina, uh-huh. Edad entre 15 y 35 años es lo que predomina, uh-huh. Pues entonces, después de los 35, o sea, cuando tú ves, tan solo cuando vemos las en el periódico o algo así, cuando ves cuando te vas a emplear, cuando ves las ofertas de trabajo. Edad máxima 35.
1: Uy, sí.
0: ¿Cómo? Y todos los demás, o sea, la experiencia y todo. Entonces, ¿qué es lo que pasa? Y no somos una cultura como en Oriente, en donde las personas mayores son sinónimo de experiencia, de respeto, sobre todo también, uh-huh. De mucho respeto. Hay muchísimo maltrato a la población adulta.
1: Sí. Y también cada vez van siendo más longevos, ¿no? También mi mamá decía, uy, no, antes cuando era, o sea, antes era considerado alguien viejito cuando tenía 60 años, ¿no? Y actualmente, pues ya con también los avances científicos y tecnológicos, la gente vive más años y más años activos. Entonces, pues todavía tienen muchísimo más que ofrecer, y en tu vida profesional y tu vida en sí no se acaba. Muchas veces yo lo vi con algunas compañeras de mi mamá, decían que después de la jubilación ya se les había acabado la vida. Y no, siguen, tienen muchísimas cosas que ofrecer, tienen que seguir activos en la sociedad. Y yo también.
0: Ale, tú eres una persona muy joven.
1: Sí.
0: ¿No? Eres una persona joven, quien tiene la oportunidad de verla en Facebook. Bueno, si no, se las describo, si nos están escuchando, obviamente es la magia del radio, que no nos pueden ver. Eres una persona muy joven. Sin embargo, a medida que avanza la edad, a las personas con más edad las vas viendo pues como tus contemporáneas. Entonces, si a mí me dices ahora una persona de 60, yo digo, uy, qué joven. No, si falleció una persona de 60, oye, pues falleció o sea, falleció joven. Y cuando tienes 15, 20 años, una persona de 40 ya se te hace grande, ¿no? Así de, ay, no, ya está grandísima, tiene 40, ¿no? Sí. Y entonces, bueno, en este sentido, también a medida que avanza la edad, vamos entendiendo más cosas, vamos comprendiendo más cosas, pero también nos damos cuenta que hay una realidad, que pasados los 40 años, hay como un tipo de relevo para las personas en varios ámbitos.
1: Sí.
0: En tu corta edad, ¿qué has podido apreciar?
1: No, pues sí, hay una brecha generacional enorme y todo fue porque todo avanzó muy rápido. O sea, nuestros papás y nuestros abuelos no tuvieron el tiempo de siquiera adaptarse a todo lo que se venía, ¿no? A lo mejor como que tuvieron un poco más de tiempo de comprender el cambio de las cartas, al fax, porque fue poco a poco, pero de la nada, de la noche a la mañana, llegó el teléfono, la web móvil se popularizó más con ello, que si el Facebook, YouTube, WhatsApp, entonces todo fue de la mano y van con 2 años de distancia, o sea, fue una cosa tras otra. Y actualmente venía platicando igual con mi papá que 1 millón de nuevas aplicaciones salen al día. Entonces, ¿cuánto tiempo tienes para actualizarte en todos esos temas? Nunca. Entonces nunca terminas de aprender, y si no nos ponemos las pilas, esto nos va a rebasar y entonces esta brecha va a crecer aún más. Entonces, para nuestros, yo sé que ahorita para nuestros abuelos y para nuestros papás les estamos hablando en chino. Yo doy este ejemplo de aprender un idioma. Es más fácil que un niño chiquito aprenda inglés si le empiezas a hablar algunas palabras de vocabulario, algunas frases, ¿no? Y es más probable que cuando crezca para él sea más fácil aprender inglés y fluya más en este idioma, ¿no? Pero a nuestros papás nadie les dijo, oye, en el 2007 va a salir YouTube, o también en 2007, en ese mismo año, salió el primer iPhone. Nadie les dijo. Entonces nunca tuvieron tiempo para detenerse y para preguntarse qué es lo que estaba pasando.
0: Exactamente, y bueno, quiero preguntarle al público qué opinan, porque siempre estamos con que es que en mis tiempos no pasaba esto. Los tiempos de antes eran mejores. Uy, ¿te acuerdas? Con esa añoranza, ¿no?
1: Sí.
0: ¿Te acuerdas cuando escuchábamos a esos tríos? Eso sí era romántico. Te llevaban serenata y entonces vivimos en el pasado. ¿Qué pasa al día de hoy? ¿No? Bueno, digo, musicalmente hablando, también ya hay unas letras terribles que cuando te ibas a imaginar, sí, ¿no? Hace muchos años, las canciones que enamoraron a nuestros abuelos, la música que hay ahorita, yo creo que se desmayan, ¿no? Si, sí, si las escucharan. Pero en este sentido, ¿cómo también hay una oportunidad, y así debemos verlo, una oportunidad para poder utilizar estas herramientas, pero cómo nos podemos ir adentrando, Ale?
1: Sí, pues bueno, siempre el reconocimiento de que todos, independientemente de la edad, tienen algo valioso que ofrecer. O sea, es una. O sea, yo sé que muchas veces suena como utópico, pero es también trabajar un poco como sociedad, tener un poco de empatía, el reconocimiento ese que tu abuelita, aunque te cuente la misma historia, para ella es valiosa y tú la debes de también aceptar y escucharla con mucho cariño. Entonces, es bueno. Nosotros como jóvenes tenemos la tarea, uno, de entender el contexto, de dónde viene, por qué se les complica tanto entender el uso del celular, entender que sí, como te decía, le estamos hablando en chino, tener un poquito de, pues sí, de empatía con ellos, y ahora a los adultos, pues impulsarlos, y ya no es algo de moda, ya no es algo de que un lujo cargar un teléfono, ahora es necesidad. Entonces, enseñarles y justamente utilizar estos medios, por ejemplo contigo ahora que estoy hoy, aprovechar de estos medios para hablarles de la importancia y por qué es tan necesario utilizarlos y crear en ellos el interés.
0: Y fíjate que retomo algo que mencionaste hace algunos momentos. Una persona de 60 años actualmente es potencialmente activa,
1: sí,
0: y tiene una fuerza impresionante y tiene muchas ganas de seguir trabajando, y a lo mejor por ley 60, 65, bueno, ya viene la jubilación, pero si hay muchas personas que tienen tanta fuerza que les llega la jubilación y dicen, bueno, ¿ahora qué hago? No es que se les acabe el mundo, pero sí se les acabó una oportunidad laboral,
1: sí,
0: ¿no? Y les dan las gracias y entonces, bueno, podrían aprovechar ese nicho de personas que saben muchísimo acerca de la empresa, de un tema, etcétera. Y muchas veces se les dice adiós y se les da oportunidad. Bueno, obviamente esa es la ley natural, ¿no? Es el ciclo. Se le da oportunidad y también se aplaude que se le dé oportunidad a personas que están empezando. Pero todas estas personas que a los 60 años están en plenitud. Sí.
1: No, pues es ahí donde también los invito a que se apoyen de las redes sociales, que hay un mundo allá afuera que está esperando de ellos que compartan. Y yo, bueno, si me das oportunidad, hoy también justo traigo un ejemplo y para mí es el caso de éxito, el más cercano que tengo y del cual me atrevo a hablar de este tema, y el cual este tema lo vengo desarrollando desde hace más de 12 años, y porque detecté como estos casos de personas que pues todavía tenían la capacidad y muchísimo más que compartir, pero por el hecho de que había llegado su jubilación a cierta edad, no significa que entonces ya se les acabó la oportunidad de seguir desarrollándose en tanto en su vida como en su vida profesional. Entonces, yo de este caso de éxito que hablo y del que por el cual estoy desarrollando este tema, pues es de una señora que se acaba de jubilar después de desempeñar 30 años la misma labor. Se jubiló, pero ella en ese momento tenía deudas. En ese momento sus hijos estaban en la universidad, entonces el pico de las deudas estaba lo alto, y pues su más grande sueño era eso, darles educación de calidad y poder sacarlos adelante. Entonces ella dijo, ¿yo qué sé hacer? Ah, bueno, pues yo sé tejer. Y entonces empezó a vender sus prendas con sus compañeras de trabajo de su antigua escuela. Después empezó a dar clases en una tienda, en un negocio de estambres.
0: ¿A qué se dedicó 30 años?
1: Ella era educadora, trabajaba en un kinder.
0: Hay una gran labor también.
1: Sí, sí. Entonces, esa como que labor de enseñar se le facilitaba mucho. Entonces, también esa paciencia y todo, bueno, la vino desarrollando 30 años. Entonces, para ella era muy fácil explicar y enseñar a tejer. Y después la empezaron a invitar a eventos de manualidades. Empezó aquí en Puebla y después poco a poco en otros estados. Y empezó a tener su público. Y como tú sabes, y como veníamos hablando, que todo ha avanzado muy rápido, la gente le decía, maestra, quiero llevarme el material para tejer la capita, pero no tengo tiempo. Y también el taller se le llenaba muchísimo. No tengo tiempo, así es que no me podría vender el DVD con la clase, pero pues eso ya no era viable, el DVD. El siguiente paso era YouTube, era utilizar esta plataforma que era prácticamente nueva, llevaba apenas 5 años de haberse lanzado al mundo, entonces casi nadie la conocía, pero sabíamos que la piratería también estaba todo lo que da, entonces dijimos, el DVD ya no va a ser un negocio, el siguiente paso es abrir este canal, y en primera instancia era como para cubrir esa necesidad de la gente que iba a los talleres, y si tú querías seguir el video y los pasos, podrías ver el video en YouTube. Pero nunca nos imaginamos que esto fue un boom.
0: O sea, esto detonó.
1: Esto detonó.
0: Un camino que a lo mejor ni ustedes mismas pensaron, ¿no? En algún momento.
1: No, nunca nos imaginamos el boom que iba a llegar a tener. Esto nos rebasó y en ese momento mis hermanos y yo decidimos impulsar a nuestra mamá con este nuevo proyecto y es ahí donde hacemos este trabajo en conjunto. Yo hablo muchas veces que si bien ella tenía el talento y la manera tan fácil de explicar y también teje y actualmente sigue tejiendo cosas muy novedosas y muy bonitas, que eso a la gente le llama mucho la atención, ¿no? Y eso es gran parte del por el cual su canal tiene mucho éxito. Pero también...
0: Ay, porque déjame decirte, sí. Y es que también les quiero... Es que esto me encanta, radio descriptivo, eso es fabuloso. Bueno, obviamente también en Facebook nos pueden ver, pero tienes, pues, ¿qué es? Como un ensamble, ¿no?
1: Un ensamble. Sí, un saquito.
0: ¿Y eso es con gancho?
1: Con gancho.
0: Ay, pero una cosa preciosa, con unos colores súper modernos. Si me dices que te lo compraste en una tienda de estas que están así súper, súper en tendencia, bueno, pues te lo creo. Y bueno, el tejer, a lo mejor, no, tejer, tenemos la idea sinónimo como de gente mayor, como de las abuelitas que están tejiendo, pero también siento que es una virtud el que se actualiza y el que tiene pues diseños tanto conservadores como para jóvenes también.
1: Sí, más modernos. Entonces, es ahí donde trabajamos en conjunto. Entonces, fue una oportunidad para ella, y esto del mundo de las redes sociales le cambió la vida, pero también nos cambió la vida a nosotros, y a mí me dio la oportunidad de dedicarme a otra cosa y ahora de tener todas estas experiencias. Y entonces es donde yo digo y invito a los jóvenes que, si bien puede ser una oportunidad para los adultos, también para nosotros, de impulsarlos a gente que tiene conocimiento valiosísimo y que no sabe cómo, por justamente estar en un mundo desconocido que es la era de digital. Entonces, si nosotros tenemos las herramientas y podemos ayudarlos, imagínate todo lo que podríamos lograr. Este es solamente un pequeño ejemplo de lo que, por medio de mi experiencia, pudo pasar, pero yo sé que hay muchísima más gente que está allá afuera, que quiere ayuda y que quiere continuar con sus negocios, que no sabe cómo manejar el uso de las redes sociales, porque actualmente, si tu negocio no está en el internet, no existe. Entonces, yo sé que muchos negocios muy valiosos, hay gente con conocimientos invaluables que está en espera que alguien como nosotros, un joven que tiene... No, yo que empecé con el conocimiento básico de las redes sociales, lo básico. Ya poco a poco me he ido por lo mismo, volviendo más y preparando todos los días.
0: Oye, y es que se abren dos campos que son importantes. Las personas que tienen el conocimiento, que tienen algo que ofrecer, un producto muy bueno que ofertar al público en general y que no se le da difusión o que no conoce estas herramientas y nuevas tecnologías, y también aquellas personas jóvenes que conocen a una persona o quieren darle difusión a algo, tienen el conocimiento, la preparación, pero no saben cómo acercarse. También ese es otro tema.
1: Sí, eso. Entonces, yo sé que podemos hablar ahorita de muchísimos ejemplos, pero ahí podemos, tenemos la oportunidad, y muchas de las preguntas que tenemos como generación, las respuestas las podemos encontrar en nuestros adultos mayores. Y esto es un ejemplo de lo que podemos hacer, ¿no? Pero también hoy los quiero invitar a que, no con esto quiero decir que todos mañana abran su canal de YouTube, ¿no? Sino que poco a poco, o sea, el YouTube cambió su vida drásticamente, ¿no? Pero ¿cómo las redes sociales pueden cambiar tu vida de poquito? O sea, si tú sabes utilizar todas las herramientas que tienes en tu celular, todo lo que tu vida puede mejorar, tu calidad de vida, puede recuperar tu independencia, sentirte otra vez motivado, sentirte parte de la conversación. O sea, no solamente habla de únete a YouTube, sino únete en general a las redes sociales y todo lo que tu vida puede cambiar.
0: Oye, Ale, pero también necesitamos hablarlo y tocar este tema de todas las aristas. Sí. También es un compromiso y es una cuestión seria, porque también, si tú les preguntas a los niños qué quieres ser de grande, ya no te dicen bombero, policía, doctora, enfermera, no. Ya te dicen, quiero ser youtuber.
1: Sí.
0: ¿No? Quiero ser... Y en esto de las redes sociales ha llegado... hay muchas personas que sí consiguen ganar jugosas cantidades de dinero mediante las redes sociales, pero es un trabajo como cualquier otro.
1: Sí.
0: O sea, no nada más es diversión o es algo improvisado. Hay mucho trabajo detrás. Ahorita que leía un poco de lo que hacías, ¿no? Es que necesitas edición, ¿no? Mucha edición de videos, muchas horas invertidas en lo que vas a presentar. O sea, sí hay una gran oportunidad, pero es un trabajo como cualquier otro.
1: Sí,
0: que requiere la misma responsabilidad, la misma seriedad que cualquier trabajo.
1: No, aparte le suma un poquito más al saco, que es público, estás expuesto a que la gente opine, si no les gusta, estás en constante retroalimentación, que también afecta un poco también como tu salud mental, ¿no?
0: A ver, ese tema es importantísimo, y ahí quisiera detenerme porque, por ejemplo, a nadie nos gusta, ¿no?, estar expuestos de esa manera y estar bajo el escrutinio público.
1: Sí.
0: Hay muchas personas que se dedican o tienen afición a hacer malos comentarios, ¿no? Muchas veces a lo mejor ni son ciertos, ni son, pero como lo escriben y no dan la cara, ¿qué pasa? De este tema también es importante. Con los adultos mayores, ¿no crees que la afectación sea el doble?
1: Sí.
0: Porque si les viene están haciendo todo con mucho empeño, con mucho amor, con mucha dedicación, poco a poco, pasito a pasito, y de repente que venga una serie de comentarios que son terribles.
1: Sí.
0: Y que afecten la salud mental. Yo creo que una persona adulta mayor como que le afecta más, ¿no?
1: Sí, pero pues es te digo, es lo mismo. Si bien tienes, como decías, los jugos de la fama y estar expuesto y todo, también tiene su parte negativa, que es esto, los haters. Uh-huh. Que muchas veces no miden sus palabras y no saben que la gente que está detrás de ese video, pues también tiene una vida y tiene sus sentimientos, ¿no? Pero pues es parte de todo. O sea, es parte, si tú quieres entrar al mundo de las redes sociales y quieres exponerte, eso es parte de eso y tienes que estar preparado para que y saber que no te vas a salvar. O sea, siempre va a existir uno, al menos uno, que te va a criticar tu trabajo, muchas veces no de la mejor manera, pero tienes que saber que es parte de todo. Es parte también del oficio y a lo que te expones al hacer público tu trabajo. Entonces, yo recuerdo muy bien la primera vez que sí nos llegó como un comentario negativo, sí te pega, pero tienes que ser, trabajar en eso y decir, bueno, de uno a lo mejor tengo 10 positivos. Entonces yo también sé que se ha hablado mucho de esto, que te enfoques en lo bueno y que solamente fue una persona que te comentó algo malo. Entonces no dediques toda tu energía a esa persona que te comentó algo malo y mejor sí en lo que te puso algo bueno. Y también bloquear. Si esa gente va a continuar con su hate y todo, bloquear. Porque tampoco, aunque sí tienes que ser fuerte y es parte de esto, pues también hay cosas que rebasan.
0: Sí, ¿no? Claro.
1: Entonces está el famoso bloquear. Lo puedes bloquear. Y se acabó.
0: Y ya con eso se acabaron estos comentarios. Bien. Sí. Esto de alfabetización digital, ¿no? Es un... son dos palabras que deberíamos conocer un poco más, que deberíamos saber más, practicarlo más. ¿Cómo podemos hacer esto? ¿Cómo se puede llegar a alfabetizar digitalmente a personas en general y específicamente a las adultas mayores?
1: Sí, pues primero debe de existir un interés de por medio, porque yo sé que al Facebook sí le saben. Yo he visto a mi abuelita que tiene ahí su celular y el Facebook que está haciendo. Entonces yo le digo, abuelita, esa misma acción que estás con tu dedito, podrías hacer otra cosa. Podrías ver videos de YouTube, puedes aprender a cocinar, puedes aprender a tejer, como en este caso. Pero también esta misma acción de subir tu dedo y todo, también la puedes llevar a buscar un contacto de emergencia, a buscar una dirección. Entonces, yo sé que la habilidad, realmente el usar el teléfono, es con tus dedos. Entonces no necesitas ser un profesional o haber entrenado o practicado algo. Es una acción muy fácil que puedes hacer y esa misma acción te puede llevar a diferentes lados. Ahora que ya saben cómo utilizar el celular, ahora tiene que existir un interés de por medio. Como te decía, el Facebook sí le saben. Entonces ese mismo interés, llevarlo hacia otro lugar, llevarlo a que también pueden pedir despensa, pueden pedir sus medicinas, uh-huh. Pueden buscar algún teléfono de emergencia para pagar algún servicio básico. Ahora ya todo se puede pagar por internet, la luz, el gas, el agua. Entonces irlos poco a poco, ok, ya aprendiste a cómo utilizar esto, ahora vamos a lo siguiente.
0: Oye, sería de gran utilidad para todas aquellas personas adultas mayores que a lo mejor carecen de movilidad.
1: Sí.
0: ¿No? Y no se pueden desplazar tan fácilmente. Eso les ayuda a ser independientes, sí. Y eso les facilita el sentirse útiles, independientes, uh-huh. Y no estar dando molestias al hijo o que el hijo, ¡ash, mamá! Sí. Es que, a ver, ¿ahora qué quieres?
1: Sí.
0: ¡Ash! Bueno, entonces el señor, la señora puede hacer las cosas vía remota, nada más es la cuestión de... Pues sí. De enseñarle de sí. Qué manera puede ser seguro.
1: Y yo también sé que existe un bloqueo en el teléfono. O sea, antes te decía que entendíamos en el contexto, que nos fuéramos un poco atrás. El por qué les daba el miedo utilizar el celular y por qué les da miedo que si les pica vaya a pasar algo. O sea, yo entiendo que antes las computadoras eran para grandes corporativos, era para la NASA, ¿no? Eran artículos muy sofisticados. Entonces se quedaron como con ese bloqueo y les da miedo el que le vayan a picar algo y que algo vaya a pasar. Uh-huh. Entonces es quitarse el miedo. No va a pasar nada. No le va a pasar nada a tu celular. Tu celular está preparado y lo fabricaron especialmente para eso, para que le estés picando y lo estés probando y te salgas y te metas y cierres la ventana. Está tu teléfono, te prometo que va a aguantar. Tú no te preocupes.
0: Y bueno, con personas jóvenes que te pueden ir indicando qué es lo que puedes hacer, esto sí, esto no, etcétera, con mucha empatía, con mucha paciencia y con cariño también.
1: Y alertarlos que sí existe también algo, o sea, también son blanco fácil de estafas, extorsiones, de robos de identidad. También existe, o sea, sí.
0: Mira,
1: hay
0: con
1: que
0: esto, con esto de las alertas, que también es un tema y un punto importantísimo, vamos a hacer una pausa. Estamos en conversatorio, regresamos en unos segundos.
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8: Nuevamente, buenos días. Soy Álvaro Ramírez Velasco. Acompáñame, por favor, a conocer lo más relevante de la información. El gobernador del estado, Alejandro Armenta, autorizó como día de asueto el jueves 14 de mayo para las y los docentes. Esta decisión será en beneficio de todos los niveles de enseñanza, educación básica, media superior y superior del sector público de toda la entidad. El secretario de Educación, Manuel Viveros Narciso, atiende el llamado del mandatario estatal e informa que las actividades académicas se reanudarán de manera presencial el próximo lunes 18 de mayo. Puebla reafirma su liderazgo en la producción de mezcal al obtener 91 medallas en el concurso nacional de marcas 2026, resultado que refleja la calidad y excelencia de las y los productores poblanos. Con 20 medallas, gran oro, 33 oro y 38 plata, Puebla se posiciona como punta de lanza en el país dentro de la industria mezcalera. En la Ciudad de México, el gobernador Alejandro Armenta reiteró su respaldo al sector y anunció que este año se canalizan 50 millones de pesos para fortalecer la producción. El gobierno del estado de Puebla, a través de la Secretaría de Desarrollo Rural, fortalece en 2026 el programa Mujer Rural Emprendedora, estrategia orientada al empoderamiento, liderazgo y autonomía financiera de mujeres en comunidades rurales. La administración estatal designó una inversión histórica de 100 millones de pesos para impulsar la transformación del campo poblano y respaldar proyectos productivos encabezados por mujeres. Las y los delegados del Sistema Estatal para el Desarrollo Integral de la Familia, el SEDIF, mantienen vigente la estrategia de programas alimentarios en distintas microrregiones del estado, a fin de garantizar que los apoyos lleguen de manera directa, sin distinción alguna. Como parte de estas acciones, la microrregión 08 de Huejotzingo distribuyó canastas del programa de atención alimentaria a personas en situación de vulnerabilidad y del programa de atención alimentaria en los primeros 1,000 días en los municipios de Coronango y Domingo Arenas. Hasta aquí lo más relevante de la información. 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Tenemos una cita en una hora.
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0: Seguimos en conversatorio. Gracias por continuar con nosotros. Estamos hablando de un tema muy interesante, alfabetización digital para personas adultas mayores con Ale Gómez. Ale, nos quedamos antes de ir a la pausa en las cuestiones de las alertas. ¿Cómo alertamos a los adultos mayores que son sumamente susceptibles para estafas, candidato número uno para amedrentarlos, para extorsionarlos, sí, para realmente burlar esa barrera y entonces exprimirlos y sacarles todo ese provecho y no sabes qué impotencia da, sí, pero ellos, uh-huh, en su bondad, en su mente, que quieren ayudar, que quieren ser generosos, caen muy fácilmente.
1: Sí, es que uno existe como que, como nosotros como generación,
0: sí, sí,
1: como que tenemos un poquito más de intuición y decir no. Y yo sé que son blanco fácil y se dejan llevar, porque la más común es el que tu sobrino te está hablando para pedirte que le deposites porque está en un problema. Número uno, pregúntate, ¿tienes un sobrino? Porque muchas veces ha pasado de que, ah, no, yo ni tenía sobrino y ya le deposito. Sí. Pero es que se espantan por la urgencia con la que ellos les hablan para pedirles dinero, para pedirles algo. Entonces, se espantan y como que no se dan el segundito de decir, a ver, ¿qué sobrino? ¿Qué nombre me dio? ¿A dónde me dijo que le depositara? O sea, como que tener ese, uh-huh, segundo de regresar y decir, ¿qué es lo que está pasando? A ver, no, si coincidió que si dijo el nombre de tu sobrino, a ver, hablarle a ese sobrino, tratar de comunicarte tú con él. Entonces,
0: y muchas veces caemos porque, por ejemplo, te habla tu sobrino y entonces a lo mejor tú dices, ¡ay, chino!
1: Claro.
0: Sí, sí, tía, soy el chino. Ajá. Y cuál que no es, pero es más bien los datos que uno le está dando.
1: Sí, sí.
0: ¿No? Sí, estas cuestiones que a lo mejor nosotros, que somos de una generación anterior, pues podemos estar, según esto, como más listos, ah, ¿no? Y también podemos caer,
1: sí,
0: ¿no?
1: También.
0: Porque estos extorsionadores son maestros de la estafa, mm, y ya tienen unas cosas muy sofisticadas que hasta uno mismo cae porque ya te hablan que del banco y te dicen todo, o sea, como realmente que sí fueran,
1: sí,
0: y uno puede caer.
1: Sí, es muy importante. Si te hablan del banco, nunca des, bueno, creo que todo el mundo ya lo ha hablado, pero también vamos a recalcar, nunca des datos personales, nunca nadie te va a marcar, a menos que tú marques directamente a tu banco, es donde te van a pedir que des algunos datos, pero si es al contrario, no. Y yo también sé que existen mucho que te mandan enlace y de que es tu última oportunidad para que aproveches esta oferta y le pican. Y entonces también ahí te entran virus a tu celular, uh-huh, y te pueden robar información o hackear el Facebook o alguna otra red social. El que yo he visto últimamente es el, hemos intentado entregarte un paquete a tu domicilio y no ha podido ser posible. Por favor, completa tu información para que podamos entregarlo.
0: Uh-huh.
1: A ver, si no pediste nada, no completes esa información. Y aparte, la paquetería te va a marcar, no te va a mandar un mensaje a tu WhatsApp de un teléfono desconocido. Entonces,
0: uh-huh,
1: detenerte a ese segundo, cuestionarte, ¿yo pedí un paquete? No. Ah, ok, entonces no tienes por qué llenar ningún dato. Si alguien va a hacer algo urgente de una paquetería, ellos mismos te van a marcar y te van a preguntar si es que existe que estás recibiendo un paquete, ¿no? O sea, como que tener ese minutito de ir para atrás y preguntarte.
0: Sí, ese minuto de concentrarse en la información, sí, porque muchas veces como ese nerviosismo o también personas que te hablan con palabras altisonantes,
1: sí,
0: y entonces te empiezan a amenazar y todo, sí empiezas a caer en el miedo, uh-huh, ¿no? O sea, sí, en esa provocación y entonces a lo mejor la cuestión de los secuestros, ¿no? Secuestro express y que tenemos a tu familiar y que, uh-huh, etcétera, entonces eso sí puede amedrentar. Ale, la pandemia.
1: Uh-huh.
0: Hay un antes y un después de la pandemia y sobre todo con las redes sociales y el uso de las tecnologías fue la única forma que teníamos de comunicarnos. Al estar 24/7 en nuestra casa, al no poder tener otro contacto con otras personas más que vía remota, la educación, ¿no?
1: Sí.
0: Las escuelas, todo cambió a partir de la pandemia, y creo que surgió un auge impresionante. Ya muchas personas tenían como, como este trabajo cimentado. Sin embargo, a raíz de la pandemia también muchas personas se dieron a conocer en esto de las redes sociales.
1: Sí.
0: A partir de estos, ¿qué será? 4 años, ¿cómo has visto este proceso, esta transformación?
1: No, pues ha sido rapidísimo, y algo que les tengo que decir, y a lo mejor lo lamentaré, sí, pero es que los avances van a seguir y tenemos que estar preparados. Ya no espero, no en una pandemia, pero los avances van a continuar y nosotros no nos podemos quedar atrás. Y esto cambió muchísimo. Creo que la pandemia vino a enseñarnos muchas cosas, y en un abrir y cerrar de ojos nos hicimos más dependientes de la tecnología. Pero esto fue una pequeña probadita de lo que se viene, de lo que se avecina en el mundo. Ya en países como en Suecia ya están desapareciendo los bancos o el uso de la moneda física, de los billetes, de las monedas, porque ellas se están preparando para que el dinero sea digital. Entonces, ese mismo fenómeno ya va a ocurrir, bueno, primero en Europa, después en Estados Unidos y después en Latinoamérica. Entonces, esto ya se
0: viene.
1: Oigan,
0: pero a ver, ¿quién es como yo? Les voy a decir, a ver. ¿Quién es como yo? A mí me da ansia, no sé, yo creo que yo soy de la vieja guardia, pero me da ansia hacer las cosas, los pagos por el teléfono. Siento que como que no se van a hacer. Ay, ayúdenme, estoy mal. Ale, ayúdame.
1: No, es
0: yo
1: normal.
0: Quiero irme a formar al banco y hacer hora y media de fila. No me importa. Sí. Ir a pagar el celular, ir a pagar la luz, o sea, ir físicamente. Si no, siento que como que no. A ver, no sé, 22 22 73 77 16 o 17, estoy mal. Oiga, yo como que me dice, no, que la banca móvil, me muero, no sé, hay sí. Personas que de verdad me dicen, Gaby, por favor, tiempo, dinero, esfuerzo, nada más baja la aplicación, tal, no puedo así, no puedo.
1: No, pues es momento de que te quites de esa barrera, porque te digo, la pandemia fue un
0: pequeño. Soy muy joven, ¿eh?
1: Sí, no, y se ve bien joven también.
0: Bueno, más o menos, no. ya vi los ojos que me echó mi amiga Mariana, ha de haber dicho, joven,
1: no, sí.
0: ¿En relación a qué? Pero bueno, Ale, a ver, ¿qué le dices a personas como yo?
1: No, pues, como mencionaba lo de la pandemia fue una pequeña probadita de lo que se viene, y lo necesario que se va a convertir el tener un celular y saber utilizar todas las herramientas que tenemos en este aparato. Tenemos infinidad de opciones, y es eso. Yo sé que no hemos tenido mucho tiempo de adaptarnos, pero es adaptarnos. Vamos poco a poco perdiendo el miedo. Yo sé que es mucho pedir esto, pero vamos poco a poco, como ya te decía.
0: Es lo que te iba a decir, vamos poco a poco, pero a ver, ¿cómo podemos adaptar este proceso a los tiempos y necesidades de las personas?
1: No, pues eso, ir uno, perder el miedo, el que si le vas a picar, obviamente no enlaces sospechosos, ya dijimos, eso no, ni a mensajes tampoco, que tengan números desconocidos, ni que te piden información, eso no, por favor. Pero a otro, el miedo, perder el miedo a equivocarse, también el poco a poco irnos familiarizando con los símbolos. ¿Qué significa el sobrecito? ¿Qué significa la flechita? Los famosos 3 puntitos, que yo sé, yo lo vi con mis tías y también lo vi con mi mamá. ¿Qué son esos 3 puntitos? Nosotros, como generación Z y, bueno, una generación arriba de nosotros, sabemos más o menos lo que significan esos 3 puntitos, que son donde vas a encontrar más herramientas. Ah, bueno, pues mi mamá dice, pues yo no entendía que eran esos 3 puntitos. Ah, bueno, ahora ya sabes que esos 3 puntitos significa que vas a encontrar más herramientas, ¿no? Que a lo mejor en la barra principal no se pudieron poner, pero ahí vas a encontrar más cosas. Ir poco a poco saber qué significan esos simbolitos para tú desenvolverte con mayor facilidad dentro de tu teléfono. Entonces es eso, familiarizarnos con símbolos, con términos, que es un hashtag, que es un arroba, que es un sígueme, qué significa darle like, qué significa el comentar.
0: Claro, y es que también este lenguaje viene también mucho en inglés, ¿no? Ajá. Entonces, bueno, ya lo tropicalizamos y lo ponemos en español, pero mucho también es

0: deshago, pero también, o sea, suceden dos cosas, que muchas veces no ponemos esto al alcance de los adultos mayores, y también muchos adultos mayores que dicen, ¿ya para qué?
1: Sí.
0: ¿Yo para qué voy a aprender? ¿Yo para qué voy a estudiar? Mira, el control de la tele con prender y apagar, ya nada más esto, veo mis novelas, estoy tranquila, esto de las redes sociales no es para mí, o sea, nos ponemos un autobloqueo.
1: Sí. Pero bueno, recordar que las redes sociales es solamente un vértice de lo que podemos hacer en tu teléfono, pero vamos con las otras cosas básicas. Eso que mencionábamos, pedir tu súper, pedir tu medicina, o sea, eso es el usar el teléfono y la web móvil y estar conectados. Las redes sociales solamente un pedacito,
0: sí,
1: ¿no? Pero tenemos muchísimas más cosas que podemos hacer.
0: Hay una forma, o es una pregunta, alguna aplicación, algo que las personas mayores pudieran como programar, porque también hay muchas que viven solas o solitos, y de repente, bueno, cualquiera está expuesto, pero a lo mejor una persona que tenga alguna condición física o alguna cuestión de salud, ¿no? Y que de repente sufra un desmayo, que tenga alguna cuestión, que las caídas que son tan frecuentes, entonces algo que pudiera dar aviso a algún familiar o
1: bueno,
0: algo.
1: Pues existen también herramientas dentro de tu celular que es por medio del identificador de voz o el reconocimiento de voz, el famoso Siri o la famosa Alexa. Saber que también existen esas herramientas dentro de tu celular y que con tan solo decirle, Siri, pon la alarma o llámale a tal persona o Alexa, dependiendo si tienes Android o iPhone, decirle, Alexa, por favor, márcale a esta persona o ábreme Google o búscame tal video. Utilizar esa herramienta que es el reconocimiento de voz por medio de tu celular.
0: Y eso en el mejor de los casos que podemos, o sea, que estamos conscientes, pero me refiero a algo que, por ejemplo, nos pase algo y se pueda detectar o ya me pasé.
1: Sí, existen, ¿no? Aplicaciones.
0: ¿Sí?
1: Muchas veces dentro de iPhone te aparece una aplicación que te marca todo, o sea, tus índices de la sangre, el azúcar, todo. Eso lo puedes hacer por medio de tu celular o si no, ahora algo un poco más moderno como los Apple Watch y sus variantes, que también sé que hay muchas.
0: Ay, sí, bueno, ya
1: hay muchas marcas,
0: todo,
1: ¿eh?
0: Ya te dicen hasta cuánto te sacaste de promedio en tercero de
1: y
0: primaria.
1: Y ha habido casos. Sí, también.
0: Te saben todo. Oye, si va uno con el nutriólogo y te subes a esas máquinas, a esas, ¿cómo se llaman?
1: Que te marcan de que el índice de grasa.
0: Todo, bueno, todo te dicen.
1: Y tú allá me cacho que me comí las papitas.
0: Por supuesto. Sí. Tú que quieres pasar por la nutrióloga como bien portada y ya te dijo, ya te comiste tanto. ¿Ves? Sí, te dice todo, pero todo.
1: Estos relojes inteligentes habido muchísimos casos que han alertado a la gente cuando están a punto de darles un paro cardíaco.
0: Ah, ya.
1: Y los alerta y muchas personas sí se han salvado, que han llegado a tiempo al doctor o a, no sé, algún lugar donde podían auxiliarlos porque estaban a punto de que les dieran un infarto.
0: Claro, hay muchísimas aplicaciones, lo único es que hay que conocerlas y utilizarlas. Por ejemplo, en familia que tienes ese, no sé cómo se llame, pero ese que tiene localizador, o sea, que tú sabes dónde están todos los integrantes de la familia, ¿no? Entonces te dice el hijo, no, pues voy a la fiesta tal, y resulta que está en otro lado, y entonces, bueno. Ahí también es otra forma.
1: Sí.
0: O, bueno, eso a mí me sirvió, por ejemplo, un día no encontrábamos el teléfono de mi hijo y entonces andábamos siguiendo el teléfono por esta aplicación.
1: Sí.
0: Y fue de gran utilidad porque así lo encontramos. Sí. Pensamos que había sido algún fascineroso, pero no, era un profesor que se los había llevado.
1: Ay,
0: pero en fin, a lo que voy es que es la utilidad.
1: Sí, es la utilidad y te digo que las redes sociales solamente es un puntito lo que podemos hacer, ¿no? Pero hay infinidad de cosas que podemos hacer con el teléfono y es saber, muchas veces mi mamá, yo lo veo con ella, que pone un video de YouTube. ¿Quiere saber algo? Por ejemplo, ahorita que está con lo de su pensión y quiere saber si ya puede entrar a este programa de 60 o más, pone en YouTube. Así literal, con palabras claves, 60 más, programa México, y te aparecen muchísimos videos que te explican de cómo puedes hacerlo. Porque también yo he notado que no leen muchas veces. Que yo le digo, mamá, es que ahí lee las instrucciones, tú vele siguiendo. No puedo. Entonces se les ha facilitado mucho el ver un video en YouTube. que les explican

0: Entonces, también, por ejemplo, si no saben qué aplicación o no saben cómo utilizar su teléfono, hay muchísimos videos donde te explican, mira, si tienes este teléfono con este modelo tal, mira, y te enseñan trucos. La cosa es que se avienten, que se interesen, que ya no es algo de moda, es algo necesario. Entonces, ya no es como tú me decías, no, es que ya estoy vieja y ya no quiero aprender. No, es que eso te puede ayudar en muchísimas cosas y a un efecto secundario que puede ser recuperar tu autoestima, sentirte valioso, tu independencia. Son muchísimas otras cosas que por consecuencia van a mejorar tu vida, tu calidad de vida y tú como persona.
1: Claro, oye, también hay muchas personas que pues ya tienen a lo mejor 60 y más y quieren reencontrarse, ¿no?
0: Sí.
1: Les da tanta ilusión reunirse con sus amigos de, no sé, de la prepa, de la licenciatura, etcétera. También puedes encontrar a personas que tiene 20, 30, 40 años que no ves.
0: Sí, reconectar con gente y Facebook actualmente sigue siendo la red social con más usuarios. Entonces, segurito en Facebook te los vas a encontrar. Entonces, también el reconectar con gente, con amistades del pasado.
1: Y pongan su nombre, recomendación. Bueno, yo ni
0: Sí.
1: sé, pero a ver, Ale. O sea, pongan Gaby Huerta, no pongan Estrellita Marinera
0: No, oigan,
1: o
0: también.
1: Ibgur Tanzcan. O sea, ¿eso
0: Sí,
1: qué?
0: ayuden al algoritmo también.
1: También, ¿verdad?
0: Sí.
1: Eso sería buenísimo. A
0: Sí.
1: ver, nos llega una pregunta, nos marcó Ernesto Genis, de aquí de Puebla. ¿Pueden explicar la diferencia entre Siri y Google o entre Android y iOS? En cuestión de las inteligencias artificiales, IAs, ¿no? Inteligencia
0: Ajá,
1: artificial,
0: la
1: sí.
0: inteligencia artificial. Bueno, pues Android es solamente un sistema operativo y iOS, que es el otro sistema operativo que utiliza Apple, la famosa marca de la manzanita. Entonces, Android son dos marcas diferentes, por así decirlo. Entonces, tienen funciones muy similares, solamente que cambian un poquito las. Bueno, Apple se la mucho su tecnología y cómo te venden los productos, pero son muy similares, ¿no? Unas tienen otras cosas. Simplemente son sistemas operativos y depende de la marca de tu teléfono, es el sistema operativo que tú vas a tener,
1: Okay,
0: ¿no?
1: sí, porque yo he visto en la publicidad que dice disponible para Android y para iOS. O sea, entonces, ¿cómo hay algunas cosas que no son disponibles para alguno de estos sistemas operativos?
0: Depende de la aplicación. Las aplicaciones más populares siempre van a ser
1: Compatibles.
0: compatibles con ambos, ¿no? Entonces, ahí están. Son simplemente sistemas operativos dependiendo de la marca de teléfono que tengas.
1: Ay, no, y unos genios
0: Sí.
1: los que desarrollaron todo esto, ¿no? Es
0: Sí, qué
1: impresionante
0: horror. No,
1: ver la biografía
0: y
1: de
0: ellos
1: Steve
0: saben
1: Jobs.
0: cosas que, o sea, estoy seguro que ya saben lo que va a pasar dentro de 20 años,
1: Bueno,
0: ¿eh?
1: ya ni me digas, porque,
0: Sí.
1: por ejemplo, ahorita estamos hablando, por ejemplo, de barcos, ¿no? No, pues que el barco, que el barco,
0: Sí.
1: barco. Y de repente abres tu teléfono y te salen mil cosas de los barcos.
0: Sí.
1: ¿Es verdad que nos escuchan los teléfonos? O sea, bueno, ¿cómo
0: Pues
1: se
0: yo,
1: puede decir?
0: mira, no sé cómo comprobarlo, pero tampoco tengo dudas, porque efectivamente sí, yo siento que sí nos escuchan y que sí hay por ahí. Y te digo que ellos saben cosas que ya saben lo que va a pasar y todo, pero nos van soltando la información poco a
1: Poco a
0: poquito.
1: poco.
0: Sí, ellos no son unos genios. Pero bueno, y regresando a la pregunta, esas son dos cosas diferentes,
1: Ajá, y
0: entonces
1: luego
0: no hay que
1: Siri y Google.
0: confundirnos. Entonces, Siri trabaja con Apple y con el mismo sistema operativo de iOS. Y Alexa trabaja con Google y con Android. Entonces son
1: Okay.
0: marcas diferentes.
1: O
0: Es
1: sea,
0: lo
1: es
0: único, es
1: lo
0: lo
1: mismo,
0: mismo.
1: nada más que se llaman diferente,
0: Sí.
1: porque tienen pues estas patentes, estos nombres, estos sistemas operativos
0: Sí.
1: diferentes. O sea, hacen la misma función.
0: Sí.
1: No hay diferencia, más bien que son nombres diferentes por las
0: Veámoslos
1: marcas.
0: como son diferentes marcas, pero hacen lo mismo. Y ahora ya hay muchas herramientas que se cuelgan de Google y de Apple y de todas estas corporaciones para sacar lo de la inteligencia artificial. Que la inteligencia artificial, pues, te facilita, bueno, Tiene sus pros y sus contras, pero también puede ser un tema muy amplio del que podemos hablar más adelante.
1: No, hombre, es un tema. También, por ejemplo, tú que eres voiceover, pues, ¿qué pasa? ¿Nos vamos a quedar sin trabajo? Porque...
0: espero que no.
1: No, pero sí, es una,
0: pero es una realidad.
1: Real. Es una realidad porque yo el otro día, bueno, yo también grabo y de repente le dije a una persona que antes me contrataba, oye, ¿qué pasó? Ya no me has llamado, no sé qué. No, es que ya te he propuesto para diferentes proyectos, pero es que ya hacen todo con inteligencia artificial.
0: Sí, por medio de la computadora. Y eso no es todo, porque próximamente van a imitar hasta tu tono de voz.
1: No, sí.
0: Tus
1: claro.
0: pausas. Sí, eso es por... Sí, nos puede facilitar la vida, pero yo sé que para algunas cosas, pues también no nos puede ir.
1: Puede perjudicar en la industria musical, ya lo estamos viendo con artistas muy famosos que de repente ya con su voz y todo hacen canciones, parece que es
0: el
1: que
0: cantante,
1: es la cantante,
0: ¿no?
1: Y resulta que no es.
0: Sí.
1: Y ya vende millones y millones de copias porque ya la lanzan en esta red social y resulta que no es el cantante.
0: No.
1: ¿Qué pasa? ¿Esas regalías o esas ganancias a quién se le van?
0: Sí, pues justamente por eso también ha habido tantas huelgas en Estados Unidos y se están haciendo como muchas leyes para proteger a estos artistas y también está como propiedad intelectual. Y entonces... están trabajando en eso para que existan regularizaciones de cómo detener un poco y hacer una diferencia cuando es algo de
1: una persona, hecho orgánico a una cuestión de inteligencia artificial. A ver, siento que es una gran herramienta, pero también puede, si es usada de manera negativa, puede perjudicar mucho. Nos están escribiendo y dice, gracias por decir que el teléfono nos escucha, ahora no sé si me da más miedo que antes. Bueno, es que, pues sí, también por eso hay que portarnos bien.
0: Sí,
1: porque ya todo nos está escuchando el teléfono. En esta cuestión de los límites, ¿qué pasa con las leyes? ¿Hay algo que pueda detener alguna cuestión grave en adolescentes? Sabemos que también hay un índice importante de suicidios por la cuestión de esto, todo el sexting, todas estas cosas que hay
0: que
1: también.
0: Existen retos y...
1: Unos retos tremendos, ¿no? Policía cibernética... existe, no se cumple, llega a un juzgado, todo es digital. ¿Qué pasa ahí, Ale?
0: Sí, existe una policía cibernética y hay muchísimas personas detrás de todos estos códigos y cómo funciona. Y se está regulando, porque también, como decimos, todo fue muy rápido y ha avanzado muy, muy rápido y no teníamos en cuenta los alcances que podía llegar a tener, como la pérdida de una vida, ¿no? Entonces... por casos como estos es que se han ido regulando y se han ido poniendo el tema sobre la mesa y se han empezado a hacer cosas. Entonces sí va a existir una regularización y sí van a existir nuevos casos. Bueno, y sé que van a seguir saliendo casos que nos van a poner este gran desafío y que nos van a poner a trabajar y a regular el uso de las redes sociales, y ya estamos viendo la primera implicación. En Estados Unidos ya se está trabajando para que desaparezca TikTok, porque...
1: ¿En serio?
0: Sí, se ha dicho que, bueno, TikTok como que maneja un poco las mentes y como que se han hecho varias teorías conspirativas también, y bueno, también sabemos, y esto no es nuevo, que existe una competencia entre China y Estados Unidos, y como TikTok es una aplicación china, pues bueno... Estados Unidos no está tan contento con que su público lo utilice. Entonces, se está trabajando para que TikTok deje de funcionar en esos Estados Unidos y este va a ser como uno de los límites más grandes y que va a cambiar la manera en que se van... Bueno, si quieres lanzar una aplicación, bueno, ahora tienes que cumplir con ciertas regularizaciones. Pero... todo esto no pasó hasta que no existió un primer caso. Entonces, lamentablemente, tuvieron que pasar estos casos para que estos temas salieran y ahora se hablaran de esto y se alertara sobre esto y la gente, la misma gente que desarrolla estas aplicaciones, estas nuevas tecnologías, se pongan a trabajar.
1: Bueno, ya hay cosas muy elevadas, ¿no?
0: Sí.
1: Hay cosas que que Ale, que son especialistas, lo saben. Lo que sí es que nosotros como usuarios comunes y corrientes, sí, ¿no?, tengamos la edad que tengamos, sobre todo alertar mucho a los niños, a los jóvenes, que ya ponen dónde están comiendo, qué, en sí, qué restaurante, la dirección, la ubicación, sí, la todo, o sea, eso también es peligroso. Lo básico es no dar, ¿cuáles serían las cosas básicas que deberíamos de conocer todos, adultos, bueno, mayores, jóvenes, niños, todos?
0: Bueno, para la tarea con los jóvenes la tienen los papás. Ahí sí los papás son los que tienen que alertar a sus hijos de todas estas cosas malas que pueden pasar por el uso o el uso excesivo del internet. Uh-huh. No digamos redes sociales, en general el internet.
1: El internet, sí.
0: No, entonces ahí la tarea la tienen los papás, ¿no? El alertarlos y también ellos poner el ejemplo, porque también hemos visto que las mamás luego son las primeras que están ahí en el chat y no le ponen atención al hijo. Entonces también es dar el ejemplo que existe un balance, así como hay muchísimos beneficios con el uso del internet y las redes sociales.
1: Exactamente.
0: Existe un balance.
1: Hay que tener un equilibrio con el uso de las tecnologías, sí, establecer horarios, ¿no? Estar pendientes de lo que, sí, están viendo, de lo que están consumiendo, y a manera general evitar dar datos personales, cuestiones confidenciales, estar siempre muy, muy alertas. ¡Qué gran tema! Muchísimas, sí, gracias, Ale Gómez, por haber estado con nosotros.
0: No, gracias a ustedes, y espero que se lleven este tema a casa y que lo platiquen con todos, que nos ayuden a difundir la importancia.
1: Eso es lo más importante. Muchísimas gracias, sí, Ale. Saludos a tu mami. Un gran caso de éxito, y seguramente nos está escuchando. ¿Cómo se llama tu mami?
0: Laura Cepeda, con C de casa, para que la busquen en todas las redes sociales. Y si no les gusta tejer, bueno, quédense a platicar, porque mi mamá platica muy a gusto también.
1: Ah, bueno, pues excelente. Yo ya, ahorita en el corte, yo ya la seguí. Muchísimas gracias. Que tenga usted muy buen día.
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1: Soy Monse Cruz y les doy la bienvenida a una emisión más de La Mano con la Justicia, un espacio del Poder Judicial del Estado de Puebla a través del 105.9 de SICOM Radio, donde acercamos a la ciudadanía temas jurídicos y sociales que impactan directamente en la vida de las familias. Es miércoles 13 de mayo y muchos ya estamos arrastrando la quincena, pero tranquilos, ya vamos a cerrar esta semana, el viernes ya es quincena, así que aguantemos un poquito más. ¿Qué tal el calor? Oigan, yo la verdad es que no lo entiendo. Está más bipolar que yo. De verdad, yo no lo entiendo. Ahorita está haciendo calor, luego está lloviendo. Híjole, es un tema aquí el clima en Puebla. Pero bueno, tenemos la pregunta del día. ¿Crees que como sociedad prestamos suficiente atención a las personas más vulnerables y por qué? Tenemos WhatsApp 2215-875657, tenemos teléfono en cabina 2222-7377-16. Mándenos un mensaje para saber qué opinan. ¿Ustedes creen que como sociedad prestamos suficiente atención a las personas más vulnerables y por qué? El día de hoy abordaremos un tema delicado pero muy, muy importante. El abandono de persona como delito, un problema que no solo tiene consecuencias legales, sino también profundas repercusiones humanas, familiares y sociales. ¿Qué se considera abandono de persona? ¿En qué situaciones puede configurarse este delito? ¿Y qué podemos hacer como sociedad para prevenir este tipo de conductas? En un momentito más entraremos a detalle con este tema, pero antes ya sabes que si tienes dudas o quejas sobre trámites o expedientes, el módulo itinerante de atención y orientación ciudadana, pues está para atender a todas y a todos ustedes. Hoy, 13 de mayo, el abogado David Romero Olivares está desde las 8 de la mañana. Él llega en puntito. Él está en el Distrito Judicial a la Triste en Chignahuapan, en el Juzgado de Oralidad Familiar, así como en el Juzgado de lo Civil y de lo Penal. Él se va a las 3 de la tarde, así que si ustedes están por ahí cerca, acérquense con él, sobre todo si tienen alguna duda o queja. Recuerden que su base, en donde ellos están de lunes a viernes, de 8 de la mañana a 3 de la tarde, es en Ciudad Judicial Siglo XXI, en el puente donde se encuentra Oficialía de Partes. Es un puente color gris, ya muchos lo ubican, a un lado de la Dirección de Comunicación Social. Les voy a dar su número, 2222-2385-10, se los repito, 2222-2385-10. Y bueno, pues ahora sí vamos a entrar en el tema, porque hoy nos acompaña la defensora pública Silvia Emelia Ramírez Ojeda, pues quien nos va a ayudar a comprender este tema, pues desde una perspectiva jurídica, pero también social y humana, sobre todo, ¿no? Enfocándonos en la importancia, pues, de la responsabilidad, el cuidado y la prevención. ¿Cómo está, defensora? Muchas gracias.
2: Muy bien, licenciada, pues acá nuevamente agradeciendo la oportunidad que nos den de hacer de conocimiento precisamente de la ciudadanía, los temas que tenemos en puerta y que sí son importantes para la gente que los conozca.
1: Así sobre todo es, porque hay casos, ¿no?, que últimamente en estos días tienen que ver con lo que el día de hoy vamos a estar hablando. Para comenzar, abogada, ¿qué se entiende legalmente por abandono de persona?
2: El abandono de persona lo define nuestra ley como la omisión de cuidados que se tiene hacia los niños, niñas, adolescentes, incluso las personas adultos mayores, respecto de sus padres, tutores o en caso de los adultos mayores, pues sus descendientes. Es la omisión de cuidados que tenemos en cuanto a la alimentación, al cuidado, al vestido, la educación en caso de los menores, en caso de los ancianos, pues también la salud. Entonces, es un tema que tiene muchísimos aristas, de verdad es un tema amplísimo, que podemos abordar de muchas formas, pero lo importante acá es precisamente el cuidado que debemos de tener para con esos niños, esas niñas, esos adolescentes y los padres, que son gente que lógicamente están inmersos en una sociedad en la que pues tendríamos que evitar precisamente esos ciclos que a veces o muchas veces se repiten. Es muy importante para ellos mantener los cuidados necesarios para que desarrollen una vida plena.
1: ¿Por qué este tema también debe analizarse más allá de lo legal, desde una perspectiva social y familiar, abogada?
2: ¿Por qué se debe analizar desde una perspectiva social? Porque para mí influye mucho la prevención del delito. ¿Cómo podemos evitar que el delito de abandono de persona no incida tanto en nuestro aspecto social? ¿Cómo podemos decir a aquellos niños que resultan abandonados desde que nacen, en hospitales, que los abandonan sus padre, su madre, en cualquier lado, sin el sustento necesario? De los adolescentes que aun cuando tienen mamá igualmente se les abandona. De pues las madres trabajadoras que de verdad a veces estamos más de 8 horas en el área laboral y que tenemos hijos y que muchas veces los descuidamos. Ese también es un abandono. Que vemos a los niños muchas veces decir: mamá, necesito que vayas por mí a la escuela. Y el niño es el, a veces digo, el más cruel de todos para con su compañerito, ¿no? Entonces, sí es necesario que demos ese tiempo, ese cuidado hacia esos niños, hacia el anciano incluso, porque pues también él ya dio toda una vida para nosotros. Y pues ahora nos toca también ese apoyo a darles. Influye mucho también en el aspecto familiar, la alimentación, el darle a los hijos el casa, vestido y sustento para su buen desarrollo, que es necesario también para los niños, niñas y adolescentes, y que pues sí necesitamos verlo en ese sentido. Y le digo, para mí es importante como prevención, cómo podemos educar a aquellos que van a ser madres, padres, para que no caigan en esta situación de abandono. Es muy, muy difícil, pero yo creo es una medida que sí se debe de generar, en vez que a lo mejor de endurecer las penas, porque muchas veces se maneja ese tipo de situaciones de querer endurecer las sanciones. Actualmente es de 3 meses a 4 años, o de 1 mes a 5 años, en fin, dependiendo del delito. Pero el endurecer las sanciones pues no nos lleva absolutamente a nada, porque de todos modos tenemos un niño abandonado. Y a lo mejor a la mamá o el papá en prisión, ¿y de qué me sirve? Absolutamente de nada. Entonces lo importante es más bien tener el cuidado y ver la prevención para evitar más bien el abandono de esas personas.
1: ¿Qué factores sociales pueden influir para que ocurran este tipo de situaciones, abogada?
2: Pues los factores sociales actualmente son muchos. Bueno, a mi modo de ver, empezamos con el económico, ¿no? El económico que nos conlleva a mantener una relación laboral de tiempo completo, el miedo a quedarme sin trabajo, el miedo a no darle a mis hijos lo necesario para su sustento, el miedo de también incluso de una oportunidad laboral, que debo educarlos en un ambiente pues para que el día de mañana también ellos sean puedan obtener ese apoyo, y para los suyos también. Entonces son factores de prevención que debemos, como le decía yo, prevenir desde un ámbito social. Desde un ámbito social, madre, padre, todos, yo creo, como ciudadanía estamos obligados a mantener esa obligación para con los niños, las niñas, los adolescentes y los ancianos.
1: Abogada, vamos a hacer rapidísimo un corte cultural, pero antes quiero decirles que el Poder Judicial del Estado de Puebla los invita a ser parte del Congreso Internacional de Actualización Probatoria, con la participación de especialistas nacionales e internacionales que abordarán pues los retos actuales en México. ¿Cuándo es? Bueno, todavía tienen un ratito para poder reunir todos los requisitos, 3 y 4 de septiembre del presente año. ¿En dónde? Bueno, pues va a ser en la Escuela Estatal de Formación Judicial, aquí en Puebla, ubicada en la 5 Oriente número 9, en el Centro Histórico. La modalidad es presencial, y así que yo los invito a que consulten el programa completo a través de nuestras redes sociales del Poder Judicial del Estado de Puebla. Ahí tenemos QR, tenemos la página para que vayan y resuelvan todas las dudas. Ahí también dicen qué personas, qué ponentes van a estar ahí. Así que yo les invito a que vayan a asegurar su lugar. También pueden marcar al 22-22-43-15-76 o al 22-22-43-15-70. Vamos a una pequeña pausa, estamos en De la Mano con la Justicia.

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10: Continuar con nosotros, estamos en De la mano con la justicia. Son 11:45 de la mañana. Muchas gracias por estar escuchándonos a través del 105.9 de SICOM Radio. Como parte de las acciones de supervisión y seguimiento al funcionamiento de los órganos jurisdiccionales, el consejero de la Judicatura, Amadeo Fuentes Añorbe, realizó una visita ordinaria al Juzgado de Oralidad Penal de Tepeaca. Durante este recorrido les cuento que se verificó la atención brindada a las personas usuarias, así como las condiciones operativas y el desarrollo de las actividades jurisdiccionales. ¿Cuál es el objetivo? Bueno, fortalecer un servicio de justicia cercano, eficiente y con visión de futuro. ¿Ok? Bueno, pues seguimos en este tema del abandono de persona como delito. Tenemos a una defensora que ya nos había acompañado anteriormente en el programa, la abogada Silvia Emelia Ramírez Ojeda, un tema que da mucho de qué hablar. Abogada, ¿cómo se puede prevenir el abandono de personas desde el entorno familiar y social?
11: Pues lo considero bien sencillo. ¿Cómo lo pudiéramos prevenir? Asumiendo responsabilidad y cariño hacia el ser que necesita de nosotros en esa etapa de vulnerabilidad. O sea, el atenderlo, el darle lo necesario, lo que más necesite. En esos momentos es una etapa de vulnerabilidad, le decía, desde que nace el niño o la niña hasta el adolescente, hasta los 18 años. Y en los adultos mayores, que pues ahora a lo mejor nos cambia, ¿no? 65, 70 años de edad, cuando se nos requiere. Le decía, para mí es fácil prevenirlo, pero es también necesario dar esa proyección a quienes lo necesiten, a lo mejor de forma psicológica, para evitar este tipo de circunstancias. Tengo conocimiento de mujeres, por ejemplo, niñas que sufrieron abandono, estuvieron en el DIF, salen del DIF y pues salen a tener bebés. Y de verdad, a veces de 17, 18, 19 años están siendo embarazadas y pues tienen la misma condición y tienen a sus niños pues igual en estado de abandono. ¿Cómo lo podemos evitar? Pues de esa forma, a lo mejor enseñándoles que la vida, a lo mejor la vemos fácil, pero no es nada fácil. Sobre todo, como le comentaba, que en la actualidad, en los factores económicos, el social, pues nos pega mucho a la sociedad en sí. Entonces sí es importante dar ese apoyo a todas las madres, mujeres, niñas, adolescentes, adultos, para efecto de que también tengan una forma de vida que les permita el día de mañana no ser tan vulnerables. Porque eso también lo podemos aprender, uh-huh, a no ser tan vulnerables.
10: ¿Qué señales podrían alertar a las personas sobre una posible situación de abandono?
11: El económico es una de las situaciones, es uno de los factores. Cuando no se tiene el recurso económico para salir adelante, a los niños se les deja. Se les deja, y no solamente en estado de abandono total, con quien ni lo conoce, con quien ni lo ve, sino a lo mejor con mamá, papá, con quien me apoya. Hay mucha gente que no tiene esa red de apoyo para decir, pues lo dejo con mamá, lo dejo con papá. Entonces, no la hay. ¿Cómo podemos evitar, esas situaciones? Para mí no hay otra que a lo mejor la psicología, la forma de decirle a la gente, reflexiona en cuanto a tus acciones, porque pues no todo es, vuelvo a lo mismo, fácil, ¿no? La economía nos lleva, los problemas sociales nos llevan, como le comentaba, es el trabajo, es la educación, es la formación, la falta de oportunidades. Todos esos factores sociales influyen muchísimo en el abandono de una persona.
10: Entonces, ¿usted podría decir que desde su experiencia considera que hace falta información respecto a este delito?
11: Claro que sí, falta muchísima información porque uno ve a, incluso a los adultos mayores cuando dicen, es que licenciada, yo no sabía. Pues sí, desafortunadamente no tienen esa información. Se da más respecto del adulto. El niño todavía siento es más vulnerable. El adulto puede ser reflexivo, pero el niño no. El niño piensa que a lo mejor le damos todo para su sustento y le tocó a lo mejor el infortunio de ser abandonado. Pero si tuviéramos, esa capacidad de hacer reflexionar desde niños o educar a nuestros niños en ese sentido, sería maravilloso.
10: ¿Qué tan importante es fortalecer estos lazos familiares y las redes de apoyo para evitar?
11: Pues es lo más importante. Los lazos familiares, igual me devuelvo lo mismo, a lo mejor vivimos en una sociedad muy diversa, donde hay hay niños que tienen a papá y mamá, hay niños que tienen al papá y mamá de diferente papá o de diferente mamá, que buscan a lo mejor crear una familia sólida, pero que es difícil. Pero esos lazos familiares, como le decía yo, a lo mejor los construimos simple y sencillamente con cuidado, amor, cariño. ¿Qué es lo que puedo dar? Enseñar a nuestros hijos a no sé, a tener en ellos la conciencia y la fe de que pues quienes están a su lado los quieren. Así de sencillo.
10: Si una de las personas que nos está escuchando en este momento conoce un caso de abandono, ¿qué puede hacer?
11: La mayoría de las personas que bueno, conocen un caso de abandono, es difícil. Lo que tengo es que hacer es denunciar. Denunciar penalmente el abandono. Pero es una, y siempre digo, es un arma como de doble filo. El denunciar a una persona en el abandono que cometió, voy a decirlo así, el delito de abandono porque no tuvo el cuidado, pues lo que hace es huir a la acción de la justicia. Entonces, pues no voy a tener a lo mejor en ese sentido la forma de poder tener a ese que cometió el delito. Pero, por otro lado, le decía, si el menor, que es el que sufre el abandono, que es el agraviado, ¿de qué forma lo puedo apoyar? ¿De qué forma? De verdad, he sabido de niños que nacen, que los dejan abandonados en hospitales y que pues se quedan en el hospital a lo mejor un mes, dos meses, hasta que se los lleva el DIF y pues la madre no aparece. Y en ese sentido, ¿qué haces? Aunque das vista al Ministerio Público a efecto de que realice la investigación y vea si la madre, pues la madre ya sabe. Y lo que menos quiere es estar, porque pues sabe que ha cometido un delito y sabe que puede estar detenida por X cuestión.
10: ¿Cómo interviene Defensoría Pública en este tipo de asuntos, abogada?
11: En la defensa de aquel que dado el momento realizó el abandono. Muchas veces le digo el Ministerio Público es el encargado de hacer la investigación para encontrar el culpable. La defensa se da mucho en casos en que se demandan los alimentos. Cuando un deudor alimentario es demandado por quien fuera, ya sea el menor de edad, la esposa, quien sea, por pensión alimenticia, y el que no cubra esa pensión alimenticia, la ley lo estipula como abandono de persona también. En el supuesto de que este señor no abandone, no haga el pago de la pensión alimenticia correspondiente, a nosotros nos toca la defensa de aquel que precisamente es quien no realiza el pago de esa pensión. Entonces nosotros decimos, estamos con los... bailamos con la más fea, ¿verdad?
10: Sí, claro.
11: No es cierto. No es cierto, pero bueno. En defensa de... nosotros les decimos, pues cumple con el derecho. Y asumimos, y como les decía, de verdad es una responsabilidad. ¿Quieres tener hijos?
10: Hay que pensar en todo.
11: Exactamente, hay que pensar en todo. ¿Quieres tener hijos? Pues dales. No es, yo siempre he dicho, no es nada más tener hijos por tener hijos, sino asumir con responsabilidad. Y vuelvo a lo mismo, acá siempre incluyo el cuidado, el amor, el cariño. No es nada más tengo y ya te dejo, no. No es asumir con responsabilidad la obligación que se tiene de criarlo, crecerlo, verlo crecer y pues que el día de mañana también sea un ciudadano útil a una sociedad, ¿verdad?
10: Podríamos estar hablando de ese tema por
11: mucho tiempo.
10: Mucho tiempo, pero hemos llegado al final de la mano con la justicia. Recordemos que la protección y el cuidado de las personas más vulnerables es una responsabilidad compartida. que requiere empatía, conciencia y acción. Agradecemos a la defensora pública Silvia Emelia Ramírez Ojeda por acompañarnos en una emisión más y ayudarnos a reflexionar sobre un tema tan importante como es el abandono de persona y la necesidad de prevenir desde el ámbito familiar y social. Soy Monse Cruz, esto fue De la Mano con la Justicia a través de SICOM Radio. Gracias por acompañarnos en este espacio y nos vemos el próximo miércoles.
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0: Bueno, pues ahí está. Qué bonito cantaba Yoshio. Qué buen cantante.
1: Hermano de los cacahuates japoneses.
0: Su papá, inventor.
1: Eso, él es hermano de ellos.
0: Inventor de su padre. Su padre se llamaba Yoshihei Nakatani. Él llegó de Japón y con su esposa, la señora Ávila, inventan los cacahuates japoneses. Tiene razón. Sí.
1: Creo que la que puso la fórmula y las pruebas y todo para hacerlos fue la señora.
0: Pues yo tengo otra historia.
1: Y que tiene de todo menos de japonés.
0: No, nada. No son, ellos le pusieron así para vender.
1: Y por el nombre, sí, y, sí. ¿No?
0: Y luego los bañaban en salsa.
1: Una harina.
0: Sí, primero lleva
1: con
0: harina.
1: Con salsa soya.
0: Y luego, ya que está hecho, los bañan en salsa de soya. Y cuando se secan, los empacan.
1: Aquí había un poblano que conoció, era una familia, no me acuerdo si eran los Paul, que tenían una fábrica de donde elaboraban cacahuates, y tenían una bodega ahí frente a las jaulas del Paseo Bravo, en la 13 Sur, sí. En una de las accesorias donde hay una tienda de helados, ¿se acuerda que ahí guardaban los carritos?
0: Donde estaba el edificio del doctor Mendívil, a un
1: junto
0: lado. Sí.
1: Y entonces, ¿este cuate era el Movimiento Familiar Cristiano?
0: Sí, fíjate que en el rumbo de Santiago había varios ahí, talleres donde hacían cacahuate. Y hacían
1: garapiñados.
0: Garapiñado, enchilado, japonés.
1: Sí, sí.
0: Porque tenían unas ollas que giran acostadas.
1: Como revolvedoras.
0: Donde hacen ese tipo de cacahuate.
1: Y entonces un día fuimos, yo era niño, y los hijos de este cuate... Había una montaña así de cáscaras de cacahuate, pero enorme. Y entonces sí, había como una especie de trampolín, sí, o una escalera. Y estos cuates se subían y a divertirse se aventaban y ¡guau! Caían entre todas las cáscaras, sí, de cacahuate.
0: Pues fíjate que este cacahuate japonés...
1: La que se debe acordar muy bien es mi hermana Consuelo.
0: Este cacahuate japonés que inventa el papá de Yoshio, al final lo compra la costeña.
1: Ah, ya es de la costeña.
0: Parte de la familia Totis.
1: Ah, ya.
0: Todas esas papas
1: de
0: que
1: botanas
0: hacen.
1: Botanas y chingarrines.
0: Sí, sí, sí, de botanas fritas que son parte de la costeña ahora. Bueno, pero así, todo porque un día como hoy, pero en el año 2020, fallece Yoshio, víctima del COVID-19.
1: Exacto.
0: Paz, descanse.
1: Un participante...
0: Se va para siempre.
1: Si no eterno, en varias ocasiones de Loti.
0: Sí, sí, sí.
1: Del
0: Oye,
1: Festival
0: también
1: Loti.
0: Tenemos que platicar con mucha pena que falleció nuestra compañera Candy Arroyo Castañeda.
1: Sí, hombre.
0: Compañera de productora del área de televisión.
1: Sí, me lamento enterarme de esa noticia.
0: Se fue para siempre.
1: Candy, buena gente... Conmigo la verdad es que siempre accesible, agradable.
0: Igual.
1: A Candy le encargaron el regreso de Javier Gutiérrez. Producía, sí, te lo digo, Juan,
0: sí,
1: entre otras cosas. Y estuvo trabajando aquí mismo, en el área de niños, sí, con Maurilio. Y a los que no saben, pues ella era Ramona, la ratona,
0: sí,
1: que aparecía en el programa infantil.
0: Fíjate que cuando a mí me tocó hacer el noticiario matutino de televisión, Candy era nuestra productora.
1: Ah, ya.
0: En paz descanse.
1: Sí, de verdad.
0: Y Arroyo, muy lista, muy trabajadora, muy amable, siempre con el consejo práctico adecuado para que saliera mejor el trabajo.
1: A sus amigos, a sus compañeros aquí de SICOM, a su familia.
0: Claro.
1: De verdad, un abrazo solidario.
0: Sí,
1: y
0: sí,
1: con la esperanza de la resurrección, que en paz descanse, sí, sí, nuestra, sí, querida Candy.
0: Candy. Fíjate que también un día como hoy, pero en el 2012, se va para siempre don Salvador Cruz Montalvo. Este cuate que era fundador del Consejo de la Crónica de la ciudad de Puebla. Fue don Salvador un personaje muy, muy querido.
1: Junto con Pedro Ángel Palou.
0: Muy querido, sí. Fíjate que la biblioteca del ayuntamiento lleva el nombre de Biblioteca Salvador Cruz Montalvo, desde 1996, en honor de Don Salvador. De Don Salvador. Personajazo, tehuacanero de corazón. Era de la tierra de Pepe Aspiazu. Pero un cuate mucho, muy amable. De una simpatía, qué bárbaro. Le encantaba la charla y el traguito, era muy bueno.
1: Qué raro, ¿verdad?
0: Muy buen charlista, muy buen, qué bueno era.
1: Don Salvador Cruz.
0: Sí, sí, muy, muy, un personajazo de Puebla.
1: También otro que muere en el 2014 es Gonzalo Ortiz. Y usted dirá, ¿y es quién es? Pues es el Gavilán. Ese era su nombre en el ring. Este luchador profesional de la época de el Hércules Poblano y del Gorila Osorio.
0: ¿Pero qué sería de los años 50? Yo no me acuerdo de él.
1: Yo me imagino que sí, porque es una persona que muere ya mayor. Este Gonzalo Ortiz, el Gavilán. No sé si nuestro compañero Wenceslao, el Dinamita...
0: A ver, Wences, cuéntanos.
1: ...haya oído hablar. ¿Oíste
0: no,
1: hablar...?
0: Primero, no te enojes, no nos pongas...
1: Gonzalo cara, Ortiz, mira, el Gavilán.
0: Ya está riendo, ahora sí.
1: ¿Sí sabes quién es? Gonzalo Ortiz, el Gavilán. Un luchador poblano que murió un día como hoy en el 2014.
0: O sea, sí. Murió de viejito.
1: ¿Sí lo conoces? A ver, ahí viene a dar cátedra. El Dinamita Wenceslao. Pásele para adentro, joven. No lo pauses, grábate. Ah, ¿cómo le hace al cuento este para venir? Ah, abrió la toma para verse en la tele. Ándale ya. Wences, apúrate, niño. Wenceslao tiene un programa de lucha libre los fines de semana aquí en SICOM, que es el único programa de radio dedicado a este deporte. Deporte espectáculo. Buenos días.
2: Buenos días, don Ricardo. Y
0: Wences, ¿cómo te va?
2: Pues bien, estaba ahorita escuchando precisamente a Gavilán, que fue de la época, pues ni más ni menos que del Hércules Poblano, que recordar que el Hércules Poblano fue papá de Arturo Casco La Fiera, también en paz descanse. Y efectivamente en el 2000...
1: El Gorila Osorio también sí, alternaba, es de esa generación.
2: El Gorila Osorio, si te acuerdas que el Gorila Osorio es papá de Héctor Osorio, de Black Panther, que aún vive, y que Héctor Osorio, fíjate, ahorita es curioso, y ahorita que pasó la Feria de Puebla, él lleva casi 30 años trabajando como jefe de seguridad del Centro Expositor. Héctor Osorio fue el famoso Black Panther, heredero del Gorila Osorio. Y ahorita que hablaban del Gavilán, efectivamente que murió en un día como hoy del 2014, es curioso que él pues fue precisamente de esa camada donde antes, fíjate que y tú Enrique y don Ricardo han de concordar conmigo, sin afán de ofender a ningún luchador, eran luchadores de verdad, era la esencia de la lucha lo que ellos practicaban. Es cierto que hoy en día la lucha libre evoluciona, pero...
1: Son más atletas ahora,
2: sí,
1: ¿verdad?
2: Tú veías, por ejemplo, a Gavilán, al Gorila Osorio, veías al Hércules Poblano y veías la lucha clásica ras de lona, veías la olímpica, la grecorromana, la intercolegial, el tomlin, la entrada y salida de cuerda hasta llegar a la profesional. O sea, ellos, por ejemplo, tardaron alrededor de unos 4 o 5 años para volverse profesionales, y lo que ahora, hoy en día, no se da es que, a diferencia de ahorita el Gavilán,

0: fuerte movilización. Fuerte movilización. Tras el hallazgo de motociclista sin vida, lo encontraron, hicieron el reporte y la movilización. Te escucho, Miri, compártenos.
1: Buenas tardes, Alberto, los saludo con gusto desde el Valle de Tehuacán, y así es compartirles que un hombre de aproximadamente 35 años fue hallado sin vida sobre la carretera estatal Tehuacán-Totitlán, esto a la altura de la Y de Chilac, lo que generó una fuerte movilización de unidades de emergencia y de seguridad. Las autoridades fueron alertadas a través del 911 sobre una persona en la vialidad y a un costado su motocicleta, por lo que se trasladaron al lugar. En el sitio se confirmó la presencia de un masculino que, al ser valorado, pues bueno, también se confirmó que ya no contaba con signos vitales, por lo que la zona fue acordonada y se iniciaron las investigaciones para determinar las causas precisas del deceso. También compartirles que, de acuerdo con las primeras versiones, el masculino pudo haber ido circulando con su motocicleta y aparentemente derrapó, o pudo incluso haber sido impactado por otra unidad. Sin embargo, serán las autoridades quienes confirmen las circunstancias exactas de este fallecimiento. Personal también de la Fiscalía General del Estado se constituyó en el lugar para poder llevar a cabo el levantamiento del cuerpo. Es la información que compartimos en esta tarde, Alberto.
0: Mire, mire usted, así fue encontrado este cuerpo. Pues qué triste, ¿no? Ahorita la familia está pensando cómo habrá sufrido. Todo eso que uno piensa, ya sabe, ¿no? Cuando es un caso así, y que lo tienes ahí adentro mucho tiempo. Mire, muchísimas gracias.
1: Estamos pendientes, excelente tarde.
0: Gracias. Saludos a las amigas y amigos de Tehuacán, que por cierto, dicen, hace mucho calor.
2: ¿Sí?
0: Mucho calor en Tehuacán. ¿A cuánto nos dijo? ¿Qué temperatura? ¿37 la otra vez? ¿40? Sí.
2: 37, y creo que en Acatlán estaban a 40.
0: ¡Saco! No le haga usted. ¿A cuánto estamos ahorita?
2: ¿Nosotros?
0: Lástima que no tenemos producción.
2: 24 grados.
0: 24. Hace calor. Pero a ver, si tienes en mente 40, no vamos a decir 40 porque es como un mensaje subliminal. Decir esa cantidad de grados. Ahorita el señor está, ay, si el fin de semana es quincena y si vamos al cuarto. No hay que decir. Mira.
2: Ay.
0: Me quedé con 39 grados en la cabeza y tú me dices 24. Hijo, hasta siento frío.
2: Aquí en la cabina se siente.
0: Está bien. Aunque no tenemos aire. ¿No? ¿Sí tenemos?
2: Sí.
0: ¿Y por qué no se siente?
2: Ay.
0: ¿Sí tenemos aire?
2: Sí.
0: Bueno, yo digo que hoy está fresco, normal. No, porque ¿no te acuerdas que dijimos, no hay que decir, pero el Inge lo descompuso?
2: Ah, sí, es cierto. ¿Qué Inge fue?
0: No, eso sí no. Eso sí no voy a decir. No, bueno, vamos a la pausa. Recuerda el WhatsApp.
2: 2215-875657.

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0: 4:21, estamos de regreso. Muy bien, Alina. Muy bien, con las rolas que estás poniendo hoy. Muy bien. Entramos con una rola, pues que te queda perfecto.
1: A ver, ¿por qué?
0: Ni mandada a ser.
1: ¿Por qué?
0: Popotitos.
1: ¿Pero por qué popotitos, sabes? Ah.
0: ¿Me preguntas? Mira. ¿Por qué sería tu
1: mira,
0: canción?
1: Mira,
0: ¿por qué?
1: Mira. Así se queda nada más, en silencio.
0: O sea, ella es popotitos, ¿no? ¿Eres un primor?
1: Sí.
0: ¿Sí?
1: Sí.
0: Yo creo. No podemos decir primor. ¿Cómo son ustedes, me caime? Se uno viene a decir.
2: ¡Ay, ajá!
0: Su información.
1: Pues mira, si hablamos de popotitos. Ajá. Ahí nos vamos, ¿eh?
0: No, a ver, no.
1: Mira, y en producción no. Nos están diciendo que
0: chin,
1: sí.
0: ¡Chin! Ella nunca ha visto. O sea que no puede decir, ¿verdad? ¿Tenemos entrevista o no?
1: No, todavía no.
0: Ok, bueno. Voy a ir a la información entonces.
1: Sí.
0: Es la 1:23. A ver, ¿tenemos mensaje?
1: Sí.
0: No, pues entonces me voy a la información. Oh. Detuvieron al calavera. Pero no solo al calavera, señoras y señores. Detuvieron también al changoleón. No es senador. Uh-huh. Es ciudadano. Uh-huh. Apodado el changoleón. Integrantes de una célula delictiva con operaciones en Chiautla. Bueno, a ver, hubo un operativo entre la Fiscalía de Puebla, la Secretaría de Seguridad Pública del Estado de Puebla, evidentemente, la Guardia Nacional. Aseguraron 3 armas de fuego, motocicletas, dinero y droga en el operativo coordinado en la Mixteca Poblana. Eduardo, conocido como el Calavera, de 41 años, y Nicolás, apodado el Changoleón, de 46, integrantes de un grupo denominado Los Nieves, con operaciones en Chiautla de Tapia y zonas aledañas. En la intervención, la Secretaría de Marina, Secretaría de la Defensa Nacional, la Guardia Nacional, Seguridad Pública del Estado y la Fiscalía aseguraron armas de fuego cortas, un rifle semiautomático, 2 motocicletas, mucho dinero en efectivo y drogas. Se presume que estos sujetos, los 2 detenidos, estarían relacionados con homicidio y venta de drogas. A ver, las caras de los 2 sujetos están ya en redes sociales, fueron detenidos. De esta manera, si usted los reconoce y fue víctima de estos sujetos, denuncie, haga su denuncia ante la autoridad ministerial para que sea mucho más complicado que estos malandros, que estos sujetos queden libres en meses, en un par de años, ¿no? Días tal vez, no lo sabemos. Hay que denunciar. Si usted, y de repente cuando hay caras de estos raterillos que andan en el transporte público y que dices, nunca se me va a olvidar la cara del que me atracó, y lo ves que lo detuvieron, lánzate a la fiscalía y de, oiga, a mí también cierto día me robó esto y esto y esto. Por eso es necesario también que se hagan las denuncias, ¿no? Yo entiendo el tiempo, entiendo el miedo también que sientes cuando denuncias a alguien. Pues sí, tienes la cosquillita, porque además, cuando le cuentas a alguien que denunciaste, si alguien te dice, híjoles, no manches, ya tiene tus datos. Le van a dar tus datos, ¿eh? Y así, ¿no? Hay que hacerlo. En verdad, hay que denunciar.
1: Y también en España se está volviendo viral porque van a realizar un día sin móvil en la familia. Es una iniciativa que consiste en un apagón digital en el que usarán con profesionales cualificados una bolsa para guardar el móvil. Para no estar en las pantallas. ¿Tú harías eso?
0: A ver, ¿pero esto cómo es? ¿En dónde? Es
1: en España. España, en España.
0: Pero a ver.
1: En España, este jueves van a hacer este evento en el que van a estar todos en familia y van a dejar de un
0: lado. ¿Es en casa?
1: Teléfono. Me parece que es en una locación. ¿Van a ir a una locación? Yo diría que se podría hacer más fácil casa, ¿no? Pero...
0: No, bueno, es que si es en casa nadie lo va a hacer.
1: ¿Crees?
0: Creo. ¿Cuántas personas viven en tu casa? Dije personas.
1: ¿Personas? ¿Tres?
0: Tres, ok. E imagínate que hoy es el día sin móvil.
1: Ajá.
0: Y llegas y mamá dice, a ver, hoy, échenlo, vas llegando, a ver, cállate con el teléfono. Va llegando tu hermano, a ver, cállate con el teléfono. Y ahí está el mío, los vamos a dejar aquí, no vamos hasta mañana. ¿Crees que lo van a hacer en las casas? Claro que no.
1: Yo creo que lo harían como por 3 horas.
0: Tú vas a decir, es que yo lo necesito para el trabajo.
1: ¿Pero si fuera un fin de semana?
0: ¿Por eso? Nadie lo hace.
1: ¿Nadie lo harías?
0: A ver, ¿se acuerdan cómo...? Voy a decir nos, aunque la verdad yo me la pasé de maravilla encerrado. ¿Pero se acuerdan cómo nos pusimos con los nervios de punta durante la pandemia, que no podía salir?
1: Sí.
0: Real, como león enjaulado. Te movías para acá, te movías para allá, te acostabas, te levantabas, hacías tantito ejercicio en tu sotehuela pequeña. Salías tantito y dices, mejor me meto. O sea, yo quiero imaginar. Digo, los chavos tenían su tecnología, ¿no? La vida no les pasaba. Ellos no sabían... ¿Cuál es la diferencia si sales a la calle o no? Tienes tu teléfono, como chavo. Tú estás acostado en tu recámara con tu teléfono. Ya cuando volteas dices, ay, güey, ya es de noche, ¿no? Bueno, ¿qué tal es la tecnología?
1: Van
0: a ser un peligro los escuincles, ¿eh?
1: Es difícil para las generaciones actuales. Que ellos ya fueron consumidos por la tecnología.
0: Imagínate un sábado. Ponle un sábado en casa. Que diga, papá, a ver, vean lo que tienen que ver. A partir de la 1 de la tarde, nos quedamos todos sin teléfono.
1: ¿Y qué van a hacer?
0: Papá va a ver el FUD, ¿no?
1: No, pero es sin pantallas también.
0: Ah, ¿también?
1: Sí.
0: ¿Papá?
1: No va a ver el
0: papá
1: partido.
0: Papá va a salir por cerveza.
1: Pero a ver, ¿tú lo harías?
0: Sin celular nada más, ¿no?
1: Sin pantallas.
0: Bueno, sí. Pones tu grabadora y tu cassette. No, pero a ver, ¿los niños qué hacen?
1: No, pero a ver, ¿tú lo harías?
0: Sí, yo sí lo haría. ¿Sí? Es que, en verdad, pregúntale. No, esto, yo lo detesto. Yo lo detesto.
1: Sí, ¿prefieres ver partidos de fútbol?
0: Prefiero platicar con la familia como se hacía antes. Llegar y platicar con mamá, con los tíos. Oye, está sonando tu teléfono, después veo. A menos de que estén insiste, ya te acercas, ¿no? Pero nada, el teléfono lo tengo por ahí, olvidado. Se me ha olvidado en la casa de mi madre. Un sábado y regreso el domingo en la tarde-noche por él.
1: Bueno, pero...
0: Pero sí entiendo y veo a ustedes cómo tienen todo el tiempo aquí el teléfono. Y les digo, oye, vamos a comer. Deja el teléfono. Ok, ya.
1: No, yo sí cuando
0: estoy... Pensando, ya lo tienes en la mano.
1: Cuando salgo y voy a comer, sí lo dejo de lado.
0: Pero ahí junto a ti.
1: Estoy con la otra persona.
0: No, atrévete a dejarlo lejos. Guárdalo.
1: Es que uno ya no sabe con las emergencias.
0: Está bueno, 1:30. Oiga, antes de ir a la pausa, por el amor de Dios, le cuento a usted que pues, es que la euforia del mundial. Se anunciaron placas conmemorativas en diferentes estados. No estoy seguro si en todos, en las 32 entidades. Pero vamos a hablar de Puebla. Placas conmemorativas por el mundial, que es la máxima fiesta del fútbol. Bueno, algo así como 3,000 personas ya realizaron su solicitud para tener sus placas, sus láminas especiales. ¿Sí? Hay mucho entusiasmo, ¿eh? Mucha afición. Y además, bueno, a ver, el automovilista dice, a ver, quiero tener unas placas del mundial. Estoy interesado. Y bueno, ya tienen su solicitud. Si usted la ve en redes sociales, pues se ven bien, ¿no? Hay quienes utilizan placas, bueno, los ibas a otras marcas. Bueno, a marcas, pues, esta va a ser del mundial. ¿Se ven bien? ¿Sabes cuánto cuestan? A ver, no sé, chequemos cuánto cuestan. Igual pido unas.
1: ¿Sí?
0: Es que yo soy muy pobre, caray. Yo ando bien miserable.
1: Alguna vez vi una placa de la América que las mandan a personalizar, ¿no? Ajá.
0: Y una vez vi la placa de mi abuelita. ¡Ah, qué horrible! Vamos a la pausa.
1: 22 15 87 56 57. ¿Una qué?

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0: Ok, bueno, estamos de regreso en la 35. Si me... Alina, si me mueves, o sea, popotitos, rock del angelito, y de repente, Stand By Me, por...
1: ¡Está padre!
0: Ok, bueno, estamos en redes sociales, vea usted en la transmisión. O sea, ponte puro rock. Bueno, rock and roll más bien. Rock and roll.
1: A ver, dile unas canciones a Linita de rock and roll.
0: Mira, ya puso la de Popotitos, ahí le sale una lista. Creo que ni puso la de rock del angelito. Ponte al señor Johnny Laboriel también. Muchos. Es más, Julisa. ¿Ya vio usted la de Los Caifanes? No, es que a los adultos pues sí la han visto. A ver, ¿ya viste tú, hermana y hermano de 20 años y 25, la película de Los Caifanes? ¿Tú ya la viste?
1: No.
0: Claro que no. ¿Alina?
2: Pareces una rosa, bonita y olorosa.
0: Olorosa.
2: Ya traes a los hombres.
0: Ok.
2: Pero nadie sabe. Pero
0: nadie muchas gracias. Ok. Digo, tampoco me tocó, obviamente. Si eran como, quién sabe si de mi abuelo, ¿no? Pero toda la música vieja me gusta a mí mucho.
1: ¿Sí?
0: ¿Sí sabes quién fue Johnny Laboriel?
1: Es que no quiero decir nada incorrecto.
0: Sí, mejor.
1: No, mejor.
0: Mejor. ¿Alina? ¿Sí? Ok. No, tú sí sabes, no. No le hagas.
1: Mira, siguiente sí era.
0: No es Zamorita, ¿eh? No es Zamorita, oiga usted. Zamorita es otro personaje. Y Johnny no es abuelito de Kalimba. No.
1: No.
0: Ni se te ocurra.
1: No.
0: Ok. Y no fue Rey Mago.
1: No.
0: Ok, una 30.
1: Tenemos mensajes, nos dice la terminación 3108. ¿Qué show, mis bebecitos? ¿Qué tal el día de miércoles? ¿Qué día es hoy?
0: 13.
1: También es malo como los viernes. ¿Qué día es hoy?
0: 13.
1: Los saludo desde la tierra olvidada por Dios y por todos. Gracias por compartir la información.
0: ¿Viste, Alina? Es supersticioso. No lo quiso decir. O sea, me pidió decir 13 para que no se salara. Para que no te pase qué. Es miércoles 13, es viernes 13, no pasa nada. Y pensó que no me iba a dar. No. ¿Qué me hizo? Me fregó. Sí. Ok. Mala mía. Sigue con los mensajes, por favor. Constant, mujeres. Mira, hay mujeres acá y uno es la víctima. ¿Por qué? A ver. ¿Por qué aquí no hay un violentómetro de hombres, para hombres? Porque hay de mujeres. Y los hombres que realmente somos las víctimas, ¿por qué nadie nos hace caso? Nadie voltea a vernos. Nadie dice, ahí está el violentómetro.
1: Okay. ¡Ay, ajá! Nos dice ellos de San Panchito, gracias por compartir ya la información de una manera más fresca y amena. Ni parecen poblanos. Les mando besitos en su frente y nos manda un audio.
3: Sí. Lo que se hizo viral fue la película de Michael Jackson. Aunque está muerto, sigue rebasando fronteras más que BTS.
0: Sin duda.
1: Es que es Michael Jackson.
0: Sin duda.
1: Es Michael Jackson, hay que reconocerlo.
0: Michael Jackson es una leyenda.
1: Sí, es una leyenda, es el rey del pop.
0: Y tú dices que Bruno Mars es una leyenda.
1: También es una leyenda. Es una persona que va para ser leyenda por el tipo de música que realiza.
0: Ay, sí.
1: Pues sí.
0: ¿BTS son leyenda?
1: Sí. De su género, que sería el K-pop. Claro que sí.
0: ¿Ya no hay mensajes? Me sigo.
1: Sí, tenemos mensajes. Dice Opulento Bebeto y Laurita Preciosa de mi corazón. Las placas del mundial se deberán entregar al canje próximo o te las puedes quedar. Dice.
0: Buena pregunta, ¿eh? Buena pregunta. ¿Por qué no nos, producción, podemos agendar una entrevista con alguien de la Secretaría de transporte, por el amor de Dios. Esa es una buena. No, ya hay más preguntas, ¿no? Pero esa es buena.
1: Sí, también nos dice Irán de San Ranchito, de San Panchito. Dice, ya les llegó su fan más grande de la Sierra Nororiental, Bebeto. Hoy todos somos Team Pumas.
0: ¿Es hoy?
1: Dice, ahorita hay que cuidarse de los cambios de temperatura, de repente llueve, si van a estar bajo la lluvia, tápense. Bebeto, si quieres ver...
0: ¿triunfar?
1: Tápate, no te vayas a mojar.
0: Ok.
1: Dice, estar sin el teléfono es muy sano, tanta pantalla hasta provoca ansiedad en los jóvenes y adultos. Los papás que le piden su teléfono a sus hijos deberían aplaudirles. Bebeto, si yo te lo pido, ¿me lo das? El teléfono. Mira.
0: ¿Qué hacen cuando despiertan? Piensan, mi teléfono, y lo agarran y lo están... No, todavía te arden los ojos, no has despertado bien y ya estás con el teléfono. Te hace daño.
1: ¿Sí?
0: ¿Sí? ¿Sí?
1: Tú despiertas y lo primero que voy a ver qué notificación...
0: No, si luego ni le contesto. Ya me tardo. No, el teléfono, adiós. Mientras menos puedes, mejor.
1: Sí, yo me despierto y digo, ay, me tengo que levantar. Y luego me quedo pensando, acostado.
0: ¿Y mi teléfono?
1: Y se me olvida mi teléfono, nada más lo agarro para apagar la alarma.
0: Eso que le voy a contar no es una historia de película, es una historia de la vida real. Un hecho que ocurrió en Puebla. Muchos de estos, así conocí a un taxista que luego se hizo mi cuate. Alguna ocasión en un programa de otra estación, dije, a ver, taxistas, compártanos anécdotas. Y habló por teléfono y nos contó esa anécdota. Y nos llevó el periódico. Y ahí aparece. Dice, llevaba una embarazada, ya no le dio tiempo. Y ahí en el taxi. Y el periódico y toda la cosa. Y después dice, lo gacho fue que yo tuve que... O sea, la señora se desapareció, yo tuve que limpiar ahí la plaza. ¿Ya sabes todo? Sí. Y luego se hizo mi cuate. Bueno, hay muchos así, ¿eh? Pasó aquí en Puebla. La policía turística del gobierno del estado apoyó en las labores de parto a una mujer que dio a luz en los baños del expalacio de gobierno. ¿Sabe usted? En Avenida Reforma, antes de llegar a la 11, pues ahí, en el centro histórico, los uniformados estaban pasando y de repente escucharon gritos, le hablaron, pidieron auxilio y ellos llegaron, apoyaron con estas labores de parto y posteriormente solicitaron el apoyo de una ambulancia. Ya llegaron paramédicos del sistema de urgencias media, del SUMA, ¿no? Y bueno, acción rapidísima. Una empleada de la Comisión Estatal de Vivienda fue, junto con su bebé, que fue niña, fueron llevados al hospital para ser valorados. Ambas se reportaron un par de horas después, estables. Mira, le entraron los policías también. Y también hay muchos casos. También, ese, ahí luego se los contaré porque está más tétrico. Pero muchos casos de mujeres que dan a luz en la calle, en la vía pública, en el taxi. Ahí en el alto, esa es la que me tocó. Estaba pidiendo el taxi en la madrugada y no llegaba a taxi. Apenas se sube al taxi, ¡pum!, para afuera. Cosas. Pero bueno, nacen bien. Ahora, ¿qué le dirías a tu bebé cuando te diga, oye, mamá, ¿y yo en qué hospital nací?
1: ¿En el taxi?
0: En el taxi. No. Sí, en un taxi, hijo. No, pues lo inventas. No, pues te llevé a un hospital bien caro allá en la Ciudad de México.
1: Y esa historia se lo va contando a sus amiguitos. Después crece y dice, ah, no, sí, es mentira.
0: En una banqueta auxiliada por los policías.
1: Pero mira, antes de ir a la pausa, nos dicen saludos para Carlos y Miguel. Dice, no tenemos trabajo y estamos aprovechando para escucharlos y verlos. Salúdalos.
0: Qué bueno que no tengan trabajo. Para que nos escuchen, Carlos y Miguel.
1: También nos dice la terminación 9609. Buenas tardes, señorita Laura y Bebeto. Aquí escuchando su agradable programa desde Apizaco, Tlaxcala. Saludos a Scarlett, la profesora Lorena, Dios de San Panchito, Jorge Burgos, Salina y todos los que están en cabina. La canción que se llama Chica Alborotada de Los Locos del Ritmo.
0: Por ahí, ¿no, Alina?
1: Dice, ese calor que tiene Bebeto se llama andropausia. Uh-huh. Saludos desde Apizaco, de su radio escucha, David. Y arriba las Chivas.
0: Gracias, David. Puede ser, ¿eh? Puede ser. O sea, digo, puede ser que me dé algún día. No, yo en temporada de calor detesto. Esa canción es de los Locos Adams. Ah, es que luego el Face no censura. ¿Sí es de los Locos Adams? ¿Sí, no? ¿Laura?
1: Sí.
0: Pues sí. Ay, pobrecita, ah, qué gusto me da poderme reír contigo. ¿Sí es de los Locos Adams? ¿Así la pidieron?
1: No.
0: Entonces, ¿no dijeron?
1: No.
0: ¿Los Locos qué?
1: Del Ritmo.
0: Los Locos del Ritmo.
1: Así, puso. Okay. Ay.
0: Esos son los socios del ritmo.
1: Eso. Vamos a una pausa. Corte, ya. Vamos a una pausa. 22 15 87 56 57.

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0: Regreso. Bueno, hoy en la mañana del pueblo se presentó un adelanto, un adelanto, digamos como del modelo, del prototipo del auto eléctrico o línea, proyecto mexicano, que bueno, ya ahora sí en su totalidad será revelado, digamos de manera oficial, el próximo 7 de junio. ¿Cuándo empieza el mundial? ¿Qué día empieza el mundial? Ah, eso sí no saben, ¿verdad?
1: ¿Qué día empieza?
0: Busca impulsar la innovación y la movilidad sustentable. A ver, el auto o línea lo van a presentar ya bien el 7 de junio. ¿Cuándo empieza el mundial? El 11. Ok, 7, 8, 9, 10, 11. Cuatro días antes. ¿Cuándo juega España, Charlie? Perú, España. ¿El 8? ¿Qué dice?
1: 8.
0: ¿8? Ok. Tengo que ir apuntando todo lo relevante. Luego se me pasan las fechas. ¿Sí? Como por ejemplo, yo sé cuándo cumples años.
1: ¿Qué día cumples?
0: Noviembre.
1: ¿Y qué día?
0: Ah, no, el día. No. Ah, ya es mucho también, no exageres.
1: Pero mira, tenemos más mensajes, la terminación 6338. Buenas tardes, jóvenes Lau y Betito.
0: Es Ash.
1: Dice, Rash, ¿cómo se llama? Muy bien, muy bonitas las rolas. Atentamente, José Romero Lira, desde Tlaxcala. Pongan al pulgoso y al niño. Excelente miércoles. Y gana mi máquina.
0: Gracias, José Romero Lira. Pues de todos los equipos, el que menos me cae mal... No, pues es Pachuca. Sí, mejor que gane Pachuca.
1: Está bien. Dicen, buenas tardes, excelente día, muy fresco. Aquí estamos como a 24 en Zacatlán de las Manzanas.
0: Bueno, para ellos sí está fresco.
1: John Pérez. Saludos, Bebeto y Naomi.
0: Muy bien, gracias, Juan Pérez, que nos sintoniza por SICOM Zacatlán por el 105.3.
1: Nos dice la terminación 6603. Hola, hola, Laura y Bebeto. Son unas personas agradables que saben cómo dar las noticias. Los felicito.
0: ¿Sabes cómo dar las noticias? Es que no hay que darlas serio.
1: No.
0: Seria.
1: No, ¿cómo las das?
0: Vean, la transmisión en Facebook, Alina. Ella está pensando, eres muy corriente.
1: No. Bueno.
0: Ya hasta se levantaron para ver tu cara.
1: ¿Es normal?
0: Ahí está el pulgoso, sale, ¿qué más?
1: Y dice, sobre el tema del celular, pienso igual que Bebeto, mejor platicar como antes, pero pues la tecnología es lo de hoy, ni modo.
0: Un ratito está bien, que cheques ahí, pero ya, mano, ya. O sea, no. Y luego, tanto WhatsApp inservible. O sea, le mandas un mensaje a alguien, o sea, sin sentido, que lo lees y dices, este güey no tiene qué hacer. Le contestas, ¿estás enojado? ¡Oh, qué era! O sea, no, eviten. Que al no, Alina, no. Cada vez quitas más minutos. O sea, dice que tres, o sea, nos tenemos que salir. Aquí tiene 1.52. Tenemos que salir al 1.55. ¿No se puede que salgamos 2.10? Ok, más.
1: Buenas tardes, jóvenes. Saludos. Buen miércoles. Saco conclusiones. Y si hace mucho calor. Atentamente el cartero sin correo.
0: Cartero, ok, ¿qué más?
1: También nos mandan esta imagen y dice, no me engañan, él es Johnny Laboriel, pero ya de grande.
0: A ver, vamos a ver.
1: ¿Ve la imagen?
0: Exactamente, él es Johnny Memín Laboriel.
1: Y también nos dicen, sería...
0: ¿Ya?
1: Ah, espera.
0: Dice, pero
1: dice, espera. Dice, y si es cierto lo del albur, que ahora te tocó a ti, díganme, ¿qué día es hoy, Beto?
0: Miércoles.
1: ¿Qué día es hoy?
0: Miércoles.
1: ¿Número?
0: No recuerdo, no hay calendario.
1: ¿Pero el número?
0: No hay calendario.
1: ¿Cómo presentaste este programa? ¿Hoy qué día es?
0: Hoy es después de martes y después de 12 de mayo.
1: Entonces,
0: dice, pero si los taxistas son bien chismosos, se inventan cada historia, que yo ni se las creo, dice Memo Román, que por cierto, es taxista. Bueno, sí, luego te cuentan unas historias. dices, guau, guau.
1: Y mira, dicen, se la cobró Laura.
0: ¿Eh?
1: También nos dicen, muy buenas tardes, bebé. Y Chica BTS, saludos desde San Miguel, Xochitecatitla, Nativitas, Tlaxcala. Tlaxcala. Una canción de Laureano Brizuela.
0: Mañana entramos. Alina, ¿puedes anotar? Mañana entramos con Laureano Brizuela, por favor.
1: Dice atentamente Memo Arellano.
0: Memo Arellano. Bueno, oigan, fíjese que se dio cumplimiento. Esto tengo que comentarlo porque aquí se los compartimos. Aquí les compartimos este caso. Orden de aprehensión en contra de Diego, de 18 años. Diego, 18 años. Responsable en el delito de homicidio calificado. Bueno, fue el 17 de febrero. La víctima se encontraba... Acuérdense, aquí les contamos esto. Estaba realizando labores afuera de la capilla del Señor de la Misericordia. Llegaron dos sujetos a bordo de un vehículo y dispararon. El hombre logró ingresar a esta capilla del Señor de la Misericordia para resguardarse, pero ahí perdió la vida. Ahora, agentes adscritos a la Coordinación General Especializada en Investigación de Homicidios logró establecer el probable o la probable participación del imputado en los hechos. El 11 de mayo, agentes investigadores, llegaron por este cuate hasta San Baltasar Tetela y lo detuvieron. Falta otro, ¿eh? Mira, detuvieron a Diego de 18 años. Falta su cómplice.
1: Y también en Facebook rápidamente, saludos a Victorino, a Luis Valiente, a José Roberto, a Miguel García, a Javier Oviedo y a Charly Jurado.
0: No, a Miguel García no, no lo ¿no? saludes. Bueno, quedó no. a deber aquí.
1: Nos tenemos que ir, se quedaron mensajes, pero mañana los leemos nuevamente.
0: Mañana los leemos, no se dice leer.
1: ¿Qué día es hoy?
2: Se dice leer.
0: Gracias, Wences. Ay, ya, ya. Charlie entrenó un albur durante un día. Ya. Gracias, adiós.
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0: gobierno de Huauchinango fortalece acciones para atender esto de las lluvias. Le diré la información. Turismo con enfoque humano, pues abren esta convocatoria al curso de Derechos Humanos y Género. Para cuidar la salud pública, entregan ampliación de drenaje, esto en San Pedro Ixtla. Además, hablando de Jicotepec de Juárez, objetos están bajo resguardo del C2 en espera de ser entregados a sus dueños. En Chiconcuautla entregaron una nueva aula al Bachillerato Digital 274. Olinia impulsa desde Puebla la revolución de la electromovilidad. Con apoyo histórico a talentos deportivos, colocan a Puebla medalleros nacionales e internacionales. Además, la delegación poblana hace historia, esto en la Olimpiada CONADE 2026.
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0: Muy buenas tardes, 2:13 ya del día de hoy, 13 de mayo, miércoles, ya mitad de semana. Muchas gracias por estarnos escuchando a través de 98.9, que es la frecuencia SICOM Huauchinango. Puedan también escucharnos por internet, estamos totalmente en vivo en nuestra página, justo solamente tecle SICOM. .mx y ahí nos va a poder escuchar, además de sicomnoticias.mx. Y bueno, el Facebook ya sabe que estamos las 24 horas, nos puedan mandar pues algún mensaje, qué actividades se están llevando a cabo en su comunidad. Y bueno, 2:14, rápido se va el tiempo. Yo soy Ari Soto, le deseamos una excelente tarde. Ya está la Resolana aquí en Huauchinango, sobre todo pues iba a estar muy cambiante este clima porque en otros lugares continúan las lluvias. Vamos a iniciar, esperemos que nos puedan escribir en la página para que ustedes nos puedan seguir como SICOM Huauchinango 98.9. Vamos a comenzar con la información.
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Medidas que se tienen en favor de las familias afectadas, principalmente aquellas que habitan en zonas consideradas de riesgo. Uno de los temas prioritarios fue el proceso de reubicación de las familias. Destacaron la importancia de garantizar en todo momento la seguridad, integridad y patrimonio de las personas que fueron afectadas. También plantearon estrategias preventivas y el fortalecimiento de protocolos de actuación ante posibles contingencias, pues estas derivadas de este fenómeno meteorológico. También las autoridades participantes coincidieron que en la coordinación entre instancias municipales, estatales, federales, resulta fundamental brindar estas soluciones integrales y generar estas condiciones más seguras para la población, especialmente durante esta temporada de lluvias. De igual forma, reiteraron este compromiso de fortalecer las labores de monitoreo, la prevención, así como atención inmediata a través de la protección civil municipal, que tiene más bien sigue teniendo esta atención inmediata, pero sobre todo protección municipal, y bueno, manteniendo esta vigilancia en zonas vulnerables y promoviendo la participación ciudadana. También quiero comentarles que en esta asamblea estuvo el edil Rogelio López Angulo, estuvo el subsecretario de Vivienda Puebla, José Luis Figueroa Ortiz, así como la directora general del seguimiento de proyectos y comunicación social de lo que es EDATU, así como Janet de Yanira Cebadúa Soto, así como el representante del Instituto Nacional del Suelo Sustentable, Florentino Romero Romero, así como la titular de la Dirección General de Gestiones Integral de Riesgos y Cambios Climáticos de SEDATU. También estuvo Ana Isabel Amador, que ya es jefa del Departamento de Protección Civil, así como Miguel Ángel de la Rosa López, que es el responsable estatal de CONAVI Puebla. A la par estuvo Hilario Serrano Mares, la delegada de Bienestar, Oliva Lecona Santos, el delegado de Gobernación Estatal, Elid Alvarado González. Y bueno, van a continuar con el gobierno del estado, municipio, reafirmando pues este compromiso de trabajar sobre todo en coordinación institucional para salvaguardar la integridad de las familias, además de fortalecer pues estas estrategias preventivas en beneficio de la población. Y en más información, fíjense que la Secretaría de Turismo de México y la Comisión Nacional de los Derechos Humanos han lanzado una convocatoria para el curso Derechos Humanos y Género. Esta capacitación es dirigida especialmente a prestadores de servicios turísticos interesados en fortalecer la atención inclusiva, el respeto y la igualdad dentro del sector. En el curso, en esta modalidad en línea, estarán disponibles las 24 horas. No tendrá costo para las personas que participan, sin embargo, contará con un cupo limitado a 50 personas, por lo que es importante que, dicen las autoridades, que deben de realizar ya el registro dentro de este periodo que culmina hasta al 19 de mayo, mientras que el curso se va a realizar del 1 al 28 de junio. Y esta convocatoria busca precisamente promover espacios turísticos más humanos, libres de discriminación, fortalecimiento, la empatía y el respeto hacia las personas usuarias de los servicios turísticos. Por eso es importante registrarnos. Alguien que me escuche pueda compartir con vía pues más fácil por medio del teléfono celular este registro, y si no, con gusto márcanos aquí en cabina y con gusto le proporciono todos los detalles. Esto es por parte de la Secretaría de Turismo, que pone también a disposición los correos electrónicos, que es juribesectur.gob.mx, bueno, con arroba, o cpsepaz.tracan, bueno, es que así no lo han compartido, sectur@sectur.gob.mx, o hay una línea disponible para ti, que es el 500 553 0026 y 6322, para que puedas pues llamar y pedir mayor información.
Fíjense que este tipo de iniciativas, pues,

0: las instituciones organizadoras buscan precisamente impulsar un turismo más incluyente, consciente y comprometido con todos los derechos humanos y lo que es la perspectiva de género. Ojalá que te puedas inscribir. Repito, esta vigencia es hasta el 19 de junio. Inicia pues este taller del 1 al 28 de junio, sobre todo turismo con enfoque humano. Y con el propósito también de mejorar la salud pública, respondiendo a estas necesidades básicas de la población, construyeron ya e inauguraron una ampliación del drenaje sanitario de la colonia Soquiapan en la Junta Auxiliar de San Pedro Ixtla, que pertenece a Jicotepec de Juárez. Ahí estuvieron pues el comité, autoridades locales, y bueno, pues destacaron la importancia de este proyecto que genera, sobre todo en la salud pública, evita enfermedades por contaminación y el hecho de que se realizará con recursos meramente municipales, hablando del compromiso de la administración con el bienestar de la ciudadanía. Pues de esta forma invirtieron más de 2,240,876 pesos del Fondo de Aportaciones para la Infraestructura Social Municipal, lo que es el FAISMUN, más de 850 metros de tubería, 27 pozos de visita y 25 descargas domiciliarias. Estos fueron los trabajos de entrega de esta red de drenaje que está en óptimas pues condiciones. Es importante que estuvieran ahí pues la autoridad Junta Auxiliar de San Pedro Ixtla, que pues adquirió este predio, y bueno, con apoyo de municipio, así como darán la construcción, darán más bien este proyecto un avance de la construcción de un parque y el seguimiento a las instalaciones del bachillerato, porque es importante para la comunidad estudiantil. Así que este trabajo pues está realizándose en este municipio. También allá en Jicotepec, derivado, ayer le habíamos anunciado que habían encontrado, bueno, a dos sujetos que habían, por intento de robo más bien. Y bueno, dentro de estos recorridos que han sido efectuados por la Secretaría de Seguridad Pública y Tránsito Municipal de Jicotepec, ahí hicieron un recorrido con la coordinación de la Secretaría de Marina, llevaron a cabo la recuperación de una escalera de aluminio, un tanque de oxígeno naranja marca Infra y una carretilla. Imagínense esto en la calle Álvaro Obregón de la Colonia Centro. Y bueno, así que con el fin de no afectar a las y los ciudadanos, fueron violentados en su patrimonio. La dependencia realizó las publicaciones de estos objetos en espera de que acuda el dueño o la dueña para pues la entrega correspondiente. La corporación pues siempre agradece, por eso es importante que todos los ciudadanos, no solamente de Jicotepec, reportemos si somos víctimas de algún delito. Les recuerdo los números, ya sabe, el 911 de emergencia se aplica para todo nuestro estado. Además, para Jicotepec es el 764-76-40777, y bueno, pues así las cosas para este lugar. Y bueno, pues fíjense que allá en Francisco Z. Mena, la delegada Gema Mejía, que está pues trabajando de manera ardua, allá inauguraron un mejoramiento de espacio público en la comunidad de Plan de Arroyo, que pertenece a este municipio de Zetamena. Esto por el programa estatal que impulsa el gobernador Por Amor a Puebla, y con una inversión de 265,000 pesos realizaron este mejoramiento de la cancha pública. Además ampliaron el auditorio, los sanitarios, que son acciones que benefician sin duda a las familias de esta localidad. Y bueno, ahí estuvo la delegada de bienestar de esta microrregión 01 Jicotepec, Gema Mejía, que ha reconocido también la importancia de la participación de todos los habitantes, porque pues usted sabe que esto debe ser coordinado entre la ciudadanía y el comité para continuar con estas obras de beneficio de la comunidad, que siempre decimos que son impulsadas bajo el gobernador del estado, Alejandro Armenta. Y bueno, pues hablando de buenas noticias también, pues en Jicotepec, y había omitido esta información, pero es muy importante porque estábamos hablando de impulsar el turismo. Pues allá en Jicotepec, el edil tuvo una participación importante en esta estrategia turística que está ya con los alumnos o estudiantes de la carrera de turismo de la Universidad Iberoamericana de Puebla. Y bueno, pues ahí estuvieron tanto el edil como el rector Alejandro Eduardo Guevara, quien ofreció el apoyo y el respaldo para hacer pues este lazo en la comunidad a favor del pueblo mágico de Jicotepec. Ahí también estuvo la regidora, pues la directora también de turismo, personal y demás, porque es importante la motivación pues en estos encuentros para impulsar y hacer alianzas para impulsar el desarrollo turístico y económico de Jicotepec. Ya le daremos al detalle qué van a hacer los alumnos por estos proyectos que impulsan el turismo no solamente en este pueblo mágico. Y bueno, allá en Chiconcuautla, pues enhorabuena porque ya entregaron, ya es una realidad. ¿Se acuerdan que les contaba sobre la falta que hace sobre una nueva aula para el Bachillerato Digital 274? Bueno, pues ahí ya están los jóvenes e hicieron todo para esta inauguración junto con los maestros y padres de familia, porque han transformado y sobre todo que impulsa esta nueva aula digital, porque es compromiso de todos los el gobierno del estado municipal para que tengan este fortalecimiento en las aulas, y sobre todo pues se piensa que van a realizar otra obra más para este año. Esto es un compromiso para la localidad de Zacatepec. Entonces, bueno, esperemos que pronto también ya estrenen otra nueva aula de digital, que hace mucha falta. Y bueno, así las cosas, los alumnos estuvieron pues dando su mensaje, porque la importancia de tener pues a nombre de los alumnos su mensaje en torno a estas actividades. Y bueno, pues un saludo a Chiconcuautla, gracias por escribirnos. Esta información nos la compartieron los alumnos de este bachillerato digital, así que saludos, espero que hayan tenido una bonita reunión y sobre todo que aprovechen esta aula digital. Y bueno, ya nos vamos a ir al corte. Ayer le notificaba sobre esta información de ICATEP que sigue impulsando con estas certificaciones, estos talleres, estas capacitaciones que solo acá hay. Entonces pues ya le daba los detalles, sin embargo van a dar pues toda la información, qué requisitos para que usted pueda pues seguirse preparando, qué otras capacitaciones hay, sobre todo que responden precisamente a las necesidades para el trabajo. ¿Tenga alguna duda? Estamos con la línea abierta, estamos en vivo, 776-76-23601, y bueno, pues ya nos puedan seguir a través de la página. Y antes de irnos al corte, hablando que ya pronto se van a celebrar el 15 de mayo, el Día del Maestro, pues también acá hay fiestas patronales. La más cercana es la que está aquí en la Colonia del Potro, en honor a San Isidro Labrador, pero también hay en Jicotepec. Ahí van a realizar Caravana de Reinas y Ensamble Sinfónico de Jicotepec justo mañana, 14 de mayo. Van a inaugurar ahí en la Junta Auxiliar de San Isidro. Pues la inauguración será a las 5, la coronación de la reina. Va a haber danza árabe, demostración de karate, un festejo para las mamás, todavía siguen festejando, grupo Los Predis. Después el viernes solamente desde las 9 eventos deportivos, estará un concurso de canto, un show, y bueno, pues así las actividades para el sábado 16 con la cabalgata de San Pedro Ixtla a San Isidro, la bendición del padre, la comida para todos los hombres de caballo, habrá un jaripeo, carrera de tacones, eso sí quisiera verlo, el grupo Impacto, y bueno, pues así hay muchas actividades hasta empiezan justo mañana, 14 de mayo al 17, esto será en el polideportivo. Estamos muy cerca de Huauchinango, y bueno, pues sabemos que justo hablando de San Isidro Labrador, que es el patrono de los animales que llevan a bendecir, y bueno, pues hacen lo propio en estos rituales en esta Sierra Norte. Así que un saludo a Socorro Nava, que nos hizo favor de mandarnos esta invitación. Muchas gracias, estaremos al pendiente y con gusto seguiremos difundiendo las actividades en el marco de la Feria de San Isidro Labrador 2026. 2:30 p.m, pues rápido nos vamos a un corte. Al regreso le diré el clima que nos depara las próximas horas y mañana para que usted esté al pendiente y sobre todo la información estatal. 2:30, regresamos.
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0: Dos de la tarde con 33 minutos, hablando del Servicio Meteorológico Nacional. Fíjense que van a continuar las lluvias fuertes a intensas en varias regiones de la República Mexicana. Justo estábamos hablando de lluvias fuertes para Chiapas, Jalisco, Colima y también parte de Puebla. Además, pues estas precipitaciones pueden ser de mayor intensidad, incremento de niveles de ríos y arroyos, así que hay que estar al pendientes. Y bueno, para las temperaturas se esperan superiores a los 45 grados para partes de Baja California, Guerrero. Y bueno, hablando de estas altas temperaturas, en algunos lugares ya se siguen pues registrando temperaturas mayores de 45 grados. Y justo en estos momentos vamos a checar cómo nos depara el clima para nuestro municipio de Huauchinango. Ayer justo había lluvias muy ligeras y justo ahorita pues el termómetro marca la temperatura mayor de 22, mínima de 9. Se espera precipitaciones del 27%, la humedad sí ha aumentado al 61%. Mañana jueves no habrá lluvia, lluvias, 23 grados, mínima de 9. El resto del fin de semana así estará, viernes 25 grados con mínima de 11. Y bueno, así estará este fin de semana para Huauchinango. El clima para Jicotepec de Juárez justo ahorita está una temperatura así un poquito mayor que Huauchinango. El termómetro alcanza los 23 con mínima de 10. Tampoco hay precipitaciones, pero sí cielo parcialmente nublado. Mañana ellos alcanzarán los 25 grados, tampoco sin lluvias. Y para, me salté Juan Galindo justo a esta hora 22 grados, mínima de 8. Tampoco hay precipitaciones, pero mañana sí alcanzarán hasta los 23 grados. Así que siga atento lo que emite pues la Comisión Nacional del Agua, el Servicio Meteorológico Nacional, y bueno, pues continuará estas lluvias en gran parte de la República Mexicana.
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0: Y regresamos con más, 2:39 y como le había notificado al inicio de este espacio informativo, ya se encuentran pues parte de ICATEP. Le digo que el objetivo precisamente de ICATEP es informar, sobre todo para el trabajo, capacitaciones, certificaciones y todas estas necesidades del sector productivo. Y bueno, así que el Instituto de Capacitación para el Trabajo del Estado de Puebla, lo que es ICATEP, pues nos informan el día de hoy. Por ello saludo a Yasmara Stephanie Rivera Galván. Bienvenida, buena tarde y gracias por estar con nosotros.
1: Gracias.
0: Y bueno, se encuentra con nosotras Victoria Abril Martínez Becerra, área de vinculación. Bienvenida, buena tarde.
2: Hola, buenas tardes, gracias.
0: Cuéntenos, bueno, pues es importante todo este impulso que realizan en beneficio de todos los que nos escuchan en esta tarde, que se acerquen a pues ICATEP, porque nos vienen a ofertar dos convocatorias. ¿Quién quiere empezar?
2: Bueno, para empezar, ya saben, como cada mes tenemos apertura de la certificación de autotransporte. Ya para que las personas que trabajan dando el servicio de autotransporte puedan renovar ahorita su certificación y después de eso, su licencia de conducir mercantil.
0: Precisamente, ¿cuáles son los requisitos para y la fecha, hasta cuándo tienen las personas que nos escuchen?
2: La fecha de la certificación es el día 18 de mayo a las 9 de la mañana en las instalaciones de ICATEP Huauchinango, en la colonia La Mesita. Es el día lunes, dura solamente un día, son 8 horas de certificación y los requisitos son tener 15 años cumplidos, saber leer y escribir, su copia de su credencial de INE, su CURP, su acta de nacimiento, comprobante de domicilio y último certificado de estudios.
0: Bien, entonces la fecha límite ya está muy cerca. ¿Cuáles serían los beneficios que van a recibir?
2: Pues ellos más que nada, ahora sí, ya no es tanto como beneficio, ya es casi una obligación, ¿no? Que tengan esta certificación para que puedan tramitar su licencia mercantil. Ya es un requisito y hemos tenido ahorita últimamente personas que se han acercado con nosotros que hace tiempo, hace como 5 o 6 años, habían tramitado su certificación y les decían que iba a ser permanente, pero ya no, o sea, ya no es válida. Aunque les hayan dicho eso hace tiempo, ya ahorita a fuerza tienen que renovarla.
0: Muy bien, entonces pues es importante porque ICATEP aparte certifica, ¿está avalado por quién o cómo es la certificación?
2: La certificación está avalada por Red Conocer y también por CEP.
0: Bien, entonces no es cualquier certificación. ¿Tiene algún costo? ¿Cuál sería el costo para los que nos escuchan?
2: Nuestro costo para la certificación de taxi es de 1,100. Para van es de 1,300. Y para autobús es de 1,500.
0: Bien, entonces son esos tres tipos de vehículos. Son estándares, de unidades, ¿verdad?
2: Sí, así es. El de van incluye taxi también y el de autobús ya es como si estuviera cubriendo los tres estándares.
0: Muy bien, bueno, pues entonces sí van a obtener mayor beneficio, sí, está claro. Certificado y bueno, creo que les piden como requisito estén certificados, ¿no? ¿Qué día será esta certificación? ¿Es algún día específico?
2: Es ahorita nuestra fecha para la certificación es el día lunes 18 de mayo a bien. Las 9 de la mañana en nuestras instalaciones.
0: 18 de mayo sí. En ICATEP. Bueno, pues para los interesados que se acerquen porque decíamos, compartíamos la información en Puebla, pues hoy ya no se pueden, ya es un poco más difícil trasladarse a Puebla por los gastos que genera. Entonces, ¿qué mejor manera que en ICATEP llegar y, bueno, hacer su examen, la evaluación para obtener esta certificación, ¿no?
2: Sí, claro. Nosotros, por ejemplo, hacen el día lunes su certificación y aproximadamente en un mes se le está entregando su documento. Por eso igual los invitamos para que no se esperen a la fecha de su vigencia de la licencia, ¿no? Que procuren hacer los trámites desde antes.
0: Bien, ahora, ¿qué otra información hay para estas certificaciones? Porque me ha tocado pues escuchar a muchas personas con casos de éxito que ya han estado con ustedes capacitándose en talleres, certificaciones, y que inclusive han generado sus propios negocios, y una de ellas es específico para los restauranteros, los que elaboran pues estos procesos de alimentos, ¿no? Cuéntenos.
2: Sí, ahorita tenemos otra certificación para el día 29 y 30. Esos días son del curso, de la certificación. Esta certificación es de manejo higiénico de alimentos. Va dirigida para los restaurantes, los espacios donde dan servicios de comida, de alimentos. Más que nada, pues les enseñan la práctica de la higiene, ¿no? El cómo lavar correctamente las manos, el cómo conservar adecuadamente los alimentos, tener limpio su espacio higiénico, y pues va para los restauranteros, cocineros, vendedores de comida. Ya ahorita nosotros estuvimos haciendo invitaciones a algunos restaurantes del centro de Huauchinango, y obviamente también esperamos pues que por medio de nuestras redes sociales llegue a más personas y estén interesadas en la certificación.
0: Claro, y bueno, es importante todo esto porque, bueno, pues casi en Huauchinango el turismo se deja ver por este tipo de empresas, de restaurantes y demás. Y bueno, qué mejor manera que estén certificados, porque el proceso de alimentos tiene su grado de dificultad, sobre todo para el manejo de pues todas las verduras, todo lo que ellos elaboran, y que en otros lugares nos han dicho que están más elevados los costos. Entonces aquí en Icatep, bueno, ya no se desplazan, tienen no sé cuántos días va a ser igual la capacitación, es un día, cómo va a ser pues este desarrollo de esta actividad.
2: La capacitación dura 2 días, el 29 y el 30.
0: ¿Únicos 2 días?
2: Sí.
0: Bien.
2: Únicos 2 días. En nuestro horario ahorita de manejo de la capacitación es de 9 de la mañana a 5 de la tarde. Y posterior a esa fecha, después de, me parece que es un mes, 5 de...
1: Un par de días.
2: De junio, una semana, perdón. 5 de junio ya es la evaluación. Porque se les hace una evaluación,
0: sí,
2: para ver si de verdad pusieron atención, si de verdad aprendieron, y entonces sí, ya después de la evaluación se les entrega su certificado.
0: Muy bien. ¿Han tenido días o meses anteriores estas certificaciones o es la primera vez?
2: Esta es la primera vez.
0: Bien.
2: Bueno, hemos tenido certificaciones, pero con
0: turismo, en otros conceptos,
2: sí. Con,
0: que tuvieron mucho éxito, ¿verdad?
2: Sí, sí, también.
0: Bueno, sí. Entonces, pues a todos los que nos estén escuchando, tengan su pequeño negocio de elaboración y preparación de algunos alimentos, pues esto es lo importante, ¿no? Que Icatep, para eso están, capacitarnos, para seguirnos certificando, porque esto es bien importante y bueno, le da otro plus a nuestra empresa, ¿no?
2: Sí, claro, y más que nada como negocios, restaurantes o negocios de cocina donde atiendes a muchas personas. Pues igual que aprendan, ¿no? Que aprendan, nada, nunca está de más. A veces nosotros decimos, no, pues ya, me sé lavar las manos, ¿no? Tan simple como eso, pero que aprendan pues también la limpieza y la higiene o desinfección de los lugares donde preparan toda la comida y todo eso. Más que nada, pues es prevenir.
0: Y aparte siempre que nosotros, bueno, no sé si a ustedes les pasa, pero buscamos un lugar donde pues preparen con limpieza y sigan estos protocolos, ¿no?
1: Y eleva también un poco el establecimiento, ¿no? Digo, creo que no hay mejor publicidad que la de boca en boca. Entonces, pues al tú tener esta certificación dentro de tu restaurante, la gente se va con mayor confianza y sabes que va a hablar bien de ti o va a hablar bien del establecimiento, del lugar de donde está, ¿no? E inclusive eso pues puede ayudar muchísimo también a tu local y a tu lugar.
0: Bien, esto tiene también costo, ¿verdad?
2: Sí, claro.
0: ¿Cuál sería el costo y igual algún requisito?
1: El costo es de $3,840, es por persona. Y los requisitos son los mismos que para cualquiera de los otros cursos que ofrecemos, que es lo mismo, igual tener 15 años cumplidos, saber leer y escribir, una copia de la credencial de lector, copia del CUR, copia del acta de nacimiento, un comprobante de último grado de estudios y comprobante de domicilio. Este requerimos que no sea mayor a 3 meses, o sea que sea el más reciente que tengan.
0: Bien, entonces, ¿y la fecha nos puedan repetir cuándo es la capacitación y después el examen?
1: Sí, los días de la alineación, que es cuando se va a tomar el curso, es el viernes 29 y el sábado 30 de mayo, y para la evaluación es el día 5 de junio, y va a ser ahí mismo en nuestra unidad, en la unidad del ICATEF. En cuanto al horario, sería de las 9 de la mañana a las 5 de la tarde.
0: Bien, y bueno, yo sé que siempre traen noticias interesantes, hemos anunciado muchos cursos, también después de estas certificaciones, ¿continúan con las capacitaciones?
2: Sí, claro, ahorita tenemos cursos, el de inglés es el 30 de mayo, es nivel 2, para quien esté interesado, se va a dar el curso sábado y domingo de 9 de la mañana a 2 de la tarde, iniciando el 30 de mayo. Ese tiene un costo de 600 pesos. Después tenemos uno de cocina de mar, empieza el 1 de junio, los días lunes y miércoles, de 9 y media de la mañana a 12:30.
0: ¡Wow! Para preparar unos deliciosos mariscos, ¿no?
1: Sí.
2: Que no se queden con el antojo.
0: Sí, luego ya estamos en fechas de calor.
1: Sí, también, justo.
2: Sí, ese tiene costo de 650. También tenemos uno de alaciados orgánicos, técnica híbrida, que también empieza el 1 de junio. Los días lunes y miércoles de 9 de la mañana a 1 de la tarde. Y ese tiene costo de 1,150. Y tenemos también corte y peinado de cabello. Igual inicia el 1 de junio de 9 a 1 de la tarde. Lunes, martes y miércoles. Ese tiene costo de 600 pesos. Y hay uno nuevo de spa capilar que inicia el 6 de junio. De 9 a 1 de la tarde, sábado y domingo, igual es de 1,150 pesos.
0: Wow, son bastantes cursos y sobre todo, pues para todos los gustos, ¿no?
1: Así es.
0: ¿Quién sí, no le gustaría aprender, ¿no? Sobre todo esto del arte de la cocina o la belleza, ¿no?
1: Sí.
0: Han tenido muchos casos de éxito, ¿no?
2: Sí, sí tenemos varios, más en cuestión de alimentos, bebidas. En cuestión también de maquillaje.
1: Corte y peinado de cabello, igual. Son como los cursos que más nos llegan a solicitar. Bien. Y que más piden. Ahorita, por ejemplo, bueno, el de alaciados es como de los más nuevos, junto
0: son
1: con
0: como
1: el de
0: más
1: spa.
0: Actualizados. Ajá, spa, no había yo escuchado eso,
1: sí,
0: del
1: no,
0: cabello.
1: Spa capilar.
0: Sí necesitamos. Bueno, yo necesito uno. Bien. Entonces, bueno, pues en ICATEF, ¿algún otro taller, curso que quieran difundir? Y bueno, obviamente cambian las sedes, ¿verdad? De estos últimos talleres, ¿o todo es en ICATEF?
2: Ahorita estos son aquí en ICATEF Huauchinango.
0: Entonces, sí, pues está muy fácil, nos puedan decir la dirección, teléfono, redes sociales.
1: En cuanto a la dirección, nos encontramos, nuestro instituto está localizado en la...
2: Es prolongación 16 de septiembre, Colonia La Mesita. Nuestra red social Facebook, estamos en ICATEF Huauchinango.
0: Muy bien, bueno, pues ahí está. ¿Algo más que deseen comentarle al auditorio de estas certificaciones, que ya se acerca la fecha para los operadores de taxi, de algún vehículo tipo van o incluso autobús urbano, que quieran certificarse, porque es ahora la experiencia laboral y sobre todo el currículum que nos piden, ¿no? Bueno, sí, casi por lo regular estas certificaciones son bien importantes.
1: Bueno, pues que no dejen pasar la oportunidad, que aprovechen que estamos en estas fechas, sobre todo porque, como decía mi compañera, muchas licencias ya están por vencer, entonces para que no esperen justo al momento que va a vencer para tomarlo, o sea, tomando en cuenta que para el trámite tarda un mes en llegar, ¿no? Entonces muchas ocasiones llegan presionados con que ya necesitan el documento, pero obviamente pues todo tiene un tiempo, ¿no? Entonces, sí, que no dejen pasar esta oportunidad y se acerquen a nosotros, nos contacten a través de redes sociales o nuestro número de WhatsApp, que es 771-204-2101. Y si tienen alguna duda, se pueden comunicar con nosotros.
0: Muy bien. Bueno, pues ya estamos a punto de despedirnos. ¿Algo más? Un saludo al director, a sus compañeros.
1: A nuestros compañeros.
0: Que creo que sí los están escuchando.
2: A nuestros compañeros en general.
1: Sí, a nuestros compañeros
2: en general.
0: Muy bien, porque sé que andan en todos lugares. Sí. Creo que estuvieron apenas ahorita en una feria profesiográfica en Jicotepec, algo así.
2: Fue en Aguaxintitla.
0: Así es.
2: Sí. Bien. Allá estuvimos y también me parece que va a haber una feria en La Mesa. Bueno, nos cambiaron la fecha por lo del clima, pero ya pronto.
0: Bien, entonces ojalá que nos traigan más noticias, que nos estén notificando a todos los que nos escuchan y que puedan seguir pues a ICATEP en su página, y ya dieron los números telefónicos. Y bueno, yo les agradezco mucho porque siempre la unidad de ICATEP Huauchinango, tanto Zacatlán, siempre nos vienen a ofertar estos cursos y que son la verdad muy indispensables para crear un negocio o poner nuestra propia empresa o actualizarnos. Como decían ustedes, las certificaciones son bien importantes y bueno, le van a dar un plus a su propio negocio. Así que muchas gracias a las dos por estar. Gracias,
1: sí,
0: también
1: gracias.
0: A quien nos acompaña, su compañera.
2: Ayú.
0: Ayú, gracias. Y bueno, pues nosotros continuamos con más.

0: buena tarde. Les compartimos en el tema que tiene que ver con el Estado. El país avanza hacia una nueva era de innovación y movilidad sustentable con Olinia, el primer vehículo eléctrico mexicano impulsado por el gobierno de la presidenta Claudia Sheinbaum, quien anunció que el próximo 7 de junio iniciará una nueva etapa para este proyecto estratégico desarrollado por científicos, académicos y especialistas nacionales desde Puebla, con el respaldo permanente del gobierno estatal encabezado por Alejandro Armenta Mier. Durante la mañanera del pueblo, la presidenta Claudia Sheinbaum destacó que más de 80 académicos, especialistas y técnicos mexicanos participaron en el diseño del proyecto tras meses de trabajo intensivo, esto en las instalaciones del Tecnológico Nacional de México. Así lo informó que en julio se presentará el vehículo de carga destinado a pequeñas operaciones urbanas y que entre agosto y septiembre comenzará la construcción para el desarrollo de Olinia a gran escala. Y bueno, el gobernador del estado ha refrendado el respaldo total de su administración a los proyectos estratégicos impulsados por la presidenta de México al considerar que encabeza una revolución tecnológica que beneficiará a la entidad y al país. Y todos los proyectos que tenga nuestra presidenta son prioridad para nosotros. Puebla participa en 15, así lo expresó el gobernador, quien pues al reconocer este impacto tendrá proyecto o línea en materia de innovación, desarrollo económico y fortalecimiento científico. Por su parte, la secretaria de Ciencia, Humanidades, Tecnología e Innovación, Rosaura Ruiz Gutiérrez, afirmó que Olinia forma parte de la visión de la presidenta Claudia Sheinbaum para acercar la electromovilidad a millones de familias mediante un vehículo accesible, seguro, eficiente y sustentable. Explicó que el automóvil permitirá que los traslados diarios al trabajo, como a la escuela o al mercado, se realicen con menores costos de operación y con beneficios ambientales al tratarse de un sistema silencioso y 100% eléctrico. Y bueno, también Rosaura Ruiz precisó que el proyecto integra la participación de instituciones educativas y científicas como el Tecnológico Nacional de México, el Instituto Politécnico Nacional y Centros Públicos de Investigación, coordinados para la CECITI, donde también colabora de manera destacada la Subsecretaría de Desarrollo Tecnológico, Vinculación e Innovación, Celina Peña. Y bueno, pues este proyecto o línea será un vehículo a bajo costo, será amplio, cómodo y totalmente eléctrico, con un gasto operativo incluso menor al de una motocicleta. Además, podrá cargarse en un enchufe convencional que es doméstico o de manera comercial y contará con velocidad máxima de 50 kilómetros por hora, característica orientada a reforzar la seguridad y funcionalidad en trayectos urbanos. Ari, la verdad es que pues es importante, y sobre todo este proyecto de Olinia, la verdad es que será de gran impacto.
1: Ya me vi entrando aquí en el estacionamiento con mi minicarro y pues no generando más contaminación. Así que Ari Soto y May Romero van a llegar con su Olinia. Sí. Y sobre todo, bueno, ya vi por ahí algunos modelos de los carros, casi todos son blancos. Entonces, pues sí, sí me gusta el color. Entonces, próximamente vamos a llegar con nuestro auto.
0: Así
1: eléctrico.
0: Es. Sí, pues por esto es para también cuidar nuestro medio ambiente, que ya mucho daño le hemos hecho. Entonces, hay que optar por estas nuevas
1: Así
0: estrategias.
1: Es. Bien, pues ya nos vamos. Feliz Día Internacional del Entrenador del Fútbol. Así que un saludo a todos los entrenadores. No había yo escuchado esta fecha, May, pero acá en Huauchinango hay muchos maestros, entrenadores y mujeres, tanto entrenadoras, bueno, de fútbol. Y bueno, hoy es su día especial, así que un saludo a mi hermano Hugo, que es el entrenador de los Tuzos del Pachuca. Y bueno,
0: que nos invite algo, ¿no? Que se diga algo del entrenador.
1: Así es, porque creo que ganaron dos o una copa infantil. Entonces, bueno, ya hay niñas, ya te conté la otra vez que ya me da gusto ver a las niñas que ya forman parte del fútbol, porque antes pues siempre decían que el fútbol era para hombres. Es más, ya hay selecciones de mujeres, de clubes de fútbol como el América, el Tigres, Cruz Azul, Necaxa, de pura mujer, entonces la Liga Femenil. Entonces un saludo a todos los entrenadores del fútbol, porque hoy es su día.
0: Muy bien, y bueno, aunado a lo que decías, ¿no?, que ya vemos pues varias mujeres en estos ámbitos deportivos, tal es el caso como en la Olimpiada Nacional, que es en la CONADE, cuántas disciplinas se están desarrollando, y no solamente en nuestro estado, sino que otros estados también fungen de esta de este evento tan importante, porque pues compartirle, y es orgullo decir que la delegación poblana pues ya suma 25 medallas en la Olimpiada Nacional, y bueno, hemos visto a mujeres pues ya participando en estos eventos tan importantes.
1: Sí, es importante todo esto. Y bueno, con el objetivo de reconocer la labor, el esfuerzo, el compromiso del magisterio, el gobernador del estado, Alejandro Armenta, justo ayer en la tarde emitieron, junto con el secretario de Educación Pública, pues este día autorizó el día de mañana jueves, día de asueto para las y los docentes. Entonces, esta instrucción la dio también el secretario de Educación Pública, Manuel Viveros Narciso, por el llamado del gobernador del estado, y bueno, pues él comunicó que las actividades se van a reanudar de manera presencial el próximo lunes 18 de mayo, y bueno, cabe destacar que, como ustedes saben, los días 15 de mayo es día inhábil, pues ya está. De acuerdo con el calendario escolar vigente, los maestros y maestras van a celebrar muy bien. Así que este puente está muy largo.
0: Muy largo, ya por ahí tenía hace unos momentos, platicaba con algunos docentes, se la van a pachanguear, otros con la familia, y bueno, hay quienes pues van a estar ocupados en algunas otras actividades extraescolares, pero sin embargo, pues esta vocación, ¿no?, por servir, una labor pues también noble, que pues gracias a estos docentes, maestros, profesores, pues estamos donde estamos, ¿no?
1: Sí, claro, y sobre todo hacen una labor, porque lejos de, a veces decimos, ay, esos maestros que no trabajan, créeme que sí me ha tocado verlos, y que hasta el fin de semana tienen que subir que calificaciones, preparar temas, calificaciones de los exámenes, trabajos, y bueno, no
0: podrían,
1: se acaba.
0: Decir la chaviza, hasta trabajo. en el magisterio también hay niveles, ¿no?
1: Sí, claro, por supuesto, así que un saludo a todos, que disfruten su día los niños, ¿no? Porque ya también hoy el último día, y bueno,
0: las mamás,
1: jueves, viernes, sábado, domingo, un puentezote
0: larguísimo.
1: Bueno, pues ya estaremos mañana comunicando más información.
0: Así es, y bueno, pues con esta buena noticia para todos los docentes, pues nos vamos despidiendo, Ari.
1: Claro que sí. No se le olvide, mañana le vamos a recordar de lo del 10 de mayo aquí en Huauchinango. Que la pase bonito. Hasta mañana.
0: Hasta mañana, excelente tarde y buen provecho.
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9: Lo que logró Robert John Mutlanch, el productor que los tomó en aquel instante, fue de alguna manera pulir el sonido, pulir, si se puede, el término, mi estimado Diego, toda esta energía que emanaba de las guitarras, sobre todo de los hermanos Young, pero esa base rítmica tan machacante que es característica del grupo y que muchos dicen, pues no es más que eso, ¿no? Tres acordes y ya, AC/DC, pero pues los tres acordes los hacen a la perfección, por decirlo de alguna manera, mi estimado Diego.
10: Fue extender la vida del primer rock and roll, José Manuel, en el trabajo de AC/DC, y como bien dices, aquí vemos la parte cruda, esta parte sin pulir de la agrupación, producidos por Henry Banda y George Young, que se encargaban de decidir hacia dónde y cómo realizar las grabaciones. Ya el trabajo con Mutlanch, bueno, les permitiría profesionalizar su sonido, no perder ese salvajismo, pero sí aprender cómo extender la vida de lo que estaban realizando, pero afortunadamente esos dos primeros discos que se convierten en el único material que vamos a escuchar el día de hoy, editado un 30 de abril del 76, nos demostraban que aquí había el inicio de una carrera sumamente prometedora, tal vez no llena de sencillos como en otras carreras, José Manuel, pero sí de dos discos que conformarían a un explosivo álbum debut internacional.
9: Y si había alguien dentro del grupo, que vamos a ir a la presentación de la

0: recorrido mucho más amplio, picando piedra, tocando puertas, tratando de conseguir el éxito en la vida, pues era Bon Scott, que le llevaba una buena cantidad de años a sus compañeros de banda en aquel instante. Y bueno, pues es, digamos que el personaje que más sabía de lo que costaba llegar, trepar a la cima, estar ahí en lo alto, que para ellos llegar a lo alto era que una disquera los tomara en cuenta y los comenzara a distribuir con su material, con su música, mi estimado Diego Pardavé.
1: Y tanto era así que él hablaba de este largo camino hacia la cima, si quieres rocanrolear. Eso nos hacía pensar en todos aquellos que nos hemos dedicado de una u otra manera a vivir con este género musical, y él incluía sus raíces, José Manuel, en este caso, con la gaita escocesa, que se va a notar en este tema musical, y que es una gran manera de arrancar este show.
0: Así es un himno, aquí está. It's a long way to the top. If you wanna rock and roll, sí, es AC/DC. Aquí estamos en It's Only Rock and Roll. Trépale, Jay-Z.
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0: canciones. It's a long way to the top if you wanna rock and roll. Ahí está AC/DC. Así arranca este High Voltage, editado en 1976. Sin embargo, el High Voltage original, digamos, del 1975, que aparte tenía una portada distinta. Bien lo dices, Diego, es raro en la historia, tal vez, un disco que tenga cuatro portadas e incluso pues distintos set list, porque pues al final se compone, ¿no?, por esta situación de lo que fue la formación del High Voltage australiano y el TNT australiano, que por cierto se entiende un poco por qué tomaron más canciones del TNT, que ya estaban ahí trabajando más en forma debido a que habían tenido cambios en la alineación. El High Voltage del 75 tuvo a Bon Scott, a Angus Young y también, por supuesto, a Malcolm Young, que son los hermanos que están ahí en las guitarras. Malcolm en la guitarra rítmica, que por cierto era fundamental. Creo que se le sigue extrañando en la música a Malcolm, que tristemente se ha adelantado en el camino. Rob Bailey más bien aparece en el bajo, y Peter Clark está precisamente en la batería. Ellos ya no estarían presentes para la grabación a finales de aquel año de lo que es el TNT, que apareció en el mercado australiano. Ya estaba entonces Phil Rudd en aquel momento y el señor Evans, que aparecía en el bajo y que sería la primera alineación para la banda en aquel momento, mi estimado Diego Pardavé.
1: Así es, José Manuel, lo dices bien, la alineación cambiaría, y la que ya aparece en esta edición que tenemos de 1976, de la cual estamos celebrando, José Manuel, 50 años, qué feo se oye eso, déjame decirte. Se empieza a escuchar algo feo y algo delicado, y como que me dan ganas de ir a los servicios médicos, pero que sí nos permitiría ya tener una estabilidad en cuanto a la propuesta musical, y sobre todo a que eran ellos los que andarían recorriendo los caminos, no solamente de Australia, sino también de Europa, e incluyendo a los Estados Unidos, José Manuel, porque creo que eso es valioso mencionar, que antes de que AC/DC lograra editar un disco en territorio de los Estados Unidos, bueno, ya habrían recorrido varios lugares para presentar su música.
0: Sí, sin duda, mi estimado Diego, y que bueno, pues este disco daba la oportunidad a partir de la distribución de disqueras tan importantes. No eran disqueras, pues digamos, eran disqueras independientes todavía en aquel instante, tanto el Atlantic Records como ATCO, las que estaban tomando al grupo, pero sí con un poder mucho más importante dentro de la música como para poder distribuir el material. De hecho, por eso se ocupa Atlantic de la distribución en Europa y la ATCO en territorio americano para los discos de AC/DC, y obviamente pues tratar de llevar la música a distintas latitudes, mi estimado Diego, pero ya de alguna manera habían llamado la atención de los medios, de la industria, y AC/DC creo que decide sabiamente tomar lo mejor de su reciente disco y un par de canciones de ese High Voltage original del 75, que por cierto hay una pieza que se editó en esta colección de AC/DC reeditada, y que trae una versión digipack la colección. Se editó el sencillo Jailbreak, que para Estados Unidos se editó en una versión EP en el 84, contiene cuatro canciones extra, que estas cuatro canciones que contiene el Jailbreak de la versión del EP venían incluidas en aquel disco de 1975, Diego, del High Voltage. Es por eso tan valioso ese EP que se lanzó pues prácticamente 10 años después de que se habían editado las canciones en aquel momento en territorio australiano.
1: Totalmente de acuerdo, José Manuel. Y hacer la mención también, ahorita que hablabas de las compañías discográficas independientes, claro que Atlantic Records y por supuesto ATCO eran independientes, aunque tenían grandes sellos. Ya hablabas del poder mediático que tenían y de convocatoria de venta. Simplemente Atlantic Records tenía para aquel año de 1976, tenía en sus filas a Led Zeppelin y a los Rolling Stones, tan solo para dar dos nombres importantes de la industria musical.
0: Sí, sin duda, y hablábamos de declaración de intenciones. Pues dice el señor Bon Scott que tenía muy claro lo que quería hacer, mientras en su casa le pedían ser abogado, doctor, ingeniero. Dice Bon Scott: yo tenía otros planes para mi vida. ¿Qué quería hacer Bon Scott, mi estimado Diego Pardavé?
1: Él simplemente quería ser el cantante de rock and roll de una banda, y afortunadamente la vida nos lo permitió.
0: Aquí está la canción Rock and Roll Singer. Sí, ese es Bon Scott. Fundamental para esta etapa de AC/DC. Para llevar a AC/DC, de hecho, yo creo que a ser reconocido. Además de las guitarras, por supuesto, del señor Angus Young es fundamental. Pero Bon Scott tenía un carisma y una voz inigualable. Suéltala, Jay-Z. It's Only Rock and Roll.
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El álbum recopila lo mejor de los discos editados en el mercado australiano y es una muestra de la energía que emanaba de las guitarras de los hermanos Young y la poderosa voz de Bon Scott. La personalidad del cantante fue clave para llevar a la banda a terrenos internacionales, pese a que el grupo fue incluido como parte del movimiento punk de mediados de la década de los 70. Los AC/DC pronto se desmarcarían, mostrando sus credenciales con claras influencias del blues y el rock and roll, interpretados con un ritmo vertiginoso. El LP pasó desapercibido en las listas de popularidad tras el éxito de entregas como el Highway to Hell de 1979 y el Back in Black de 1980. Pudo colarse al Billboard 200 de los Estados Unidos en el puesto 146 y con el paso del tiempo se ha convertido en una obra de culto entre los fans, ya certificado con cuádruple disco de platino en la Unión Americana con 4 millones de copias vendidas, mientras que en el Reino Unido se consolidó con disco de oro con 100.000 copias despachadas.

Show Business, que aparece en ese EP Jailbreak y que originalmente formaba parte del High Voltage australiano del 75. A ver, trépale tantito, mi estimado Jay-Z.

0: Era esta rola de AC/DC que apareció en el High Voltage australiano de 1975. Aquí está la versión del 76, que de hecho son rolas que venían en el TNT y que ya vamos a ir a esa rola. Pero bueno, pues vaya, que es un buen disco este. Imagínate, mi estimado Diego, estamos aquí en It's Only Rock and Roll en Sicom Radio, 105.9 en su FM, en toda la red de radiodifusoras. También estamos en el Facebook Live en It's Only Rock and Roll. Y en Sicom Televisión 16.2 estamos también completamente en vivo. Que por cierto, aquí vale la pena la mención ahora que escuchamos también pues un reconocimiento, el pésame, sumarnos al pésame de la familia de Candy Arroyo, que tristemente perdió la vida el día de hoy. Ella fue importante también en distintas áreas, sumaba generalmente para Sicom en distintas áreas, pero ella fue fundamental en ese proyecto de llevar la radio a la televisión, al canal 16.2 en Sicom Televisión. Y bueno, pues uno de los proyectos, pues digamos también conejillo de indias, fue It's Only Rock and Roll, y que ahí estamos hasta el día de hoy. Pero Candy comenzó a trabajar la idea que pues el día de hoy ya distintos programas de la barra programática de Sicom están en ese espacio. Le mandamos un saludo a su familia, sin duda importante para la televisión, para la radio pública, esos pues proyectos por parte de Candy Arroyo, pero bueno, pues queríamos hacer mención de ello aquí en It's Only Rock and Roll a través de Sicom Radio. Seguimos con el programa, mi estimado Diego, y bueno, pues este disco que en su momento no vendió, no lo que a lo mejor muchos desearían, porque cuando pues una empresa apuesta por un grupo con una disquera y sacas los productos, pues lo que quieres es que el disco venda. No se vendió en aquel instante, o por lo menos no a principio de cuentas, pero ya el tiempo lo puso en su lugar a este disco, que podría estar a la altura de ese Highway to Hell y de ese Back in Black, con 4 millones de copias vendidas, mi estimado Diego.
1: Así es, José Manuel, un disco que incluso fue injusto que la crítica de aquel momento compararan al grupo con otras bandas como lo era Led Zeppelin, por dar tan solo un ejemplo, sobre todo por canciones como la que tenemos de fondo, que ya seas mención, que son más claros rock and rollitos, José Manuel, tal vez no con tanta experimentación como sí lo harían los oriundos de allá de Inglaterra. Y por otro lado, José Manuel, este disco que si bien, como mencionas, no tendría tal vez ni el recibimiento que se esperaba, sí lograba abrir un mercado. De repente empezaron a voltear los radioescuchas hacia lo que estaba sucediendo en Australia, porque ya era una constante, porque podemos contar a los Bee Gees, que recordemos que inician como cuarteto, sí, en los años 60, la misma carrera de Olivia Newton-John en el folk y en el pop rock de aquella década de los años 70, que había alcanzado un gran éxito haciéndole covers a la canción de Bob Dylan de It's Not For You, que hiciera Olivia Newton-John, y que más adelante en la década de la música disco alcanzaría un gran reconocimiento. Y había muchas bandas que estaban llegando desde Australia, y eso llamó la atención, y sobre todo ser fieles al rock primigenio, en una etapa en la cual ya no era tan bien visto, José Manuel, a menos que fueras una banda de revival.
0: Sí, así es, mi estimado Diego, y bueno, pues eso tenía su mérito, por supuesto, por parte de los AC/DC. Saludos a Chuy Cuateco, que nos está escuchando, a Janet Pérez Horta, que también nos deja los cuernos rockeros, Corsep, que nos dice, saludos en esta rockera y lluviosa tarde, escuchemos otra gran banda, como dice nuestro amigo, sí, a AC/DC. Luis Pérez dice, buena tarde, mis maestros del rock, saludos, acá escuchando esta chulada de banda, se agradece su sapiencia, dice nuestro amigo, gracias por lo que nos toca, por supuesto. Chuy Cuateco dice, lluvia, rock, ¿qué más se puede pedir? Recordando el 11 de abril que pude ir a ver a AC/DC, excelente tarde rockera, y lluviosa de miércoles, por cierto, imagino que el viernes cerrarán la semana con Tool. Vamos a tener a Tool este mes, propiamente no este viernes, pero sí vamos a tener a Tool este mes. Este viernes vamos a ir con el Blonde on Blonde. ¿De quién es, mi estimado Diego Pardavé?
1: Del señor Bob Dylan. Lo tendremos aquí en Sicom Radio este año, que se celebra, José Manuel, además de 60 años de ese disco del Blonde on Blonde, pues 10 años de que se le otorgara el Premio Nobel de Literatura, y hay que decirlo, aquí en Sicom Radio, en It's Only Rock and Roll, le dedicamos un programa especial precisamente porque se había llevado el Premio Nobel de Literatura.
0: Sí, así es, a Vanessa López Galicia, que nos dice, buen programa, un saludo a todos los que están en It's Only Rock and Roll. Como bien comentan arriba, buen momento para recordar recordar el concierto. Dice que ella fue el 15 con su papá y bueno, pues que la verdad fue, valió totalmente el boleto asistir a ver la energía de AC/DC, de los sobrevivientes AC/DC, y bueno, pues sin duda fue un gran momento. Gracias a todos los que comentan, a los que mandan mensaje, a Alain Castillo, que nos dice que nos está escuchando y que nos manda mensaje al 2215-8756-57. Está en Santa Cruz, Tlaxcala, y nos dice que, como siempre, un deleite escucharnos, mi estimado Diego Pardavé.
1: Abrazos a Alain y a toda la gente que nos está haciendo el favor de acompañarnos, porque sin ustedes este espacio no tendría sentido, José Manuel, y como bien lo dices, permíteme a la compañera y a la familia de Candy Arroyo Castañeda, le mandamos un fuerte abrazo, una sensible pérdida parte de los sistemas públicos de radio y televisión, y pues somos familia, a final de cuentas, todos.
0: Sí, así es, mi estimado Diego, una pérdida importante, y mandamos un saludote a su familia, y también a David Márquez, que está con nosotros, nos manda mensaje al 2215-8756-57, nos dice José Manuel, Diego Pardavé, al JC, a Lu, a todo el equipo le manda saludos, gracias por supuesto, dice buenas y muy rockeras tardecitas, desde la nube gris, así que anda en este momento por tus lares, mi estimado Diego, es nuestro radio escucha itinerante, dice que está en la GAM, es decir, en la Gustavo Amadero, mi estimado Diego Pardavé.
1: Nada más le recomiendo que saque la trajinera ya que anda de este lado de la República, porque con las lluvias, déjame decirte, que surgen los ríos de aguas simpáticas en la Ciudad de México.
0: Y bueno, pues dice que hay que disfrutar de la genialidad australiana y estamos listos, listos para explotar, mi estimado Diego Pardavé.
1: Nos vamos a llegar con este tema, José Manuel, que le daba título al segundo material discográfico que la banda australiana de AC/DC editaba en su tierra, el TNT, como siglas de este poderoso explosivo, pero que terminaría formando parte del High Energy, del High Voltage, perdón, de este disco de allá, de 1976, el primero con el cual se presentaban al mundo entero.
0: Aquí está AC/DC, un tema que no necesita presentación, trépale, Jay-Z, It's Only Rock and Roll.
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0: Ala, ahí está TNT. Tenemos de fondo High Voltage, es la canción que da título al disco, aunque apareció hasta el TNT editado en aquel cierre de 1975, las situaciones de las bandas, ¿no? El primer álbum del grupo se editó a principios de año del 75, se llamaba High Voltage, pero esta canción apareció después, muy al estilo de Waiting for the Sun, por ahí con los Doors, por ejemplo, por citar algunos casos, incluso Houses of the Holy, también por ahí con Led Zeppelin. Pero bueno, pues ahí está entonces AC/DC, TNT, lo que sí escuchamos, abre la cara B de este material, tremenda rola, por supuesto, de las canciones clásicas de la era Bon Scott, aquí precisamente en It's Only Rock and Roll en Sicom Radio 105.9 en su FM. Y bueno, pues estamos prácticamente cerrando el programa del día de hoy, mi estimado Diego Pardavé. El tiempo es nuestra única limitante aquí en It's Only Rock and Roll.
1: Así es, José Manuel, les recomendamos ampliamente, busquen este disco, el High Voltage de AC/DC. Si pueden, también busquen los discos australianos si son completistas, valdría la pena. Yo en lo personal, José Manuel, si me preguntas, creo que vale la pena tener la discografía australiana y además la internacional, creo que representa muy bien a la agrupación. Y por supuesto agradecemos a todas las personas que amablemente nos escriben, de repente se nos van los nombres, pero se los agradecemos. Y José Manuel, si me permites, una vez más, un abrazo a la familia de Candy Arroyo Castañeda, de verdad es triste, pero deseamos que todo vaya mejorando.
0: Que pronto se encuentre resignación para ir pasando esta situación difícil, ¿no? Hablar de superar situaciones como estas, pero bueno, pues obviamente pues se tiene que seguir adelante y ojalá puedan encontrar la forma de hacerlo, a todas sus familiares, a todas las personas alrededor de Candy, por supuesto a todo el equipo aquí en Sicom, que estamos un poco consternados todavía por la situación, por la noticia. Le mandamos un saludote a Osvaldo Rojas, que está también aquí con nosotros, nos manda saludos y felicitaciones al programa. A Carlos Torquemada, que nos dice saludos desde Tlaxcala, excelente programa, y ya rumbo a casa, dice nuestro amigo. Bueno, pues qué bueno que ya estás rumbo a casa, por supuesto, y que estés disfrutando el camino con It's Only Rock and Roll. A Dani, que le mandamos un saludote también, a Julio Rivera, también a José Lezama, a Julio Omar, a Corsep, que está en contacto con nosotros, que nos ponen el like. Pues ya prácticamente nos vamos en It's Only Rock and Roll. Desearíamos colocar más canciones, y por cierto, vamos a moverle tantito aquí a la portada, espero que el uno me regañe, porque está en Sicom Televisión, que es ahí donde claro, se puede ver, y el Facebook Live. Vamos a poner la contraportada de lo que es el libro, el booklet de esta versión Digipack de AC/DC, y que en la contracara están las otras tres portadas que quedaron ahí para la historia, las dos que mencionabas de los discos australianos, Diego, del 75, sí, que está muy marcado ahí, High Voltage, y que es una especie de transformador, y también el TNT, que es una caja de pues dinamita, que son las portadas que se eligieron en aquel momento en el mercado australiano para estos primeros discos, y la versión europea de la tapa que se editó para este disco internacional, que sí, qué bueno que eligieron pues la otra portada para lanzarlo ya en esta colección Digipack, mi estimado Diego Pardavé.
1: Sí, nada que ver, muy New Wave, si lo quieres ver así, José Manuel, esa portada europea. Y gracias a toda la gente, y el viernes tenemos el álbum doble de Bob Dylan, José Manuel, el Blonde on Blonde, a ver cómo le hacemos. Gracias, nos dejamos con un último tema musical, que es She's Got Balls. Gran tema, José Manuel, muchísimas gracias, le mandamos todo el rock and roll de Danny Dixie.
0: Cuenta la leyenda que es dedicada del señor Bon Scott a su novia, porque tenía mucha autoridad sobre él, digamos, en aquel momento, o cuando se portaba mal, pues tenía también la autoridad para meterle sus cates, ¿no? Por decirlo de alguna manera. Suéltala, Jay-Z, aquí está She's Got the Balls. AC/DC, It's Only Rock and Roll.
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0: tardes, chicos, sean todos ustedes bienvenidos a esto que es Blogueando. Mi nombre es Mey, es un gusto que nos acompañen en una emisión más de este programa. Y pues bueno, está haciendo un día bastante lluvioso, amigos, aquí en Puebla capital. Estamos a 24 grados y pues con una lluvia que empezó fuerte, se calma, regresa. Pero bueno, no me encuentro solo, me encuentro con mi amigo, mi hermano Abrancillo. ¿Cómo
1: amigo,
0: estás?
1: Muchas gracias, estoy feliz siempre de que sean los miércoles de Blogueando. Es cierto, amigo, la lluvia está, nos está espantando, o sea, no se decide, está muy indecisa.
0: Exactamente.
1: Es de entre que llueve, no llueve, truena, no truena. De hecho, hace rato que cuando venía yo para acá, desde su casa, de todos ustedes.
0: Gracias.
1: Venía yo saliendo y ya se estaba tronando. Dije, no, dice, ya eran como las 2:30 de la tarde, yo creo. Y dije, no, pues me regreso por un paraguas. Y ya cuando vengo más para acá, para la zona de aquí de Angelópolis, pues nada, pues no sé que iba a llover, nada, de repente tardó como una media hora y otra vez, pero ya venía yo para acá, para las instalaciones de SICOM, y nadota, nomás nadota. Nada más anda espantando, ojalá ya se decida si sí o no a llover.
0: No, pues sí, ya está lloviendo, amigo, ya está el aguacerito, pues fuerte, a pesar de eso estamos a 24 grados, pero bueno, la lluvia va a ir disminuyendo de intensidad. A partir de las 6 de la tarde va a ir disminuyendo tanto la lluvia como la temperatura. Uh-huh. A las 7 de la noche tendremos un 25% de lluvia. Y ya a partir de las 8 de la noche, según esta aplicación, que me va diciendo como en tiempo real, va a dejar de llover. Pero bueno, el clima se va a mantener en 18 grados.
1: Pues qué bueno que siga lloviendo, porque no sé, en ustedes en la tarde sí se sentía como un bochorno. No se sentía tan, tan mal, bueno, al menos desde mi perspectiva no se sentía tan mal, pero sí era como de,
0: claro,
1: ¿vas a llover o no vas a llover? O sea, decídete, ¿no?
0: Sí, sí, no, es que el clima ha estado bastante raro, ha estado entre que llueve y que no llueve, pero bueno, por si les interesa, mañana y el viernes pues va a mejorar un poco el clima, no va a haber lluvia. Aparentemente se pronostica que no va a haber lluvia, vamos a estar a máxima 27, mínima 15. Y el viernes va a estar a máxima 26, mínima 13 grados, pero mira, sin ningún pronóstico de lluvia aparente.
1: Descanso para muchos, para todos los maestros.
0: Exactamente.
1: Para todos los que van a la escuela, supongo. Si hay fiesta, pues nos invitan, ¿no?
0: Y si no, no, también. No somos rencorosos.
1: Ahorita saquen su pancito, su chocolate, su café. Yo hace rato estaba con mi cafecito y dije, qué agusticidad. Por ahí de lejos ya escuché, dije, hasta me hizo acordar de Brian. ¿Ya comió usted, compañero?
0: Ya comió, compañero, es correcto, sí.
1: Y yo con mi pan aquí.
0: Sí, amigo, y es que la verdad, los climas lluviosos generalmente propician a quedarse en casa, a estar, pues como dices, tomando un cafecito, un chocolate.
1: Un besito.
0: Obviamente pan dulce, que realmente es el hit de los poblanos.
1: Exactamente, ¿no? Y ahorita ya seguramente ya está saliendo del panadero con el pan. Ahí háblenle, hagan una seña.
0: No, y si van a comprar pan, espero que ya lo hayan hecho, porque luego por aquí aparecen nubes, llegan los poblanos a las panaderías y desaparece el pan.
1: Mándenle.
0: Qué bueno para los panaderos, por supuesto.
1: Exactamente.
0: Qué bueno para los panaderos, pero bueno.
1: Por favor, no se peleen el pan.
0: No se peleen el pan. Y si ustedes
1: manejen tranquilos,
0: no
1: también.
0: Pancito, exactamente, manejen tranquilos. Pues lleven a un paraguas y van a salir.
1: Un paraguas.
0: Usen las señales de tránsito para girar, no manejen a alta velocidad, porque debido a la lluvia, pues generalmente el pavimento, el suelo comienza a resbalarse y pues bueno.
1: Tanto que ya nos hicieron un meme
0: de
1: por aquí empieza a llover en Puebla y todos en el periférico, en cualquier lado.
0: Sí, no,
1: ya somos un meme.
0: Es impresionante, amigos, que por aquí llueve y hay accidentes en unos cuantos segundos, ya ni siquiera en minutos, sino en unos segundos. Hay algún tipo de accidente, hay algún tipo de problema.
1: Pero yo no entiendo por qué a veces pasa, o sea, bueno, me ha tocado que voy pasando así a verlos y digo, ¿cómo le habrán hecho? ¿O por qué? Porque no se ve como es como algo tan fuerte.
0: Claro.
1: Pero dices, ¿cómo lo hicieron?
0: No, pues yo creo que más bien justamente les entra un poco la desesperación.
1: Seguramente algún despistado de o uno que llega
0: a su destino antes de que suelte la lluvia. O muchas personas también se ponen nerviosas de que comienza a llover y luego la visibilidad se vuelve baja. Uh-huh. Entonces, pues justamente hay que tener precaución, hay que mantener lo que les decía, no vayan a altas velocidades, disminuyan la velocidad, traten de mantener distancia de carro y carro. Y pues bueno, si van a pasar de carriles, procuren no no meterse así, nada más mantengan las distancias.
1: Usen sus direccionales, por favor, úsenlas, no se metan así.
0: Exactamente, usen las direccionales. Y bueno, amigo, pues ahora sí, entrando rápidamente en materia, pues hoy es 13 de mayo y es Día Mundial del Entrenador de Fútbol. Hoy, 13 de mayo, se conmemora este día. Es una fecha dedicada a reconocer a quienes no solo entrenan jugadores, también crean estrategias, líderes, lideran equipos y motivan a las personas.
1: Porque sí, el director técnico también sufre cuando fallan un penal.
0: Exactamente, y es muy atacado. Es tremendamente atacado. Aficionados del deporte, díganme que no, que lo primero que hacen es echarle la culpa al entrenador.
1: Y al director.
0: Entonces, pues es el que se lleva los primeros golpes, las primeras funas, ¿no?
1: Sí, de hecho.
0: Y pues bueno, a todos los que... Yo, la verdad, no soy tan fanático del fútbol, no...
1: Yo pensé que a lo mejor sí, vas a ser un poco fan del...
0: No, fíjate que no, el fútbol no es de mis deportes fuertes y favoritos.
1: Pero sí le entiendes.
0: Pero sí le entiendo.
1: Yo casi no le entiendo.
0: Y al igual que el fútbol americano, entiendo lo
1: básico. Ese le entiendo un poco más.
0: Entonces, pero sí, realmente debe ser complicado. Al final de cuentas, deben estar conscientes de la estrategia, uh-huh. conscientes de las capacidades de su equipo para poder hacer que esas habilidades o esas características puedan salir en la cancha, uh-huh. y puedan ganar el partido.
1: Sí, sí, sí. Y bueno, hay un dato curioso, muchos entrenadores legendarios nunca fueron grandes futbolistas profesionales. Siempre ha sido su tarea de dirigir un equipo, pero jamás, jamás fue como que tuvieran un número.
0: Un número en específico.
1: Ajá, ¿cómo ves?
0: La verdad es que sí te lo creo, uh-huh. porque a veces, está obviamente la idea de que si tú, para mandar tienes que saber hacerlo, uh-huh. ¿no? Pero a veces en este caso yo creo que es más un poquito la estrategia, uh-huh. y la forma de cómo ver el juego desde un ángulo diferente a cómo uh-huh. se juega en la cancha, ¿no?
1: Sí, exactamente.
0: Entonces ahí yo creo que es la virtud y la capacidad.
1: Y es donde...
0: Director técnico, bueno, de entrenador.
1: Ajá, y ahí es donde dices tú lo que dices. Algunos directores técnicos recorren varios kilómetros precisamente durante un partido solo, pues dando instrucciones. Es lo que me da mucha risa cuando enfocan a los directores técnicos, porque hacen sus sueños y como de no, ya valió, así tipo.
0: Sí, se apasionan y hasta llegan a azotar e incluso entran en conflicto con los mismos árbitros. Ha habido hay muchos videos donde se ve a veces ¿sí? el entrenador técnico entrando a pelearse directamente con el árbitro. Entonces, que a veces es divertido, otras veces pues ya a veces ni siquiera hacen nada, ¿no? Están sentados y dicen, pues ya perdimos el partido, como para qué uno sí, se enoja.
1: Como de, pues ya se está hundiendo el barco, fue un placer.
0: Solo nos queda aguantar y que no terminemos un 7-0, ¿no? Que realmente es improbable, amigos. Si te das cuenta, ningún partido llega más allá de 3 goles.
1: Exacto.
0: Es muy raro que un partido vaya más allá de 3 goles que uh-huh. haya 5 creo que tal vez es lo máximo.
1: Creo que lo máximo, ¿no? Creo que en algún mundial fueron, no me acuerdo en qué mundial de ajá. fútbol, fueron seguiditos, o sea, ni tardaron ni tanto tiempo.
0: Sí, a eso ya se le
1: uno,
0: llama
1: 2 y 3 y el cuarto, no me acuerdo contra quién fue, pero y hace cuánto tiempo fue, pero sí fue 1, 2, 3. Y el que más tardó fue el cuarto, pero que el cuarto fue el definitivo.
0: Y ahí es donde todos los aficionados de plano se enojan porque ¿cómo es posible, no?
1: Exactamente.
0: ¿Cómo es posible que se dejen golear así nomás? Pero bueno, mi querido Abraham,
1: Saludos a los que son aquí.
0: Saludos a todos.
1: A los americanistas.
0: A todos los americanistas.
1: A todos los de Cruz Azul, por allá de que
0: niños. A todos los que le van a las Chivas, a los Pumas.
1: Las Chivas. Saludos a mi primo Paul que le va a las Chivas, por cierto. Un saludo hasta Catlán. Sí, muy, muy fan. Fan de las Chivas, por cierto.
0: Nunca vas a ser invitado al programa. Nada, no es cierto, nada.
1: Hoy hay partido, me parece, ¿no?
0: Pumas. Creo que sí, no estoy seguro. Ahorita no, investigamos bien para decirles y ahorita lo checo. Y pues bueno, y bueno, ese es el día para todos esos entrenadores que pues luego terminan hasta con piedras en el hígado de tanto coraje que hacen.
1: Sacar el cabello así como de...
0: Y realmente, véanlo como que el entrenador, final de cuentas, es el general de un ejército, en este caso el fútbol. Sin él, de pronto, pues las jugadas no pueden seguir y no pueden funcionar. Sin la estrategia que él plantea durante, antes del partido, durante el partido y después del partido, ¿no?
1: A veces puede poner estrategias bastante buenas, pero depende también mucho de cada elemento. Si el elemento creo que es competente y sabe... pues respetar o seguir pues las reglas, yo creo que es cuando les va bien, porque luego a veces pueden tener una alineación muy muy buena y todo, pero si un elemento de plano no hace caso a lo que les dijeron, yo sí puedo, soy capaz y órale, yo hago lo que yo quiera, y es por eso que creo que a veces no les resulta su juego así muy bueno. Saludos al licenciado Julián, por cierto.
0: Licenciado que viene muy de Cruz Azul el día de hoy.

0: ponte en contacto con nosotros a los números de cabina 2222-7377-16 y 2222-7377-17. ¡Regresamos!
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0: regresamos a esto que es blogueando con esta canción de Alex Syntek, ¿no?
1: Alex Syntek, no, vamos a...
0: Grupo, no sé cómo se llame, pero...
1: Los Ángeles Azules, sí, ¿verdad?
0: Sí, Los Ángeles Azules.
1: Qué buena canción, qué buena canción. Me pone de buenas. Bueno, aunque ahorita sí estaba yo escuchándola y por el día sí es como muy un poco nostálgica. Y dije, pero bueno, aún así creo que pone de buenas porque dan como que ganas de bailar.
0: Dime que tienes algo bueno en tu repertorio, mi Giancarlos. Ahorita busca algo más movido, ¿no?
1: Vamos a hacer esto.
0: Más alegre.
1: Vamos a hacer esto. No sé si han visto, si tienen esta famosa plataforma, si usan la famosa plataforma de Spotify. Uh-huh. Ves que está como en una tipo fiesta y te muestra el día, el primer día que, y la primera canción que escuchaste en su plataforma.
0: Okay.
1: Y el artista que más has escuchado desde que, te suscribiste y la canción que más has reproducido en todo ese tiempo.
0: Okay.
1: ¿Qué les parece si tú pones la que te haya salido, la que tú gustes?
0: Okay.
1: Juan Carlos, que se aviente su canción, también la que más reprodujo desde que se suscribió a esta plataforma a la fecha. Y a ver qué tal.
0: Okay.
1: A ver quién sale funado.
0: Pues es que ya, yo he tenido como 3 cuentas de Spotify. Entonces yo ni me acuerdo.
1: La más antigua. Agarra la más antigua.
0: A ver, pues vamos a ver qué canción es la que me sale. De la que... mira, según aquí dice que mi primer día en Spotify fue el 15 de agosto del 2014.
1: ¿Coincidencia?
0: Pues no sé. Que he reproducido... alrededor de 7,694 canciones. Y a ver qué más dice la aplicación. Mira qué cosas, yo no sabía eso. ¿Cuál fue la primera canción que escuché? Es Golden Star de One Republic.
1: Wow, qué buena canción.
0: Luego está Hecha para mí de Prince Royce. Luego La Curita de Aventura.
1: Ah, mira.
0: Luego La Diabla de Romeo Santos. Pero la primera está como Golden Star de One Republic.
1: Aquí dice cosas. Que mi primer día en Spotify fue el 4 de enero de 2014. Pero no recuerdo. Bueno, tal vez sí. Creo que es cuando recién llegué acá, justamente. Desde entonces dice que he escuchado 11,736 canciones.
0: Ok.
1: Mi primera canción dice que fue Dreams de Fleetwood Mac.
0: Ok.
1: Después Breakdown de Tom Petty and the Heartbreakers. Después Uptown Girl de Billy Joel. Y la última fue Girls Just Want to Have Fun de Cyndi Lauper.
0: Ok, muy inglés. Muy bien.
1: Pero espérate. Mi primera canción. Sí, ya la dije.
0: Sí. No, te viene tu media de tres. Ya no lo leí.
1: El artista top de todas mis canciones dice que... No me lo van a creer. No, me van a funar.
0: ¡Ay, no! Ya lo vi. Joan se va. ¿Por qué? Bueno.
1: Joan se va.
0: Las cosas pasan, amigos.
1: Muy inglés mi
0: muy
1: top,
0: inglés,
1: pero...
0: Mi artista favorito así como que saltó.
1: Joan Sebastián.
0: Saltó un poco, mi querido Abrahame. Voy a compartirlo de una vez.
1: ¿Y qué pasa, Juan? ¿Y Juan Carlos qué dice?
0: Juan Carlos
1: dice que no, que le da pena.
0: La Tesorito ha de ser su artista favorito. Está bien, Giancarlo, está bien, somos jóvenes.
1: Dice que no tiene, creo.
0: Que no tiene. No, es que vuelvo a recargar porque luego no aparece. Pero bueno. Ustedes inténtenlo, chicos, vean cuál es su artista favorito, cuál fue la canción que más, la primera canción que
1: escucharon en la plataforma.
0: En la plataforma, 2014. Yo
1: 2014.
0: Estamos hablando ya de 12 años.
1: ¿12 años?
0: Sí. ¿Cuántos sigo? 6, 12 años. Hasta el 2026.
1: Sí, justo.
0: Chanfles. Pero bueno, vamos a salirnos de un momento del momento del recuerdo. Y vamos, porque como les comentábamos, hoy es 30 de mayo y bueno, hoy se celebra, es el Día Mundial del Entrenador de Fútbol y tenemos algunas aplicaciones para que, para todos los aficionados que de repente, para todos los señores, porque amigos jóvenes, ustedes ya lo saben, los chavos ya saben, más que ahorita ya se está acercando, ya gede a ese evento deportivo, global.
1: Ya huele a balón nuevo.
0: Ya huele a balón nuevo, a playeras nuevas y a una competencia muy esperada por todos aquellos apasionados del fútbol. Tenemos algunas aplicaciones y pues bueno, la primera que les tengo es OneFootball y bueno, ideal para seguir ligas, partidos y resultados en tiempo real. Esa se la voy a descargar a mi estimado padre. Puedes revisar marcadores, noticias, estadísticas, videos y datos curiosos. Y bueno, un dato curioso también, tiene una cobertura de cientos de ligas de todo el mundo. O sea, no es solamente aquí en México, o sea, pues si tú eres este fanático del fútbol internacional, que de pronto a mí me ha tocado y he visto mucha gente que dice, no, yo sigo la liga mexicana, o sea, ¿cómo? Liga mexicana, no.
1: Es
0: o
1: más,
0: sea,
1: ¿a poco existe? Dices, yo, no sean así.
0: Yo le voy a la europea, yo le voy al Real, y él, con todo respeto, el señor anda llevando su nopal por todas partes, ¿no?
1: Hasta acá lo tiene aquí marcado, hasta con espinotas.
0: Pero bueno, si tú eres de esas personas, esta aplicación te puede ayudar para poder seguir la liga europea, la liga americana, la liga mexicana, la liga sudamericana, para que puedas seguir los partidos y puedas estar al pendiente de todas las noticias, resultados de cada uno de los partidos, para estar al pendiente.
1: Así es, amigo, y la segunda aplicación es FootMove, perfecta para quienes viven el fútbol intensamente, como ya estábamos platicando, y aquí hay muchas personas que conozco y que les reencanta.
0: Reencanta.
1: Incluye alertas en tiempo real y estadísticas súper detalladas, entonces aquí también si se las pierden en redes sociales, bueno, aquí van a poder consultarlas. Y un dato curioso es que muchos comentaristas deportivos usan esta app durante transmisiones. Entonces, yo creo que iban a tener sus estadísticas, todos sus datos en tiempo real y creo que de fuente confiable. ¿O qué crees con Carlos? Dice que sí.
0: ¿Y Juan Carlos?
1: Sí. Chulo, ¿tú usas alguna app? Dice que no usan ni una app.
0: No usas, deberías usar, amigo.
1: Deberías usar una.
0: De hecho, esta de OneFoot. Fútbol, está, bueno, lo estoy viendo y sí está como muy muy completa, mira. Ah, ¿la tienes?
1: Así la tiene.
0: Sí, es que realmente ahorita, o sea, la estoy como examinando y sí como que te viene especificado cada partido, cada resultado, el horario y me parece que también te va narrando, bueno, no te va narrando, pero sí te va diciendo como en tiempo real qué está pasando, ¿no? Por minuto a minuto, ¿no? Exactamente, pues ahí está la aplicación. ¿Y la que tú decías, amigo?
1: Es FootMod.
0: FootMod, ahorita la buscamos rápidamente. Pero bueno, lo que la buscamos, hay otra aplicación, mi querido Abraham, que se llama Strava. Y bueno, esta app es para medir la actividad física y rendimiento, muy usado por deportistas y entrenadores. Y tiene la función sociales donde puedes compartir con amigos y pues compartir tu entrenamiento. Muy útil para cuando estás por entrar a una competencia, ¿no?
1: O estás entrenando a alguien.
0: Exactamente, si tú mismo estás entrenando, puedes usarla para pues poner ponerte en un reto, o sea, tratar de compartir tu rendimiento y saber cómo va tu amigo, tu amiga, que también están en el mismo entrenamiento, ¿no?
1: Exactamente.
0: Y echarse porras mutuamente, ¿no?
1: Exactamente. Por favor, si van a entrenar, cuídense mucho, por favor, no se sobrecarguen. Y yo creo que esta justamente esta aplicación.
0: Ah, mira, ya encontré la de FootMod.
1: FootMod, ándale. FOTMOP.
0: Exactamente. Y básicamente te va mostrando como todos los
1: todos los detalles.
0: Todas las estadísticas, te va mostrando todos los detalles. Te va mostrando en tiempo. Ay, ya no se cargó acá.
1: Pero
0: por ejemplo, te muestra exactamente cuál es la formación.
1: Ajá.
0: Y cómo la van cambiando. Entonces, pues descárguenla.
1: Súper ligera, ¿no? Por cierto.
0: Sí, realmente no pesa mucho. Ahorita te digo cuánto pesa. No encuentro. Bueno, ahorita les digo más o menos cuánto pesa la aplicación, pero realmente les puede ser muy útil para poder estar al pendiente de todos los partidos. Y como les decía, ya huele a esa competencia global de fútbol que muchas personas están esperando, que incluso, por ejemplo, se ha hecho algo increíble con esto de llenar el álbum.
1: Sí, es una locura. Creadores
0: de contenido, TikTokers, han hecho videos sobre el tema, que están buscando la estampilla más codiciada. Hay unas que vienen cromadas, otras que realmente no están, que salen muy poco. Entonces, se ha vuelto una locura. De hecho, no hace mucho me salió un TikTok de un chavo que estaba invitando a la gente a reunirse en el Zócalo de Puebla, me parece, para hacer intercambio de estampas y
1: completar
0: este álbum. Entonces, pues realmente se volvió una locura esto.
1: Me pregunto cómo les habrá ido en ese evento. ¿Apenas va a ser o ya fue?
0: Creo que va a ser, bueno, ya fue, pero creo que estaban organizando otro para este fines de semana. Cada fin de semana se están reuniendo, así como ven. Criticaban muchos a los que jugaban eso de juegos de Yu-Gi-Oh y Pokémon y que se reunían a cambiar cartas. Y ahora, ustedes fanáticos de fútbol están haciendo lo mismo. Pero así es.
1: Por eso. Por eso no hay que hablar, hay que respetar. Ahí los vamos a ver al rato.
0: Ahí los vamos a ver. No, es que sí están reuniendo. Es que no me acuerdo si es en el Zócalo, Jean Carlos, o son en puntos específicos, ¿no? En varios lados, o sea, en varios puntos de la ciudad le están intentando, bueno, se están reuniendo. Ajá. O hacen la convocatoria, porque me parece que fin de semana fue en el Zócalo, también ha habido en el Parque Juárez, que se han reunido, y en plazas comerciales se han reunido para hacer intercambio de los intercambios de estampas para poder completar antes de que empiece la competencia su álbum, ¿no?
1: Exactamente, pero dudo mucho que lo tenga alguien de aquí hasta que inicie, ¿sí? Bueno, a lo mejor
0: ya hay gente,
1: o sea, hay gente que ya lo acabó.
0: Hay gente que ya ha completado y que ha dicho que ya lo han terminado, ¿no? O sea, realmente, o sea, por eso te digo, se volvió totalmente una locura esto, porque incluso he de decir que el álbum no es cualquier revistita, ¿eh? O sea, el álbum tiene portada gruesa.
1: Ajá.
0: Y las hojas están no son de buena calidad. O sea, realmente le imprimieron mucho empeño para este producto, ¿no? Que se volvió, te digo, se volvió una cuestión viral en TikTok. Mucha gente compró cajas, incluso creo que en algunos centros comerciales o algunos distribuidores, el primer día se les y ya pisaron al perrito, hasta acá escuché, qué bárbaros.
1: Acá lo escuchamos, no.
0: Ay, qué bárbaros. Hasta acá escuché con el pobrecito, ya me lo dejaron cojo. Pobrecito. Pero bueno, les decía que justamente con el tema, que muchos lugares donde lo vendieron se les acabó en segundos.
1: Muy rápido.
0: Vinieron a recoger nada más algunos.
1: Estaba haciendo viral justamente eso, ya cuando, o sea, ya cuando lo terminas de llenar, el costo total, el costo real de llenar todo ese álbum.
0: No sé.
1: ¿Imaginas
0: cuánto?
1: Juan Carlos, ¿sabes más o menos cuál es el costo real ya llenado todo tu álbum?
0: No, es que yo creo que no. Bien. Tiene como tan...
1: Aquí hay un dato, aquí hay un dato curioso. Dice que el costo de llenar el álbum, completar la colección, o sea, son las 980 estampas, puede superar los 700 mil pesos, más o menos.
0: ¿Los 700?
1: ¿Menos? ¿Menos? ¿Seguro?
0: No sé.
1: No lo sé. Creo que menos. Es que con tal de que la gente quiere empezar a llenarlo súper rápido...
0: Pero es que realmente, o sea, es el lujo de tener el álbum lleno, ¿no? O sea, nosotros como niños, ¿cuándo realmente completamos un álbum? O sea, de las películas, ¿sí? Yo nunca completé un álbum, siempre lo dejaba como a la mitad.
1: ¿8,000 pesos? ¿Crees? ¿Cómo? Pero hay gente que yo creo que ha de pagar más. Siempre hay alguien que con tal de tenerlos
0: Pon tú que ahorita sí cueste 8,000, ¿no?
1: 8,000.
0: O sea, pero obviamente por aquí haya terminado el tiraje o la impresión del álbum, pues obviamente y termine el juego o termine la competencia, los precios van a subir.
1: Pero ¿quién dice? Sí ha pasado que sacan un álbum y de repente, oh sorpresa, ahí les va otro, la edición de la edición de la edición especial.
0: No creo, porque te digo que aquí sí le metieron mucho empeño. O sea, la pasta no es cualquier... Es una pasta, pues, gruesa. Es más o menos dura. Es un libro. O sea, realmente el álbum trae... Es un libro lo que andan trayendo. Sí. Lo que se volvió un boom, ¿no?
1: ¿Tú lo llenarías? Si fueras muy fan, ¿sí lo llenarías? ¿Te dedicarías a buscar todo?
0: Eso es lo que le estaba comentando. Es que realmente yo nunca pude llenar un álbum.
1: Yo tampoco. O sea, pues, no, mi intento le hago porque no puedo.
0: O cosas así, los dejé como, ¿qué te gusta? Tal vez al 60%, 70% por mucho. Y llenarlo... O sea, es que realmente, por ejemplo, vi algunos youtubers que hicieron sus videos de llenando el álbum. Y creo que solamente llegaron a completar máximo el 50% comprando dos cajas de sobres. Y cada sobre trae como, creo que 5 o 6.
1: Y están de venir repetidos.
0: Sí, plan, obviamente. Pues, tenían ahí, o sea, he visto los videos que tienen ahí sus cerros de repetidos. Y su completado que realmente era el 50%.
1: ¿No? Miren al prójimo. Ah, miren, yo tengo tantos de estos, ¿quién las quiere?
0: Y siempre hay un oportunista que las está vendiendo.
1: Sí.
0: Busca la pasta para vender. No, bueno, amigo, ¿qué te parece si vamos a una pequeña pausa, mi querido Jean Carlos, y en un momento continuamos en esto? ¿Qué es?
1: Blogueando. Sí, es una locura.

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0: regresamos a esto que es blogueando. Bueno, ya mejoró un poquito la música, ya no se escuchó tan triste la música, ya, ya cambiamos de ritmo, eso es bueno, porque creo que sigue la lluvia bastante fuerte, porque sí he visto varios compañeros que entran ensopados, ¿no?
1: ¿Ensopados?
0: Sí, así mi abuelita que
1: No, la mía dice champurrados.
0: Entran así, pero todos empapados.
1: Sí, yo creo que todavía sigue.
0: No sigue, pero bueno, esperemos que pronto se calme, y si ustedes van a salir, pues lleven su paraguas, manejen con precaución. Recuerden que pueden seguirnos a través de todas las redes sociales. En Facebook nos encuentran como blogueando. En
1: TikTok
0: como FM blogueando, está al revés, ¿no?
1: Al revés, blogueando FM.
0: Blogueando FM. Ajá. Y pueden escribirnos a través en el número de WhatsApp al 2215-8756-57.
1: Así es, amigo, sí, escríbanos, manden sus saluditos, una dedicatoria, aquí se los recibimos y se los complacemos.
0: Y pues coméntenos, no sé, solo coméntenos cómo les va en el día, qué han hecho, qué no han hecho.
1: ¿Ya comiste?
0: Ya,
1: ¿Ya comieron, compañero?
0: La licenciada del norte. ¿Ya comió usted, compañero? No, bueno, no, sí, no, ya comí.
1: Yo todavía comí, por suerte.
0: Sí, yo sí comí.
1: Te comí temprano, de hecho.
0: Yo sí comí, de hecho. Oye, amigo, pues entramos a Blogueando Geek y tenemos varias noticias interesantes. Y pues realmente en tecnología tenemos la impresora de piel 3D. Y bueno, esto parece ciencia ficción, pero ya es casi una realidad, hermano. Porque bueno, investigadores están desarrollando tecnología de impresión 3D capaz de crear piel humana artificial. Y pues bueno, sí, exactamente, piel. Y bueno, ¿cómo funciona? Básicamente la impresora 3D usa biotinta especiales hechas con células humanas y materiales biológicos. Esta es capaz de colocarse una sobre otra para formar tejidos similares a los de la piel. ¿Recuerdas esta película de Los Vengadores?
1: Sí, sí.
0: Cuando lastiman a Ojo de Halcón, y pues bueno, llega una doctora a reimprimirle un tejido, ¿no?
1: En exactamente. Esa
0: parte donde carbonizaron parte de su piel, y pues bueno, básicamente es lo que se está investigando, se está creando y que está comenzando hacer una realidad.
1: Ya es un 98%. De hecho, ya hay lugares en que lo hacen.
0: Ok.
1: Ya lo hacen. Y el punto está en que creo que te extraen células madres de tu médula.
0: Ok.
1: Y, pero, o sea, antes de eso te hacen como estudios. Un precisamente estudio, claro. Para que vean si eres como compatible o si tu cuerpo no lo va a rechazar. Pero siempre y cuando también te extraen esas células madres de tu propio cuerpo.
0: ¡Auch!
1: Sí, no, sí. Ouch. Pero una cosa por la otra también, ¿no? O sea, eso es más.
0: Pues, es que bueno, esto sirve justamente, mi hermano, para ayudar a personas con quemaduras graves y probar medicamentos sin usar animales y pues bueno, avanzar en medicinas regenerativas, ¿no? Algunas impresoras pueden crear capas similares a la epidermis y a la dermis. La biopresión es uno de los campos médicos más avanzados actualmente y en el futuro podría ayudar incluso a crear pues órganos artificiales.
1: Literalmente estamos viendo tecnología del futuro en tiempo real, amigos.
0: Exactamente, tecnología que ya no es del futuro, ya es de la hora. Y pues bueno, esperemos que pues ya podamos tener de pronto un corazón artificial para todas las personas
1: que lo necesitan.
0: De corazón, pues gente joven de pronto.
1: Sí.
0: Que ocupan, y a veces un trasplante es muy complicado, que seguramente también esto será muy costoso, pero
1: demasiado.
0: Ahí lo veremos en el futuro, mi querido Abraham. Tenemos otra noticia acerca de los famosos BTS.
1: Así es, amigo, BTS rompió récords en nuestro país. El grupo BTS volvió a romper récord durante sus recientes conciertos acá en México. ¿Y qué lograron? Pues que lograron miles de asistentes por noches, tanto adentro del recinto como afuera del famoso estadio allá en Ciudad de México. También lograron tendencias globales en redes sociales, un récord de integración digital durante los conciertos, y fue un boom. De hecho, salieron no fue noticia internacional esto, incluso allá en Corea del Sur. Okay. Principalmente la reacción del público mexicano, latinoamericano, que es muy diferente a la cultura de allá, que en sus conciertos incluso
0: son más respetuosos allá. Son más cuadrados.
1: Sí, vamos a llamarlo así, ¿no? Son culturas diferentes, tienen otros hábitos, y es como de que ponen a ellos cantando allá en su natal Corea del Sur, y todos sentaditos como si fuera una obra de teatro. Y aquí en México todo el furor cantando y gritando y todos parados. Y la reacción, la respuesta rápida que fue también el hecho de que dieron su saludo. Fueron como unos 5 minutos ahí en Palacio Nacional. Y bueno, ya hablando de tecnología, pues un dato curioso que los famosos light sticks de BTS pues se llaman Army Bombs. Para los que no saben, para los que no estamos muy familiarizados. Y esos dispositivos se sincronizan por Bluetooth con el concierto. Así cambian de color automáticamente al mismo tiempo en todo, todo el estadio. Y el resultado es que el público literalmente se convierte en parte del espectáculo. O sea, el estadio entero funciona como una pantalla gigante de luces.
0: Ok.
1: Entonces, vayan a TikTok y si no... Bueno, para los que todavía no comprenden esto... Está muy, muy padre eso, de que al inicio les dan las instrucciones de que encienda su lightstick. Vamos a comenzar, y empiezan 3, 2, 1, y se empiezan a sincronizar todos, y dices, ¡oh!
0: Yo vi uno donde una señora, bueno, no sé qué le hizo, que creo que, ya saben, uno como buen mexicano, la curiosidad le ganó. Y sí, creo que estuvo jugando y pues le zafó la pila.
1: Uy, ya no se pudo.
0: Y no lo podía prender. Digo, creo que todo el tiempo. Volvió a poner la pila, volvió a tratar de enroscarlo y no encendía hasta que de pronto creo que le ayudó.
1: Ayudaron a alguien, supongo.
0: Ajá, creo que más bien porque dijo, no, es que está al revés la pila. Le voltearon la pila, no sé qué. No, está bien, que no sé qué. El punto es que a la hora de enroscarlo, como estabas, lo estaba enroscando chueco, no hacía contacto. Entonces tenía que enroscarlo de una forma más recta y ya cuando...
1: Millennials. Lo Armis al rescate.
0: Sí, exactamente, estaba excelente. Ahí cerca y ya le explicó y...
1: Colocando. Como que tuvo un final feliz, entonces...
0: Y encendió, sí, al final se encendió, entonces excelente. Pero bueno, también hay muchas polémicas con este tema de que muchos revendedores...
1: Los revendedores, lugares vacíos.
0: Muchas chicas, tenemos a nuestra compañera, Vale Anguiano.
1: ¿Y verás cómo le habrá ido?
0: No, ya no pudo. ¿No pudo?
1: No
0: pudo conseguir un boleto, es lo que nos había platicado. Pero bueno, luego la invitamos para que nos cuente su triste.
1: Sí, exactamente. A ver si la otra semana está aquí con nosotros.
0: Exactamente. Oye, amigo, y en cuestión de videojuegos, ya rápidamente, porque estamos ya a punto de terminar el programa. Mike anunció nuevas criaturas y mejores visuales para las próximas actualizaciones. Y bueno, vienen nuevos mods, mejores iluminaciones y muchos elementos para construir. Minecraft es el videojuego más vendido de la historia y se usa en escuelas para enseñar actividades y programas. Cada actualización genera millones de vistas en YouTube y en Twitch. Y bueno, este juego pues ya tuvo también su película, que no le fue tan bien. Fue una película bastante malita. Suerte para la próxima, exactamente. Y pues bueno, esas son las noticias que tenemos para ustedes en el mundo geek.
1: Muy bien, amigo, pues así todo
0: pues el mundo. Pues es momento de despedirnos, mi estimado Ibrahame.
1: Pues vámonos. Yo mando un saludo rapidito a todos los que nos escucharon, a mi familia.
0: A todas las estaciones.
1: Gracias a Juan Carlos en la operación digital.
0: Gracias a Juan Carlos. Y pues bueno, nos estamos escuchando el próximo miércoles en punto de las 5 de la tarde. Mi nombre es René.
1: Mi nombre es Abraham.
0: Y esto fue...
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